Bam, bam, bam. Ay, ay, ay. ¿Qué tal las pegaditas? Ininterrumpidas, ¿sí o no? Buenísimo. Justo para relajarnos, para desestresarnos, para matar el estrés, para fusilar el estrés. Mi nombre es Einer Vázquez, continuamos presentando. Presentando, por supuesto, el programa que te alegra. Como lo decía, el programa que te desestresa. Ay, ay, ay. Al ritmo de la noche con José Brito. Un abracito para ti, un apachido para ti. Ahí está. Para mis amigos que ya nos están escuchando también ahí en Andahuaylas, un abrazote enorme. Ahí nos están escuchando a full volumen. La gente allá en Vilcas, hola, hola. Buenas noches, Chincheros, Guarapari, Ongoy, Rockchak. La gente ahí en el Brian, un abrazote gigante. Gracias por estar ahí conectadísimos ahí, el especial, ¿ah? Mis amigos allá en el barrio Uchuy Plaza, Alto Perú. Nada más y nada menos que en Vilcas. Ahí están a full volumen, ¿no? Qué lindo. Y continuamos con el karaoke hoy, ¿ah? Hoy estamos ya con nuestro jurado. Están bien cómodos ahí. Han llegado tempranito. A las 7:30 nomás. Sí, ahí están. Sumamente cómodos ya para poder dar puntaje a cada uno de nuestros amigos, amigas que se graben en el karaoke con José Brito. Así es que es momento ya de grabarse y enviarlo al 941-549-740.

0: Y ya tenemos audio por aquí, ¿no? Ay, ay, ay. Vamos a chequear los audios que me van dejando al WhatsApp 941-549-740. Ese es el WhatsApp, ¿va? ¿Ah? Anota bien, a ver. 941-549-740. A ver, vamos con los audios, por favor. Vamos con los audios. A ver, descargamos por aquí. Audio, audio. Este es el karaoke con José Brito. Ah, el karaoke finaliza el día viernes. Ah, hasta el último minuto vamos a estar haciendo el karaoke. Y ya casi al cerrar el programa de Al Ritmo de la Noche con José Brito, vamos a dar los nombres de las dos, bueno, de las tres personas ganadoras. Ah, sí, sí, de los tres participantes. O de las tres o de los tres participantes ganadoras o ganadores, ¿ah? Así es que nos vamos hasta el día viernes, ¿ah? Tenemos toda esta semana para cantar, tararear cada una de las canciones de nuestro amigo José Brito. Lanzamos audio. ¡Ay, ay, ay!
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Eso. Ajá. Ahí quedó, ¿no? Un aplauso. Bien ahí, ¿ah? Bien ahí. A ver, esa voz le corresponde a nuestra amiga Suni. Un abracito para la guapa Suni. Un abrazote enorme, ¿ah? Para ella, ¿ah? Lo mismo también para Teodorita, para Bertita, para Luzmila. A ver, puntaje, venga por aquí. Puntaje para Suni. A ver, vengan por aquí, vengan por aquí. Ahí está. Un abrazo para el jurado que hoy han llegado, ¿ah? Vestidos de negro. Algo ha sucedido, algo se les ha muerto, no sé, algo ha sucedido por ahí, ¿ah? A ver, qué casualidad, los dos han venido con ropa de color negro, ¿ah? Puro negro, hasta las zapatillas de negras. Ah, bien. A ver, puntaje, levanta la paleta por ahí, nuestro amigo Cumbia Cabeza le pone cuánto, le pone 7 puntazos. Y a ver, nuestro amigo Kikín le pone 7 puntazos también. Ahí están, empates en los puntajes, ¿ah? ¡Qué bien! Gracias por participar. Un abracito para la guapa Zuni. 941-549-740. 941-549-740. ¿Cómo te extraño? Me faltas. Y yo comienzo a extrañarte más. Así es que no me faltes, por favor. Quiero estar junto a ti. ¡Eso! Cándale, cándale, cándale. 8 de la noche con 30 minutos.

esa guitarrita. Espectacular, ¿eh? Espectacular esa guitarrita. 8 de la noche con 34 minutos. Estamos presentando Al Ritmo de la Noche con José Frito. Y vamos por aquí con los audios. A ver, me dejan audio por aquí. A ver, un abracito enorme para nuestra amiga Elba Bertita. Saludos para ti, hermosa. Un abracito para nuestra amiga Elba Bertita. A ver, vamos a darle play. A ver, ¿qué canción será? 1, 2 y 3. Nunca.

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1: Eso, caramba. Está con seda y encima dice salud, salud. Vamos a

0: Nos deja su audio por aquí, ¿no? ¡Qué bien! Ya, vamos a escuchar su audio. Pero antes, un saludito también para Fabiola. Saludos, reina. Espero que te encuentres bien, ¿ah? ¿Eh? Un abrazote enorme para Fabiola Valerazo Balta. A ver, Fabiolita, si te grabas cualquiera de las canciones de José Brito y nos envías, pues, ahí está el WhatsApp, ¿eh? 941-549-740. 941-549-740. Este es el karaoke de José Brito, ¿eh? Los tres ganadores van a llevarse, ¿qué se van a llevar? A ver, se van a llevar un saludo personalizado de nuestro amigo José Brito y además un premio sorpresa. Así es que atentos, ¿ah? Atentos y a participar, pues no, a participar con la mayor cantidad de canciones para que sumen puntos, pues, porque cada canción que ustedes tararean, cada canción que la cantan y se graban y lo envían aquí a cabina radial, va a tener una calificación. Y esa calificación significa puntos, ¿ah? Y esos puntos se van sumando, ¿ah? Se van sumando. La que tenga mayor cantidad de puntaje, ¿ah? Se lleva los premios, obviamente, los premios. Así es que a participar, 941-549-740. Hasta el día viernes, ¿ah? Hasta el día viernes pueden participar. Ya el viernes, minutos antes de cerrar el programa, vamos a estar por aquí dando los nombres de las ganadoras o ganadores, ¿ah? Vamos, 941-549-740. Nos quedan muchos, ¿ah? Muchos programas todavía. Mañana, pasado, ¿ah? Mañana es miércoles todavía. Jueves, viernes, tres programas. Cuatro incluido hoy. Bueno, hemos empezado el lunes de la semana pasada y de verdad que la gente no deja de participar y esa es una alegría enorme, ¿ah? ¿Eh? Vamos por aquí con los audios. A ver, menos bla bla, más audios. A ver, vamos a darle por aquí play. ¿La tenemos o no la tenemos? Al toque nomás, pues. Descarga, pues, hombre. Me imagino que ya la tendrán listo. A ver, uno, dos y tres, suena.
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1: Eso, ahí, un aplauso. Lo máximo. Nuestra Vejitay. Un aplauso, venga, venga, venga. El número A. 941-549-740. Sigue dejando más audios. 941-549-740. Ya están listos por ahí nuestros amigos del jurado. Kikín por el lado derecho y por el lado izquierdo está nuestro amigo Cumbia Cabeza. Hoy están sentados separados. Sí, separados.

8 puntazos. Ajá. A ver, Kikín le pone sus 6 puntazos. ¡Epa! Ay, ay, ay. A ver, vamos a investigar, ¿eh? De repente hay contacto directo con nuestro amigo Cumbia Cabeza. A ver si la viejita y de repente tiene contacto. Se tiene que investigar esto, por favor, ¿eh? Ya. Tiene que ser transparente, pues. Ya. 8:42. 8:42. 941-549-740. 941-549-740. Vamos con esta canción. A ver.

Estamos presentando Al Ritmo de la Noche con José Brito. A ver qué audios nos están dejando por aquí. A ver, vamos a chequear. Vamos a chequear al toque calientito nomás, calientito, calientito, calientito. Como ese pancito en el lonchecito que ya lo disfrutaste. A ver, vamos a averiguar por aquí qué canción nos han dejado. A ver, vamos a visualizar. Aquí la tenemos. Ajá. Vamos a darle play. Ahí está.

0: ¡Epa! ¡Ahí está! Un abracito para nuestra amiga Luzmila. Abrazote, reina. A ver, ¿cuánto le ponen a Luzmila? ¿Cuánto le ponen? ¿Cuánto le ponen? Venga por aquí, el jurado le pone sus 7 puntazos. ¿Quién? A ver, ¿quién? Cumbia Cabeza le pone 7 puntazos. Kikín le pone 8 puntazos. Ahí está. Bien. A ver, 941-549-740. 941-549-740. Ese es el WhatsApp, ¿ah? A ver, me dicen, ¿qué cantidad puedo grabarme? Bueno, la cantidad que tú prefieras, ¿ah? Si deseas toda la canción, no hay ningún problema. Dale, nomás. A Karencita García, un abracito enorme. Saludos, me dice, para la familia Obregón y la familia García. Ahí están a full volumen, ¿ah? Arriba, Ayacucho. Qué bien. Para Jonathan Córdoba, también un abrazote, nos está escuchando por allá por Guarochirí, me dice la canción Culpable Soy Yo, a ver si la puedes repetir, ya, no hay ningún problema mi hermano, un abrazote enorme, enorme, ¿eh? Gracias por estar a full volumen. A ver, Yeseñita, un abrazo, ya te vas a grabar, ¿no? A ver, por favor, me dice, ya voy a grabar, me voy a grabar, lo que pasa es que mi mamá ha prendido la licuadora, dice, a ver, esperemos que apague pronto, pues, a ver, ¿quién más? Un abracito para Antonieta, saludos a Antonieta, bendiciones, reina, a ver si nos envías, pues, el audio, a ver si se graban, cualquiera de las canciones, ¿ah? Cualquiera de las canciones están listas para que la tararees, ¿ah? Y con cualquiera de ellas puedes participar en el karaoke con José Brito. Recuerden que los ganadores son 3. El día viernes, bueno, viernes en la noche, vamos a estar dando el nombre de las ganadoras, de los ganadores, a las, a ver, ¿a qué hora? ¿A qué hora? A las 8:40 vamos a estar dando ya los nombres de los ganadores o ganadoras. Así es que participen. Tenemos 3 programas para seguir participando. 941-549-740. A ver, Antonieta Eugenio, un abrazo. Un abracito para Antonieta Eugenio Balcazar. Ahí está full volumen. A ver, ¿qué me decía por ahí? A ver, se me pierden los mensajes, ¿ah? Se me pierden, ¿cómo es posible? Ahí la tenemos. Ah, Yupi Bravo, dice, bien. 941-549-740. A ver, Antonieta, grábate, grábate. Lo mismo también para ¿quién más por aquí? A Vivianita. Promete grabarse, pero no se graba. Adrianita hermosa, estamos esperando más audios, ¿ah? A ver, dale, 941-549-740. A ver si mi amigo Cecita Arjín también se pone las pilas, pues. Y va ahí a agarrar el micrófono y comienza a cantar cualquiera de las canciones, ¿ah? Cualquiera de las canciones están ahí listas para poder tararearlo. A Fabiolita, un abrazote enorme. Estamos esperando tu audio también, Fabiola. Así es que vamos, 941-549-740. 941-549-740. A ver, vamos por aquí con audio al toque, toque, toque, toque, toque, toque. A ver, ¿a quién encontramos? A ver, vamos a actualizar, vamos a actualizar. Ajá, al propósito de Adrianita, caramba, vamos a lanzar su audio.
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0: Eso. Ah, bien. A ver, venga por aquí. ¿Cuánto de puntaje le ponen? A ver, ¿cuánto de puntaje, Kikín? A ver, vamos con Kikín. Le pone sus 7 puntos. Cumbia Cabeza, ¿cuánto le pone? 8 puntos. Ahí está. Llega. 941-549-740. 941-549-740. A ver, la guapa Guaira, un abracito enorme para ti. Suni Guaira, un abracito bien grande. A ver. ¡Epa! ¡Qué rico! Es una de las canciones que pertenece al último álbum, ¿ah?
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¡Ay, ay, ay, caramba! ¡Epa! Buenazo. A ver, ¿cuánto le pone el jurado? ¡Venga por aquí! Un abracito para Guaira. Hermosa Guaira. ¿Cuánto le ponen? A ver, ¿cuánto le ponen? 7 puntos. Le pone Cumbia Cabeza. Kikín le pone 8 puntos. ¡Epa! Van sumando, van sumando, van sumando.

0: Epa. Nos encontramos ya. Nos encontramos en los minutos finales del especial. Muchas gracias por estar ahí conectadísimos. A ver, este audio calientito. Calientito porque la Reina Fuego está caliente también y su audio lo está mandando así quemando. A ver, vamos a reproducirlo calientito, lo más calientito. A ver, con esto cerramos ya. A ver, vamos. 1, 2, 3.
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0: ¡Ay, ay, ay, caramba! Pero, no sé, ¿eh? Noto que le puso bastante sentimiento o poco sentimiento. ¿Qué dice el jurado? A ver, venga por aquí, venga por aquí. A ver, ¿cuándo le pone? Paleta con el número. Kikín le pone 8 puntazos. Ahí está, un fuerte aplauso. Cumbia Cabeza le pone 6 puntazos. ¡Epa! Gracias por participar, ¿eh? Lo máximo. Un abracito, Bertita. A nuestra Reina Fuego, Fuego. Un abracito, ¿eh? Araceli Vilca, para el otro año será. Un abracito, ya, para mañana. Tienes que grabarte para mañana. Mañana el otro programa a partir de las 8 en punto de la noche hasta las 9. Así es que pasen la voz, ¿eh? De 8 a 9 al ritmo de la noche con José Brito. Y ahí estamos con las secuencias, el karaoke con José Brito. Así es que prepárense para mañana y participar en cada una de esas secuencias. Tú tienes que ser el ganador, ¿eh? Tú tienes que ganar. Sí, tú también. ¿Quiénes serán los ganadores? Bueno, van sumando los puntos, ¿eh? El día viernes, bueno, vamos a tener ya el resultado. Viernes a esta hora ya vamos a tener el resultado de los ganadores, ¿eh? Cierro el especial. Muchas gracias por estar ahí conectadísimo. ¿Se viene? ¿Quién se viene? A ver. Las Tentaciones de Puebla Andino. Y en la conducción del programa, este pechito, su amigo Diner Vázquez. Así es que, atentos, ¿eh?
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0: No sufres, Adrianita.
2: No.

0: Arambamba, qué rica Guailía. Con Guailía empezamos las tentaciones de Pueblo Andino. Ah, ¿cómo están? Buenas noches, buenas noches. Buenas noches por aquí, buenas noches por allá. Buenas noches, Cusco, Arequipa, Tacna. Buenas noches, Ica, Apurímac. Buenas noches a toda la gente en el norte. Buenas noches en la capital. Buenas noches a toda la gente en los diferentes puntos de nuestro hermoso país y más allá de nuestras fronteras, ¿ah? ¿Eh? Así es que para ustedes, un abrazote enorme. Son las 9:07. Levante ese volumen, levante ese volumen. Segundo día de la semana, ¿qué tal martes, ah? ¿Eh? ¿Ah? Ya se adaptó el cuerpo ahí a las labores cotidianas. ¡Qué bien! Hoy 25/8/2026, un abrazote para la gente que está de Santoyo, caramba, bendiciones, bendiciones, que la pasen muy bonito y con las tentaciones de Pueblo Andino vamos a celebrarlo, ¿ah? ¿Eh? Y hablando de celebrar, hoy también es fecha del peluquero, de las peluqueras, un abracito para todos los estilistas en los diferentes spas, ahí están que celebran lo máximo. Ya, 3 cortes por 1. Hay promociones, ¿no? Hay promociones 3 por 1, dicen, lo máximo. Un abrazote para todos por ahí. Y una fecha como hoy también se dio la batalla de Cepita, ¿no? Bueno, una fecha importante, importante. Y un día como el martes, ¿eh? 25/8, pues nació también el mariscal Luis José de Obregoso. Bueno, personajes muy importantes dentro de la historia. Vamos a levantar el volumen. Ah, hablando de música, una fecha como hoy también nació el gran Luis Abanto Morales, ¿ah? Que tiene unas canciones emblemáticas que agarró también gran programación de la pantalla chica, no solo de la pantalla chica, en las radios también. Fue un boom en sus tiempos y hasta ahora se mantienen sus clásicos en muchas voces juveniles, contemporáneas, que la cantamos, por supuesto, en cada uno de los eventos, ¿eh? En cada uno de los eventos sociales. Son las 9:10. Mi nombre es Deiner Vázquez y por aquí ya las tentaciones de Pueblo Andino listas para poder cantarlas, dedicarlas. Así es que levanta, levanta, levanta ese volumen que vamos a levantarte el ánimo también, ¿eh? A ver, un poquito más, un poquito más. Y llegó para ti esto, ¿eh? ¡Vamos, vamos! ¿A quién le llaman borracho? A ver. ¿A Cecitar? No. ¿A Ricardito? No. Ya, ellos toman porque tienen sed, pues. Cuando hay cesárea tenemos que tomar, pues, ¿sí o no? A Johnny, a Johnny. ¡Epa! Buenas noches, Juanita, Luzmi, la Bertita. Un abrazote a la Ziguizapa. ¿Dónde estará la Ziguizapa?
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Salud, Emita. Estamos en el mes de tu cumpleaños, ¿ah? Barrio Virgen de Cochargas. Y llegamos al centro del país, Huancayo York. Salud con Chichita. A ver, ¿qué me dicen mis reinas? ¿Qué me dicen mis amigos por ahí? ¿Chichita calientito o canelacito? ¿Qué prefieres? ¿Qué prefieres? A ver, siempre en las tentaciones de Pueblo Andino nos refrescamos con la bebida que tú prefieras.

Margarita, ¿qué prefieres? Ah, ella quiere margarito. Ya, vamos a buscar margarito. Está difícil encontrar margarito. Ya no vende ya en las tiendas. Difícil de encontrar. Los tragos difíciles le gustan.

0: ¡Vamos, Emita! Llegó la reina de la maca. Si no me equivoco, a ella le gusta... Si no me equivoco, a ella le gusta el cóctel de maca. Entonces, salud con cóctel de maca. Carmencita Arellano. A ver, ¿con qué nos refrescamos? Canelacito, yonquisito, chichita. ¿Qué prefiere tu paladar? A ver. Oh, Bertita. Bertita, al parecer, chicha, ¿no? Ay, ay, ay, caramba. Chichita y acuchana. Yo me quedo con mi chancaquichachia. Sí, y este heladito, este heladito.
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ver, ¿qué prefiere Juanita? ¡Vamos, Juanita! Hay Angallina. Hay Vilquina. Hay Cangallina.

0: Y esta es una balada andina, suavecita, hermosa, así como tú, para que la disfrutes donde quiera que te encuentres, ¿ah?
1: Eso.
0: Felicita, un abrazo tremendo. Esther Malena, llegaste, caramba, después de tantos días. Un abracito, hermosa. Y hablando de hermosas, ¿ah? Que están bailando, están tarareando también las canciones de nuestro huayquito Jesucito Garay y todo pueblo andino, ¿ah? Que sin lugar a duda, pues, son culpables de que estas canciones estén en promoción en los diferentes medios, no solo en la pantalla chica, sino también, pues, como es en las radios, en las redes sociales, por todos los medios, ¿no? Así es que un abracito para ti, que ya optaste por estas canciones para poder tararearlas a esta hora de la noche, y justo también ahí en Las Tentaciones de Pueblo Andino, el programa que va de 9 de la noche hasta las 10. Ah, un abracito para ustedes. A ver, decía por ahí que las reinas están tarareando las canciones. Un abracito para Teodorita. Saludos, Teodorita. De todas maneras, ¿ah? De todas maneras, un cóctel de maca hoy sí o sí, ¿ah? Juanita hermosa, un abrazote tremendo también para ti, Carmencita Arellano. A ver si comienzan a contarme, pues, qué canciones más les encanta de Pueblo Andino. Me lo dicen por ahí con toda la confianza del mundo, ¿ah? Bertita hermosa, un abrazo. Un cóctel de carambolas, me dice por ahí, ya. Vamos a darle entonces su cóctel de carambolas. A Carmencita Arellano vamos a darle su calientito, caramba. ¡Ah, bien! Ahí está, su calientito, por favor. ¿Ese es calientito o chelas? ¿Ah? Eso es chelas, ¿ah? A ver, ¿quién más? ¿Quién más? Nuestra amiga Emita, un abracito. Sí, de todas maneras, que quiere los tragos más exóticos para seguir celebrando sus cumpleaños, ¿ah? Un abrazote para nuestra amiga Emita. Luzmila, ¿qué prefiere? A ver, ¿qué prefiere? Chichita, la bebida sagrada de los incas, o de repente por ahí el cóctel de carambolas, ¿ah? O el cóctel de maca, para que resista hasta el fin de semana. ¿Cómo que para que resista? ¿En qué? A ver, ¿en qué? En el baile, pues, hombre, en el baile. No sean mal pensados, ¿ah? Un abracito para ti, reina. Y es momento indicado para cantarle a... para cantarle con mucho cariño, con mucho amor, a nuestro Cusquito, la hermosa tierra que alberga al imponente Machu Picchu, una de las 7 maravillas reconocidas a nivel del mundo. Imponente Sacsayhuamán. Qué lindo. Y muchos atractivos más, ¿ah? ¿Eh? Qué hermoso.

abracito a Teodorita y vamos con su canción de nuestra amiga Teodorita. A ver, eso. Suéltalo, suéltalo. 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

Adrianita, ¿qué haces con tu plata? Carmencita, ¿qué haces con tu plata? A ver, coménteme, coménteme. Tomas con tu plata, chupas con tu plata, bailas con tu plata, te amaneces con tu plata. Compras el pancito con tu plata también, ¿no? Al siguiente día. ¿Qué más? ¿Qué más haces con tu plata? A ver, dale, dale. ¡Tomás!

vecinita Vilga. Eso. Salud, salud. Fuerza, fuerza. Viajo con mi plata, me dicen por ahí. Bien ahí, Cristinita, un abrazote, ¿eh? Me amanezco con mi plata, dice. Me pierdo con mi plata. Bien ahí, Cecitar. Un abrazo. Un abrazo a la familia Molina. Cecitar Molina, un abrazo. Lo mismo también a mi amigo Ricardito, que están a full volumen ahí en Andahuaylas. Y hablando de Cecitar, para mi amigo Cecitar Jean también, un abrazo allá en Nazca. Eso. Y la mano arriba, qué hermosa canción esa. Pronto tendremos la dicha de compartirlo en cada una de las regiones de nuestro hermoso país, ¿eh? Tanto en el sur, en el centro, en el norte peruano, más allá de nuestras fronteras también, para toda la gente que está haciendo patria, de repente en Bolivia, en Chile, en Argentina, en los Estados Unidos. Prepárese, ¿eh? Prepárese, se vienen noticias muy positivas para poder disfrutar los conciertos en vivo, por supuesto, con la voz de nuestro amigo Jesucito Garay y todos los chicos de Pueblo Andino, porque ellos sí son los reyes de la noche cusqueña.

Vuelve, por favor. Y llegó por aquí la canción de La Siguizapa. ¿Dónde estará La Siguizapa? A ver, a Tirri, vamos a llamarlo. Ya, apareció. Apareció por la ventana. Apareció como una palomita, caramba. Esa Siguizapa. A ver, vamos a ver los movimientos de La Siguizapa. A ver, vamos a la pista de baile, por favor. ¿Y dónde está el gallo viejo? A ver, ese gallo viejo. Tremenda cresta de ese gallo viejo.

Las fiestas patronales es de la Siguizapa, indudablemente, ¿eh? Indudablemente. Un abrazo para la Siguizapa. Saludos, Bertita, caramba, cómo goza con esa canción, ¿no? Es su favorita, indudablemente. Un fuerte aplauso. Bien, ahí a 941-549-740. Y para sus amigas Siguizapas de mi amigo Huguito, un abrazote, ¿ah? ¿Eh? Las Siguizapas están en los Estados Unidos, me dicen. Bien, caramba. Qué buenas Siguizapas, ¿ah? ¿Eh? Odilia Tapia, un abracito, hermosa. Bienvenida, bienvenida. Teodorita, qué rico cóctel de maca, ¿no? Está celebrando, me dice ahí, Jesucito, con el cóctel de maca. Dino, última semana de Santa Rosita, ¿no? Ay, ay, ay, caramba. Se nos va el mes. Y antes que se nos vaya, celebramos al máximo a todas las fiestas que tengan que ver con Santa Rosita. Dino, bueno, los mercados, ¿ah? Los barrios con el nombre de Santa Rosa están de fiesta.

bien ahí Bertita, cambió la colcha de su madre por la frazada Tigrecito. Bien. Son las 9:52, últimos minutos del programa. Y ya estamos por aquí con una de las canciones así suavecitas que la canta a dúo, el gran Jesucito Garay, nuestro guayquito Jesucito Garay, junto a Jennifer Cermeño. Ahí está. Y obviamente vamos a cantarlo también a esta hora de la noche, ¿verdad? Salud Vilcas, un abrazo para todas las mujeres románticas allá en Vilcas, en la mar, Pampa Cangallo, San Juan de Chito, Ercomarca, Pujas, en el barrio Alto Perú, ahí están las parejitas más románticas, me dicen, qué bien, caramba. Están celebrando con un chancaquichachi. ¿Y dónde están las San Miguelinas? Mis amigas allá en la marra, full volumen, ¿eh? ¡Qué lindo! Nelicita, salud. Adrianita, salud. ¿Cómo dice Juanita? Juanita también está cantando, ¿no? ¡Lo máximo!

¡Qué buena! A ver, vamos a seguir levantando ese volumen. Porque nos encontramos con más canciones bonitas, hermosas. Y un abrazo para todos los que van solicitando sus canciones favoritas, ¿eh? Lo máximo. A ver, vamos a reproducir esta canción. Un abracito para nuestra amiga Bertita. A ver, me ha pedido esta canción. Te has confundido, al parecer, hermosa. Me ha pedido la canción. A ver, la canción lleva por título. La canción lleva por título. No puedo olvidarte. No puedo olvidarte, claro. Bueno, a menos que sea de otro artista, ¿no? Porque no puedo olvidarte. Esa canción sí existe ahí en su álbum de nuestro amigo Jesucito Garay. Un abracito, reina. Ella me ha escrito, ¿cómo me ha escrito? Me ha escrito así, a ver. No puedo amarte, dice, no puedo amarte. Lo que pasa es que está enamorada. Un abracito, Bertita. A todos, bendiciones, cuídense un montón, ¿eh? Bueno, cierro el programa. Muchas gracias por estar ahí conectadísimo. Será hasta la próxima cobertura. Mañana, 9:00 p.m. con lo mejor de las Tentaciones de Pueblo Andino.

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0: Amigos oyentes, un día como hoy, 26 de agosto, un día como hoy, amigos oyentes, tenemos en el ámbito internacional, hoy día es Día Internacional contra el Dengue. También, amigos oyentes, hoy día a nivel mundial se celebra, se recuerda Día de Namibia. También tenemos Día Internacional de la Actriz y del Actor. Y Día del Perro. Estados Unidos y algunos países de Iberoamérica. Estas fueron las efemérides, hechos, acontecimientos importantes que se dieron, que se suscitaron un día como hoy en el Perú. Amigos de la radio, amigos oyentes, en el del distrito de Tambobamba de la provincia de Cotabambas. Tenemos noticias del ámbito local, provincial, regional y nacional, que por cierto, en estas semanas estamos con los diferentes candidatos a la comuna provincial en la radio para poder conocer respecto a su hoja de vida, su formación académica, como también su experiencia en el ámbito político. Exactamente 6 de la mañana con 10 minutos, 6 de la mañana con 10 minutos, amigos oyentes de la radio en el distrito de Tamobamba y toda la provincia de Cotabambas. En unos instantes vamos a estar con el primer regidor del partido político Alianza para el Progreso. Así que rápidamente nosotros nos vamos con los titulares. Después de los titulares, ingresamos con el primer regidor del partido político Alianza para el Progreso. Y luego de eso, también estaremos, amigos oyentes, analizando, dando a conocer respecto a los diferentes candidatos y su hoja de vida, puesto que estamos tan solamente a más de 30 días nada más de
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1: 6 y 11.

0: En la provincia de Cotabambas, amigos oyentes, capital Tambobamba. Así es, en la provincia de Cotabambas, amigos oyentes, capital de la provincia de Cotabambas, en Tambobamba, se viene realizando diferentes actividades por el aniversario de la provincia de Cotabambas, amigos oyentes, que por cierto, el día de ayer en la capital de la provincia de Cotabambas, Tambobamba, se realizó concurso de canto y música. Así es, concurso de canto y música el día de ayer en Tambobamba, amigos, donde participaron estudiantes, niños del nivel primaria, secundaria, donde, caramba, hemos podido apreciar el talento en la música, su talento de cada estudiante de la provincia de Cotabambas. De la provincia de Cotabambas, amigos oyentes. Así que esto es en celebración por el aniversario, por los 66 años de restitución política de la provincia de Cotabambas, que por cierto, el día de hoy tienen programado una importante actividad ya también con los adultos mayores, y así sucesivamente, durante esta semana se va realizando diferentes actividades. Entre otras, que el 28, por cierto, Sumajtica, Sumajcantu, concurso de belleza, y se viene también la noche de la serenata. Dicho esto, amigos oyentes de la radio, noticias del ámbito provincial, tenemos en esta semana aniversario de la provincia de Cotabambas, al cual se les hace la cordial invitación a ser partícipes en las diferentes actividades.
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0: haber también show
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0: infantil
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0: niños. Así que más adelante les vamos a estar compartiendo toda la programación por el aniversario de la provincia.

0: Amigos oyentes, quienes están en la transmisión del Facebook, vamos con esta, a ver, vamos a compartirles la pantalla a quienes están en el Facebook y a quienes también nos están viendo desde el TikTok, amigos oyentes, el saludo cordial desde la radio. Vamos a compartirles la pantalla para entrar ya en entrevista con el primer regidor del partido político Alianza para el Progreso. Así es, amigos oyentes, vamos con el partido político Alianza para el Progreso, amigos oyentes, que por cierto, en esta mañana nos acompaña el primer regidor, el profesor Vicente Quispe Huiza, a quien le vamos a darle la cordial bienvenida aquí en la radio, amigos oyentes. Profesor Vicente, muy buenos días, bienvenido a Radio Marcansaya.
1: Bien, muchísimas gracias. En primer lugar, el saludo correspondiente a esta radio y asimismo también a tu conducción, que realmente estamos a la información de nuestra ciudadanía. Un cordial saludo a todos y cada uno de los que están en la sintonía de esta emisora.
0: Perfecto, bienvenido profesor. Seguramente en esta mañana vamos a estar aclarando, informando, sobre todo dando a conocer quién es Vicente Quispe Huiza, por qué en esta carrera
1: Marcansaya.
0: política viene asumiendo este primer ser como primer regidor teniente alcalde del partido Alianza para el Progreso. Para poder conocer tal vez quién es Vicente Quispe Huiza, de dónde es y tal vez nos pudiera dar a conocer su formación académica.
1: Bien, muchísimas gracias. Bueno, como todos y cada uno de nosotros ya estamos interrelacionados y nos conocemos, y por supuesto, por allí de repente alguien no nos conoce, pero sin embargo estamos aquí en Tambobamba. Bueno, pues ya somos tambobambinos, soy natural de Cotabambas, y aquí en Tambobamba estoy por más de 25 años y por consiguiente me siento más tambobambino, y eso creo que es muy importante. Y además de ello también, como decirle, que cuál es su formación, qué ocupación tiene. Bueno, dentro de este proceso, por supuesto, hemos emprendido en cuanto a nuestros estudios correspondientes, bueno, pues primaria y secundaria en Cotabambas, universidad pues en Cusco, Abancay, y las otras universidades de nivel posgrado, las universidades que existen en Lima, ¿no? Y por consiguiente, hemos llegado a optar hasta el grado de doctor en gestión pública y gobernabilidad. Es parte de nuestra formación. En cuanto a nuestra experiencia, sí, hemos estado como docentes a nivel del ámbito de la provincia, como contratados, nombrados, nombrado en Huancasca y asimismo también asignado a la UGEL Cotabambas, invitado, y en la UGEL Cotabambas por más de 22 años trabajando y dentro de lo cual seguramente muchos dirán qué ha hecho estando allí. Es efectivamente, hemos realizado trabajos muy
0: Marcansaya.
1: interesantes para lo que es nuestra educación, por supuesto, no solo, sino también con los directores, con los trabajadores, funcionarios, coordinando y también, en este caso, las municipalidades, desde entonces, quienes dirigían, quienes lideraban, por ejemplo, la creación de instituciones educativas de inicial y secundaria, más que todo, ¿no?
0: ¿Qué área usted encabezaba en la UGEL de Cotabambas, profesor? Tal vez para poder informar a la provincia de Cotabambas.
1: Bueno, casi he estado en todas las áreas. He estado en como, primeramente empezó como estadístico, después de estadística he subido como especialista en educación secundaria y como también así planificador y jefe de gestión institucional y director de UGEL, ¿no?
0: Correcto, esos son los cargos que usted ocupó en la UGEL de Cotabambas.
1: Así es.
0: Ya nos dice por más de 20 años
1: Sí,
0: en el
1: efectivamente.
0: magisterio. Profesor, efectivamente en esta mañana, seguramente nuestros hermanos de la provincia de Cotabambas, que por cierto el
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0: saludo
1: Radio
0: cordial a nuestros hermanos
1: Marcansaya,
0: del
1: te
0: distrito de
1: informamos la
0: Cotabambas,
1: hora.
0: de Akira, de Mara, de
1: 6
0: Chalhuahuacho,
1: y
0: de
1: 19.
0: Coyurqui y capital de la provincia de Cotabambas, Tambobamba, quiere conocer por qué Vicente Quispe Huiza postula a ser primer regidor, cuál es la línea política que siguen y seguramente muchos ya le conocen a su persona, tal vez para quienes no le conozcan el por qué usted está postulando con el partido Alianza para el Progreso y como primer regidor.
1: Bien, efectivamente, como todo ser o como ciudadano, pensamos, sentimos por nuestro, primeramente como familia, como sociedad y como de nuestro pueblo, ¿no? Y por consiguiente también creemos y sentimos de que podemos ser parte del desarrollo y la gestión de nuestra provincia. Por la misma situación que tenemos experiencias vividas en cuanto a lo que es gestión, de cerrar algunas brechas en cuanto a lo que es educación. Pero, ¿por qué no podemos ampliar a nivel integral? Porque en nuestra provincia tenemos social, en el aspecto económico, todo el aspecto necesario, y eso podemos nosotros plantear algunas formas estratégicas de solución. Por supuesto, en equipo, por consiguiente estamos aquí con el candidato en este caso, que es Marco Anampa, y yo es el que continuó él como primer regidor, que antes decíamos teniente alcalde.
0: Entonces, profesor, ustedes desde Alianza para el Progreso, lo que buscan, el objetivo del partido, seguramente, como todos los candidatos, tienen esas intenciones de trabajar para el pueblo, de trabajar para la provincia de Cotabambas, cerrar brechas, esas necesidades que todavía tiene la provincia de Cotabambas, hablando en este sector que tenemos pues potencial en la minería, hablando, profesor, en lo que es en concerniente a educación, en salud, en infraestructura, en todos los sectores que carece la provincia de Cotabambas, ¿cuál de ellos se debería priorizar en una eventual gestión de Alianza para el Progreso?
1: Sí, efectivamente tenemos algunas brechas sociales en cuanto a lo que es, en este caso, la nutrición alimentaria.
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1: Niño o la persona que no se alimenta adecuadamente, seguramente no va a desarrollar como corresponde. Y por consiguiente, al niño es lo que hay que cuidar. Y en nuestro ambiente, en nuestro medio, en nuestra provincia, hay un promedio de 24% de niños en desnutrición, y eso creo que es para pensar, analizar y qué hacer, qué plantear. Por supuesto, hay programas momentáneos que hay que hacerlo, pero eso no es suficiente. Hay que plantear programas que realmente que solucionen esa brecha. Seguramente no va a ser de manera inmediata, sino que por lo menos hay que dar una iniciativa y proponer algunas alternativas para que esta situación en nuestra provincia, que no ocurra, que no estemos dentro de ese marco de la desnutrición y luego la anemia, y eso afecta terriblemente a lo que es la inteligencia de los niños y por consiguiente el logro de aprendizaje ya no es suficiente. Y entonces es algo que hay que pensar y plantear estratégicamente. Y para ello, la alimentación. Y para tener la alimentación, ¿qué hay que hacer? Hay que trabajar en nuestros campos. Y trabajar de manera tecnificada, de manera adecuada. Y para tener que trabajar el campo, necesitamos agua. Porque sin agua no vamos a poder hacer. Solamente esperamos el tiempo de la lluvia y no es suficiente para que podamos producir nuestros campos. Creo que debemos de pensar cómo agenciarnos esa agua y de dónde viene. Entonces, por consiguiente, hay que plantear represamiento, hay que plantear cosecha, siembra de agua, y hay técnicas que podemos emplear para que podamos tener agua. Si efectivamente vemos, por ejemplo, como quien va solamente a Abancay, Curabasi, todo el tiempo está verde. ¿Y por qué? Porque tienen riego y porque tienen agua. ¿Y por qué no podemos? Aquí tenemos valles de clima favorable donde podemos constantemente, pues nuestras tierras están produciendo y para eso nos falta riego y nos falta agua.
0: Lo que sobra es lo que hay dinero. Claro que la provincia que tenemos tiene dinero, efectivamente, con la minería, con el canon minero, con las regalías. En estos últimos años, la provincia de Cotabambas ha tenido fuerte ingreso. Decía usted, muy importante, alguna de las propuestas que seguramente ya tiene en su plan de gobierno el partido Alianza para el Progreso, de los cuales, ¿cuál de las propuestas va a tener un impacto a nivel de la provincia de Cotabambas? ¿Qué propuesta es que va a tener que cerrar brechas en alguno de los sectores, ya sea en educación, en salud, en agricultura o infraestructura?
1: Bien, en cuanto a lo que es proyectos productivos, ¿no? Lo que nosotros hablamos de agricultura agropecuaria, digamos, en cuanto a los animales también, muy necesario en cuanto a lo que es el agua. Y por consiguiente hay que realizar acciones de trabajo en cuanto a los cosechas y siembra de agua. Y dentro de los cuales, por ejemplo, aquí en Tambobamba tenemos parte de acá, a lo que dicen Asnobuscana, es posible de que se pueda ir a hacer y se tiene que hacer la represa. Y de ahí para tener el riego correspondiente para todo lo que es el sector de Tambobamba y hasta donde pueda tener alcance de riego. Por supuesto, con una orientación técnica, con una propuesta eficiente, es posible todos estos proyectos. Y asimismo también, no solamente en cuanto a lo que es agua de riego, agua de consumo, el gran porcentaje de nuestros ciudadanos, y así como en Tambobamba, consumimos agua entubada, no es agua potable. Y por consiguiente creo que tenemos que potabilizar y esta potabilización de agua tiene que ser no solamente aquí en Tambobamba, también en las comunidades. ¿Por qué? El consumo de agua es muy importante porque ahí se consume pues realmente una alimentación vital. Y eso tiene que estar pues un agua que realmente favorezca nuestra salud, no que destruya. Y entonces también hay que plantear acciones frente a este consumo de agua que debe ser de manera potabilizada.
0: ¿Qué se debe hacer, profesor, hablando de este líquido elemento en el distrito de Tambobamba, capital de la provincia de Cotabambas, que en estos días, en estas semanas, en estos meses, carece de este líquido elemento? ¿Cómo debería de dar solución el próximo alcalde provincial? ¿Qué se debería de hacer?
1: Por supuesto que tiene que haber un estudio integral
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1: para
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2: la hora.
1: Que tiene que coberturar
2: 6 y 26.
1: La población, que efectivamente la población crece. Los proyectos se han realizado hace 10 años atrás y todo ello, y entonces ya no abastece, colapsado. Ya no abastece. Por eso los proyectos tienen que estar con horizonte por lo menos de 10 años de proyección, ¿no? Pero lamentablemente los proyectistas se efectúan en el momento, ¿no? Pero esto ya está cambiando, de acuerdo, las normas tienen que tener su proyección correspondiente, el crecimiento demográfico, poblacional y todo ello, para que de tal manera los proyectos también puedan tener un alcance duradero. Muchas veces los proyectos que se ejecutan son pues de manera inmediata, por el momento, soluciones inmediatas y por consiguiente posteriormente estamos en el mismo problema. Tiene que haber una solución integral en cuanto a lo que es agua, porque ahora estamos en déficit y por consiguiente se tiene que mejorar las tomas del agua y de tal manera también reservar y conservar y de tal manera potabilizar, y eso tenemos que abastecer a toda nuestra población. Que efectivamente decías que tenemos dinero, sí, efectivamente tenemos dinero. Y no solamente es eso, también hay que hacer otros proyectos y también hay que generar, en este caso, mayor inversión a través de gestiones. Proyectos de mayor envergadura, de 40, 50, 30 millones, quizás seguramente no es fácil de que la municipalidad pueda invertir, pero eso hay que hacer la gestión correspondiente. Por eso estamos en una zona, en una provincia, donde realmente pone interés el gobierno nacional. Y eso hay que aprovecharla, hay que conversar, dialogar, concertar, para que de tal manera el gobierno nacional también pueda poner el coto correspondiente en cuanto a lo que es la inversión en nuestra provincia de Cotabambas. Estamos en un momento muy propicio y tenemos que realizar la gestión necesaria de manera concertada.
0: Perfecto, profesor. Entonces, en este ámbito, vemos diferentes propuestas concerniente a este líquido elemento. Desde las anteriores elecciones se ha visto diferentes propuestas para mejorar el servicio de agua, de saneamiento en toda la provincia de Cotabambas, en todas las comunidades, y de cierta manera en las comunidades sí se está cubriéndose con los saneamientos básicos, pero en la capital de la provincia de Cotabambas se hablaba desde anteriores campañas, profesor, respecto al mejoramiento del servicio del saneamiento básico.
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0: Había propuestas de los anteriores candidatos de la actual gestión, si no me equivoco, también había, pero hasta la fecha no se ha realizado todavía esta solución a este déficit que tenemos en este líquido elemento. Profesor Vicente, algo más que podamos resaltar en las diferentes propuestas que Alianza para el Progreso ofrece para el distrito de Tambobamba y toda la provincia de Cotabambas.
1: Sí, efectivamente, pasando también otra brecha en cuanto a lo que es, en este caso, social, como tenemos en cuanto a lo que es la educación. Sabemos y conocemos la función de la UGEL, pues prácticamente en cuanto a lo que es la parte pedagógica, y no así en cuanto a lo que es la infraestructura. Y la parte de la infraestructura, ¿quién se encarga? El gobierno local. Es el deber de la municipalidad. Y por consiguiente, de manera concertada, coordinada con la UGEL, se tiene que realizar la construcción de infraestructuras de manera equipada. Y todas estas también deben tener, en este caso, su internet como medio de comunicación principal en nuestros tiempos. Porque no podemos tener instituciones educativas grandes, instituciones educativas, centros poblados, que no tienen puesta este servicio de internet, porque hoy en día es la base fundamental para parte de la educación, lo que es medio de comunicación vial, medio de comunicación a través de internet. Y entonces tenemos que cubrir también eso en el sector educación. Y asimismo también, con respecto a lo que es el desarrollo económico, ya hablamos, tenemos que fortalecer en cuanto a lo que es la crianza, los proyectos productivos de animales menores, en cuanto a lo que es la pecuaria y en cuanto a lo que es la agricultura, porque finalmente eso es el sostén del desarrollo económico. Para eso necesitamos agua y hay que trabajar en ello. Y asimismo también tenemos en cuanto a lo que es nuestras vías. Las vías que tenemos están en constante abandono. Por allí transitan nuestros amigos, por ejemplo, de Apumarca, de Asacasi, y las vías correspondientes están abandonadas, ni siquiera están en mantenimiento, y eso hay que plantear una estrategia de trabajo estratégico. ¿Por qué no podemos pensar a nivel de Bicapa? Es posible. Y entonces, de tal manera, ya podemos transitar de mejor manera. Y ya podemos transitar a nivel no solamente dentro de nuestro ámbito capital de la provincia, sino también las comunicaciones interdistritales, de los distritos a las comunidades. O sea, estamos en una situación casi abandonado en cuanto a lo que es en nuestra infraestructura vial. Y el medio de comunicación, hasta el momento hay lugares donde no hay comunicación. No funciona, como dice el celular, no funciona. Por ejemplo, acá en Yanacocha, es triste que no funcione. Y creo que eso tiene que resolverse, tiene que solucionarse. Requerimos ya vivir de manera un poco adecuada, al menos si no llegamos a una calidad de vida, pero por lo menos vivamos de manera adecuada. Estamos en una provincia donde realmente se generan recursos para el Estado. Y el gobierno nacional tiene que poner también su ojo en nuestra provincia, no solamente el gobierno local. Tiene que haber inversión fuerte. Y para eso, por supuesto, hay que conocer, hay que saber lo que es la gestión. Hay que con quiénes concertar, con quiénes dialogar, porque el gobierno local no solamente es para que administre sus recursos que asignan, sino también para generar mayores recursos. De tal manera también logremos el desarrollo de nuestra provincia, estando en una oportunidad muy grande. Porque ahora estamos en una oportunidad grande. Si en cuanto se termine la explotación minera, ¿qué va a pasar? El gobierno nacional se va a olvidarse de nosotros, no va a pensar. Pero ahora está pensando, porque generamos recursos para el Estado. Y entonces hay que hacer también partícipe al gobierno nacional, al gobierno local, y para eso hay que presentar proyectos sostenibles y también hay que hacer gestiones correspondientes para que de tal manera haya inversión. Y para ello es la interrelación entre las instituciones y como también la interrelación gubernamental, gobierno local, regional, nacional, tiene que estar de manera concertada, tiene que coordinar las acciones que se tiene que hacer. No solamente podemos estar entre nosotros ahí con lo que tenemos y ni siquiera lo terminamos de administrar, de gastar nuestros recursos. Eso tiene que ser gastado y administrado de manera eficiente y, por supuesto, también sin corrupción. Ese aspecto de la corrupción tenemos que también quitar de nuestra municipalidad. No tiene que haber la corrupción. Para eso
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1: regidores. Y no solamente nosotros, la misma población
3: es el fiscalizador.
1: Y de tal manera tiene que haber la participación de la ciudadanía para todo el control de la ejecución de nuestros presupuestos de manera efectiva y eficiente. Y estamos ahí para tener que contribuir en todo ese proceso.
0: Profesor, hablando de la corrupción, ¿de qué forma el Consejo Municipal de una posible gestión de Alianza para el Progreso, va a combatir la corrupción en los diferentes sectores, en los diferentes ámbitos concerniente esta situación, este mal que efectivamente está enraizado en todas las entidades públicas, privadas. ¿De qué forma el Consejo Municipal debería de luchar contra esta corrupción?
1: Muy bien. Efectivamente, con respecto a este tema, lo que es la... con respecto a lo que es la corrupción, es efectivamente una lacra social e institucional, y por supuesto que de repente ya el gobernante, el funcionario, el usuario ya está pensando en ese nivel, lo cual no debe ser así. Y la corrupción afecta enormemente al desarrollo de los pueblos y al desarrollo de nuestra provincia. Y no solamente aquí, sino a nivel nacional, por supuesto, sabemos y conocemos. Pero eso no debe ser institucionalizada.
0: ¿Qué se debe hacer?
1: Tiene que haber una fiscalización de parte de la población y también en la que nosotros, porque una de nuestras funciones como regidores también es fiscalizar. ¿Qué quiere decir? Que nosotros tenemos que controlar la eficiente... la mejor gasto o ejecución de los proyectos, controlar. Y no solamente los regidores, sino también la población. Y para eso vamos a formar un comité dentro de la municipalidad de que quien pueda recepcionar algunos indicios de todo eso, porque primero hay que recepcionar y luego indagar, ¿no es cierto? Nuestra función será indagar de cómo más o menos, cómo que está realizándose esa corrupción, y una vez indagada, tenemos que, si realmente se encuentra esta corrupción, denunciar a la Fiscalía, porque hay Fiscalía Anticorrupción. Porque solo así vamos a tener que erradicar la corrupción.
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1: Apropiándose de las instituciones en cuanto a lo que es la municipalidad y otros, y en nuestra provincia, tenemos que ser dignos de que esto no debe ocurrir.
0: Por supuesto. Profesor, vamos a atender tal vez algunos mensajes en la plataforma del Facebook. Nos dice respecto, pregúntale como regidor si va a renunciar o no a la docencia, porque los tres últimos años como regidores los docentes nunca han trabajado al pueblo, dice. También nos pregunta, es la misma pregunta, como regidor si va a trabajar como a tiempo completo. Bueno, se ha visto muchos de los docentes que han sido regidores, trabajan asumiendo la docencia, como también regidores, siendo regidores provinciales. ¿Cuál debería de ser lo más pertinente y en una eventual gestión del partido, si usted renunciaría a la docencia para dedicarse a tiempo completo como primer regidor, o es que la ley obviamente les permite, va a trabajar en los 12 sectores?
1: Bien, si efectivamente estamos yendo a este campo de político, y campo político no es pintar, campo político es toma de decisión y realizar trabajos que contribuyen al desarrollo de la sociedad. Y por consiguiente, nosotros tenemos que dedicarnos a lo que es el trabajo en cuanto a lo que es, si logramos, si ganamos, y por supuesto que vamos a ganar, que vamos a lograr este objetivo con el apoyo, con... el entendimiento de cada uno de ustedes, vamos a tener que trabajar con dedicación a la municipalidad. Por supuesto, hay normas, leyes que favorecen, que dicen, pero dentro de los cuales, cuando hay una incompatibilidad horaria, definitivamente no podemos estar en ambos lugares.
0: Entonces, una vez
2: más,
0: el profesor Vicente Quispe Huiza estaría... renunciando tal vez a la docencia, no renunciar obviamente a su nombramiento, sino dedicarse para trabajar solamente con el pueblo en una eventual gestión.
1: Que efectivamente no renunciar, sino pedir licencia, porque eso es lo que es renunciar, es dejarlo para siempre, ¿no?
0: Así es.
1: Porque una vez lo ya realizar la gestión, estaremos nuevamente retornando a nuestra función de docente, ¿no? Y eso creo que es... lo hable porque tenemos que dedicarnos a lo que es el trabajo de gestión, porque gestión no es pues acá dentro de nuestro medio. Para gestionar hay que salir a gobierno regional, gobierno nacional, sectoriales, y por consiguiente se requiere tiempo, y necesitamos, para tener que movilizarnos, tiempo suficiente de dedicación a lo que es la gestión municipal.
0: Así es, amigos oyentes de la radio, amigos oyentes, amigos quienes nos están viendo en el TikTok, también nos comentan. Estamos con el primer regidor, con el teniente alcalde de Alianza para el Progreso, amigos oyentes. Así que también nos pregunta, profesor Rizo Puma, en el TikTok nos pregunta, ¿cuánto de inversión se requiere aproximadamente para atender las necesidades, más prioridades seguramente, o más importantes de la provincia de Cotabambas? ¿Cuánto de inversión se requiere para de alguna otra forma atender esas necesidades, cerrar esas brechas en la provincia de Cotabambas?
1: Efectivamente, se requiere bastante inversión, pero de esa inversión tiene que ser de acuerdo a los proyectos que vamos desarrollando y hay que realizarlo. Por ejemplo, en la cosecha siempre de agua, para tener que realizar para los riegos se requiere bastante presupuesto, son millones. Y entonces esos millones no vamos a tener nosotros dentro de la municipal. La asignación presupuestal que se tiene no va a alcanzar y por consiguiente hay que hacer gestiones. Por ejemplo, en el sector Apumarca, para tener que resolver su agua, estás por 58 millones. Imagínese, eso es fuerte. Y ahora, para lo que si estamos planteando en cuanto a lo que es mejoramiento de lo que es vías carrozables, también se requiere bastante presupuesto. Todo ello va a tener que superar los grandes millones. Y ahora, en cuanto a lo que es la reserva del agua que vamos a tener que hacer, igualmente también se va a requerir 20 millones, 30 millones, y eso se tiene que hacer gestiones. Y no solamente, hay muchas otras, los proyectos productivos también tienen su inversión correspondiente, requiere dinero. Y ahí también va a estar 1 millón, 2 millones, 3 millones, y sumando eso, va a tener que superar por lo menos pues, unos 300 millones, algo así. Y eso tenemos que generar. ¿Por qué? Porque no vamos a trabajar solo nosotros, sino tenemos que trabajar en concertación con el gobierno regional, con el gobierno nacional. Allí dirán, pues ustedes no tienen representante regional. Bueno, no habrá, pero nosotros estamos para tener que gestionar, coordinar, porque para eso es el que asume la responsabilidad el gobierno regional y como también nacional. Lo importante es que hay que saber cómo concertar y cómo justificar nuestras necesidades y qué proyectos hacer viabilizar. Y vamos a tener bastante caudal de recursos cuando vamos a estar, porque conocemos, sabemos, para tener que realizar. Sabemos realizar cómo realizar esas gestiones. El ingeniero Marco Anampa es que realiza proyectos, cómo sea respecto al tema de proyectos. La persona que les habla, yo conozco los temas de la gestión, cómo realizar la gestión municipal y cómo realizar también la gestión presupuestal.

0: buenos días. Cordial saludo para usted, profesor Alfredo, para el profesor William y, por supuesto, también un cordial saludo para el profesor Vicente, que está en cabinas, siendo entrevistado en el programa La Voz del Pueblo. Qué bien. Saludamos el programa, profesor Alfredo, de poder informar a la población y cuál es la posición, cuál es el sustento, cuáles son las respuestas de cada candidato que aspira al sillón municipal en las próximas elecciones. Creo que es la contribución de Radio Marcansaya es muy importante. Profesor Alfredo, yo solamente quería aprovechar unos minutos, no sin antes desearle la mejor suerte al profesor Vicente. Seguramente va a haber muchos espacios para poder también hacerle las preguntas. Pero yo quería aprovechar, profesor Alfredo, antes de ayer, bueno, nosotros salimos en la radio siempre preocupados y siempre el control social, la fiscalización social.
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0: Preocupados de los dineros del Estado, los municipios manejan los dineros del Estado, los presupuestos del Estado. Entonces, nuestra opinión siempre es en defensa de los manejos transparentes de los recursos del Estado. Entonces, salió doña Griselda Cárdenas respondiendo, bueno, supongo en defensa de su pareja, el alcalde actual. Entonces, le vamos a responder brevemente. A la señora Griselda Cárdenas le vamos a responder. Creo que doña Griselda Cárdenas, en primer lugar, ella está equivocadísima cuando ella pretende que nadie puede opinar o nadie puede decir o nadie puede observar los grandes errores de esta gestión civil, los grandes vacíos de esta gestión actual que ya está de salida, ¿no? Por ejemplo, tendría que ella pues informar al pueblo, porque el pueblo a ella no la ha elegido como alcalde, el alcalde es su esposo, no ella, pero sin embargo se le ve a ella en todos los escenarios, en todos los actos públicos de obras, ella es la que está ahí, ella es la que hace y deshace. Por ejemplo, cuando alguien tiene que trabajar en el municipio, tiene que pasar por sus manos. Ella es la que aprueba o no aprueba para que alguien trabaje, ¿no? No sé si ella también tendría que informar al pueblo si ella cumple el horario de trabajo en la municipalidad. No sé si existe o no existe jefe de personal para ella, pero hace lo que quiere, ¿no? Está en todo, desde carnavales, en todos los escenarios. He visto que ella es la que hace, ella es la que comanda. Pareciera algo así como ella fuera la Nadine Heredia de la provincia de Cotabamba, ¿no? Entonces, ella se incomoda, se molesta cuando le observamos y nuestras opiniones siempre han sido críticas, frontales, pero con propuestas. Hemos dicho, por ejemplo, en este último año, hemos dicho, ojalá por lo menos que la aniversario sea bien organizado.
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0: A la altura de lo que merece nuestra provincia de Cotabamba, a la altura de lo que merecen nuestras comunidades campesinas. Pero hasta el momento, no sé, ojalá que ocurra este 29 eso, pero no hemos visto años atrás, ha sido una decepción. Obviamente eso no le gusta que se le diga a la esposa del alcalde, ¿no? Pero sin embargo ella creo que está haciendo uso y abuso de su posición de trabajadora cuando ella es la que hace y deshace todo en la municipalidad. Entonces, se equivoca pues doña Griselda, porque nosotros siempre hemos dado una opinión frontal en todas las gestiones, con el propósito de que conduzcan, manejen con una administración correcta, idónea, limpia, transparente de los recursos del Estado, de todo ese dinero que viene desde el Ministerio de Economía, fruto de todos los impuestos que pagamos todos los ciudadanos, toda la sociedad civil. Entonces pediríamos públicamente, pues a ver, por ejemplo,
2: sí, que la doctor señora Juan Cancio, sí, efectivamente, esa información se dio en la radio, esa información de que la señora, se podría decir, la esposa del alcalde, está en todas las actividades de la actual gestión. Eso, ¿en qué sentido, doctor? No le entendí, la verdad. ¿Qué pasó? Ella defendió la opinión que usted hizo.
0: Hemos salido en la radio antes de ayer, profesor, y bueno, pues ella habló, pues,
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0: De que, bueno, a mí me habían despedido, etcétera, que

0: ser resentido, ¿no? O sea, bueno.
1: Ah, bueno.
0: Es una dama, es una mujer, obviamente merece todo respeto como madre de familia, ¿no? Como madre de familia merece todo respeto, pero ahora como trabajadora y todo lo que hace, digamos, ya excediéndose de sus límites, había que responderle. Entonces, y para correcto. su información, pues yo únicamente estuve 2 meses y yo renuncié por documento, yo renuncié bajo documento, me retiré del municipio 2 meses nomás estuve y me retiré. Entonces, tampoco no voy a ser culpable yo del fracaso de la gestión de su esposo, ¿no? Entonces, tendrán que asumir sus responsabilidades. Entonces, yo solamente quiero terminar, profesor Alfredo, que, bueno, la verdadera resentida sería ella, porque con esa forma de reaccionar y salir en la radio, lo que normalmente nadie hace, yo que en el pasado que haya visto, digamos, que... digamos
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0: Se la he visto en acto público, nunca.
3: Y 49.
0: Y de anteriores alcaldes. Pero esta gestión se ve, pues, que doña Griselda, ella sí, pues, está en todas las actividades públicas. Ella es la que manda, ella es la que hace y deshace. Entonces, no sé si el pueblo la ha elegido para eso, bueno, tendrá que rendir cuentas al pueblo, ¿no? Y a la vez también nos preguntaríamos públicamente nos preguntamos, a ver, bueno, no sé, pues, si con sus dineros propios está construyendo 2 casas, una casa en Huancayo y una casa en San Martín. No sé si está construyendo con sus ahorros, con sus brillantes ahorros, o de dónde estará saliendo el dinero para construir 2 casas, ¿no? Entonces, profesor, que responda al pueblo a todas esas situaciones, como bien dicho, nosotros siempre vamos a dar una opinión en defensa de nuestro pueblo, en defensa de un buen manejo de los recursos del Estado. Y el día de antes ayer hemos hablado en defensa también de los derechos de los estudiantes, que en los concursos debía haber una calificación limpia, transparente, y que den el premio al que merece. Entonces ahí hemos tocado algunos aspectos de la municipalidad y bueno, y salió toda ofuscada, toda amargada, toda renegada salió, pero ahí está, le estamos respondiendo y vamos siempre a responder y siempre en una gestión edil, estar al control social, está sujeto a la fiscalización social de un pueblo, está sujeto a la crítica de la sociedad civil. Entonces ella no tiene por qué amargarse. Entonces, pues, en todo caso, que responda al pueblo todas esas grandes interrogantes que estamos haciendo en este programa.
1: Correcto.
0: Nada más por esta vez, profesor Alfredo, y desearle suerte al profesor Vicente, y solo esperemos que también el señor Marco Anampa salga en las radios, salga quien que pueda responder como candidato central. Claro, saludamos como regidor, está respondiendo el profesor Vicente, pero esperamos también la población que esté en los micrófonos del señor Marco Anampa y hacerle las grandes preguntas en una posible, en una eventualidad que puedan ser elegidos, ¿qué harían? ¿Cómo ejecutarían? ¿No? Y el tema de luchar contra la corrupción, ha quedado un poco vacío la pregunta. Lo que debe hacer toda gestión que va a ser elegido, debe hacer una gestión administrativa, una gestión política, una gestión a todo nivel, para que se cree en nuestra provincia de Cotabamba, se cree y funcione una fiscalía especializada en corrupción de funcionarios, para que cualquier ciudadano,
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0: cuando esté funcionando en Tamobamba la fiscalía especializada en anticorrupción de funcionarios, para poder denunciar y así controlar la tremenda corrupción, la tremenda situaciones negativas de que hoy por hoy todas las gestiones se benefician, hacen manejos irregulares, oscuros. Tiene que haber en la provincia de Cotabamba, tiene que implementarse, y es una gestión del alcalde que debe hacer a la Fiscalía de Nación, en Apurima, gestionar y que se cree y se implemente una fiscalía de corrupción de funcionarios por el bien del pueblo, porque ya es mucho, mucho lo que se ha enraizado la corrupción, y eso hace daño, como bien lo ha dicho el profesor Vicente, hace daño, hace perjudica el desarrollo de los pueblos de las nuevas generaciones. Profesor Alfredo, muchísimas gracias, agradecido. Siempre estaremos en la lucha de nuestro pueblo y nadie nos va a callar, porque está garantizado por la ley, por la constitución política, la libertad de opinión y la libertad de expresión. Muchísimas
1: claro
0: gracias.
1: Sí.
0: Muy buenos días, profesor. Muchas gracias.
1: Muchas gracias, doctor Juan Cancio. Así profesor. Que muchas gracias. Muy gracias. Buenos días.
0: Buenos días.
1: Amigos oyentes de la radio, bueno, si es que la señora Griselda va usurpando cargos o no, seguramente nuestros paisanos, amigos, vecinos de los 5 barrios son testigos, si esto ocurre o no, amigos oyentes, en la comuna provincial, así como dice el doctor Juan Cancio, seguramente los vecinos, paisanos, amigos, son testigos de estos actos que podrían ocurrir o no también. Son exactamente 6:53 a.m, amigos oyentes, en el TikTok y en el Facebook nos vienen comentando nuestros amigos. Bueno, saludos para Mary. Bueno, nos dice, tenemos tantos recursos que no se acabarían aquí, se requiere la voluntad de las autoridades. Gracias por los comentarios. A Rizzo también, en el TikTok, a quienes nos están comentando, amigos oyentes, y sobre todo...
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1: A ver, nos dicen, respecto a la fiscalización, eso es su deber de los regidores, ojalá lo puedan realizar, nos dice por ahí también ingeniero Marco Nampa Fuerza. Bueno, en el TikTok y en el Facebook también nos comentan nuestros amigos oyentes. Así que, profesor Vicente, por ejemplo, hay comentarios respecto a su licencia. Dicen que primero ver para creer, si es que así fuese en una eventual gestión. Ojalá no lo digan solamente de la boca para afuera, porque muchos prometieron tal vez durante la campaña para lograr, para ganar las elecciones, diferentes cosas que una vez llegados al poder no lo han realizado. Eso nos están, nos preguntan y también nos dice cómo será la atención al sector educación, porque hoy en día no se ve de qué parte de la municipalidad ni de la minera Las Bambas, por ejemplo, dice, institución educativa Yuricancha no cuenta con una infraestructura propia, solo con aulas prefabricadas, ni mucho menos con internet, ni sala de cómputo, ni laboratorio. Es muy triste la realidad. Bueno, en el sector de educación sabemos cómo está nuestra provincia de Cotabambas. Otra de las preguntas que nos hacen respecto al helipuerto, profesor, nos dice que es una de las propuestas, nos dicen, del Partido Alianza para el Progreso sobre el helipuerto. Antes, por favor, antes, amigos oyentes de la radio, amigos quienes van comentando en el Facebook, en el TikTok, estamos
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1: En llamada telefónica con el doctor Luis Calderón Jara en esta mañana. Doctor Luis, muy buenos días, bienvenido a la radio.
3: Profesor Alfredo, buenos días y un saludo a la audiencia de Radio Marcanzaya. Y reconocer el servicio que presta Radio Marcanzaya aperturando espacios para diferentes participantes y ciudadanos. Sí, quería participar respecto a la presencia del profesor Vicente en la cabina. Para empezar, quisiera preguntar, ¿cuál es el diagnóstico, como punto de partida, cuál es el diagnóstico de la provincia en diferentes sectores? Porque acuérdense que las propuestas tienen que ir en base a un diagnóstico. La densidad poblacional, ¿cuáles son las brechas? Las propuestas igual tienen que ir en base a brechas.
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3: Y tener en cuenta 6, cuál es la proyección de
5: y
3: la
5: 56.
3: En diferentes sectores. Entonces, yo creo, profesor Alfredo, quisiera de que los candidatos hagan con transparencia las propuestas reales y viables. ¿Reales por qué? Porque deben responder a las necesidades de la población. ¿Viables por qué? ¿Viables hasta qué punto es técnicamente viable un proyecto en idea o la propuesta que pueden tener? Viables en términos presupuestales. Entonces yo creo, profesor, a usted le sugiero a usted o al profesor William, que haya una mesa abierta para poder conjugar, para poder también colaborar las ideas y puedan recoger estas ideas y que realmente sean cumplidas durante la gestión. Yo quisiera, por ejemplo, a ver, el plan de trabajo que han presentado la actual gestión en su campaña, y ahora cruzar la información y ver a ver cuánto por ciento se ha cumplido de las propuestas que han hecho en el plan, que han presentado el Jurado Nacional de Elecciones. hasta qué punto se ha cumplido y qué no se ha cumplido. Sería excelente que la propaganda, que las propuestas sean, sean cumplidas durante la gestión. Pero a veces en la campaña pues, utilizamos todo el momento con tal que ganar. Y además, hablar de eficiencia significa el uso racional de los recursos. Hablar de eficacia significa el logro de metas. Si te has propuesto ejecutar tal o cual proyecto durante 3-4 años, se tiene que lograr. Esa es eficacia. Y la transparencia, sobre todo, la, la gestión transparente, no solamente rendición de cuentas, sino mucho antes se ha estirado cabildos abiertos, que son espacios mucho más abiertos para poder observar, proponer. No se estila, porque la, la rendición de cuentas que se hace en mayo y en septiembre son muy cerrados. Muy cerrados.
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3: Para este evento. Entonces creo que hay muchos temas que hay que desmenuzar y sí sería bueno, si los candidatos son serios, hacer una mesa de debate y bueno y tener finalmente una agenda provincial,
1: sí.
3: Una agenda local, ¿no es cierto? Yo creo que eso sería interesante, profesor Alfredo.
1: Por supuesto, doctor Luis Calderón, por supuesto que sí, esperemos que los candidatos a la comuna provincial no se corran de los debates. Puesto que en estos debates yo creo que la responsabilidad mayor les recae a los candidatos provinciales y también deberían conocer efectivamente los primeros regidores, porque en un eventual casos fortuitos que puede pasar, ellos son los que asumen y también deberían de conocer. Si habría algo más tal vez para poder cederle el espacio al profesor Vicente, doctor Luis.
3: El otro problema es el equipo. Acuérdense que el alcalde no es pues, todo, no es contador, abogado, ingeniero, conocerá el esloma. Entonces, ¿qué equipo le acompaña a la gestión? Es igual que, le, que el nivel del ejecutivo, el gabinete es clave con la composición del gabinete, en el nivel regional y en el nivel local igual. Porque si existe un buen liderazgo, existe un buen equipo, por supuesto que la gestión va a ir en desarrollo, pero si no fuese así, entonces también es importante que digan con qué equipo técnico cuenta la gestión, porque quien va a ejecutar todos los planes es el equipo técnico, ¿no es cierto? Entonces, yo creo que tienen que ser transparentes, idóneos los candidatos, y pero también sobre el manejo,
1: bueno, parece
3: sobre el financiamiento de la campaña.
1: ¿Qué se fue la señal?
3: Estamos viendo,
1: parece que se fue la señal.
3: Que hay grupos que se trasladan,
1: amigos oyentes,
3: decenas, centenas de carros, pero ¿de dónde viene la logística? Yo no creo que un alcalde pues recupere en los 4 años semejante inversión, entonces tiene que guardar relación, ¿no es cierto?, en el gasto, y creo que tiene que dar muchas explicaciones a los candidatos en esta parte también.
1: Por supuesto. Muchas gracias, doctor Luis, muchas gracias por esas preguntas que seguramente nos va a responder aquí el primer regidor de Alianza para el Progreso. Muchas gracias, doctor, muy buenos días.
3: Gracias, buenos días, profesor.
1: Amigos oyentes de la radio, nosotros en esta mañana, antes de responder la pregunta, queremos tal vez pasar con los comunicados que tenemos aquí. Rapidito, amigos. Atención vecinos y vecinas del distrito de Tambobamba, la Municipalidad Provincial de Cotabamba, Tambobamba, a través de la Gerencia de Gestión Ambiental y Saneamiento, comunica a todos los vecinos del casco urbano de Tambobamba que, en cumplimiento del acuerdo número 122-2026, se realizará el cambio de horario de servicios de recolección y transporte de residuos sólidos municipales. El nuevo horario entrará en vigencia a partir del 7 de septiembre del presente año. La recolección se realizará a partir de las 5:30 de la tarde hasta las 10 de la noche, los días lunes, martes, jueves y viernes, de acuerdo con las rutas establecidas. Se recomienda a todos los vecinos sacar sus residuos únicamente en los horarios correspondientes, evitando dejarlos en las calles con anticipación. Invitamos a los presidentes barriales, instituciones públicas y privadas, comerciantes y a representantes sociales a colaborar difundiendo esta información entre sus moradores, trabajadores y usuarios. Vecino responsable, sea, saca tu residuo en el horario establecido. La comuna provincial, amigos oyentes, así que por un Tamobamba más limpio. También queremos cumplir con este comunicado, de la radio. 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
6: 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Amigos oyentes de la radio, estamos aquí en cabinas de la radio con el profesor Vicente Quispe Huiza, candidato al primer regidor de Alianza para el Progreso. Profesor, tal vez para responder la pregunta de respecto al diagnóstico que realizaron en el partido político al cual usted representa también.
7: Efectivamente, todo plan se propone en base a un diagnóstico situacional, o sea, un diagnóstico en qué situación estamos en el momento. ¿Cómo es así, por ejemplo, en cuanto a lo que es salud? Hemos mencionado el problema álgido que es en cuanto a lo que es la desnutrición y la anemia. La desnutrición, un 45% de nuestros niños está en desnutrición y el 22% con anemia. Y frente a eso hay que proponer algunas alternativas de proyectos. Por supuesto, hay algunos proyectos alternativos momentáneos, lo que se aplica a programas, pero eso no es suficiente. Hay que hacer proyectos sostenibles en cuanto pueda solucionar esta problemática. Y otro también, en cuanto a lo que es la educación, el 65% de nuestras instituciones educativas no tienen una infraestructura adecuada, y qué decir, no tiene conexión a Internet. El 85% de instituciones educativas no están interconectadas con el Internet. Esos son nuestros diagnósticos. En cuanto a lo que es la infraestructura, vial, el 70% de nuestros carreteras vecinales que van a las comunidades, distritos y otros, no están debidamente atendidas, están casi abandonadas. Y otro también es en cuanto a lo que es en los proyectos económicos que planteamos, nuestra zona es netamente agrícola, que por supuesto muchos están dedicados al campo de la agricultura, y dentro de lo cual Nuestros campos están siendo desatendidos, no hay agua. O sea, prácticamente hay que plantear también proyectos a lo que estaba comentándoles y proponiéndoles. Hay que fortalecerlo todo ello y de tal manera concretizarlo. Y entonces, tenemos diagnóstico. Frente a ese diagnóstico está propuesta las alternativas de cómo tenemos que plantear y dar soluciones correspondientes. Por supuesto, 5 años, o los 4 años pasa rapidito, y dentro de los cuales no vamos a dar solución total, sino habría que dar las alternativas y de tal manera...
6: los proyectos encaminados.
7: Encaminados y dar esta... Es como decir, los proyectos sostenibles que estén encaminados y de tal manera también que den solución correspondiente. Porque no podemos pensar en solamente en nuestra gestión. La gestión muchas veces se concretiza en varios años. Eso conocemos y sabemos. Y entonces tenemos que realizar gestiones inmediatas, propuestas inmediatas, para que den solución frente a estas acciones. Que efectivamente, para tener que sacar un plan, tiene que pensarse en el diagnóstico, las propuestas y el logro de los objetivos, cómo debe ser logrado esos objetivos de manera estratégica. Por supuesto, para toda la ejecución de todo esto tiene que haber un equipo técnico profesional. Por supuesto, no es el alcalde regidores quienes van a ejecutar. Alcalde regidores deciden en el Consejo Municipal como máxima autoridad. Y entonces, la ejecución va a tener que realizar el alcalde y sus funcionarios que realmente están dedicados a tener que ejecutar todos los proyectos que son viabilizados y priorizados. Por supuesto, también tienen que ser priorizados de acuerdo a los derechos y como también de acuerdo a las necesidades de urgencia. Y entonces, esa ejecución tiene que realizar los profesionales y dentro de los cuales nosotros estamos convocando profesionales, o vamos a convocar, dado la concretización de nuestra propuesta o nuestro proyecto, en este caso, si logramos, vamos a trabajar netamente con los profesionales de la provincia, quienes van a tener que trabajar con corazón, sentimiento y dedicación, porque si lo traemos profesionales de otros lugares, quizás de repente no lo hacen de esa manera. Entonces tenemos esa convicción de que trabajando con nuestros profesionales de nuestro medio, vamos a tener que lograr los objetivos. Y aparte de ello, también ahora el doctor nos dice el presupuesto de dónde saca. Nosotros no manejamos ni un presupuesto grande. Lo poco que tenemos cada uno de nosotros sacando de nuestro bolsillo lo estamos haciendo por ahí, que también de repente no estamos llegando a las comunidades en camionetas, en carros. No estamos llegando a muchas comunidades, aprovechando este medio, no hay presupuesto grande, porque esto se requiere bastante presupuesto. Y entonces, a lo que podemos, estamos haciendo nuestro trabajo, con solamente que tenemos esa visión, ese compromiso de trabajar con nuestra provincia de Cotabambas. Y entonces estamos para tener que contribuir al desarrollo de nuestra provincia. Para eso sí, conocemos, sabemos que, por supuesto, no somos los sabiendos de todo. Podemos tener algunas deficiencias, por supuesto, esas sugerencias, ideas, bienvenidos, y así tenemos que trabajar también, logrado el objetivo, de manera integrada con la ciudadanía, con la participación de los dirigenciales, con la participación de las entidades privadas, públicas, y solo así creo que también vamos a lograr el objetivo, el desarrollo de nuestra provincia. Y efectivamente, la vez pasada, aprovechando también ha habido pues una noticia bomba donde dijeron de que la camioneta donde estaba el candidato Marco Anampa ha chocado. Bueno, tiene pues, ha pasado accidentes y bueno, comentarios, lo cual es falso. Categóricamente lo decimos que lo es falso, porque esa camioneta no es lo que está utilizando el ingeniero Marco. Y es la única camioneta, no tenemos más tampoco. Y entonces,
6: aspecto, profesor, sabemos muy bien que las campañas, no podemos generalizar tampoco, algunas campañas son, vistas por muchas movilidades, camionetas, vehículos de procedencia dudosa, se podría decir. No sabemos quiénes son los dueños de los vehículos que están utilizando. Lo cierto es que ojalá no estén condicionando la gestión en una eventual en una eventual gestión, no estén tal vez condicionando con esas camionetas. Y preguntarle, justo quería llegar a ese aspecto, ¿quiénes financian o quiénes están financiando la campaña de Alianza para el Progreso, encabezado por ingeniero Marco Anampa y toda la plancha de regidores quienes le podrían acompañar?
7: Le diré con toda humildad, no tenemos una entidad que nos financie. Tampoco aceptaríamos, porque como usted dice, de que si alguien nos financia, eso no es gratuito. Una vez que asigna un determinado dinero, de repente apoyo, camionetas, no lo sé, porque eso tiene su costo. Una vez que uno logre el objetivo, seguramente van a tener que decir, pues yo, por mí estás ahí, yo he aportado y por consiguiente también me corresponde. Y ahí empieza
6: el condicionamiento.
7: Efectivamente, ahí empieza el desequilibrio de la gestión. Ya no es como corresponde, ya no es como el que ya se ha planificado, el que ha entrado a gobernar, sino, más que todo, el quien interviene es la entidad que ha financiado, la empresa que ha financiado, no lo sé quiénes financian. Pero en este caso, nosotros no estamos financiando por nadie, porque solos, con lo poco de recursos que podemos tener, estamos movilizándonos, por ahí que no estamos llegando también a las comunidades, por ahí que no estamos tampoco, pues, haciendo ver nuestra propaganda con pintas, a lo que se puede es lo que estamos haciendo. Y eso es lo real, lo verídico, porque queremos la transparencia. Una vez logrado nuestro objetivo, en este caso ser elegido, para tener que gobernar o para tener que gestionar con transparencia, con eficiencia, con eficacia, tenemos que estar libres de todo condicionamiento. Entonces, no estamos comprometidos con nadie, felizmente, y tampoco vamos a estar de esa parte de garantía, porque solo eso nos va a permitir a tener que realizar nuestra gestión eficiente.
6: Correcto, profesor. Entonces, amigos oyentes, les dejamos en compañía del profesor William para seguir todavía con el programa. Es importante conocer a la plana de regidores quienes acompañan a los candidatos. Yo me despido. Continuamos, amigos, atendiendo más llamadas en la radio en este horario para que ustedes, amigos oyentes de la provincia de Cotabamba y del distrito de Tambobamba, estén informados, conozcan las propuestas, conozcan el planteamiento de cada candidato. Amigos oyentes, yo me despido. Conmigo nos reencontramos el día viernes. El día viernes estaremos retomando, conociendo a tu candidato. Así que muchas gracias a quienes nos han comentado en el TikTok, en el Facebook. No hemos podido tal vez atenderles a cada uno de ustedes. Un saludo cordial desde la capital de la provincia de Cotabamba, Tambobamba. Conmigo será hasta otro día. Muy buenos días, amigos.
1: Bien, amigos, las 7:14. Agradecemos al maestro Alfredo por este espacio informativo en el cual hemos tenido la oportunidad de escuchar los diferentes puntos de vista con relación al plan de gobierno y las interrogantes propuestas por nuestros oyentes a nuestro candidato, ¿no? Que va por
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1: como primer regidor por Alianza por el Grupo Progreso, el profesor Vicente. Bueno, hay unas llamadas, ¿no? Ahora un ratito vamos a esperar.

0: Bien, amigos, la hora exacta, las 7:15. Bueno, hay muchas llamadas, ¿no? Para poder atender, me imagino, ¿no? Son preguntas relacionadas al candidato por Alianza para Progreso, el profesor Vicente, quien acompaña como primer regidor, estimados oyentes. Hay una llamada en línea. Muy buen día, ¿dónde usted?
1: Buenos días, señor profesor William. Disculpe que le moleste en estas horas de la mañana. De repente, ha sido delito la otra vez contestar.
0: Usted es la profesora...
1: Griselda Cárdenas.
0: Ah, Griselda, sí. Me parece, creo que hoy día usted ha sido aludido en uno de los comentarios.
1: Sí, profesor, disculpe la molestia, quisiera contestar.
0: Sí, adelante, por favor, si hay algo que tiene que responder.
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0: Antes, en el espacio informativo, sí, del profesor Alfredo.
1: Buenos días, profesor William. Igualmente, buenos días a todas las personas que están escuchando esta emisora. Yo, de repente, la otra vez he vertido palabras, pero no exagerando o mintiendo, todo siempre con la verdad.
0: Uh-huh.
1: Y entonces, yo me sorprende todas las barbaridades y mentiras que se manda el señor abogado a Juan Cancio Quispe Ayerbe. El señor Juan Cancio Ayerbe seguro tendrá pruebas, documentos de la municipalidad y persona así deshace como se ha mandado. Al fin y al cabo son documentos los que pueden acreditar lo que está hablando el señor. Y el señor de repente desconoce que mi persona soy empleada pública de la municipalidad, nombrada en la gerencia de desarrollo social como jefa de la división de salud.
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1: Mi persona
2: 7
1: participa en las actividades por esta gestión. Mi persona participa desde el 2003 en todas las actividades de la municipalidad, en todas las gestiones, del cual pueden corroborar todos los alcaldes, y no he dado preferencia a ningún alcalde. Para ti sí, para ti no he participado. Entonces, en solo como personal nombrado y trabajadora de la municipalidad, de donde llevo un pan a mi casa, yo trabajo como debe ser, a conciencia. Yo no puedo venir de repente acá al municipio a hacer hora, a pasar hora, y nunca lo he hecho. El señor Juan Cancio conoce cómo es, en el 2012 cómo nos hemos confrontado cara a cara, y eso me gustaría conversar con él. Claro, yo soy personal nombrada. Yo, como él me manifiesta, me tila de diferentes nomenclaturas, con todas sus mentiras que me dice que hace y deshace, seguramente tendrá pruebas. Pero yo, como personal nombrado, trabajadora de una entidad pública, estoy a disposición del alcalde, de todos los regidores, como trabajadora, en hacer mis obligaciones, en hacer mi trabajo. Yo no he venido al municipio a pasar hora, o soy trabajadora de tiempo o de reloj. Y entonces pueden ver en recursos humanos a qué hora entro y a qué hora también salgo, y qué días vengo también. Y entonces no puede estar el señor difamando, agarrando un micrófono y lanzándose todas esas mentiras que el señor indica, ¿no? Yo no soy persona, pues yo como persona he hablado. Yo en ningún momento he hablado como esposa de alguna autoridad. Y estoy en mi derecho de opinar. Por el señor teniendo de repente, siendo abogado, tampoco puede estar bajoneando a cualquier autoridad, a cualquier regidor o a cualquier funcionario. Porque lamentablemente los señores extraterrestres que él ha tratado, o cualquier funcionario, tras de ellos tienen padres, tienen madres, tienen esposas, tienen hijos. Y eso el señor de repente debe ser más empático. Él seguramente también igual tiene esposa, padre, madre, hijos, hasta nietos ya debe tener. Entonces el señor debe ser más empático en la forma de hablar, en donde sea. Si algo tiene con quien sea, ahí estamos, somos paisanos, estamos dentro de Tambobamba. Yo trabajo en la municipalidad, él conoce
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1: casa, decir,
2: por donde vaya.
1: Está pasando esto, no en ahí hablando por radio todas las barbaridades que se han mandado difamando a una persona, como si el señor no hubiera nacido de una mujer, como si el señor fuese inmortal, prácticamente se está lanzando en ahí. con esto, qué cosa pensará el señor, que por el hecho que alguien no ha respondido desde años anteriores, que ha maltratado a todas las autoridades, nadie le respondía, ahora le ha dolido, le ha llegado a su llaga, con que yo como mujer le haya respondido. Y ahí estamos, nos encontraremos, señor Juan Cancio, y nos diremos las cosas tal como son, como en el 2012 nos hemos dicho las cosas cara a cara, ahí nos vamos a decir, pero con pruebas, señor Juan Cancio. ¿Me va usted a disculpar, profe?
0: Claro, usted William, está...
1: De repente, sí, va a disculpar de repente, esta radio, esta emisora, no es para hablar estos temas, ¿no? Lamentablemente, estamos cayendo a un desnivel prácticamente. Mil disculpas, profesor, y mil disculpas a la población, mil disculpas a aquellos jóvenes, madres, padres, a todos los que escuchan, pero lamentablemente es así. Cuando alguien hiere a una familia, maltrata en todo aspecto, lamentablemente la familia somos bien unidos nosotros. Por lo tanto, eso es lo que de repente un poco me mortifica también, profesor William.
0: Bueno, estamos entendiendo su posición, maestra, ¿no? Usted está desmintiendo categóricamente todo lo vertido, ¿no? en el programa, sí, del noticiero, ¿no? Que usted, si bien es cierto, ¿no? Como usted sí es esposa, ¿no? De nuestro alcalde provincial, pero como pareja, claro, usted ahí está, ¿no? Pero está desmintiendo que algunos aspectos, ¿no? Que no tienen con usted vínculo, por ejemplo, el tema de... Porque, por ejemplo, si hablamos de personal,
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0: que se encargan de verificar su documentación, cumplen, no cumplen. Ahora el tema de, o sea, cada quien, ¿no?
1: Usted, sí, está, profesor.
0: Usted también está diciendo que usted cumple como personal nombrada sus horarios de trabajo, ¿no? Que a su cabalidad, ¿no? Y son testigos los mismos profesionales que laboran en dicha entidad.
1: Sí, profesor, muchas gracias por haberme entendido y comprendido, y mil disculpas a la provincia de Cotabamba, de repente por estar escuchando estas palabras, estas quejas, estas palabras o estas mentiras, mil disculpas, porque la gente de la provincia de Cotabamba no está para escuchar estos comentarios, estas bajezas. La gente de la provincia de Cotabamba, los compañeros de las partes altas, están para escuchar propuestas, noticias, verdaderamente noticias que puedan apoyar al buen resurgimiento de nuestra provincia de Cotabamba. Muchas gracias, profesor William.
0: Muchas gracias, muy buen día. Muchas gracias.
1: Gracias, profesor William.
0: Las 7:22, sí, pues yo siempre voy a resaltar lo que he dicho la otra vez. En Tamobamba, aquí en la capital, tenemos varias instituciones públicas. Tenemos UGEL, subregión, la comuna provincial, tenemos red de salud, hospital, o sea, es salud. En toda institución no podemos meter a todos los profesionales en un solo saco, ¿no? Una minoría podría ser que haya, ¿no? En cada entidad, que de repente no cumplen cabalmente sus funciones, ¿no? Una minoría, no todos, ¿no? Uno, dos puede ser, ¿no? Que de repente están en ese mundo
2: de
0: chismes, de estar haciendo la vida imposible al que trabaja, pero es minoría, ¿no? Pero hay, porque yo, por ejemplo, como docente, yo siempre voy, ¿no? A UGEL, por ejemplo, ¿no? Nunca nos han tratado mal. Siempre la cordialidad, la amabilidad, el profesionalismo, ¿no? Cuando tú ingresas algún documento. Igual, ¿no? Vamos a subregión, nunca nos hemos enfrentado, ¿no? Así que uno esté ahí de repente ahí con el celular, no hay, ¿no? Debe haber uno, minoría, ¿no? Igual, esta semana, por ejemplo, nos hemos dirigido a la municipalidad a hacer trámites, ¿no? Cordiales, ¿no? Amables, ¿no? O sea, empáticos, es más, ¿no? ¿Qué te falta? ¿No? En algo te podemos ayudar, o sea, excelente, ¿no? Es más, ¿no? Por ejemplo, este año hemos tocado, incluso hemos ido a la misma alcaldía, ¿no? A decir, mira, tengo este problema, si yo puedo ayudar. No nos han dicho, mira, tú eres...
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3: y 30!
0: ¿En qué podemos ayudarle, no? Te escuchan, ¿no? Igual, seguro, paso a red de salud. Igual. O sea, no, nunca hemos encontrado así aspectos negativos, ¿no? Como digo, puede ser que haya, ¿no? Uno o dos así en cada entidad, ¿no? Que de repente no cumplen profesionalmente sus funciones, ¿no? En el tema de repente de atención al usuario o no sé, ¿no? Pero todos, si vamos, digamos, de repente así con cámaras a las entidades, aunque no se puede hacer por tema de privacidad, cada quien viene cumpliendo, ¿no? Porque si no cumplirían, pues no, a la deriva iría cada institución. O sea, no habría resultados, ¿no? Entonces, estimados amigos, si hay dudas, preguntas, ¿no? Como dijo la maestra Griselda, sí, pues no, la radio no es para estas cosas. Esta mañana se estaba debatiendo, tocando, ¿no? Temas netamente de plano electoral, ¿no? Que es algunas propuestas, ¿no? Que dan nuestros candidatos, ¿no? Y en eso también hay que agradecer, ¿no? La disposición que se dan, ¿no? De venir aquí a cabinas, aunque no es es limitado la cabina, ¿no? Solamente es para dos o tres personas. Los que vienen, conocen, ¿no? Entonces, vienen, contestan, responden, ¿no? Agradecidos, ¿no? Así que los candidatos también, bienvenidos, ¿no? Los que quieran. Hoy día ya estamos ya 26. Queda 5 días, ¿no? Para cerrar mes de octubre. Digo mes de agosto, ¿no? Después septiembre, netamente 30 días ya electoral, ¿no? Entonces, estimados amigos, como decía, mil disculpas, ¿no? Enfocar temas que de repente afectan a nuestras entidades. Las 7 horas con 26 minutos, 7 con 26 minutos. Atención, amigos, hablando de nuestras entidades, aquí tenemos un comunicado, ¿no? Que es de interés de cada uno de ustedes, los hermanos de los 5 barrios, la zona urbana de los Pampaña, San Martín, Huancayo, Chachacaya, Inque, atención.
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0: La Municipalidad Provincial de Cotabamba, Tambomba, a través de la Gerencia de Gestión Ambiental, ayer ustedes lo han escuchado, pues, ¿no? Y saneamiento, comunica a todos los hermanas de la ciudad de Tambobamba, del casco urbano, que hay un acuerdo, ¿no? Número 122-2026, se va a realizar el cambio de horario de servicio de recolección. Escuchen, hermanos, va a haber cambio de horario de servicio de recolección y transporte de residuos sólidos, es decir, los residuos que generamos día a día. ¿Cuál va a ser el nuevo horario que va a entrar en vigencia desde el 7 de septiembre? Desde el 7 de septiembre va a haber cambios en los horarios de recojo, de recolección de residuos que generamos las instituciones, las familias y todos. La recolección de residuos será desde las 5:30 de la tarde. 5:30 de la tarde a 10 de la noche. Los días lunes, martes, jueves y viernes, atentos, lunes, martes, jueves y viernes, de acuerdo con las rutas establecidas. Así que desde el 7, que hay, a ver, canchis, ya manda, septiembre, que ya manda, nuevo horario de recolección de los residuos, es decir, las basuritas que generamos. Ya no va a ser de día, va a ser en el horario de 5:30 de la tarde a 10 de la noche, los días lunes, martes, jueves y viernes, desde el 7 de septiembre. Así que se recomienda a todos los hermanos, hermanas, vecinos, vecinas, sacar sus residuos únicamente en el horario correspondiente, en la noche. Ya, desde las 5:30 de la tarde hasta 10 de la noche, según la ruta que se va a establecer, o vean, o escuchen, ¿no? La música que suena, ¿no?
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0: Nuestras vías. El carro recolector será de 5:30 de la tarde hasta 10 de la noche, desde el 7 de septiembre. Así que en ese horario tienen que sacar sus residuos, en otros horarios no. Eviten dejar en las calles, evitemos, ya mucho dejamos ahí, por ejemplo, en el puente de Palcaro, hay una esquinita, ¿no? Uy, diario dejan, pues no, luego ahí donde está, a ver, hay una agencia. ¿Cómo se llama la agencia? Es Serpos, creo, ahí donde está el Teatrín Municipal. Y en la esquina, también dejan full cada mañana. Entonces, no hagamos eso. Recuerda que tenemos en Tamamba bacanes, y ellos pues hacen su fiesta, ¿no? Por aquí, por allá lo riegan, ¿no? Lo rompen los plásticos. Entonces, nuevo horario desde el 7 de septiembre de recojo de residuos sólidos, de 5:30 de la tarde hasta 10 de la noche, lunes, martes, jueves y viernes. Eviten dejar en las calles. Así que invitamos a los presidentes barriales, instituciones públicas y privadas, comerciantes y representantes sociales a colaborar difundiendo esta información entre sus moradores, trabajadores y usuarios. Vamos a ponerlo también en el grupo de la radio. Vecino responsable, saca tu residuo en el horario establecido. Este es un aviso de la Municipal Provincial de Cotabamba por un Tamamba más limpio y sostenible. No se olviden, necesito, por favor, hermanos.

0: Y atención, también hay otro comunicado. 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Traspaso de restaurante. Atención, se comunica a todos los interesados que se encuentran disponible para traspaso un restaurante con clientela fija en un lugar específico por donde hay mayor transitabilidad. Está equipado, implementado en condiciones adecuadas para continuar con sus operaciones de manera inmediata. El establecimiento, es decir, el restaurante, cuenta con infraestructura propia y equipamiento inmobiliario necesarios para el funcionamiento de un negocio gastronómico, lo que representa una excelente oportunidad para emprendedores o inversionistas que deseen iniciar o ampliar sus actividades en el rubro restaurantes. ¿Quiere usted mayor información? Llame al 954-06-8243, 954-06-8243. Y recuerden también, para nuestros jóvenes que de repente no han podido ingresar...
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0: Los que no han podido de repente coger una vacante a una carrera profesional, hay que seguir preparándose, no hay que desanimarse. Por ejemplo, el que ha inventado la bombilla, el foco, como lo llamamos... ha sido en más de 1000 veces de intento. 1000 veces de intento no se rindió. Finalmente, pues ahí tienes el foquito que nos alumbra. Así que si no ingresas a la universidad, a un instituto, o a la policía, como quieras, no tienes que seguir preparando, tienes que confiar en tu potencialidad. Así que también la invitación aquí está de la UNAMBA a nuestros jóvenes señoritas que están buscando continuar sus estudios superiores.
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1: 7 de la mañana, 35 minutos.

0: Las 7 horas con 35 minutos, 7 con 35 minutos, estimados oyentes. 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

0: 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Oiga, usted, no, para mí fue bonito, ¿eh? Gran participación de las instituciones. Por ejemplo, la banda que bajó de a ver.
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0: De Yanacocha, ¿no? Uy, uy, uy, ¿no? Se ha llevado el corazón de los asistentes, ¿no? Con el traje típico, ¿no? Que son las llameras y chilinganos. El ingreso, ¿no? Cantando, bailando, luego la entonación, excelente, ¿no? La ejecución de banda de Yanacocha, de los estudiantes. Se han ganado el aplauso, ¿no? Han sido el foco de atención de muchos de los presentes, ¿no? Han grabado, han visto, ¿no? El talento, ¿no? De los estudiantes de la parte alta. Lo mismo, ¿no? De Pumamarca. Y otros instituciones que nos han visitado, excelente, ¿no? Solamente ha malogrado la lluvia. Ahora, con relación a las calificaciones, bueno, ahí puedes ver, ¿no? Han ganado en primaria. ¿Quién ha ganado? EDB.
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0: Secundaria, ¿quién en Padua ganó? Les van a representar pues, el 30 de agosto. Van a competir con otras instituciones de la provincia de Cotabambas. Bueno, no sé cómo usted lo haya tomado las los resultados. Bueno, yo ya no quiero comentar ya porque ya el lunes hemos tocado el tema. Prácticamente hemos terminado, estamos renegando aquí en cabina, ¿sí? Pero siempre todo tiene que ser transparente. Siempre todo tiene que ser transparente. Se tiene que ganar el mejor, ¿eh? El que se prepara, el que cumple las bases, ¿no? Porque si no cumples las bases y lo das como ganador, digamos, a una institución que de repente tuvo errores, ya, pues no hay mucho que hablar, ¿no? Así que, bueno. 7:40, estimados oyentes, vamos a leer los comentarios de los cibernautas, ¿no? Ellos son la esencia, la razón, ¿no? Ah, nos dicen muchas experiencias a matar para vivir aventuras, dice Comando Goes. ¿Qué más dice? A ver, con todo respeto que se merecen todos los, solo el pueblo de Tamobamba sabe lo que pasa en la comuna provincial. Bueno, pues no, cada quien es testigo. Más comentarios por las redes sociales, estimados oyentes. 7:42. Allá anoche también se ha llevado el gran la presentación de Noche Cultural de Música y Canto organizada por la Comuna Provincial, ¿no? Esto, si, recuerdo que este año estamos cumpliendo 66 años, en la cual se viene cumpliendo diferentes actividades, ¿sí? Carrera de caballos, la feria, el Parco Pampa, Copa Perú. ¿Quién ha ganado en Copa Perú? No hemos ido. Anoche, presentación de el talento en música y canto. Bueno, son espacios, ¿no? Para que usted participe como familia. Y vea, ¿no? La riqueza cultural, deportiva, gastronómica.
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Bueno, a los que están, los que han escuchado esta mañana en señal abierta, la radio se ha cortado tres veces. ¿Por qué es el corte? Yo tengo entendido que en la ciudad de Tamabamba, ¿cuántos transformadores tenemos en toda la zona urbana? Uno he visto que es que está en Barrio Pampaña, uno está en Palcaro, ¿no? Cerca al inicial.

0: Está, a ver, el otro transbordador, ¿dónde está? Señores, ojalá, ¿no? Que algún los próximos gestiones que entren hagan algo, ¿no? Con el tema de electrificación. Los transformadores que tenemos aquí en Tamobamba, al parecer, no abastecen. ¿Qué pasa, por ejemplo, en horas puntas en la ciudad de Tamobamba? Cuando tú, digamos, prendo mi ducha caliente, cocina eléctrica, o sea, la energía, los que están cerca, las viviendas que están cercanas a los transformadores, se lo consumen, pues toda la energía lo jalan. Y los que estamos ya a los fonditos, ahí viene el problema. La energía baja y sube, la tensión. Y es un problema, porque esta mañana, por ejemplo, mi transmisor ha sufrido, ya creo, ha sido cortes y bajos. Espero, ¿no? Que no de repente, ¿no? La gestión actual o los que entren, ¿no? Peticionen a la empresa, aunque en Tamab la energía es soleada, a veces se corta, ¿no? Llueve, se corta, ¿no?
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0: Por ejemplo, el 15 de
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0: agosto. 15 de agosto, todos bailando, ahí presentándonos, rindiendo homenaje a nuestra mamacha Asunta, y la energía estaba jugando, no había energía y era un problema, ¿no? Para los que se presentaban con sus instrumentos en el equipo que había. Y como no había energía, pues, o estaba bajito, era un problema. Felizmente hoy en día ya los equipos, dispositivos vienen con su batería, digamos, que te permiten hacer tu evento, ¿no? Con un determinado tiempo de 15 a 10 minutos, pero ese día el 15, porque es un problema, ¿eh? Recién la energía creo que se ha restablecido como las 6:30, ¿no? Si no se restablecía, pues también era un problema, ¿no? Para todos los mayordomos que habían organizado de repente sus eventos, ¿no? Sus fiestas, ¿no? Con algún concierto. Pero igual eso es lo que pasa, ¿no? Aquí yo tengo que enfrentar diario con la radio. Por ejemplo, cuando nuestras instituciones como la UGEL, por ejemplo, el tema de EDB, es un problema, el local de complejo. Cuando la energía baja, no hay pues energía en EDB. A veces están ahí sin energía. Es un problema. ¿Por qué ocurre eso? Porque no abastece los transformadores. En Chechecalle, si no me equivoco, en Palcaro, si no me equivoco. El único transformador que está al lado de Inicial 700 metros es el único que abastece barrio Inki, me parece, y el barrio Chachacalle. Chachacalle es grande, pues, ¿no? Hay instituciones, está el mercado, está la UGEL, el Colegio EDB, San Francisco, no sé con cuál se abastecerá. Es un problema, ¿eh? Eso que
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0: me
1: Zaya.
0: imagino que si este sigue así, un día se va a quemar mi transmisor y de dónde saco dinero. Ahora mismo está bailando la energía aquí. Filmaría, verían cómo baila cada día la energía. Baja, sube, baja, sube, baja, sube. Ese es el problema en Tambobamba. No abastece. No sé. Ahí, como digo, ¿no? A lo mejor nuestra actual gestión o los que vienen dialogar, ¿no? Con Electo Sureste para que coloquen más transformadores. Alguna vez yo reclamé, dije, ¿no? Cuando me enfrenté hace un año, cuando instalé esta radio, cuando se apagaba cada rato, decía, ¿qué es lo que pasa, ¿no? Y claro, llamaban, me decían, sí, está normal, no presenta ningún problema. Pero recuerden, ¿no? Que también el que los que hacen mantenimiento, verifican, no van a solucionar, pues, porque ellos también solamente cumplen la orden que les dan, ¿no? De verificar, pero más no instalar
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0: transformadores,
1: ¡En
0: ¿no? Yo
1: Radio
0: decía, ¿y por qué no quieren
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0: poner ahí más transformadores?
1: ¡7
0: No, es
1: y
0: que
1: cincuenta y
0: eso
1: tres!
0: tienen que solicitar todos, ¿no? Yo como radio puedo hacerlo, pero no me van a hacer caso. Alguna vez me recuerdo que me han dicho, ¿no? Sí se puede, ¿no? En Tamamba es un problema, o sea, no reclama nadie eso. Pero Electrosur haría caso lo que me dicen, si es que se junta el alcalde o regidores, dirigentes barriales, o sea, peticionando que habiliten más transformadores para que no haya ese problema de energía, Electro va a hacer caso, Electrosur. Pero si aquí, digamos, llamas nomás por fono y no, nunca van a solucionar, ¿no? Entonces, es lo que me dijo, ¿no? A ti solito no te van a hacer caso. Pero si se peticionan las autoridades, ¿no? Dirigentes barriales y mucho más, les van a hacer caso rápido, pero bonito si peticiona, pues nunca, ¿no? Así que, señores, la energía en Tabamas es inestable, no abastece, son tantas casas. En horas puntas la energía se va, se corta, porque hay, porque todos prenden duchas, cocinas eléctricas, no sé, hay cosas, ¿no? Así que la energía, los que estamos más fondos ya no llega. Me imagino que eso pasa, como os digo, ¿no? Eso pasa, por ejemplo, diario en el local del EDB, ¿no? La energía llega poquito, sube, baja, sube, baja. Pobres computadoras, pobres laptops, ¿no? Cuando toca tics. Y eso creo que también pasa, ¿no? A donde el grifo que hay aquí en la salida a Chayabacho, ¿no? Es una queja constante de energía, ¿no? ¿Por qué ocurre? Es como digo, no abastecen los transformadores. Tamama ha crecido. Ojalá, pues, no, alguien haga algo, ¿no? Nosotros no podemos, ¿no? Porque no somos autoridades, no somos dirigentes. Pues si uno solo se reúnen autoridades, dirigentes, rápido, pues, ¿no? El electo va a hacer caso. ¿Qué tenemos? Las 7 horas con 49 minutos. Estamos, este año cumplimos 66 años, 66 años. Ahí. A ver, el día lunes, ¿no? Han estado ahí repartiendo a los interesados, ¿no? El programa general, juntamente con una gigantografía, ¿no? Para su casita. Entonces, aquí también hemos pedido para la radio, ¿no? A ver, vamos a verificar qué tenemos hoy día de hoy, ¿no? Que es 26,
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0: Día del adulto mayor, día del adulto mayor, ellos son pues la ciencia, el conocimiento vivo, ¿no? Hoy en día que tenemos celulares, tenemos que grabarlos a ellos, ¿no? Todo lo que saben tiene que quedar registrado, ¿no? Publicarlo en las redes. Entonces, 26 salidas productivos, día del adulto mayor, a las 9 de la mañana en la Plaza de Armas, es lo que indica, ¿no? 27 mañana hay matrimonio civil, hay que casarse, pues. Mañana hay dos actividades. Hay matrimonio a las 10 de la mañana y luego a las 4 de la tarde, noche cultural de la Academia de Música, ¿eh? Donde los niños están haciendo, donde están tocando su mandolina, su guitarra, su quena, ¿no? Mañana, ¿no? Mañana ellos tienen también su noche cultural en la Plaza de Armas. Hoy, saberes productivos, día del adulto mayor. Esas son las actividades programadas para el día de hoy y mañana, oyentes.

0: 7:51, más comentarios.
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0: Más comentarios dicen, a ver, los regidores no ganan sueldo. Sí, eso sí, ¿no? Está clarísimo, ¿no? No ganan sueldo los regidores. Solo reciben dietas, por supuesto, ¿no? De las sesiones de consejo, lo que hacen. Pero si no hay sesiones, ¿de qué van a vivir? Uno puede trabajar más aún si no tiene interferencia horaria. Exacto. Mientras no perjudique su otro trabajo, puede hacerlo, ¿no? Ah, nos dice, profesor Villa, muy buen día. Aprovechando el momento para que me haga el servicio de difundir la presente lista, se apersonen a la oficina y regularicen sus visitas domiciliarias. Además, los pagos del programa Juntos inicio a partir del lunes 24, que en la mayoría de la población les llega el aviso de pago por WhatsApp. A ver, vamos a leer la lista. A ver, la lista que vamos a leer, tienen que apersonarse a la oficina de programa Juntos. Ah, está cargando la lista. Vamos a cumplir también con ese aviso a la sociedad, a la colectividad, porque es de interés de todos, ¿no? Está cargando la lista de Juntos, los que tienen que acercarse a la oficina. Atención, a ver, aquí está la relación de usuarios. Ah, no han sido ubicados, ¿ah? O sea, les han llamado por el celular que tienen y no contestaron o no existe. Si no se acercan o no se comunican, les van a quitar sus Juntos, les van a desafiliar. ¿Y eso quieren? No quiero, no creo, ¿no? Así que atentos. A ver, Beatriz Condo Condori, barrio Pampaña. De allí es la señora, ¿no? Tiene
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0: Juntos a la oficina. Danitza Quispe González, de Pampaña también, de acércate ahora mismo. Dina Vargas Portilla, de Tambobamba. Dominga Arrambides Cereceda, del barrio Huancayo. Francisca Quispe Salas, San Martín. Herfelia Pilares Rojas, del barrio Inqui. Hermelinda Gutiérrez Quispe, de Tambobamba. Justina Caguana Pañura, Llactacunca. Lucila Arcos Tupa, de Chechecalla. Marcelo Puma Sala, San Martín. María Antonieta Arrambide Rosa, San Martín. Maribel Victoria Arrambide Gamarra, Huancayo. Martina Lira Cereceda, San Martín. Martina Panique Escalante, Yanaca. Maximiliana Aramburu Quispe, Tambobamba. Melchora Suri Torres, Huancayo. Mónica Guevara Morales, Pampaña. Natividad López Jaquima, Huancayo, Los Chancas. Nilda Tarapaki Condori, Guayllaura. Rosa Zamora Quispe, Pampaña. Rosana Arcos García Inqui, Santusa Venero Guzmán, Chechecalla. Sarita Morales Torres, del barrio Huancayo. Teresa Mamani Tapara, Pampaña. Janet Rosemary Malabe Huacho, Huancayo. Y finalmente Janet Cahuana Morales, Tambobamba. Tienen que acercarse a la oficina de Juntos. Urgente, les están llamando. Bajemos su pues apunche, manan, hay cuncho llamada. De repente el número pues se ha eliminado, porque recuerden que en números, por ejemplo, de celular, no recargas un mes, dos meses, automáticamente la empresa lo vende a otro, ¿no? Así que de repente está pasando, ¿no? O lo elimina también, ¿no? Así que la lista que he dado, que he leído, tienen que acercarse ahora mismo a la oficina de Juntos. Si no se acercan, les van a quitar, les van a desafiliar. ¿Eso quieren? No creo. Así que hemos cumplido este aviso a la sociedad, a nuestras mamitas del programa Juntos. ¿Qué más? A ver, que aquí hay otra nota que nos envían. Dice, a ver... Aquí la nota nos envían también de Titanca. ¿Qué dice Radio Titanca? A ver, la nota indica lo siguiente, ¿no? Que al parecer hubo perjuicio, ¿no? A los bienes, a una de las unidades vehiculares de la UGEL Cotabambas, al parecer, no estoy afirmando. A ver, ¿qué dice la nota, ¿no? Ah, pues está abriendo, ¿no? Vamos, mientras el fondito...

Bueno, lo que aparece en la foto es lo siguiente, ¿no? Al parecer, ¿no? Bueno, lo que aparece en la foto es un vehículo, ¿no? Es un vehículo, creo que es Toyota, creo, ¿no? Tiene el logo de la UGEL y luego aparece como chocado, o no sé, ¿no? Algo pasó. Algo pasó, pero con esa unidad vehicular, ¿no? Así que. A ver, pero ¿qué dice la nota, ¿no? Para poder. Ajá. Presunto uso indebido de vehículo oficial por parte de funcionarios de entidad. Ay, ay, ay. Están pidiendo investigación. Ajá. El accidente no fue reportado en su momento. Vaya, aquí están denunciando, ¿no? Que una camioneta, ¿no? Al parecer, de la UGEL habría sufrido choque. Y sería, al parecer, nuevo, ¿eh? Una moderna camioneta es lo que ponen en la descripción. Y también describen, ¿no? En el portal. A ver. Y no habría sido reportado, ¿no? El accidente, al parecer. Allá, el accidente se habría registrado la tarde del lunes 24 de agosto en la salida de Tambobamba en circunstancias por esclavos. ¿A dónde pasó esto? O sea, no lo han reportado ni a la policía, según la nota. ¿Qué pasó allí? A ver, el vehículo presenta abolladura en el capot y guardafango delantero lado izquierdo y otras abolladuras. Hecho ocurrido en la carretera Tamuamba-Chayabacho, altura del complejo. Ay, ay, ay, esto sí es grave, ¿eh? Tendríamos que ver, ¿no? De repente tiene que ver con. Hay una gigantografía, ¿no? Vamos a averiguar, ¿ya? Pero aquí esta es una denuncia gravísima, ¿eh? Porque el portal está indicando, ¿no? Que el pasado 24 de agosto, al parecer, presuntamente, se había registrado, ¿no? Este problema con choque, ¿no? De una camioneta de la UGEL Cotabambas. Y esto no habría sido comunicado a la policía. Al parecer pretendieron ocultarlo. Gravísima esa denuncia, vamos a ampliar ya. Sí, aquí ahí la fotografía está, ¿no? Sí, pues no, es una unidad moderna, me parece, nueva. Al parecer es donado también, ¿no? Vamos a ampliar mañana esta información, pero es gravísimo. Un accidente, no reportarlo a la comisaría o pretender ocultarlo, es bien grave, ¿eh? O sea, aquí incluso denuncia, ¿no? No se sabe quién estaba conduciendo, si estaba si tenía la autorización, ¿no? Para poder circular o las órdenes. Pero si tenía todo, ¿y qué pasa? Pues, ¿no? Ahí en la denuncia dicen, ¿no?, que el vehículo presenta abolladura en el capot y guardafango delantero al lado izquierdo y otras abolladuras. Esto presuntamente habría pasado, ¿no?, en la ruta Tambobamba-Chayabacho el pasado 25. A ver, ¿cuándo fue? A ver, ¿cuándo fue? Aquí hacemos la denuncia, vamos a. De acuerdo a la denuncia, el accidente se habría registrado la tarde del lunes 24 de agosto. O sea, el lunes pasó, o sea, en pleno desfile. Mientras Tambobamba estaba ahí en todos concentrados en la plaza, una unidad vehicular de la UGEL al parecer estaba sufriendo choque. Gravísimo, ¿no? En la denuncia, gravísimo que no hayan reportado de inmediato a la comisaría. Gravísima, amigos, esa denuncia que se ha publicado en las redes a través del portal de Titanca.

Así que vamos a ampliar la información para el día de mañana, ¿eh? Así que medio raro, ¿no? Que un bien del Estado haya sufrido un choque y luego no reportarlo a la entidad que es la comisaría, ¿no? No lo digo, no, ahí está, ¿no? Ahí está la. Yo no lo puedo creer, ¿no? Si me estoy enterando de este choque, ¿no? Es una, según las imágenes, ¿no? Es una unidad nueva, ¿no? Al parecer. Y que estaba bajo custodia como unidad vehicular, ¿no? Por la UGEL, ¿no? Para hacer sus usos oficiales, ¿no? En las diferentes actividades que ellos hacen, ¿no? Pues entonces, es la denuncia, ¿no? Que se está difundiéndose que el pasado 24 de agosto, creo que fue el día lunes, se habría producido el choque a esta unidad vehicular y que no habría sido reportado a la policía. Gravísimo, ¿eh? No se sabe si tenía orden o permiso de salida o a dónde iba. Ahí dice bien claro, ¿eh? El vehículo presenta abolladura en el capot y guardafango delantero lado izquierdo y otras abolladuras. Hecho ocurrido en la carretera Tamuama-Chullahuacha, altura del complejo. Altura del complejo. De repente, porque hay una. A ver, hay un letrero ahí, una que da bienvenido, creo, ¿no? Eso, por ejemplo, estaba casi por caerse. O de repente era la unidad que chocó, no sé, ¿no? Teníamos que averiguar, ¿ah? ¿Eh? Porque había un bien, ¿no es cierto?

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7: Así es, bien interesante, compañero John. Bueno, aquí justamente el distrito de Chalhuahuac y la provincia de Cotabamba se preguntará, ¿no? ¿Quién es John Guillermo? ¿De dónde viene? ¿Y cuáles son las aspiraciones políticas, ¿no? De repente que le han llevado a este punto, a hoy, querer ser candidato distrital para Chalhuahuac, ¿no? Que es un distrito muy complicado, es decir.
6: Sí, efectivamente, gracias de nuevo. John Guillermo, a veces parece que es el candidato más joven de todos los 7 candidatos que actualmente están en nuestro proceso electoral, que es para este octubre, ¿no? 4 de octubre. Tengo 30 años, soy un joven como ustedes de acá, de Chalhuahuac. Nací en esta tierra de Chalhuahuac. Efectivamente, mi nombre es John Omar Guillermo Guamaní. Mi padre, que es el señor Julián Guillermo Conisla, también de acá de Chalhuahuac. Muchos de ustedes lo conocerán, tal vez, estimada Cindy, como de modo de broma, es chalaco, le dicen, ¿no?, mi papá. Y mi mamita Isabel Guamaní Escalante, que doy gracias a Dios, estimada Cindy, que cuento con el respaldo de mis padres en esta hermosa carrera política que he escogido. Es una carrera política inmerso a críticas, inmerso a también a algunos elogios, algunas aspiraciones que te dicen, sigue adelante, John, inmerso a todo ello. Y así es la política, estimada Cindy, así es nuestra democracia. Mi niñez lo he pasado acá, he sido testigo de cómo ha evolucionado y cómo ha cambiado nuestro distrito de Chalahuacho desde que ha llegado la minería Las Bambas a este distrito. He estudiado en esta hermosa escuela 5633 de Chalahuacho, que actualmente tiene otro nombre, ¿no? Nuestra escuela. Ahora también tenemos, también estudié en mi secundaria, estimada Cindy, en SEMA Chalahuacho, que en su momento se llamó SEMA Chalahuacho, ahora ya se llama Gran Amauta, ¿no? Después de ello, soy de promoción 2012, estimada Cindy, 2012, toda mi promoción de 2012, tengo bastantes compañeros de acá de Chalahuacho. Y después de ello, estimada Cindy, como todo joven, nos hemos trasladado a la ciudad a estudiar. En mi caso particularmente, me fui a la ciudad de Lima, estuve estudiando en esta hermosa universidad, en la ciudad de Lima, que es la Universidad Peruana Unión, una universidad con valores cristianos. Es una universidad adventista, netamente. Tiene sedes en la selva y en la sierra, ¿no? En Juliaca y también en Tarapoto. Una universidad que me ha inculcado bastante en el tema de cristianismo, en el tema de empatía hacia el prójimo. Y todo ello lo hemos aplicado durante la carrera que yo estuve acá en este Chalahuacho. He estudiado la carrera de Ingeniería Civil, vuelvo a repetir, soy colegiado y titulado, me colegié en la ciudad de Arequipa. He trabajado, estimada Cindy, desde el año 2020, vengo trabajando en el sector público y también en el sector privado, estimados radioyentes. Conozco en el tema del sector público, también conozco el sector privado y siempre he estado involucrado en las comunidades, he estado involucrado en algunos proyectos que se han realizado en las diferentes comunidades que hubo en nuestro distrito. Hemos estudiado, tenemos un equipo de profesionales, hemos estudiado el tema económico y social en este distrito de Chalahuacho. Es por ello que nosotros ahora nos atrevemos en sí a impulsar esta hermosa carrera y participar en estas contiendas electorales, estimada Cindy. Conocemos algunos altibajos que tienen algunas comunidades. Estamos inmersos también en las normas que actualmente rigen en todo lo que es la inversión de un proyecto de que se ejecutan en las diferentes instituciones, estimada Cindy. Conocemos también que el INVIERTE, pues, claramente nos indica que se deben priorizar brechas como es el saneamiento básico, pero que actualmente no lo han hecho, estimada Cindy. Nuestras anteriores gestiones no lo han realizado eso. Hace poco, estimada Cindy, no me dejarás a mentir, y también los radio oyentes, ha habido una serie de problemas sobre los saneamientos básicos, ¿no?, de nuestra comunidad de Choaquere, Carmen Alto, todo ello. Es porque no se tuvo esa planificación de respetar las normativas del INVIERTE-P y priorizar los proyectos básicos, como es el sistema de saneamiento básico, lo que es el sistema de salud, lo que es el sistema de educación. Entonces, por todo ello, estimada Cindy, estamos yendo en estas contiendas electorales con el partido político Perú Primero. Es un partido nuevo, estimada Cindy.
7: Así es. Bien, las aspiraciones políticas que estás teniendo en estos momentos, veo que es justamente, ¿no?, por muchos temas que acabas de mencionar en cuanto a saneamiento básico, ¿no? De hecho, dentro del plan también que se tiene es sobre la empleabilidad a los jóvenes, ¿no? Es sorprendente que, estando al costado de una zona minera como es MMG Las Bambas, haya desempleo en los jóvenes, sobre todo en los de la zona, chalahuachinos, quienes de repente buscan una oportunidad laboral, tocan la puerta y se les cierra. Sin embargo, también de repente, ¿no?, como candidato, ¿cuál es la diferencia que usted viene a mostrar hoy en día ante todos los candidatos que tenemos, tales como, por ejemplo, el señor Wellington Escudero, que también está como candidato, el señor Walter Guamaní? Son dos candidatos que ya han sido teniente alcalde, han tenido la experiencia también en gestión pública. Señor Jacinto Lima, quien ha sido también un luchador, ¿no?, durante años atrás, por proyectos que ya mencionaste. ¿Cuál es la diferencia en la cual la ciudadanía de repente podría dar su voto por John Guillermo?
6: Sí, yo respeto bastante a nuestros ex dirigentes, ex autoridades que actualmente también están participando en estas contiendas. Se respeta a ellos porque de alguna u otra forma también, Cindy, han logrado sacar algunos proyectos, pero pienso yo que no es suficiente. Necesitamos en sí cerrar brechas al 100%. Necesitamos, hay todavía sectores y comunidades que aún sufren del agua, estimada Cindy. Pero a todo ello, estimada Cindy, yo quisiera que la población vea la mirada a esta plancha joven, que gracias a los docentes de nuestras instituciones y gracias a nuestros mayores, también gracias a todo ello nosotros salimos a todo esto. Por ello, esta plancha Perú Primero presenta una propuesta sólida con el tema de nuestra minería, las bambas. La minería es nuestro amigo, licenciada Cindy. Estimados radioyentes, la minería tiene que ser ese amigo que te apoya, ese amigo que te da el respaldo, ese amigo que cuando estás abajo te levanta el de la mano y te dice, vamos, continuemos. Yo quiero ello con la minería, quiero estrechar brazos, quiero estrechar lazos y queremos también, es un actor también de la construcción de Chalhuacho. Chalhuacho solo no puede ir más allá, tiene que tener siempre soportes y mejor aún que tenemos las bambas. Por ello, estimada Cindy, con las bambas se tiene que conversar, se tiene que sentar. ¿Para qué? Para que se dé oportunidad a la juventud, ya sea en las capacitaciones de camión minero, en los entrenamientos de planta. Porque conocemos, estimada Cindy, nuestros jóvenes siguen desempleados, pero yo quisiera que el próximo alcalde que ingrese, y si me lo permiten a mí, yo voy a ser un vocero más para los jóvenes, para que puedan incorporarse en las listas de las bambas, para que puedan trabajar, para que también puedan ser partícipes de todo lo que está haciendo, de todo lo que está haciendo las bambas, de todo lo que está generando las bambas. Y queremos empujar ese coche todos. Quiero ser partícipe, quiero que sea partícipe también la juventud, para que tengamos también experiencia en mina, no solamente experiencia en la municipalidad, porque sabemos que el Perú es altamente minero. Si no generamos experiencia en nuestra zona, que es Chalhuacho, que es Las Bambas, ¿cómo salimos a las otras minas que son Antamina, que son otras minas también gigantescas que existen en nuestro estado peruano, estimada Cindy? Por ello, nos debemos sentar con Las Bambas y debemos ser firmes con ellos. Debemos ser una situación diplomática con ellos, estimada Cindy. No vamos a ir a enfrentarles, sino vamos a ir a conversar. Se tiene que conversar y se tiene que cumplir algunas conversaciones y compromisos que se debe tener.
7: Bien, compañero John, hablemos de la problemática también en el distrito de Chalhuacho. Tenemos, ya lo mencionaste, pese a estar en una zona minera y que bueno, que tengamos de repente la intención de trabajar de la mano con MMG, nosotros podemos tener la intención, ellos no sabemos, ¿no? Sin embargo, hay problemas con el saneamiento básico, hay aún comunidades como Casa, ¿no?, quienes no tienen saneamiento básico, sufrimos por el agua. Problemática con la comunidad también de Choaquere. ¿Sabemos realmente de la realidad chalhuahuachina referente a la problemática del distrito, compañero John?
6: Sí, estimada Cindy, tenemos el equipo, tenemos los profesionales que nos acompañan. Se está evaluando todo y se ha evaluado también, estimada Cindy. Conocemos que, por ejemplo, Tambuya, que tal vez no lo ha mencionado, pero tampoco cuenta con saneamiento básico. Conocemos, estimados. También conocemos Santa Rosa, que es un centro poblado ya urbanizado, ya bien establecido. También no lo tiene su saneamiento básico. Es por ello que, estimada Cindy, nuestra prioridad va a ser con los recursos de canon minero, porque a veces, muchas veces, nuestros ex autoridades y nuestras autoridades, todos estos proyectos de saneamiento básico a veces lo envían para financiamiento de la región, a veces envían financiamiento de los diferentes ministerios, pero a veces ellos también tienen miles de distritos que cubrir. Entonces, teniendo los recursos propios de la municipalidad, ¿por qué no estamos priorizando lo que es los saneamientos básicos en las comunidades? Eso es lo que digo yo, se tiene que priorizar con los recursos de canon minero y regalías los temas de saneamiento básico, y se tienen que ejecutar por administración directa, porque son proyectos netamente primordiales. Sin el agua no se puede vivir, estimados radioyentes.
7: Por ejemplo, dentro de su plan, son 50 hojas, de hecho, que también nos hemos empapado, ¿no? ¿Usted tiene proyectado en cuánto tiempo, por ejemplo, no vamos a poder construir o concluir nuestro hospital? Recordemos que ayer nada más, tengo entendido, ¿no? Que han estado presentes para poder hacer entrega de la infraestructura y ahora también hacer entrega de los equipamientos. Es todo un proceso. Hemos hecho un seguimiento quizás. Hospitales prioridad, educación, la salud, sobre todo, ¿no? Entonces, ¿tenemos ya algo concreto proyectado dentro de su plan?
6: Sí, a ver, el tema de lo que es el hospital, conocemos bien que no es tanto competencia de la municipalidad, es competencia de actualmente lo que está ejecutando el ministerio, pero la municipalidad, por algo es padre del pueblo, tiene que estar detrás de ello. Porque el equipamiento, creamos o no, Cindy, tiene un costo bastante altísimo también. Y son maquinarias que realmente tienen que estar de acuerdo a las necesidades de un hospital de esta envergadura que tenemos. Pero ellos se tienen que presionar como autoridad, estimada Cindy. No te voy a venir a prometer y decir, lo vamos a construir, es mentira, porque ya está construido, también el equipamiento ya tiene sus licitaciones y todo ello, el proceso que debe seguir. Pero como autoridad debemos estar detrás de ello. Y sí, ya se debe concluir ese hospital, estimada Cindy. Recordemos que esta gestión ya deberían haber presionado al 100% para que esto ya entre en funcionamiento, estimada Cindy. Pero fuera de ello, también nosotros también hemos visto otras alternativas de solución. Actualmente, estimada Cindy, nuestro vecino que es Cusco, el tema de Curabasi, hay un hospital privado que está manejado por alemanes.
7: Claro,
6: entonces, muy conocido. Eso es una gestión. Por ello, yo digo, no solo debemos estar mirando las caras de algunos funcionarios como es el gobierno regional y gobierno central, también se tienen que hacer convenios, estimada Cindy. Ellos también estarían dispuestos, pienso yo, que si se da la infraestructura, ellos pueden dar la operación y mantenimiento. Se puede hacer eso, estimados compañeros. ¿Por qué no? Chalhuacho ya se merece ese tipo de tratos acá, porque tenemos ya más de 15.000 habitantes solamente en Chalhuacho. Imaginemos, sumémoslo, Akira, sumémoslo, Tambobamba, sumémoslo, otros distritos más, que es el centro de operaciones Chalhuacho, y nosotros debemos sentarnos a conversar, porque todo ello es conversar con esas personas de alemanes también, y se debe hacer, se tiene que hacer, y se tiene que intentar.
7: De repente han visto ya la posibilidad, bueno, usted menciona este hospital muy conocido, de hecho muchos chalhuachinos acuden a este hospital, ¿no? Es muy módico incluso. Sin embargo, ¿ya hemos tenido alguna iniciativa como para poder mencionarlo ahora en la propuesta?
6: Sí, tenemos un equipo que está trabajando en ello, estimada Cindy, también tenemos conocidos. Y sí, se puede realizar eso con convenios de ONG, con convenios netamente directos, como le indico. La entidad tiene el dinero, se puede hacer la infraestructura, pero la operación y mantenimiento se lo tiene que dar a ellos, ¿no? Se tiene que hacer, y sí se va a hacer, estimada Cindy. Tenemos que trabajar en ello. Si nos quedamos de brazos cruzados y decimos se podrá o no se podrá, yo prefiero, estimada Cindy, arriesgarme a equivocarme que no hacer nada. Eso es lo que yo quisiera en este gobierno.
7: Interesante el convenio. Sin embargo, ya con los antecedentes que tenemos, por ejemplo, con la actual gestión y con anteriores gestiones también, hemos hecho convenio incluso hasta con Machu Picchu, mediante desarrollo social, ¿no? En donde incluso nuestras comunidades han acudido hasta Cusco, hasta Machu Picchu, a mostrar nuestra danza, nuestra cultura. También tenemos un convenio con una universidad de Cusco, que ha quedado al aire prácticamente. Bueno, esperemos, compañero John Guillermo, que no pase lo mismo. Sin embargo, una buena propuesta el tema de Curahuasi, pero que sea concreta. No queremos promesas y luego incumplidas, como ahora que incluso han hecho, ¿no?, el convenio, reitero, con resolución, con documento, se tiene, pero no hay ningún beneficio para los chalhuachinos. Bueno, por otro lado, estamos leyendo también en redes sociales, compañero John Guillermo, ¿no? Y nos comentan por ahí, dicen, ¿no?, la juventud tiene manos limpias, es una esperanza y oportunidad para terminar la corrupción. Así es. Bien, y por otro lado, Fernando López, señorita Cindy, en vez de que estén haciendo sus opiniones o haciendo campañas, inviten a que se tenga un reto entre candidatos y posteriormente entre los primeros regidores. El pueblo quiere escuchar sus debates, escuchar sus capacidades de cada candidato y otra problemática que hay en el distrito. Así es, SRM Noticias va a estar realizando debates desde el próximo mes, desde el lunes. Van a estar aquí cada candidato también que desee asistir. Vamos a estar enviándole los documentos, ¿no? Por el conducto regular, para que puedan dar sus opiniones también, propuestas, y ustedes van a poder participar. Así es, bien. Y así, tenemos más comentarios del público y lo propio también vamos a entrar a la red de, así es, de TikTok. Tenemos más de 60 conectados en TikTok, gracias a todos. Saludos desde Arequipa, también nos escriben por aquí. Así es, saludos ingeniero John Guillermo, también por TikTok. Están las personas conectadas, no manden sus preguntas si desean también. Hoy es totalmente libre, de hecho, para que puedan conocer ustedes, público oyentes, hacia el ingeniero John Guillermo, quien ya mencionó que es ingeniero civil. Bueno, ante ello ha tenido experiencia laboral en gestión pública. Por favor, también infórmele a la población. Hoy queremos dar a conocer quién es John Guillermo. Bien, y lo mismo van a tener oportunidad todos los candidatos hasta el día viernes de darse a conocer, porque el día lunes empiezan los debates. Adelante.
6: Sí, gracias. En sí, John Guillermo ha tenido experiencia en el sector público y privado. Lo pueden ver en mi hoja de vida, que está, creo, al público en general en el jurado de elecciones. Tenemos experiencia, estimadas Cindy, también tengo experiencia como... Yo inicié, estimados radioyentes y estimados de TikTok, yo inicié siendo asistente de un topógrafo, ¿no? Así se inicia, pienso yo, que cada persona. Después de ello, ascendí a asistente técnico, luego asistente técnico de oficina, luego de obra, y al final terminé siendo el año pasado, ingresé como residente de actividad, estimada Cindy, estimada Radio Oyentes. También trabajé lo que es un año, estuve trabajando en el tema de la oficina donde que se realizan los expedientes técnicos. Ahí también hemos tenido experiencia de cómo se realizan algunos, cómo se realizan expedientes técnicos para los diferentes sectores. No es distinto hacer expediente técnico netamente para la municipalidad, y también es muy distinto hacer expediente técnico para el Ministerio de Educación, Salud, para traer financiamiento. Son etapas que se deben cumplir, son evaluadores de esas entidades que te evalúan el expediente técnico. Conocemos de esa parte, estimada Cindy. Y como todo joven y como todo estudiante que ha salido de Chalahuacho y ha salido a la ciudad, venimos con ideas nuevas, hemos visto realidades distintas de otros departamentos. Por ello yo invito a la juventud que no solamente nos quedemos pues en las ciudades, regresemos a Chalahuacho y plasmemos los conocimientos en este distrito, devolvámonos. Como quien dice, tenemos una deuda con nuestros padres, tenemos una deuda con nuestro distrito, y por qué no, tenemos una deuda con la tierra misma, estimada Cindy. Y debemos ser conscientes y debemos trabajar en Chalahuacho, porque Chalahuacho no es un pueblo pequeño, vuelvo a repetir, es un pueblo bastante potencial en el tema de economía, en el tema de social también, estimada Cindy. Y es por ello que yo invito a toda esa juventud que se han ido a sacrificar a las ciudades, Arequipa, Cusco, Lima, vuelvan y trabajemos acá, estimados. Siendo testigos de nuestra época, no hacemos nada, estimada Cindy. A veces eso me da un poco de cólera. Miramos solo de afuera, criticamos solo de afuera, pero no ingresamos a la cancha, no ingresamos a mojarnos los zapatos y empezar a trabajar, estimada Cindy. Y es por eso que yo he ingresado a esta contienda. Como vuelvo a repetir, inmerso a críticas. Ya me han criticado, ya me han dicho de todo, pero sigo firme, con la decisión firme y el espíritu firme, estimada Cindy, para seguir trabajando y ¿por qué no? Para seguir dando más propuestas y trabajar limpiamente como hasta el momento lo hemos hecho, estimada Cindy.
7: Así es, interesante. Entonces, ya 8:37 de la mañana. Así es, bueno, la experiencia implica mucho en gestión pública, ¿no? Y creo que lo hemos palpado mucho en estas gestiones pasadas. Entonces, ojalá que se pueda dar una nueva mirada a también a los nuevos candidatos que están ingresando, ¿no? Como su persona también, y que hoy la población pueda dar una mira y pues conocerlo un poco más. Compañero John Guillermo, algo que también creo yo que preocupa a la población es acerca de los proyectos que hoy en día están inconclusas, ¿no? Paralizadas quizás, retrasadas incluso. Hemos visto puros mantenimientos, si hay que decirlo, ¿no? ¿Usted qué mecanismos va a implementar para que esto no vuelva a ocurrir? ¿Y cuál es la prioridad? ¿Va a realizar nuevas obras o va a terminar las obras que están inconclusas?
6: Sí, a ver, para ello necesitamos tener un panorama claro, pienso yo, porque casi todas las obras que están paralizadas, que están con problemas, son obras por contrata. Exacto. Claro ejemplo es el saneamiento de casa, la comunidad de casa. La verdad, es preocupante, me preocupo porque tengo bastantes amigos, también algunos familiares ahí, y realmente están sufriendo del agua, estimada Cindy. Y aparte, incluso el mismo proceso, el mismo expediente traía, ¿no?, el tema del agua era subterráneo, ¿no? Era extraer con una bomba y esa agua se tenía que repartir en toda la comunidad, pero actualmente no lo han hecho por culpa de malas gestiones, estimada Cindy, netamente en el proceso de contratación en lo que es la oficina de la municipalidad, los que se encargan en el proceso de licitación. Estimada Cindy, por supuesto, necesitamos destrabar ese tipo de proyectos. Necesitamos urgentemente. Ya se debería ya haber convocado a una nueva licitación lo de casa. No entiendo por qué no lo están haciendo. La verdad, me preocupa eso. Pero se tiene que... Actualmente he visto, estimada Cindy, el problema está en logística. He visto bastante problema en logística. No hay un equipo sólido. No hay un equipo realmente que maneje bien esa situación de las contrataciones. Y en nuestra gestión, estimada Cindy, vamos a reforzar esa oficina. Porque para un distrito que maneja millones y una oficina tan pequeña, no me parece bien. Es por ello que las deficiencias que existen en todas estas obras de contratación pública que se hacen, estimada Cindy. Recuerdo yo que siempre los residentes, los asistentes técnicos ponen siempre, ¿no?, en sus comentarios, en sus quejas, en su cuaderno de obras, siempre dicen... La demora de desabastecimiento de materiales, la demora de ello. Muchas cosas pasan por culpa del tema de una oficina que es bastante cuestionada, que es logística. Vamos a reforzar esa oficina, vamos a hacer que funcione de la mejor manera, estimada Cindy, porque maneja millones, estimada. Ahí está, pienso yo, el problema, y obviamente no tiene que involucrarse tanto la parte política, tiene que involucrarse más la parte técnica en las contrataciones de los contratistas, porque tienen que exigir lo mejor, tienen que exigir bastantes valores elevados los estándares para que pueda entrar una buena empresa constructora. No puede esas empresas que solamente se crean para un rato, arman un consorcio para ese tipo de proyecto, cuando hay problemas se van. Es la verdad, conocemos eso. Entonces necesitamos empresas que cumplan los estándares más altos que tenemos. Y eso, ¿dónde lo hacen, estimada Cindy? En las bases de contrataciones, en la oficina de logística.
7: Bien, sabemos que esa oficina es la más incluso, ¿no?, visitada por todos los proveedores, ¿no? Incluso algunos dentro del partido mismo, ¿no?, se apoderan de esa oficina, tal cual como hemos visto ahora quienes están liderando y rankeando, proveyendo aquí en el distrito de Chalhuahuacho. Sin embargo, la pregunta también incluía la prioridad que se va a dar a nuevas obras, ¿no? Usted, imagino, dentro también del plan tiene nuevos proyectos, nuevas obras. Sin embargo, estas obras inconclusas las vamos a terminar primero y luego iniciamos nuevas obras, porque viendo también la anterior gestión, ya va a cerrar. Sin embargo, no hemos visto una obra emblemática. Todo la ha dejado servido con expediente técnico y prácticamente lo ha estado ejecutando. Son mantenimientos, reitero, es por ello.
6: Sí, efectivamente, la misma ley, estimada Cindy, te indica que un proyecto que está en continuidad se tiene que culminar, sí o sí. Se tiene que culminar esos proyectos, pero también a la par se tienen que hacer nuevos proyectos, estimada Cindy. Tenemos actualmente, por ejemplo, quiero comentar bien breve el tema de los refugios para las mujeres, el tema de los para los ancianos, sus asilos. Hasta el momento no se ha hecho, parece que se ha puesto una primera piedra para el tema de las mujeres, y solo eso, ¿no? Entonces, estimada Cindy, sí se va a hacer, se va a terminar los proyectos que están en continuidad, según la normativa nos indica, pero también ya se tienen que impulsar los proyectos. Por ello digo, estimada Cindy, ¿por qué? Nos preguntaremos, estimados radiovidentes, ¿por qué pasaron 15 años y no se hasta están ejecutando lo que es los saneamientos básicos, tanto en Choaquere, tanto acá en Carmen Alto? ¿Por qué creen? ¿Por qué no hemos enviado esos proyectos al gobierno regional? El gobierno regional tiene, pues vuelvo a repetir, tiene más de 100 municipalidades que atender y no lo va a atender a Chalhuacho, porque ellos siempre simplemente dicen Chalhuacho tiene sus recursos, ¿por qué no lo hacen? Es por ello que el gobierno local tiene que saber gestionar bien los recursos. Por ello digo yo, nuestro cano lo vamos a destinar netamente, estimada Cindy, estimados radio oyentes, a las obras de prioridad según el INVIERPP, según las brechas. Y se tiene que ejecutar, estimada Cindy.
7: Bien, la casa de refugio de hecho es muy cuestionada. Se ha puesto la primera piedra y eso también es ilegal, es un delito, el cual se puede denunciar porque se ha usado recursos, incluso tanto de la ciudadanía como del Estado, ¿no? Para colocar la primera piedra, hacer toda una ceremonia y luego, esto pasó el año pasado en el mes de diciembre o noviembre, si no me equivoco, ¿no? Y estamos en el mes de, ya vamos a entrar a días del mes de septiembre, casi más de medio año, ¿no? Entonces, y no tenemos absolutamente nada. Espero que haya un compromiso también para con nuestras hermanas, mujeres, esa casa hogar se necesita. Así es. Bien, 8:44 de la mañana. Ya para culminar, justamente conociendo al candidato, quisiéramos que también presente a su plancha, quienes le están acompañando, ¿no? Ahí tenemos a muchas personas, de hecho, conocidas también aquí en el distrito. Adelante.
6: Sí, tenemos nuestra plancha, vuelvo a repetir, gracias a nuestros docentes, gracias a nuestros adultos mayores, que gracias a ellos estamos donde estamos, gracias a ellos nos han educado, y bueno, nuestra plancha en sí está conformada, ¿no? Más o menos por un promedio de edad de 30, 35, más o menos 5, ¿no? Más o menos por ahí es. Es una plancha que queremos salir adelante. Como primer regidor, estimados radioyentes, estimada Cindy, es nuestro hermano Fernando Wilca Wilca. Nuestro hermano Fernando es de la comunidad de Chiñahue. Él está sumándose con fuerza a este bonito partido político Perú Primero. Después de ello sigue nuestra compañera Eulogia, también es profesional en el sector salud. Ella es de la comunidad de Pararani, nuestra compañera Eulogia Matape. También está sumándose al equipo, también estamos trabajando en conjunto. Luego de ello sigue nuestro compañero Adrián. Adrián es nuestro compañero de Huancuiri. Él está también trabajando de la misma forma. Él más que todo, él está yendo en el tema de construcción civil, ¿no? En el tema de cómo apoyamos a nuestros hermanos, los que trabajan netamente en las obras. Eso es más que todo de él, su fuerte, diríamos yo, estimada Cindy. Luego viene nuestra compañera Célida, que es de Tambuya. Actualmente ella está viviendo en Chocoyo, ¿no? Y luego, finalmente, viene nuestro compañero David Quispe Guamaní. Él es de Molino Paz.

0: favor, preséntate ante el público, con qué partido estás yendo y por qué también deberían votar o dar su voto nuestros hermanos jóvenes, nuestros hermanos ¿no? también de tercera edad, las mujeres también que de repente hoy han escuchado esa propuesta acerca de nuestra casa de refugio, ¿no? ¿Por quién deberían votar en este mes de octubre?
1: Sí, estimada Cindy, tal vez le rogaría, tal vez quería una propuestita más dar acá a nuestra población.
0: Adelante, le voy a dar 2 minutos.
1: Estimada Cindy, estimados radioyentes, nosotros tenemos la data, tenemos información, estimados. Actualmente en el gobierno regional de Cusco y también en el gobierno regional de Apurímac ya se ha subido el salario de nuestros compañeros netamente lo que es mano de obra no calificada, llamémoslo operario, peón y oficial, ya se ha incrementado, estimada Cindy. Y acá en Chalhuacho estamos, bueno, con el mismo sueldo año y año, y cada candidato viene a proponer que voy a subir, pero no sabe el mecanismo, no sabe cómo lo va a subir y no sabe a cuánto lo va a subir. Es por ello que nosotros ya tenemos esa data y vamos a subir, estimados radioyentes, denos la oportunidad, se va a incrementar el salario de nuestros obreros netamente oficial, peón y operario. Esa es nuestra propuesta y seguidamente a todos ellos estaremos capacitándoles para que también cuando vayan a una obra a presentarse como trabajador, a veces le dicen ve tu certificado todo y a veces no tenemos esas entidades que acá brindan esas capacitaciones. Es por ello que yo sí o sí voy a hacer un convenio con Sensico para que capacite netamente en el rubro de construcción civil, y tiene que haber, para que ellos puedan tener su certificado y para que con ello puedan ellos ascender de oficial a operario. Ese es nuestro compromiso, estimada Cindy.
0: ¿Cuál es el mecanismo que se va a usar? Ahora lo estoy escuchando a usted, referente al incremento del salario obrero, ¿no? ¿Y a cuánto va a oscilar?
1: A ver, el mecanismo es bastante sencillo, estimada Cindy. Por el mismo alza de vida que estamos viviendo en la actualidad, usted vamos a Tambobamba o Akira, es bastante diferencia de costos en el costo de vida, en lo que es las verduras, las frutas, todo ello, es bastante acá en Chalhuacho, bastante se ha incrementado. Esa es una de las excusas que se puede dar sí o sí para subir el salario. Ahora, ¿cuánto va a oscilar? Actualmente, estimada Cindy, yo vengo con datos, actualmente en gobierno regional de Cusco están pagando a un PO sobre 3.200, estimada Cindy. Actualmente se está realizando el pago de esa forma. Y un operario está oscilando un 4.300 por ahí. Es un promedio que está oscilando del operario. El sueldo actualmente estimados en la ciudad, en gobierno regional de Cusco.
0: Bien, en Cusco, sí. Ya se me hacía raro, porque en Chalhuacho, no, la realidad es otra, ¿no? Justamente decía
1: Cusco
0: eso.
1: Cusco tiene canon del gas y Apurímac tiene canon de las bambas. ¿Y por qué no aplicar acá en nuestro distrito, netamente en el distrito de Chalhuacho, estimados radioyentes? Esa es nuestra propuesta de nosotros.
0: Así es. Bien, entonces, bueno, esa es la propuesta. El operario entonces va a estar con 3.200.
1: 4.300
0: el operario. ¿Y el oficial?
1: Está con 3.900, un promedio.
0: 3.900. Bueno, imagino, reitero que también se habrá hecho la consulta, ¿no?
1: Existen, también hay incluso boletos de pago estimados. Entramos a la página de la municipalidad del gobierno regional de Cusco, ahí está abierto para el público, no estamos viendo a mentir, y se tiene que ya dar eso, estimada Cindy, por el alza de vida de nuestro chalhuacho.
0: Bueno, así es, vamos a continuar nosotros también, tenemos alguna también llamada de la señora Nelly Pañura Huachaca, así es, bien, vamos a ver si la podemos recepcionar. Así es, si desea salir al aire, por favor, que nos llame al 9059-91894, 9059-91894. Así es, bien, entonces, al parecer va a pedir el micrófono, tenemos un par de minutos todavía. Adelante, por favor, si va a entrar la llamada telefónica. En la plancha, de hecho, parece que están escuchando en estos momentos, también algunos se están enterando recién quienes están en la plancha, y este problema ha habido.

0: de hecho, con muchos candidatos, el cual se les ha puesto en la plancha, ¿no? Del Consejo Municipal, y no han tenido conocimiento en algunos casos, ¿no? Entonces, vamos a ver, por favor, si nos llaman al 90-59-91, así es, 894, 90-59, ahí tenemos la llamada, vamos a recepcionar, es la regidora número 6, de hecho, de su plancha. Muy buenos días, señora Nelly Pañura, bienvenida a CRM Noticias, estamos en vivo y en directo.
1: Señorita Cindy, y igual todos los radios oyentes, igual también al ingeniero Yu, que se encuentra ahí, buenos días con todos. Efectivamente, mi nombre, ¿no?, está en su plancha del ingeniero Yu, y por lo tanto, ¿no?, mi persona no estoy de acuerdo, y bueno, sería bueno que lo modifique, porque ahorita yo... Estoy enfocado en otras cosas, y para que no puedan, ¿no? Para que no lo podrían interpretar de otra parte, ¿no? Señorita Cindy, le estoy llamando para poder descartar.
0: Bien, señora Nelly Pañura, a ver, aquí hay un proceso para poder estar inscritos en la plancha, e incluso usted ha tenido que firmar un documento. Entonces, ¿cómo es que ahora no aparece usted en la plancha? Estoy entendiendo que ahora no está de acuerdo y que se están pidiendo que se retire. Desde ya estamos empezando de esta manera, entonces creo que estamos encaminándonos mal. Usted ha firmado, ¿verdad? Porque hay una ficha donde les piden su data.
1: Mi compañero David es lo que me han enviado el documento para poder renunciarlo, y bueno, no, y todo claro, como usted dice, señorita, tiene un proceso, y por lo tanto, igual, no, tenía que cumplir eso. Obviamente, esto para que puedas estar y formar como su partido, tenías que firmarlo, ¿no? Entonces, pero tampoco nunca me han preguntado como cuál regidor vas a entrar, todo ello. Entonces, automáticamente creo que me habían puesto al último, pero sin ninguna aceptación mía, ¿no? Entonces, como le vuelvo a decir, yo le presentaba una carta de renuncia, ¿no?
0: Prácticamente usted ya no pertenecería entonces a la plancha del señor John Guillermo Guamaní. ¿Nos queda claro?
1: Sí, señorita.
0: Bien, señora Nelly, muchas gracias por la llamada y también por la aclaración. De hecho, vamos a conversar también con el ingeniero John. Muchas gracias.
1: Gracias, señorita.
0: A usted, muchas gracias. Bien, así se aclaran las cosas en vivo, ¿no? Sí. Para también no crear confusión, compañero John. ¿Qué tiene que decir al respecto? Porque aún se tiene en la plancha a la señora Nelly Pañura Huachaca. E incluso, acabamos de ingresar al sistema, así es, y también, nos sale que está aprobado, ¿no? El Partido Político Perú Primero sale como alcalde distrital. Vamos a mostrar esta imagen, de hecho, para que todos puedan ingresar ante el Jurado Nacional de Elecciones. Ponen candidatos hacia el distrito de Chalhuahuacha y van a encontrar esta lista. Bien, entonces es cuestión de investigar nada más, ingresar. Ahí está. Y está habilitada, admitida con su ficha incluso, de número 6, regidora distrital Nelly Pañura Huachaca. Adelante, por favor, señor Yo.
2: Sí, estimada Cindy, si nos damos cuenta de las anteriores elecciones, solamente habían 5 regidores, bueno, y el último era accesitario. Eran 4 que ingresaban adentro y el 5 era accesitario. Entonces, estimado, ¿qué pasó? Estimados radio oyentes y estimada Nelly también, en su momento se ha conversado. Prácticamente ahora han aumentado otro regidor más, ¿no? Si nos damos cuenta, son 6, ya no son 5. Entonces, para tal vez la lista ya estábamos en los últimos días de la inscripción, entonces se le pidió a Nelly, no, mira, queremos que integres la última para... Es como un accesitario, no es en sí la regiduría que son los 4 personas, ¿no? Que son los titulares, se podría decir. Es una persona que está en el tema de accesitario. Entonces, ella obviamente realizó las firmas de los documentos, no se ha falsificado, ella tiene conocimiento de ello. Tal vez, como dice, no hemos indicado el tema de la posición, todo ello, pero siempre le hemos indicado, quisiéramos que nos apoyes en el tema de regidores accesitarios. en ellos se ha quedado. Entonces ella también decía, sí, en ahí los puedo apoyar, pero trabajar y estar ya en el tema de escenario político no lo voy a poder. Ella ha sido bien claro y bien tajante con ello. Entonces es por ello que nosotros también hemos indicado ya, por favor, apóyanos en esta parte y nosotros ya nos encargamos del tema de las campañas, todo ello. En eso se ha quedado, estimada Cindy, y eso está bastante claro, y también lo que ella indicó, ¿no? Que no va a participar. Efectivamente, es más, hubo una fecha para renuncia, estimada Cindy, era hace una semana, si no me equivoco. Entonces también se le ha indicado, mi compañero David le indicó, le envió el formato, no, mira, hay que renunciar porque sabemos que no vas a ir, entonces le hemos enviado el formato para que pueda firmar. Entonces, tal vez no lo ha hecho o tal vez no le ha alcanzado el tiempo también. Pero sí, efectivamente, ese es el escenario que estamos viendo ahorita.
0: Pero acaba de decirnos la señora Nelly Pañura que se ha firmado, que ya ha renunciado prácticamente. Sí. Entonces,
2: se tenía que renunciar en allá en Grau. Entonces, tal vez no ha habido la oportunidad de ir ahí, ¿no?
0: Lo que estoy entendiendo más bien es que de repente con su equipo no han llegado a la fecha establecida, sí, donde tendrían que presentar dicho documento.
2: Eso.
0: Pero ahora, ¿cuál es la acción que van a tomar ustedes? Porque la llamada que hemos recibido de la regidora, bueno, de la señora Nelly Pañura Huachaca, que está como también sexta regidora, ¿no? Y es que no está de acuerdo, ella no quiere participar.
2: Sí, en eso se ha quedado con ella. Yo también estoy diciendo claro ahorita, ¿no? Ella no va a participar en nuestro equipo, pero según el jurado nacional de elecciones está ahí, pues, en el último regiduría. Por eso ella nos iba a apoyar como accesitaria nada más. Solamente eso, ¿no? Para que la lista. Porque si son dos accesitarios.
0: ¿Y qué va a pasar de ganar usted las elecciones si la señora Nelly no quiere participar?
2: Estimada Cindy, si vemos los cinco regidores que están ahí, ellos sí están. Estamos trabajando con ellos al 100%, comenzando con Fernando, Eulogia, Célida, Adrián y David. Los cinco estamos bien unidos y tampoco no entran los seis regidores, pues, estimada Cindy, no nos engañemos. Entran solamente cuatro. Es más, dos de ahí salen, bueno. Entonces no hay ningún problema, estimada Cindy. Todo eso se ha preveído, es por eso que nos estamos yendo con todo ello. Los cinco
0: prácticamente de figura han puesto a Nelly Pañura Huachaca. Sí, sí, sí. Sin embargo, ella está solicitando ahora que le quiten de la lista, sí, ¿no? Porque no quiere aparecer, así es, sí, bien. Sí. Entonces, bueno, reitero, eso no solamente ha pasado con usted, señor John Guillermo, ha pasado con muchos candidatos. A nosotros como prensa nos llaman justamente los que están en las planchas de diferentes partidos, no solo usted, y nos dicen, señorita Cindy, no sé cómo me han puesto, pero estoy justamente dentro de la plancha. Ahora, usted como candidato puede resaltar ello, que todo es un proceso.
2: Sí.
0: Incluso pone su huella digital y firma. Claro. ¿No? Entonces, no se pueden sorprender. Que ya a mitad de camino quizás uno quiera separarse, ¿no? Y el partido no haya cumplido de repente con la fecha establecida, esto no va a quitar, y hay que serle sincero también a la señora Nelly Pañura Huachaca, no se va a poder quitar de la lista, porque, reitero, acabamos de ingresar al sistema y está justamente admitida, y ahí está su ficha, ¿no? Entonces no se va a poder quitar, sigue en campaña prácticamente. 9:00 a.m, sí. Señor John Guillermo, ahora sí, por favor, ¿con qué partido está yendo? Diríjase a todo el pueblo chalohuachino, a la provincia de Cotabambas, para cerrar.
2: Sí, efectivamente, estimada Cindy, más bien gracias a todos los que nos han escuchado hoy día. Y sí, a veces se ha tenido algunos percances en el camino, pero todo ha sido transparente, estimada Cindy. Yo no he firmado, ni tampoco nadie. Ella se le ha enviado los formatos y también ella ha firmado. Más que todo por el tema del accesitario, estimados, porque antes, como los vuelvo a repetir, solo eran cinco, pues no, y ahora son seis. Es por ello que también tal vez apareció su nombre y bueno, las disculpas del caso, pero igual ella también conoce de nuestra situación y también en un momento se ha hablado en un inicio, ¿no? Pero se respeta, ella tiene sus cosas que hacer y se respeta todo ello. Estimados radioyentes y estimada Cindy, la verdad que nuestro partido es un partido nuevo, no tenemos, quiero ser sincero con todos ustedes, no tenemos provincial, no tenemos tampoco regional, porque el partido en su momento estaba en su auge y llegó un momento desde que metieron, ¿no?, preso a nuestro líder Martín Vizcarra. Desde ahí bastante ha caído el partido, ¿no? Y por el compromiso que yo tengo, y es la primera vez que yo me afilio a un partido, Por el compromiso que yo tengo con el partido, yo también he decidido ir en estas contiendas electorales y hacer conocer nuestro plan, nuestras propuestas, y por ello invito a toda la juventud, a todos nuestros tíos, nuestras tías, a nuestros primos, familiares, simpatizantes, que nos acompañen en esta contienda electoral. Estamos trabajando firme, estamos trabajando con alto y con bajos, pero estamos trabajando ahí, compañeros. Estamos visitando las comunidades, estamos yendo a los familiares, a los pequeños sectores, a ver las problemáticas de cada sector y de cada comunidad, compañeros. Es por eso que este domingo, estimada Cindy, tenemos una gran caravana de motos, y también nos vamos a reunir en un local que vamos a estar embanderando nuestras calles. Estaremos posicionando el partido de Perú Primero acá en Chalhuacho, estimada Cindy. Netamente los jóvenes estamos organizando todo ello, y les invito a todos este domingo 30 de agosto, estimados, que nos acompañen. Acompáñenos, estaremos haciendo una caravana de motos en la parte alta, en la parte baja, y estaremos posicionando netamente el partido, estimada Cindy. Este evento iniciará a la 1 de la tarde y estaremos reunidos al costado del terminal terrestre de Chalhuacho. Muchas gracias, estimada Cindy.
0: Bien, 9 de la mañana, así es. Muchas gracias a ti también, compañero John Guillermo, por acompañarnos el día de hoy. Creo que ya la población te ha conocido un poco más. Y, por supuesto, vamos a hacer la invitación para la próxima semana para los debates que se van a hacer aquí en cabina. Encantado. Con los demás candidatos también, y puedan dar a conocer sus propuestas y, por supuesto, responder todas las preguntas del público. Gracias, compañero John.
2: Muchas gracias, estimada Cindy.
0: A usted, muchas gracias. 9:03 de la mañana. 9:03 de la mañana. Vamos nosotros también, por supuesto, de esta manera a continuar con nuestra programación, así es, referente justamente a lo que acabamos de la entrevista que acabamos de tener con el compañero John Guillermo, ¿no? Es cierto, la plancha, ¿no? Muchos están preguntando por interno, por TikTok también, cómo van a tener de repente de figura a un sexto regidor, ¿no? O sea, tiene que tener un cuerpo sólido, ojo, un cuerpo sólido que puedan trabajar juntos. Así es, bien, y si uno no está de acuerdo, bueno, pues ahora hay que tomar las decisiones correspondientes. Pero los que deben saber, ojo, deben saber es que cuando uno firma un documento, porque hay, ¿no?, los que estamos de repente en gestión pública y sabemos también el tema, ¿no?, y se nos aproximan con un documento, nosotros firmamos, y si queremos, aceptamos o no, e incluso ponemos nuestra huella digital. Eso hay que quedar en claro. Al yo colocar mi huella digital, mi firma y autorización, es que ya estoy teniendo, ¿no?, una responsabilidad. Y creo yo que dentro de ellos sabemos que es toda una campaña política, estar en la carrera, dentro de acompañar y etc. Bueno, se toma una responsabilidad, pero si ya en el camino ocurre esta situación, ¿no?, hay una desestabilidad en la cual se tendrá que tomar también las acciones, ¿no? Entonces, tampoco podemos, pues, dar a conocer que es solo de figura, porque cada integrante es elegido, ¿no?, de repente con criterio para que puedan gobernar y apoyar en estas contiendas electorales. 9:05 de la mañana. Muchas gracias. Entonces, nosotros vamos a continuar con nuestra programación. Así es, bien. Continuamos. Estamos en vivo a través de Rego TV Marcansaya, por supuesto también Radio Guaira, Radio Chalhuahuacho. Bien, muchas gracias a todos los que están conectados, y de esta manera también vamos a continuar con más información. Así es, bien, siendo 9:06 de la mañana, en breve nos vamos a enlazar con el consejero Jaime Osorio. Así es, bien, con el consejero Jaime Osorio nos vamos a estar enlazando. Así es, bien, porque hay algunos documentos también cursados hacia el distrito de Chalhuahuacho que vamos a dar a conocer. Pero no sin antes también, manténganse conectados, atención, manténganse conectados, porque vamos a dar gracias a todos nuestros auspiciadores. 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
6: 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Bien, vamos a continuar y también vamos a ir agradeciendo a Sorpresas con Flor. Así es, Sorpresas con Flor, atención, sobre todo para la comunidad de Pararani. Atención para la comunidad de Pararani. Así es, bien, tenemos un comunicado oficial e importante también. Y es que ya se lleva realizando, atención, así es, bien, referente pues a nuestro saneamiento básico en la comunidad de Pararani. Así es, bien, y por supuesto, ya se vienen realizando capacitaciones. Tenemos el cronograma de actividades, de capacitaciones. Atención, la comunidad de Pararani y sus sectores de proyecto mejoramiento y ampliación del sistema de agua potable e instalación del sistema de disposición sanitaria. Así es, bien, en los sectores de Pumazuca, Consajata, Jatahuasi, distrito de Chalhuahuacho, provincia de Cotabambas, departamento de Apurímac. Atención entonces, atención, bien, se tiene, así es, se tiene este cronograma importante desde este lunes 31, atención, lunes 31, bien, lunes 31, visita de campo y verificación y revalidación de padrón de beneficiarios asociados. Lunes 31 de agosto. Martes 1, tenemos taller de la segunda vivienda y entorno saludable del sector de Consajata. Esto en el mes de septiembre, ¿eh? El martes 1 de septiembre. Miércoles 2, tenemos taller de vivienda y entorno saludable sector Pararani. Jueves 3, taller de vivienda entorno saludable en Hatahuasi. El viernes 4 de septiembre, visita y campo, verificación, revalidación de padrón de beneficiarios asociados. Y el sábado 4, trabajo en gabinete. Todo ello, atención a través del mejoramiento y ampliación del sistema de agua potable e instalación del sistema de disposición sanitaria. Así es, alcantarillado en la comunidad de Pararani y sus sectores de Pumazuca, Consajata, Hatahuasi, distrito de Chalhuahuacho. Así es. Bien, entonces, comunidad de Pararani, no se olviden asistir este lunes 31, la visita de campo y verificación y revalidación de padrón de beneficiarios y asociados. Por este medio vamos a estar dando el horario también. Sin embargo, tienen una cita el día lunes. Así es. Bien, vamos a continuar con más información. 9:22 de la mañana, 9:22 de la mañana. A ver si podemos comunicarnos ya con el consejero Jaime Osorio. Así es, bien, entonces, Jaime Osorio, atención, bien, para poder salir al aire. Vamos a ver si nos da ya la buena pro, lo vamos a llamar también. Así es, bien, referente a estas dos situaciones. Uno, el documento que estamos mostrando en pantalla, así es, bien, quienes están en la transmisión en vivo. Va a haber una reunión este viernes 28 de agosto. Atención, este viernes 28 de agosto. Referente a este documento que ha convocado el consejero Jaime Osorio, vamos a estar dándolo a conocer. Así es, bien, entonces, al respecto, también vamos a estar tocando con el consejero Jaime Osorio referente a esta denuncia que viene realizando durante su fiscalización. Así es, bien, el consejero Jaime Osorio ha denunciado el choque de una moderna camioneta de la UGEL de Cotabambas. No sabemos qué pasa con la UGEL de Cotabambas, que cada vez más es cuestionada, señores. Así es, bien, entonces, a ver si nos podemos ya enlazar con el consejero Jaime Osorio. Y no se pierdan el programa todavía, porque en breve lo prometido es deuda. Recuerden el caso que hemos mencionado el día de ayer referente a una persona que pues estaría acosando de alguna manera, tomando fotografías a menores de edad, ¿no? Y que esta ya habría sido disposición, se le habría dado disposición en el distrito de Tambobamba y el proceso, el conducto regular. Y hoy vamos a darles el nombre de esta persona para que ustedes puedan conocerlo también. Así es. Bien, entonces, vamos a continuar después de la entrevista. Vamos a dar a conocer a este personaje que esperemos que no esté en nuestro distrito. Y si está laborando en algún lugar, por favor, hagámoslo viral. Así es, bien, para que salga de nuestro distrito de Chalhuahuacho. Personas como esta, que es lo único, la única palabra que podemos tener ante este personaje es enferma, nada más, ¿no? Está enferma, necesita un tratamiento. Así es, bien. Entonces, vamos a enlazarnos ya rápidamente, por favor, con el consejero Jaime Osorio, también para que nos pueda dar a conocer, así es, referente a este documento, a esta convocatoria que ya se ha dado. Así es, bien, con fecha viernes 28 de agosto a las 10 de la mañana en el terminal de Chalhuahuacho. Así es, a las 10, entonces 10 de la mañana, así es, en el terminal, atención, en el terminal. Bien, esta es una convocatoria de hecho realizada por el consejero Jaime Osorio. Bien, a ver si alguien le avisa al consejero Jaime Osorio, por favor, que estamos intentando comunicarnos, pero nos está enviando al buzón y también por ratos que está en otra llamada telefónica. Así es. Bien, entonces, de lo contrario, nosotros también daremos a conocer la noticia. Bueno, la anterior vez también ocurrió lo mismo. Así es, con el consejero Jaime Osorio. Estamos intentando comunicarnos con ellos, sin embargo, bueno, ya son unos minutos. Vamos a darle 2 minutos más para poder comunicarnos con el consejero Jaime Osorio. Así es, bien. En este caso, para poder tener su descargo referente uno a esta denuncia que se ha hecho esta camioneta de la UGEL de Cotabambas durante su fiscalización, y lo otro también sobre este documento, atención, así es, bien, este documento donde va a haber una reunión aquí en nuestro distrito de Chalhuahuacho, así es, sobre el tema de transporte. Vamos ahora a conocer este documento, en lo que por favor por interno tratemos de comunicarnos con el consejero Jaime Osorio. Bien, el perfectamente se ha quedado justamente, ¿no? También el día de hoy la entrevista con él. Sin embargo, si no nos contesta, vamos a continuar nosotros también con más información. Así es. Bien, vamos a continuar con más información. Bien, entonces, bueno, no llegamos a conectarnos con él. Sin embargo, vamos a dar a conocer estos documentos que ya se ha cursado y vamos a leerlo. Así es, bien, atención. Ante la inacción e insuficiencia, insuficiente respuesta institucional de las autoridades locales, regionales, competentes, atención, me veo en la obligación de moral y legal de liderar e impulsar acciones efectivas de coordinación, así es, interinstitucional, para frenar esta problemática de manera inmediata y salvaguardar el derecho fundamental de la vida. Atención, entonces, así es, bien, según este documento. Por tal motivo, convoca a usted y a las principales autoridades del sector de la Mesa Técnica de Trabajo, la cual se llevará a cabo bajo las siguientes precisiones. Así es, bien, entonces ya tenemos contacto con el consejero Jaime Osorio, así es, bien, vamos a darle pase también. Muy buenos días, consejero Jaime Osorio, bienvenido al programa SRM Noticias. Estamos en vivo y en directo a través de Radio TV Mar Cansaya, lo propio también por Radio Guaira, y en horas de la mañana con Radio Chalhuahuacho. Adelante, por favor, y estamos dando lectura justamente a este documento en donde se está convocando ya a una mesa técnica de trabajo el día viernes 28 de agosto. Adelante.
1: Licenciada Cindy, buenos días. Por su intermedio, saludar a nuestro distrito de Chalhuahuacho, a toda la provincia de Cotabambas, hasta donde llega potente señal de las emisoras que trabaja con usted. Por supuesto, estamos trabajando fuertemente para que estos temas que nos aquejan de sobremanera no puedan solucionarse, porque no cada nada, accidentes de tránsito con saldos fatales, no es muy preocupante. Por ello hemos visto por conveniente convocar a una reunión de mesa técnica en Chalhuahuacho el día viernes 28, 10 de la mañana. Justamente en este momento me está llamando el director regional de transportes, ya está, ellos ya se encuentran en Tambobamba, en la provincia, mejor dicho, no, para el día viernes, ¿no? Van a estar ahí seguramente con todo el informe correspondiente. Yo le agradezco a usted también por siempre enfocar, ¿no?, en su espacio noticioso, ¿no?, de informar las cosas que suscitan en nuestro distrito y provincia.
6: Así es. Bien, entonces, esta mesa técnica, ¿con quiénes se va a llevar a cabo, por favor? ¿Con quiénes vamos a contar la presencia ya confirmada? Y también, esto va a ser público para que todas las personas de repente se puedan aproximar, dar su descargo, haber participación. Coméntenos cómo se va a desarrollar.
1: Claro, no van a estar las diferentes áreas de la Dirección Regional de Transporte y Comunicación, tal como habíamos precisado, ¿no?, en los documentos, ¿no? Ya están acá, ¿no?, el área de licencias, varias áreas, ¿no?, situación vial, entre otras, ya se encuentran en la provincia para este viernes, ¿no?, que también tienen que asistir de manera obligatoria todas las empresas, los gerentes, administradores deben estar presentes, porque sabemos, conocemos, no hay muchas empresas que operan de manera no informal. Eso tenemos que poner coto, porque no podemos tolerar más accidentes, más llanto, más problemas sociales, ¿no? En este caso pasa no solamente en Chalhuahuacho, sino también pasa en Akira, Coyurqui, Tambobamba, y es tarea de todos, ¿no?, ver también la seguridad vial. Y por ello invitamos, ¿no?, convocamos a todos los dirigentes barriales, comunales, todas las organizaciones sociales de base tienen que estar presentes. Hemos ya comunicado, ¿no?, a las comisarías también, y por favor ayúdenos a la señorita Cindy a comunicar, a masificar esta información, que la población debe estar presente, exigiendo, presionando para que estas cosas ya no pongamos coto, porque no podemos tolerar no tanto dolor.
6: Así es, bien, es realmente preocupante lo que ha ocurrido en Imata. En este año nada más, más de 20 muertes, sin contar de repente también cuando ha ocurrido accidentes con vehículos menores y los que siguen ocurriendo hasta el momento. Pero consejero Jaime Osorio, la verdad a nosotros nos preocupa aún más el hecho de que en el terminal terrestre, a raíz de que la municipalidad ya no se les esté alquilando estos estanes, ojo, a quienes de repente no se han podido formalizar en tanto tiempo, ¿no? O no han tenido sus licencias de, ¿no? Al respecto, pues estén usando la vía pública como prácticamente su oficina. Están colocando mesas en la vía pública, en la pista principal, ¿no? Donde se viene haciendo obras incluso. Así es, también hay personas ahora contratadas quienes se paran, ofrecen a los usuarios los boletos, ¿no? Entonces, nos cerramos el terminal de repente y se está prohibiendo el ingreso a estas empresas que no tienen sus documentos en regla, pero sin embargo nos de alguna u otra manera, entre comillas, sacan la vuelta, ¿no? A la municipalidad y alquilan incluso estanes alrededores de algunas casas del distrito. Ojo que eso también no se puede permitir. Entonces, al respecto, ¿qué acciones se va a poder tomar, regularizar? Porque esto preocupa.
1: En efecto, esa situación preocupa, ¿no? No puede, pues, tampoco hacer caso omiso, ¿no? Está bien, ¿no? Entendemos que todos tenemos necesidad de trabajar. No estamos, ¿no?, en contra de la opción laboral. Pero sí exigimos la formalización de estas empresas que hacen servicio, ¿no?, a la población. Por ello, justamente ya se ha coordinado con el Frente de Defensa Provincial, con la Dirección de Transportes de la Municipalidad Provincial de Cotabambas, con los subdistritales, subprefectos y demás dirigentes, ¿no?, de la provincia. Así que esperamos que estén todos los alcaldes, toda la provincia, que deleguen, ¿no?, funciones a sus sugerentes, pero queremos estar, ¿no?, en esta reunión de carácter provincial el día viernes, esperando, ¿no?, exigir, ¿no?, la formalización de esas empresas, porque no puede ser posible, ¿no?, que estén burlándose prácticamente, ¿no?, poniendo sus mesas afuera. Sí hemos visto que cuando usted ha transmitido de verdad una burla total y encima le faltaron respeto, y por supuesto mi solidaridad, ¿no?, al respecto, porque no puede ser. La prensa está, pues, para informar con la verdad, con la objetividad, ¿no?, necesaria. Así que no sigamos trabajando, y pues reciba mi cordial saludo desde el Consejo Regional por ese trabajo que realiza licenciada Cindy.
6: Muchas gracias, consejero Jaime Osorio. Sin embargo, sí, preocupa y lo vamos a plantear también, por supuesto, este día 28, que es crucial que todos los pobladores chalhuachinos, de toda la provincia en sí, de Cotabambas, y sobre todo las personas que quizás han sido afectadas, ¿no?, que han perdido un familiar que es irreparable, puedan aproximarse. Nosotros informamos, ya lo dijo usted, incluso hasta con faltas de respeto hacia uno. Sin embargo, estas personas se burlan de nosotros, de los chalhuachinos, ¿no?, y siguen haciendo sus ventas con normalidad. Entonces, a poner mano dura ante ello y que este 28 se marque una historia con todas las autoridades presentes. El consejero Jaime Osorio, de repente referente al tema de transporte, ¿algo más que agregar?
1: Gracias. A reiterar, ¿no?, la convocatoria de los transportistas de Akira, Chalhuahuacho, Mara, Coyurqui, Cotabamba, Distrito Tamobamba. Administradores, los gerentes deben estar presentes. Vamos a llamar lista. Ya se ha comunicado, ¿no?, con el oficio número 3, oficio múltiple. Hemos cursado, usted también hemos pasado por, si usted conoce de repente a algún gerente, ayúdenos a compartir, a convocar para que esta reunión no quede al aire, no quede, ¿no?, ahí al vacío, sino tengamos acuerdos concretos. Queremos soluciones, estamos exigidos, ¿no?, de sobremanera, la presencia de la Dirección Regional de Transportes, no solo ahora, sino desde el primer año. No, en el año 2023 hemos realizado unos cursos de capacitación para los conductores en Tambobamba y Chalhuahuacho, ¿no? A pesar que ha habido la convocatoria fuerte, han asistido 10, 15, o sea, casi nada. Entonces por ello estamos mal en lo que es educación vial, no respetan las normas viales. Entonces necesitamos caray, un poco más, ¿no?, sensibilizar a los empresarios. Yo sé que la mayoría son de afuera, ¿no? Así como tienen la opción laboral en la provincia, tienen que respetar a la población, tienen que respetar a nuestro pueblo, no pueden burlarse, no pueden ponerse en la pista, viste, impaciente, no puede ser. No, por favor, señor alcalde Chagacho, no, exigimos también su presencia, debe estar con sus gerentes ahí para poner todos una solución, una alternativa de solución a esta problemática que nos ha causado tanto daño. Justamente del último accidente, este 30 de agosto se está haciendo una apoyada acá en Tamobamba, ¿no? Nuestra hermana Sofía Zuliani sigue en UCI. Ha perdido a su esposo, a sus dos pequeños.
6: Así es.
1: Sus hermanos están haciendo la apoyada. Imagínense, tanto problema nos causa, ¿no?, la irresponsabilidad, ¿no?, de los conductores, de las empresas que ahí dice no hacen trabajar de ida y vuelta sin hacer descansar bien. Ahí está, pues, ¿no?, los saltos fatales. Eso ya no vamos a permitir más, que sea así. Por favor, cualquier situación, comuníqueme, o en todo caso a la Dirección de Transportes, a la provincial. Hagamos un trabajo conjunto articulado. La prensa juega un rol muy importante en estos temas, en la transparencia, en la información, y la verdad que yo le sigo su programación y no saludar el trabajo que realizan.
6: Muchas gracias, consejero Jaime Osorio. De hecho, ha mencionado un tema tan importante, y que es que ahora que se va a realizar esta actividad también a favor de la señora Sofía, en donde supimos que estaba en Honorio Delgado, si no me equivoco, en UCI, yo me pregunto, ¿acaso es simplemente que el SOAT cumpla, ¿no?, y de ahí, ¿cómo quedan los familiares? ¿Cómo quedan ellos? ¿No? Porque tenemos el caso de Imata, en donde los sobrevivientes hasta hoy siguen esperando sus operaciones, están juntando dinero para ello. Entonces, ¿quién se hace responsable al final de estos accidentes? Solo la familia, ellos mismos asumen, los más perjudicados, nosotros mismos. 9:38 de la mañana, consejero Jaime Osorio, hay otro tema también que hemos visto ya en publicaciones referente a la denuncia que usted ha realizado también, así es, ¿no?, sobre un choque de una camioneta de UGEL de Cotabambas. De repente, al respecto también, por favor, ¿nos podría dar información?
1: Claro que sí, encantado. Gracias, licenciada. Creo que como cotabambinos, ¿no?, usted como cotabambina, todos estamos en la obligación, más aún que somos hombres de prensa, ¿no?, para informar, ¿no?, con la veracidad del caso. Sí, efectivamente, anteayer, ¿no?, han siniestrado la camioneta nueva de la UGEL Cotabambas, esta camioneta no tornó la minera Las Bambas, de lo cual agradecemos, pero no, la imprudencia siempre predomina en algunas entidades públicas, algunos funcionarios actúan de mala manera. Resulta que no han siniestrado, así como está la publicación, ¿no?, me pasaron la voz y inmediatamente tuvimos que actuar, porque si dejamos pasar también estaríamos omitiendo esta función.
6: Así es.
1: En el marco competencial, ¿no?, de fiscalizar, de ver, ¿no?, las entidades públicas de competencia regional, ayer, ¿no?, pusimos una denuncia a la policía y a la fiscalía también. Seguramente habrán investigaciones, porque no podemos pasar por alto. Ya en el año 2023 también la otra camioneta negra lo han siniestrado, lo han chocado. Y luego, como si nada, le dieron de baja. Bueno, primer año yo también no le puse mayor interés, pero ahora más ya no podemos sobrellevar. Los responsables, ¿no?, que han hecho eso deben pagar, porque no han reportado, ¿no?, este accidente a la comisaría como tal, como de acuerdo a la normativa, sea particular o de vía pública, tienen que reportar, ¿no?, esta situación a la comisaría. Ahí está en falta grave. Y tenemos entendido, ¿no?, que habría estado conducido por un especialista de la UGEL Cotabambas, más no del conductor autorizado, imagínese, porque es carro oficial, no pueden hacer eso. Si no actuamos con un principio de autoridad, ¿qué más va a pasar? No podemos permitir tanta situación. Ya hemos sido, creo, demasiado condescendientes, demasiado, caray, permisibles con situaciones, así que es hora de actuar con un principio de autoridad, licenciada Cindy.
6: Así es. Bien, realmente nos sorprende. ¿Por qué? Estas camionetas del Estado, ojo, así sean donadas por Las Bambas, están entregadas al Estado, en este caso a la UGEL de Cotabambas, ¿no? Tienen un ingreso de un registro de salida y también de, ¿no?, de retorno de estas camionetas modernas. Sin embargo, también ¿quién está sacando esta camioneta? ¿No? Entonces, de hecho, la OGEL de Cotabambas va a tener que entregar toda esta documentación. Ahora, la presunción que se tiene de este especialista, a usted como autoridad también en su función de fiscalización, ¿qué es lo que ha respondido el director de la OGEL, Omar Cárdenas?
1: Para hacerle, no me he entrevistado con el director de la mujer, porque ayer a las 6 de la tarde me he enterado, me pasaron las evidencias, videos, las fotografías correspondientes. Entonces inmediatamente me acerqué a la comisaría, llamé a la Tircocó regional, ¿no? Ellos han ordenado ya a la comisaría para que esa denuncia, ya lo pasaron la fiscalía, seguramente van a empezar a investigar. A lo mejor usted no se enteró, la vez pasada, hace 2 meses atrás ya, 2-3 meses atrás, hubo una evaluación de una comisión para la ratificación del director de la UGEL Cotabambas.
6: Claro.
1: No, los docentes me llamaron, ¿no?, indicando de que, consejero, por favor, fiscalice acá. Han mandado, el mismo entrevistado, el director ha mandado a los directores un oficio para que en la entrevista declaremos a favor. Queremos transparencia, ¿no? Yo me acerqué porque es mi función, ¿no? Entonces, yo me apersoné para pedir, ¿no?, la información, y de lo cual me denunció el director de la UGEL Cotabambas, ¿no?, argumentando de que es abuso de autoridad, cuando simple y llanamente estoy cumpliendo con la función de acuerdo a la ley 27867 del Consejo del Gobierno Regional, ¿no?, de los gobiernos regionales, y esa denuncia se archivó porque no tiene fundamento. No contento con ello, nuevamente me están denunciando, licenciada Cindy, ¿qué le parece? ¿En qué región, dónde se ha visto que a un consejero por fiscalizar denuncia? Acá yo estoy cumpliendo, ¿no?, la función que el pueblo nos ha encomendado, lo cual es fiscalizar, exigir, hacer seguimiento a sus proyectos, las obras. No tengo tiempo, ¿no? Anteayer estuve en Coyurqui, hoy día vamos a estar en Mara. No hay tiempo, estoy a tiempo completo dedicándome a fiscalizar en nuestra provincia. No estoy yo, no, de repente sentado en la oficina en Abancay, sino estoy aquí hoy día, por ejemplo, licenciada, a ver si podría usted acompañar más o menos a las 10 de la mañana. Va a estar la comisión especial de la Dirección Regional de Educación en el Instituto Tecnológico de Chalehuacho. Por licenciamiento, estamos exigiendo, ¿no?, de que nuestros institutos, los 4 que tenemos en Chalehuacho, en Aquila, Joyuta, ambas se puedan licenciar, así como ha pasado ya en Andahuaylas, Curahuas y Vilcabamba. Entonces sería bueno que usted también acompañe, y luego vamos a estar con ese mismo equipo en Congota. Seguramente usted también estará enterada. En Congota hay una infraestructura de 42 aulas que ha donado el hijo predilecto de Cotabamba, yo digo, el tío Sabino Bolívar, que en vida fue Sabino Bolívar Sotelo, 42 aulas, más 10 hectáreas de terreno. No, él estaba construyendo para un instituto, para un colegio, pero lamentablemente se lo llevó Diosito, se lo recogió, ¿no?, porque ya avanzada edad, su esposa también está mal, ellos son una pareja, no tuvieron hijos, ¿no?, y ya trabajaron en Estados Unidos. Todo su trabajo, toda su juventud, lo que han trabajado, han donado. Este local ya está registrado a nombre del gobierno regional. Entonces hemos estado exigiendo en estos tiempos, ¿no?, para que esto se cree, ¿no?, una universidad. Hemos ido a una comisión incluso de Mara, con el alcalde de Mara y la provincial hasta Andahuaylas, a la universidad de UNACMA, José María Algaras, para que pudiera abrir una filial, pero no tuvieron voluntad, a pesar que recibe, ¿no?, el canon regalías de ¿no?, que sale de las Bambas. No han tenido voluntad, indicando que es muy, muy distante, muy lejos. Entonces, el día de hoy se va a evaluar, a ver, ¿para qué van a, qué se puede instalar? ¿Un instituto? ¿A lo mejor una pecuaria? ¿Un centro, por lo pronto? ¿O una universidad? ¿No? A lo mejor. Entonces, todo eso se va a evaluar. Sería, bueno, importante también su presencia, ¿no?, en estas dos actividades.
6: Así es, muchas gracias por la invitación. De hecho, nosotros también el día de hoy vamos a estar con actividades. Sin embargo, haremos por supuesto lo posible por tener la comunicación también y aproximarnos hacia el lugar importante en cuanto a la educación. Consejero Jaime Osorio, nos quedamos muy preocupados porque se supone que ustedes son nuestras autoridades, están para fiscalizar Y es una pena que hayan funcionarios, ojo, como el señor, el director de la UGEL, en este caso Omar Cárdenas, que si no me equivoco, ya lleva como dos gestiones, creo, más de 8 años ya en el puesto. Por favor, corríjame como director.
1: Este año, con esta ratificación, ya se va para los 12 años.
6: 12 años.
1: ¿Cuánto ha mejorado la educación en Cotabambas?
6: 12 años.
1: Las comunidades no tienen proyector, no tienen computadora, no hay internet. O sea, es grave. Cuando reclamamos eso, piensan que estamos en su contra. A Banquino, él, todo prepotente. Realmente una actitud que no suma. Yo no tengo nada en persona, todo es no por acción laboral, por acción competencial del trabajo.

0: ya desconocer, la verdad que piensan que es su hacienda, su chacra, deberían tener mayor humildad. Mientras más magíster, mientras más profesional, deberíamos tener más humildad, estimada licenciada Cindy.
1: Así es, bien, entonces realmente preocupa porque, bueno, usted se acaba justamente de enterar de lo ocurrido con esta camioneta, sin embargo, también aquí hay mucho que aclarar y hay documentación que tienen que presentar. Es un bien público, señores, y referente a la ratificación también. Cualquier consejero, regidor, autoridad puede aproximarse a una entidad pública, ¿no? Y están en su función de poder fiscalizar. Si ante ello vamos a recibir denuncias policiales, entonces la población también tiene que alzarse, ¿no? Y darse cuenta de esta situación. ¿Por qué aferrarse tanto tiempo? 12 años. ¿Cómo hemos trabajado para la UGEL? ¿Cómo hemos trabajado para nuestros colegios? Es preocupante en justamente estos colegios que están del Estado, ¿no? Que se tengan todas las, de repente, las computadoras, las pantallas, las pizarras, etc., hasta los materiales de trabajo. ¿Qué es lo que ha hecho en 12 años? ¿Y por qué se aferra tanto a este puesto? Realmente es cuestionable. 9:49 de la mañana.
0: Hay otra cosa, licenciada.
1: Dígame.
0: Por ejemplo, esta camioneta que había donado las Bambas, el Consejo Regional, que tiene que aceptar esta donación por un acuerdo del Consejo Regional, no ha sido de conocimiento al gobierno regional. O sea, directo hacen sus convenios, yo no sé qué más ha donado la Bambas, estamos solicitando con documento. Debe ser, ¿no?, a través de un acuerdo, o sea, la aceptación de estos bienes y patrimonializado como corresponde. Hay situaciones que aclarar, como usted acaba de indicar, yo le ruego, ¿no?, que siga con esa firmeza, porque aquí en la provincia falta pues una prensa así, ¿no?, más personas como usted, ¿no?, en cada distrito que cuestione, que pregunte, que reclame. Y menos mal, en esta semana, vas a hablar, la ANP filial Cotabamba se está constituyendo en la provincia, esperemos que podamos trabajar a ese nivel y no caer, ¿no?, como en Lima, como en otras ciudades, caray, se callan con una dádiva. Debemos ser transparentes, rectos, con principio, ¿no?, caray, con la deontología que nos da el periodismo, ¿no?, ser frontales, ser objetivos más que todo, ¿no?, y transparentar las cosas. Yo le invito a que usted ahí pueda unirse, ¿no?, a la ANP Cotabamba, que posiblemente el día 30 estamos desfilando en la capital provincial en el marco de nuestro aniversario.
1: Así es. Bien, muchas gracias, que consejero Jaime Osorio. De hecho, esperamos fortalecer también el periodismo en la provincia de Cotabamba, así que sigamos, por supuesto, sumándonos más profesionales en dar a conocer todo lo que ocurre en nuestro distrito, en nuestra provincia de Cotabamba. Preocupa educación, salud también, y para ello están ustedes, fiscalizar, no para recibir de repente denuncias o intimidaciones. Gracias, consejero Jaime Osorio. Vamos a estar en comunicación, por supuesto, constante también en más entrevistas e informando las fiscalizaciones y, por supuesto, sumándonos a las actividades. Muchas gracias, estaremos en contacto. Muy buenos días.
0: Yo le agradezco infinitamente. Muchas gracias, bendiciones.
1: Así es, muchas gracias. Bien, agradecemos al consejero Jaime Osorio, que nos acaba de sorprender realmente. Más, ya va a cumplir 12 años el director de la UGEL de Cotabambas, Omar Cárdenas. Tengo entendido que han querido postular muchos hermanos chorohuachinos también a dicho puesto, cumplen el perfil, de hecho, ¿no? Sin embargo, hay intimidación al parecer, ¿no? Se dice que justamente también intimidación, miren ustedes, hacia las propias autoridades. Si a ellos los intimidan, los denuncian, ¿quién los defiende, señores? Así es, vamos a también investigar, por supuesto, este hecho referente a esta camioneta. Ojo, una vez que, por más que sea donado por las Bambas, Minera Las Bambas o cualquier otra entidad, y lo den ya a disposición del OGEL de Cotabambas, a la red de salud, ¿no?, al Estado, pues ya pertenece a ellos, ¿no? Ahora también nos acaba de comentar que hay varias donaciones de MMG que han hecho internas, sin de repente dar en conocimiento al gobierno regional, ¿no?, a las autoridades, ¿qué está pasando?, ¿no? Entonces, solamente están, piensan ellos de repente que están en su círculo, ¿no?, que nadie puede decirles absolutamente nada. Realmente preocupa, y esperemos que más consejeros también, ojo, ¿no?, se puedan sumar, las autoridades, ¿no?, el gobernador regional, que pueda dar una mira también a Cotabambas, ¿no?, y ver el tema de

mujer. Por supuesto, nosotros también vamos a estar acercándonos al gobernador regional, que aún no acaba, por supuesto, su gestión, y darle a conocer todos estos déficits que está viendo, estos cuestionamientos, esta camioneta que ha sufrido también pues un accidente, un choque, es lo que se dice, han tratado de esconder, de hecho, ¿no?, de no darlo ni cuenta, no darlo a conocer, ¿no? Y en su función de fiscalizador, el consejero Jaime Osorio ha hecho la denuncia de este choque, de esta nueva camioneta, ¿no?, de la UGEL de Cotabambas. Vamos a estar atentos. 9:53 de la mañana. Gracias a todos ustedes por estar conectados. Así es. Bien, les tengo justamente una deuda a ustedes, ¿ah? Porque hoy íbamos a exponer a este angelito, a esta persona que lo único que podemos decir de esta persona es que está mal de la cabeza, necesita un tratamiento, ¿no? Sin embargo, venimos investigando aún más a este personaje, quien estaría tomando fotografías a menores de edad de su parte trasera, prácticamente, hay que decirlo así, de diferentes instituciones públicas, ojo, porque lo que se le encontró en el celular a este individuo es justamente videos y fotografías, ¿no?, de menores de edad. Así es, ya tenemos la identificación, tenemos el rostro, hemos justamente indagado aún más el día de ayer para poder mostrar la información y me he encontrado con sorpresas, ¿ah? Referente al proceso en el cual lleva a esta persona también. Bien, pero vamos a explayarnos en un próximo programa. Así es, bien, ustedes quédense conectados que vamos a continuar con más transmisiones en vivo durante el día del acontecer que ocurra justamente y por supuesto aproximarnos también al consejero Jaime Osorio, ya que va a estar justamente, ¿no?, por el distrito de Chalhuahuacho, ¿no? Entonces vamos a nosotros también a aproximarnos. Bien, voy a leer algunos comentarios internos. A ver, me están diciendo sobre una, así es, publicación. A ver, pásenmela, por favor. Así es, me dicen. Pásenmela, por favor, lo que me acaban de escribir por interno. Así es, pásenme la información porque ya voy a terminar del aire. 9:55 de la mañana. Así es, ya voy a salir del aire, por favor, pásenme la información. Yo gustosa de proporcionar la información, pero ustedes también, por favor, entiéndame la hora. Así es, bien, bien, entonces vamos a continuar y referente a este individuo, nosotros vamos a estar tocando, por supuesto, en otro programa, dándole la información. Así es, bien, bien, a ver, referente a qué es, bueno, no, este tipo de publicación todavía lo tenemos que nosotros analizar. O sea, somos un programa también, por supuesto, ¿no?, en el cual tenemos que verificar la información antes de publicarla también. Así es, bien, vamos a conversar por interno, por favor, díganle a la persona que está escribiendo por interno que vamos a tener una conversación por interno. 9:55 de la mañana. Bien, entonces, no me quiero quedar con esta data justamente, sin embargo, vamos a dar a conocer desde ya, a dar a circular justamente el rostro en estos últimos minutos de esta persona y dar la identificación también de este individuo que ha estado en el distrito de Chalhuahuacho, ¿no?, tomando fotografías a menores de edad. Así es, fotografías, videos. Bien, atentos padres de familia, si ven a este tipo rondando por nuestro distrito, vamos a dar su nombre completo también. Así es, bien, ahí está, ya vamos a proyectarlo, por favor, por interno, es necesario porque nos han comentado que ha estado trabajando dentro del distrito de Chalhuahuacho, incluso, y de repente ni se imaginaban que este individuo, esta persona, pues habría estado tomando fotografías y videos a menor de edad. Así es. Bien, ahí tienen entonces ustedes la identificación, pero el desarrollo, el desglose también de lo que ha sido su proceso, de cómo operaba este tipo, vamos a hacerlo en estos dos últimos días, porque también tenemos otra información que compartir con ustedes. Bien, esta persona se llama Vinicio, así es, Vinicio Lima Rivas. Limicio Lima Rivas. Atención, entonces, aún no sabemos si operaba solo o tiene más cómplices dentro del distrito. Lo que sí sabemos es que
mutaba en nuestro distrito de Chalhuahuacho. Incluso, ¿no? A las personas alrededor le decían que era chalhuahuachino. Nosotros hemos buscado, hemos indagado, investigado y ya sabemos de dónde es, dónde vive, dónde en sí, ¿no? De dónde proviene este señor. Así es, bien, sin embargo, es el señor Vinicio Lima Rivas. Vinicio Lima Rivas. Si ustedes lo ven por la calle, tengan mucho cuidado. Porque ahora nos acaba de llegar información, quienes están reconociéndolo por la transmisión en vivo, que no solamente eran menores de edad, sino a personas de tercera edad. A personas mayores le tomaba fotografías de su parte de atrás. Imagínense ustedes, ¿qué persona puede de repente tener la mente tan, ¿no? Enferma, entre comillas, que necesita ser tratada, de hecho, ¿no? Tratada inmediatamente por el centro de salud. Bien, entonces esta es la persona quien justamente, pues, ha estado permutando en nuestro distrito de Chalhuahuacho. Su paradero actual no lo sabemos, sin embargo, si ustedes lo ven, ¿no? Hay que tener mucho cuidado. Bien, ya la denuncia policial está, el proceso está, así es, los padres de familia lo han denunciado, se ha encontrado en flagrancia las fotografías, los videos a las personas que habrían tomado justamente en la parte de atrás estas fotos. Bien, entonces estamos llegando a la parte final. Vamos en estos dos días también desglosar más información sobre este personaje, ¿no? Que lo único que le puedo decir es que necesita un tratamiento psicológico, psiquiátrico incluso. Vamos a continuar nosotros, 9:59 de la mañana. Gracias a todos ustedes por estar conectados, tanto en Facebook, tanto también, por supuesto, por las emisoras radiales, Radio TV Marcansaya, Radio Guaira, ¿no? Radio Chalhuahuacho, y lo propio también por TikTok. Muchas gracias. Así es, muchas gracias a todos ustedes. Yo me despido y vamos a estar transmitiendo en vivo más actividades.

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0: ¿verdad? Entonces ya no habría dónde tenerlo, pero de todas maneras.
1: ¿Qué colegio me indican aquí de inicial en la zona?
0: Sí, nacional.
1: También conversado con la directora de este centro educativo de inicial, la señora Roxana Espinosa, quien nos ha señalado que se han realizado aquí actividades de prevención, sin embargo, no es suficiente, se requiere más. Que vamos a escuchar lo que nos ha precisado la directora de este colegio.
2: La misma comunidad ha donado este terreno para que se pueda hacer una institución. Sí, sí, bien es cierto, el ministerio de repente no puede apoyarnos como debería ser porque no contamos con documentos saneados. Y es más, como usted dice, estamos en una zona vulnerable. Por ejemplo, la UGEL, acá no tenemos agua, no tenemos luz, energía eléctrica, desagüe. Y el colegio, sí, pues, estamos atrapados, ¿no? En eso. Entonces, se está viendo las partes preventivas, pero no es suficiente. Pero
1: atención realmente al Ministerio de Educación, que conoce y sabe de la existencia de este centro educativo en una zona peligrosa, al costado de una quebrada que el pasado 2023 y 2017 ya ha generado varias destrucciones. La fuerza de la naturaleza es incontrolable. Este centro educativo, para los padres de familia y para la propia directora, debería ser reubicado a un lugar más seguro, porque estamos hablando de la vida de pequeñitos inocentes que se ven obligados a tener que estudiar en esta situación porque no hay otro punto. 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
3: Muchas gracias, Yajaira. Muchas gracias por la información. Y vamos inmediatamente a nuestra secuencia. Elige bien.
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3: Está en nuestros estudios el día de hoy Osvaldo Vargas. Él es alcalde de Chosica, pero hoy está en su condición de candidato a la alcaldía de Lima por Juntos por el Perú. Bienvenido, gracias por estar con nosotros.
5: Muchas gracias, Nicolás, por la invitación.
3: Primero este tema.
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5: La prevención.
3: Claro.
5: La prevención ante riesgo de desastres.
3: Pero por ejemplo, este puente y este tema, ¿cómo es posible que estemos en una situación así?
5: Esta quebrada es la quebrada California, y es una quebrada que falta tratamiento. Como puedes ver, no tiene muro de contención, no tiene diques, y esta quebrada está dentro de un plan, un proyecto importante, integral, del ANIN, que justamente tiene que ver con el tratamiento del río Rímac y las quebradas. Y la quebrada de California está considerada justamente en esas inversiones, pero todavía no empieza con esta ejecución.
3: Pero estamos así ya casi el martes de septiembre y todavía no.
5: ¿Eh? Así es. Y cerca de, hay un puentecito que han hecho de madera, cerca hay un puente que se ha construido justamente con la población. Yo hace el año pasado hemos inaugurado un puente. Entonces, a veces la gente por no caminar, ¿no?, se hace su propio puente, pero debería haber pues un puente de entre 400 metros de distancia, ¿no?, para hacer otro puente más. Hemos evaluado de que este puente podríamos nosotros reforzarlo, hacer un puente mejor, porque ellos han la población pues,
3: ya tomaron la iniciativa, ¿no?
5: Sí, ¿no? Toman iniciativas de hacer un puentecito, pero mira, no tiene pues barandas y es un peligro para los
3: ahora,
5: niños.
3: ¿En qué condiciones están? Es decir, ha habido en Santa Eulalia esta información.
5: Barreras dinámicas.
3: ¿No es cierto? De las mallas, ¿no es cierto?
5: Sí.
3: ¿Cómo es posible? O sea, ¿por qué no se ha hecho lo que ya se sabe? O sea, las quebradas están identificadas, ya más estudios de los que se han hecho, es imposible.
5: Están mal diseñadas.
3: Las mallas se mandaron a hacer incluso a medida, ¿no es cierto? Porque estas mallas no es que agarras, ¿no es cierto?, y la pones cualquiera en cualquier lugar, son a medida.
5: Exactamente.
3: Ya, ¿por qué no se ha hecho lo que se tenía que hacer? No
5: sé. Sí, bueno, el año 2016, LANA implementó barreras dinámicas, o estas mallas, como lo llamas,
4: ¡exitosa!
5: O geomallas. Las implementó en el año 2016, cuando hubo un evento en 2015, y pensaban que el 2006 iba a ser peor, pero se pasó al 2017. Pero el 16 se construyeron 22 barreras dinámicas. Es el único distrito, Riancho Chosica, que cuenta barreras dinámicas. No hay otro distrito a nivel nacional que cuente con barreras dinámicas. Y esa misma experiencia ha permitido evitar muertes en Chosica. O sea, ya no hay pérdidas de vidas humanas. Porque los huaicos atrapan, o sea, las barrancas dinámicas atrapan a los huaicos y ya no genera problema en las quebradas. Claro que en el río Rímac todavía hay poblaciones que hay viviendas muy cercas.
3: Claro, en la subida del río y el desborde.
5: Así es. Entonces, ¿qué pasó? El año 2023, que yo ingreso a la alcaldía, pedimos la implementación de más barreras, porque nos agarró el Yaku. El Yaku, apenas entré en la gestión, nos agarró el Yaku. Después del evento del Yaku, hemos firmado 8 compromisos con el ANA. Y dentro de esos compromisos, 6 barreras dinámicas para construir y 14 diques. Cosa que estaba en proceso para el 2024, para su instalación. Se adjudicó a una empresa y yo no sé qué ha pasado ahí con el ANA, que había un problema legal. Finalmente,
3: que están una vez más, porque hay conflictos de este tipo por todo el país.
5: Así es.
3: Hay un desentendimiento, se van a un arbitraje, a un conflicto, judicializan y la obra se para y la que paga las consecuencias es la población.
5: Es la población de Chosica, que realmente queda vulnerable ante una situación de huaico. Por esa razón, yo vine pidiendo el 2023, 24, 25 y ahora 26 con el nuevo gobierno. Hemos exigido permanentemente, incluso estuve en tu programa anteriormente también, y hemos exigido justamente esa barrera dinámica. Y qué bueno que el gobierno ya escuchó, ya salió, ya sacó una resolución, un decreto de urgencia, y se van a implementar esas 6. De esas, habían 10 barreras allá en Santa Eulalia. 6 pertenecen a Chosica, 1 a Santa Eulalia, 1 a Chalacayo y 2 a Ricardo Palma. Son las barreras que se van a implementar y que están exactamente diseñadas para una garganta.
3: Pero ¿no? Lo que es increíble es que están ahí, hay que ponerlas.
5: Exactamente. Pero
3: lo que sí está más complicado, por lo que vemos incluso en las imágenes, es lo del río. Porque son obras, digamos, es decir, no son los reservorios, pero son obras mayores, ¿no es cierto?
5: En el río, sobre todo, el tratamiento del río Rímac es mucho más complicado, porque el río viene en zigzag con fuerza y genera puntos críticos. Los puntos críticos generalmente están en los puentes. Es uno de los aspectos importantes, que los puntos críticos están cerca de los puentes. Pero también en el kilómetro 29.7, yo caminando por el río Rímac, he detectado un talud, claro, está en una pendiente negativa, que está a punto de llevarse parte de la carretera central. Y es la única vía que llega al centro del Perú. Entonces,
3: hay un riesgo, incluso antes de que empiece el fenómeno del Niño,
5: hay un riesgo
3: de que colapse la carretera central, o sea, que nos quedemos desconectados.
5: Así es, y mire, el MTC ya tomó en cuenta, ya han venido los ingenieros a tomar la información, van a hacer una defensa ribeña en la parte baja, porque el río Rima está carcomiendo en la parte baja, y ahorita felizmente que está en un nivel de agua muy bajo el caudal, ¿no?
3: Todavía se puede hacer
5: obra. Se puede trabajar, sí. Entonces tenemos todavía hasta el mes de máximo noviembre, porque dicen que en octubre, casi a fines, puede darse esta activación en la zona de Chosica por el tema del Niño costero. Ya vieron ustedes qué pasó, ¿no? En el sur. O sea, en San Juan de Miraflores, Vía María del Triunfo, Vía El Salvador, Chorrillos, ¿no? Poca lluvia, ojo, con poca lluvia, porque para Chosica esa lluvia es el nivel 1. Y aquí ha sido como un nivel 3. Y miren cómo ha dejado colmatado, claro. Y sin además, sistema de drenaje.
3: Yo he llamado la atención sobre esto, ¿no? O sea, ha llovido en todo Lima. ¿Por qué solo ocurrió lo que ocurrió, ¿no es cierto? Ese desborde del desagüe. Porque lo que está pasando en Lima, donde no hay drenaje, ¿no es cierto?
5: Así es.
3: Lo que ocurre cuando llueve es que el agua se va a los desagües. Pero si el desagüe no está en las condiciones en las que debe estar, lo que produce es el colapso como el de Villa El Salvador. Por eso la pregunta es, ¿por qué solo pasó en Villa El Salvador y no pasó en toda la ciudad? Si llovió por todos lados y sobre todo en las zonas altas. Mire, porque ahí los desagües están fatal, ¿no?
5: Están, o sea, prácticamente ese desagüe, ese sistema de desagüe de alcantarillado, prácticamente no recibe un caudal adicional, porque ya colapsa con eso. Entonces yo creo que es importante que SEAPAL cambie, ¿no?, las redes de desagüe a mayor diámetro para que no tenga ese problema, porque en realidad eso está ocurriendo y va a ocurrir permanentemente.
3: No, va a ocurrir.
5: Así es. Y las obras en el sur tienen que ser con sistema de drenaje. Y eso va a aumentar el caudal en el alcantarillado. Entonces, nosotros en Chosica hacemos eso. Nuestras obras son con sistema de drenaje. Todas las obras, todos van al río Rímac. Ese es lo que
3: claro,
5: nosotros
3: hacemos. Hay donde derivarlas, ¿no?
5: Chosica ya ha avanzado bastante. En realidad, tenemos varias quebradas que están con barreras dinámicas, con diques, y ya prácticamente preparados. Ahora, y operativos.
3: ¿En qué condición está usted, Osvaldo? Usted es candidato en este momento a la alcaldía de Lima. Sí. ¿Puede hablar ya como candidato o no? No,
5: todavía a partir del día 4 de septiembre ya, ya puedo hablar como candidato.
3: O sea, ahora solo puedo hablar como...
5: como alcalde, porque estoy sin licencia.
3: Todavía no... O sea, cualquier cosa que diga como candidato puede inhabilitarlo.
5: Claro, por eso no lo he hecho como candidato, sino como alcalde. Entonces, todavía puedo hacer la gestión. ¿Por qué? Porque estamos en emergencia. Estamos en emergencia y en realidad quien habla ha venido trabajando en obras de envergadura, justamente en obras de prevención. Y nosotros somos el segundo distrito, después de Lima Metropolitana, que hemos invertido más de 25 millones de soles en muro de contención, en escaleras para poder la gente, para que la gente pueda evacuar. Y también hemos trabajado en la gestión de puentes. Hemos logrado ya 5 puentes, 2 puentes en Guaycoloro y 3 puentes nuevos en Puente Caracol. Recuerda el Puente Caracol, que va justamente a la Cantuta, justamente también cerca al Puente Girasoles o al Puente Morón. Se va a construir otro puente y también otro puente a la altura de Santa Clara. Entonces ya
3: hemos... Pero que son puentes hechos con la previsión, es decir, no puentes eso que se hace para que la próxima subida del río se lo vuelva a llevar para volverlo a hacer, que lamentablemente es lo que pasa por todo el país.
5: Son puentes modulares, son puentes temporales, ¿no? Que duran 3-4 años, pero a veces ya no 3, sino ahora está durando más de cerca de 8 años otros puentes modulares. Pero en realidad lo que nosotros queremos son puentes definitivos, como lo que queremos justamente en Puente Tumi, justamente por Guaycoloro.
3: Ahora, el tema es el siguiente. Es decir, ya sabemos cuál es el problema, ¿no es cierto? Va a llover y esta vez la lluvia va a ser excepcional, porque va a ser la lluvia de temporada más el niño costero más el gran niño que viene del Pacífico Central, ¿no es cierto? O sea, que vamos a tener una situación catastrófica según todas las previsiones. Ya las quebradas están identificadas, las zonas de riesgo están identificadas, las zonas donde el río sube, donde se produce, ya se sabe, y ya se sabe lo que hay que hacer. La pregunta es, ¿por qué diablos no se ha hecho? Y cuando uno empieza a preguntar, resulta que la NIN, Provías, el Ministerio de Vivienda, el gobierno regional, el gobierno distrital, o sea, hay como 6, ¿no? Ahora la Autoridad Nacional de Infraestructura, antes fue la de los...
5: Sí, así es.
3: La autoridad con cambio que no cambió nada, ¿no?
5: Exactamente, fue muy lento, ¿no? Con la NIN hemos logrado algo importante. Recuerda que el
3: río Rima... la ANA, me olvidé de la ANA, de la Autoridad Nacional
5: del
3: Agua.
5: La máquina pesada de la ANA. Mire, con la NIN hemos logrado algo importante. Recuerda que en 2017 el río Guaycoloro salió, claro. Se desbordó y se llevó el puente en Prialé y afectó a Seapal y se quedó Lima en una semana casi sin agua potable y la gente haciendo cola en Miraflores, San Isidro, en dos lados. Entonces, ahora no ha ocurrido eso. Ahora, trabajando de manera preventiva con el gobierno central, hemos logrado que 10,5 kilómetros esté canalizado en Guaycoloro y hemos colocado 2 puentes más, 2 puentes Bailey, para que la gente pueda evacuar. Entonces, ya no va a afectar, o sea, ojo, afectaba a Chosica, pero no solamente a Chosica, también la producción de todo el centro de Perú, todo quedaba atascado. Ahora, ya con ese canal tan grande que es Guaycoloro, ya no va a afectar ni siquiera la producción de Seapal y tampoco la Gran Lima, más de 10 millones de habitantes que no tuvieron agua en esa oportunidad. Ahora, este trabajo de prevención, conjuntamente con el gobierno, lo hemos hecho con el ANIN. Pero ahora requerimos que el gobierno actual invierta en el tratamiento del río Rímac, lo mismo, canalizar con defensas ribereñas, con muro de contención en ambas márgenes, para que la gente no esté afectada, porque hay 1.800 viviendas en zonas de alto riesgo, en las quebradas y en el río Rímac.
3: Y sobre eso justamente quería preguntarle, ¿no es posible? Es decir, está claro que esa zona es lo que llaman riesgo no mitigable, ¿no es cierto?
5: Exactamente.
3: Lo ideal, lo correcto sería que esa población sea desplazada a un lugar mejor. La gente no se quiere mover porque no cree, pues, que tenga una... O sea, se acostumbró a vivir ahí, ahí está todo lo que tienen. Lo que habría que ofrecerles sea algo que los convenza de que vale la pena, ¿no?
5: Exactamente, ¿no? Un programa de vivienda, con el Ministerio de Vivienda. Hemos estado trabajando justamente el tema de reubicación en algunos puntos, pero ha quedado ahí nada más porque en realidad ellos dieron bono, la Ministerio de Vivienda dio bonos para que se alquilen una casa o un departamento cerca a la población que está cerca del río Rímac, pero luego terminaron su bono y han vuelto. Y
3: regresa.
5: Y han vuelto. Entonces genera otro problema también. Entonces, aquí hay un trabajo conjunto con el gobierno central. No solamente es el alcalde distrital, el alcalde provincial, también el gobierno central, porque son políticas públicas mayores, de mayores inversiones. Y tiene un tema social. Mire, 1.800 viviendas son cerca de 10.000 pobladores. ¿No? Que directamente son afectadas por los huaicos y el río Rímac, pero de ahí indirectamente más de 50.000 pobladores afectados, porque en realidad cuando hay problemas en la carretera central se atasca todo con lodo y roca, prácticamente queda una semana, dos semanas atascada la carretera y toda la producción, limones, papa, todo comienza a subir.
3: No, está clarísimo los riesgos a los que estamos expuestos. Alcalde, le agradezco mucho por estar con nosotros, que queda pendiente una entrevista en su condición de candidato, que será después de que esté usted habilitado para hablar en esa condición. Sí, muchas gracias por estar con nosotros.
5: Gracias, Nicolás, y bueno, en realidad nosotros estamos haciendo una buena ejecución, hemos logrado el primer lugar en la ejecución presupuestal, no hemos devuelto ni un solo sol en nuestra gestión el año 2025, y este año estamos también en los primeros lugares la ejecución presupuestal y las inversiones. Realmente estamos avanzando, y sobre todo en lo que es gestión de riesgo desastre, somos un distrito a nivel nacional, el primero en la ejecución del presupuestal.
3: Muchas gracias por estar con nosotros. Osvaldo Vargas ha estado en Exitosa, alcalde, por el momento, alcalde de Chosica, y en una semana.
5: Pronto, ya desde Lima trabajaremos con más
3: fuerza. Candidato alcalde de Lima por Juntos por el Perú. Seguimos con Elige Bien, nos vamos con Omar Coca al centro de Lima. Vamos a seguir, desde luego, tenemos otros invitados que sí pueden hablar explícitamente como candidatos porque están habilitados para ello. Ahora nos vamos con Omar Coca al centro de Lima. Adelante, por favor.
6: Información en vivo desde la DIRINCRI, la División de Investigación de Extorsiones, ha logrado la captura de un cabecilla, quien administraba cuentas bancarias donde se recepcionaba dinero producto de extorsión hacia empresas de transporte interprovincial. Los detalles nos los va a dar el coronel Obando, jefe de esta importante división, ya que también se ha capturado al brazo armado de esta banda criminal que estaría detrás del atentado contra los buses del Cruz del Sur. Coronel, bienvenido a Éxitos.
7: Sí, efectivamente, producido ya algunos ataques con presunto móvil extorsivo en junio y en julio, es que la policía peruana da una respuesta contundente frente a estos hechos, capturando, como es de conocimiento público, a 21 personas dedicadas a actividades materiales violentas, como es el uso de armas de fuego para atentar contra unidades de transporte público y nuestros hermanos transportistas. Producto de esas intervenciones es que el ciclo investigativo no culmina, porque la línea financiera y económica, la transferencia del dinero, las cuentas receptoras, las transferencias finales, no cerraba el círculo. Y es así que hace algunas horas hemos logrado, luego ya de un trabajo importante, tanto de trazabilidad financiera, tanto de uso de inteligencia intensiva, la captura de José Antonio Lindo Chaguana. ¿Quién es este sujeto peruano? Es la persona quien tenía físicamente la mayoría de cuentas, de tarjetas de ahorro de los cuales se recibía el dinero incriminado producto de la extorsión, y además lo administraba. Él no es el titular de ninguna. La segunda fase es ver qué personas prestaban sus cuentas o facilitaban sus cuentas, pero en realidad a esta persona se lo logra ubicar porque era la que físicamente se trasladaba especialmente a cajeros automáticos a hacer retiros de los mismos con la finalidad. ¿Cuál es la finalidad? De evitar la trazabilidad, porque lo que no se quería es continuar con el siglo digital de transferencias bancarias.
6: ¿Quiénes son las otras dos personas?
7: La segunda persona detenida responde al nombre de Rosa Consuelo Vidas Torres, alias Muñeca, que también es una cuenta intermedia. Este primero le remitía cierto dinero a esta segunda persona. Y respecto a alias Barbón, que es un ciudadano venezolano, lo ubicamos en este también grupo de detenidos, porque esta persona ha participado en el evento criminal de disparos con proyectil arma de fuego contra una unidad móvil de transporte público Cruz del Sur el día 23 de agosto último. Justamente en las cámaras proyectadas a través de los medios de comunicación se ve una motocicleta, dos ocupantes, y uno de ellos dispara y genera, gracias a Dios, daños materiales. Pero en realidad eso solamente es el evento central, porque el antes, el durante y el después, aparece un vehículo color negro, un auto conducido por este ciudadano venezolano que le da comunicación interna para saber en qué momento ejecutar el acto material con uso de arma de fuego, y además contiene también la ruta del propio unidad de transporte público, permitiendo que se no acelere.
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3: Muchas gracias, Omar. Vamos a la pausa. Y tras ella vamos a seguir con nuestra secuencia Elige Bien. Vamos a escuchar a Robert Montoya, candidato a la alcaldía de San Borja por Avanza País. Y va a estar también con nosotros el arquitecto Jorge Ruiz de Somocurcio, candidato a la alcaldía del distrito de Barranco por el Partido Popular Cristiano. Con ellos volvemos tras la pausa en nuestra secuencia. Elige bien, esto es Exitosa. La voz de los que no tienen voz. Volvemos.

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0: La temperatura en Lima 20 grados, Piura 20, Trujillo 21 grados, 10 de la mañana con 28 minutos. En comunicación con Exitosa, Ernesto Zunini, diputado de Juntos por el Perú, informó que su bancada retiró la moción de interpelación contra el ministro de Energía y Minas debido a que el pliego de preguntas será revisado antes de continuar con el proceso.
1: Se había presentado un pliego interpelatorio, ahora ese pliego va a ser revisado por nuestra bancada con participación también de Obras Ahora Nación, porque queremos una actuación colectiva, lo estamos retirando, ¿no? Pero eso no quiere decir que el problema no exista, que el problema sea algo trivial, ¿no? Porque no podemos, o sea, ¿qué esperamos más que escale esta situación? Y tenemos que tomar medidas ya.
0: En respuesta a ello y en exclusiva para Exitosa, Guillermo Shino, ministro de Energía y Minas, señaló que está abierto a cualquier situación o diálogo con el Congreso de la República.
2: Justamente ha mencionado que están abiertos a poder ayudarnos en cómo resolver los problemas del país y tomo la palabra para poder juntarnos con ellos y poder efectivamente trabajar una agenda que nos permita solucionar los problemas, entre otros los de la selva, que es hoy día el tema más urgente.
3: ¿Ya tiene citación o todavía?
2: Todavía no tengo citación, pero dada lo que él ha manifestado hace un rato, voy a ver cómo me comunico con él para empezar a ver los problemas que hoy tenemos en corto plazo.
3: También, ¿no?, existe la posibilidad de que el propio ministro pida y diga, yo voy.
2: Sí, claro. No.
0: Y en el ámbito regional tenemos información en vivo desde Puno con nuestro compañero José Yupanqui. Adelante, José, bienvenido.
4: Buenos días, información en vivo. Una trabajadora de limpieza de la Municipalidad Provincial de San Román, Juliaca, identificada como Nancy Tito Quiza, lamentablemente falleció esta mañana luego de ser atropellada por un volquete a las afueras de la ciudad de Juliaca. El hecho ocurrió cuando el vehículo pesado ingresaba hacia el centro de la ciudad y tras el incidente, esta unidad que estaba cargado con hormigón, el conductor decidió a descargar el material y posteriormente darse a la fuga. Sin embargo, los agentes de Serenazgo, tras una persecución por varios kilómetros, lograron ubicar el vehículo y retener al conductor para posteriormente ser entregado a las autoridades policiales. Las autoridades del Ministerio Público junto al médico legista realizaron las diligencias del levantamiento del cadáver para posteriormente iniciar las investigaciones y determinar responsabilidades. 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
0: 10 de la mañana con 32 minutos. 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Continuamos en Hablemos Claro con Nicolás Lúcar.

0: 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Soy Nicolás Lúcar, esto es Hablemos Claro. 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Y estamos en nuestra secuencia Elige Bien y está en nuestros estudios el candidato a la alcaldía de San Borja por Avanza País, Robert Montoya. Bienvenido.
1: Hola, Nicolás. Muy agradecido por la invitación. Un saludo especial a todos tus seguidores y en especial a mis amigos de San Borja.
0: Ahora, en San Borja hay que ser sinceros, las cosas más o menos que funcionan, ¿no? O sea, es un distrito que ha progresado mucho, que tiene parques, que es seguro. ¿Qué cosa propone Robert Montoya para mejorar este estado de cosas?
1: Mira, Nicolás, yo soy en este momento teniente alcalde de la Municipalidad de San Borja. Y hay que reconocer lo bueno, pero también hay muchas cosas que mejorar. En principio, nuestro proyecto de bandera es seguridad cero en el distrito. Inseguridad cero en el distrito. Vamos a trabajar con seguridad privada armada. Además del patrullaje integrado, vamos a contratar personal de seguridad privada armada para recibir a los delincuentes.
0: Y así resuelves
1: igual
0: el problema de que los serenos no pueden usar armas, ¿no es cierto? O sea, que contratando empresas privadas.
1: Exactamente, no vamos a recibir a los delincuentes, por ejemplo, con pistolitas eléctricas, que no van a hacer nada, no van a reducir la inseguridad en nuestro distrito. San Borja, yo considero en este momento que es el nuevo centro de Lima, no por lo histórico, sino por el caos que reina en este momento en la esquina de Javier Prado con Aviación, por ejemplo, donde se encuentra la estación de la cultura del tren eléctrico y el paradero del metropolitano con dirección hacia San Isidro y hacia La Molina. En este momento ahí reina el caos, el desorden, la inseguridad y hasta la extorsión, Nicolás. Nosotros vamos a imponer el principio de autoridad, trabajando de manera articulada con el Ministerio del Interior, con la Municipalidad de Lima, con la ATU. No voy a plantear proyectos que no van a ser viables, porque en Avanza País solamente proponemos proyectos económicamente viables y jurídicamente posibles. Yo no voy a techar la Javier Prado, pues, Nicolás. En este momento es un caos la zona y voy a querer cerrar el tránsito para todas las personas que los vehículos que transitan por ahí. Sería un caos en este momento. Nosotros lo que vamos a proponer es techar todas las losas deportivas de todos los polideportivos de San Borja para nuestros vecinos.
0: Ahora, el tema este de la inseguridad en realidad es un problema que rebasa el ámbito municipal, ¿no es cierto?, y distrital, porque evidentemente hay una situación, es decir, se creó el servicio de serenazgo para, digamos, cubrir el déficit de seguridad en las calles, que planteó la guerra contra el terrorismo, ¿no es cierto?
1: Así
0: es. Y una iniciativa del alcalde de San Isidro. Ahora, el problema es que eso, que era una medida, digamos, circunstancial, se convirtió en permanente y se generalizó, y ahora resulta que no tenemos guardia civil, que era lo que teníamos antes, pero sí tenemos serenazgo, que no puede usar armas, y que si no va con un policía no puede actuar. Es decir, eso tiene que cambiar también, ¿no? Ahora, ustedes están buscando una tercera salida, por así decirlo, ¿no?
1: Definitivamente, Nicolás, el alcalde es el máximo responsable de la seguridad en su distrito. Y no porque, por ejemplo, veamos en San Borja que hay vías metropolitanas, podemos dejar de asumir la responsabilidad. Es por eso que vamos a trabajar con la Municipalidad de Lima en las vías que son metropolitanas: Javier Prado, Aviación, San Luis, Guardia Civil. Y vamos a asumir esa responsabilidad, como te he repetido, con esta seguridad privada armada, que definitivamente nos va a permitir.
0: ¿Pero cómo va a funcionar? ¿Dónde van a estar estos policías, vigilantes privados armados?
1: En este momento tenemos 19 vehículos de serenazgo. Esos vehículos son manejados por el personal de seguridad ciudadana y además acompañados por policía, con el patrullaje armado. Pero donde no esté la policía, vamos a contratar este personal de seguridad armada para que acompañe al sereno.
0: Y por ejemplo, si ven un asalto, ese policía, ese vigilante exitoso particular armado, ¿podría actuar?
1: Es que mira, la seguridad primero es prevención. Prevención. Si los delincuentes saben que en San Borja, como el caso Magdalena, en este momento en Magdalena trabaja bajo este sistema. ¿Y sabes cuántas balaceras han habido? Ninguna. Porque el delincuente sabe que va a ir a un lugar donde lo van a recibir preparado. Es mucho mucho más efectivo contar con este personal, y de esa manera el delincuente va a saber que si llega a San Borja, en San Borja lo vamos a recibir como venga.
0: A balazos, digamos, más o menos.
1: Pero es que hay que ser firmes en la seguridad, Nicolás. Por eso que nuestra propuesta es esa.
0: Keiko Fujimori está hablando. ¿Qué está pasando en Palacio? Que es el día del adulto mayor. A ver, adelante. Omar Coca está ahí.
2: Buen día, Nicolás. Información en vivo desde Palacio de Gobierno. En estos momentos, la presidenta Keiko Fujimori participa en una ceremonia que conmemora el Día Nacional de la Persona Adulto Mayor. Escuchemos.
3: Nuestro país. Ustedes han trabajado toda una vida, han madrugado, han cumplido horarios, han levantado negocios, han trabajado en oficinas, en colegios, hospitales, en tantos lugares. Ustedes son una experiencia que inspira. Por eso, cuando hablamos de una pensión, no estamos hablando de un regalo. Estamos hablando de un derecho y también de algo mucho más profundo, el reconocimiento que el país le debe a una generación que ya hizo mucho por nuestro Perú. Por ello, conmemorar el Día Nacional de las Personas Adultas Mayores representa también una oportunidad para reconocer su trayectoria y reafirmar el compromiso del Estado de que ustedes tengan una vida digna. El éxito de la gestión del ministro de Economía y Finanzas será también una oportunidad hacia futuro para mejorar las pensiones. No solo las de ustedes, sino también de las personas que no tuvieron acceso. Nos referimos al programa también de Pensión 65. Por eso, ministro, auguramos que a partir del próximo año, porque hoy hemos recibido el país con cifras estadísticas terribles, pero a partir del próximo año vamos a ir viendo mejorías. Pero lo que sí podemos anunciar, lo acabamos de conversar con el ministro de Economía y Finanzas, y después, sobre todo, de escuchar a Genoveva, la importancia de las casas Yuyac. Hoy hay 12 en el país y lo que podemos decir es que estas casas Yuyac se van a duplicar a partir del próximo año.
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3: Quiero que en esta etapa de su vida la vivan con tranquilidad y con dignidad. Por eso mi compromiso con ustedes es muy claro. Vamos a hacer que tengan una pensión garantizada, más justa, una atención más humana, con más facilidades para acceder a lo que les corresponde.
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3: Queridos amigos, ustedes ya dieron mucho por el Perú. Ahora al Perú les toca corresponderles. Con todo mi corazón, feliz día, y que este día y todos los días del año podemos celebrar el Día del Adulto Mayor. Muchas gracias.
2: Bien, Nicolás, estas han sido las palabras de la presidenta Keiko Fujimori durante esta ceremonia por el Día Nacional de las Personas Adultas Mayores. Información para los 95.5 del FM en Lima. Exitosa la voz de los que no tienen voz.
0: Muchas gracias, Omar. Está con nosotros, como ya lo dijimos, Robert Montoya, candidato a la alcaldía de San Borja por Avanza País. Y yo creo que la propuesta emblemática de ustedes tiene que ver con seguridad, y para resolver el problema de las limitaciones que tienen los serenazgos, lo que ustedes proponen es incluir la posibilidad de contratar personal privado de seguridad armada para que vayan los patrulleros del serenazgo.
1: Así es, Nicolás. Ese es uno de los puntos que incluye nuestro eje de seguridad ciudadana. Pero además también somos conscientes que un espacio público iluminado es un espacio público seguro. Y para eso vamos a realizar gestiones ante Luz del Sur para cambiar el alumbrado público deficiente por iluminación blanca, que va a permitir que los lugares que son de mayor peligrosidad sean iluminados y le den esa sensación de seguridad a los vecinos. Además, aplicaremos tecnología, pero no vamos a ofrecer comprar 1000 cámaras de seguridad, porque sería humanamente imposible con el presupuesto de 38 millones de soles que tenemos para el próximo año. Tenemos que ser conscientes en ofrecer lo que se puede hacer. Sabemos que en San Borja hay puntos de escape ante hechos delincuenciales, y los conocemos. En esos lugares pondremos cámaras con reconocimiento facial e inteligencia artificial. ¿Dónde son? En Enrique Oliveros con Circunvalación, toda la Avenida Canadá con Rosatoro, San Luis, Aviación, Guardia Civil, la Avenida Aviación con Primavera, el Trébol de Javier Prado y los límites del distrito. En esos lugares implementaremos y colocaremos cámaras con reconocimiento facial e inteligencia artificial. Tenemos un presupuesto de 38 millones de soles, pero si nos falta el presupuesto, haremos gestión, porque lo que más sabemos es gestionar. Yo he sido subgerente, gerente, gerente municipal, asesor de alcaldía, regidor en este momento de varias municipalidades. Sabemos cómo hacerlo. Y además plantearemos el fondo FESC, que es el Fondo Especial de Seguridad Ciudadana, ante el Ministerio del Interior, para aplicar un presupuesto que nos permita, por ejemplo, construir módulos de seguridad, camionetas, más camionetas de serenazgo, más cámaras para el distrito, pero con el presupuesto que ya manejamos, que viene de los arbitrios de los vecinos, pero además con gestión a través de este fondo.
0: Mucha suerte a Robert Montoya, candidato a alcalde de San Borja por Avanza País, por haber estado con nosotros. Nos vamos para Iquitos, ¿no es cierto, señora Magariño? Anunció el congresista del Águila que se había levantado el paro. Bueno, parece que no estaba ni de lejos cerca de la realidad. Tiene para nosotros la información Omar Ríos, precisamente desde Iquitos. Adelante, por favor.
4: Información en vivo desde Iquitos. El secretario general de la CGTP Loreto, Reinaldo Toanama, calificó de mentiroso al senador de la República, Juan Carlos del Águila, luego de haber publicado en redes sociales diciendo que el paro de 48 horas de la CGTP pues se había levantado, cosa que están rechazando. Escuchemos lo que ha mencionado Reinaldo Toanama.
5: Yo al señor Juan Carlos le digo que se ponga pantalones y me enfrente cara a cara. Yo le digo al señor Juan Carlos, es un mentiroso.
0: ¡Exitosa!
5: Porque en ningún momento hemos acordado paralizar el paro. El desliz fue mío y lo reconozco como ser humano. Soy un dirigente, soy de hueso y carne y tenemos que equivocarnos. Pero eso no quiere decir que a él le dé la... que a él use la

0: que ya han hablado con una empresa brasileña para que venga el combustible gratis. Por eso les digo ministro. Pero en esta relación, ministro, no hay ni un ministro.
1: En este momento están movilizándose los protestantes por diferentes calles de Iquitos, haciendo cerrar mercados y algunas tiendas que estaban abiertas. Informó Omar Ríos para Exitosa, la voz de los que no tienen voz, en Iquitos 92.5.
2: Muchas gracias, Omar. Bueno, el ministro Guillermo Chino dijo que en su momento iba a ir, que va a tener que ir el ministro. O sea, es muy importante que la gente sienta la confianza, el respeto, que vayan y los escuchen y los atiendan directamente. Porque la experiencia que ha habido ha sido muy mala, van delegaciones menores, se hacen mesas que no llegan a ningún lado. La gente quiere soluciones y prontas, ¿no? Está con nosotros ahora en nuestra secuencia Elige Bien el arquitecto Jorge Ruiz de Somocurcio, que es candidato, esta vez viene en su calidad de candidato a la alcaldía de Barranco por el Partido Popular Cristiano, por el PPC. Bienvenido, arquitecto, un gusto tenerte con nosotros.
3: Muchas gracias, contigo.
2: ¿Qué vas a hacer con Barranco cuando ganes la selección? Mira lo optimista que soy contigo.
3: Mira, Nick, mi amigo. Hablemos claro.
2: ¿Qué vas a hacer con Barranco?
3: Tenemos que hacer una cruzada por Barranco. Barranco está al borde de una crisis que es resultado de sucesivas malas gestiones que quieren volver, además, ¿no? ¿Ya? Barranco padece un crecimiento desordenado espantoso, ¿no? Falta de áreas libres, espacios públicos, la movilidad urbana es un desmadre, se ha ido perdiendo área de playa, se ha perdido áreas verdes. Barranco está partido en dos, una solución mala del metropolitano.
2: Claro, el metropolitano simplemente les quitó una avenida principal partió el distrito literalmente.
3: Todos los pobres en un lado, los ricos en otro, así esquemáticamente, así lo ve la gente. Yo voy a hacer dejar ese metropolitano. O sea, vamos a replantearlo. Barrio metropolitano, pero con un nuevo diseño que puede ser soterrado, puede ser en superficie, pero mucho más amigable con el ambiente urbano. O sea, una avenida boloñesa integrada al desarrollo, que no divida, ¿no? Una avenida con casonas muy lindas para un desarrollo cultural, turístico, gastronómico. O sea, Barranco tiene, te digo, está al borde de la crisis porque Barranco tiene en este momento la enfermedad del éxito. Quieren invertir en Barranco para hacer vivienda, comercio, para hacer turismo, gastronomía, pero no hay una hoja de ruta, no hay un plan urbano, no hay, o sea, la inversión. Claro,
2: es un desborde sin plan, ¿no?
3: Sin plan, por lo tanto, lo que se vuelve es una tugurización urbana, porque puede ocurrir de todo. Y la cereza de la torta es un plan que a última hora quieren aprobar entre Barranco y Lima para sobredensificar Barranco, se llama plan específico, un desastre, ¿ya? Con lo cual Barranco sencillamente se quedaría sin espacios públicos, parqueo, estacionamiento en la calle. Perdería todo. Barranco es una joya, tiene 35.000 habitantes, es una joya que hay que recuperarla, estarla como tal. Joyas en Lima arquitectónicas, tienes el centro histórico, tienes Callao, que es muy lindo, pero la ciudad está plegada, y tienes Barranco. Barranco hay que rescatarlo, como una zona pobre que está olvidada. Yo lo que te planteo es, los desastres, la prevención de los riesgos es un tema prioritario en mi plan de gobierno, porque Barranco es muy vulnerable. Es vulnerable abajo, en la playa, por tsunami. Es vulnerable en los acantilados, que se pueden venir abajo. Es vulnerable en el centro histórico, y es vulnerable en la parte pobre, de quintas y callejones. Porque son casas antiguas, de quincha, de adobe, madera, en riesgo, ¿ya? Yo te lo pongo con la convocatoria que tienes tú, que es de lujo. Convoca, una vez quisimos hacerlo con Jaña Pérez de Cuellar, al ministro de Vivienda de Keiko, donde estamos acá, y hagamos un primer proyecto piloto de vivienda social, vivienda realmente social en Barranco, para 10.000 personas que están en riesgo.
2: Se pueden construir viviendas para 10.000 personas y muy rápido en Barranco. Tú decías que en un año.
3: Pero además de calidad, con espacios públicos, con áreas libres, con espacios verdes, con equipamiento de salud, de educación, con los que no se está haciendo ahora, ¿ya? Y tienes un modelo ahí. Barranco debe ser un modelo, mira, en el mundo. Esa es mi pretensión. Que te digan a ti cuando vas al Perú, visita Cusco, Machu Picchu, visita Barranco. ¿Ya? Porque es una ciudad donde la gente se logró, es un buen vividero, que haya calidad de vida, que la gente viva bien, que se reconcilie con su borde marino, con su historia, con su patrimonio. Voy a proponer que se cree un patronato del centro histórico de Barranco.
2: De Barranco.
3: Como el que hubo en Lima, de Barranco. Para que presente, aparte de preservar Barranco, presente a la UNESCO un expediente para que el centro histórico de Barranco sea declarado Patrimonio Cultural de la Humanidad. Con ese galardón lo proteges y además lo promocionas. Va a ser un galardón de lujo que el instituto se merece. Vamos a hacerlo.
2: Tú has trabajado mucho y has hecho propuestas sobre el manejo de la Costa Verde, ¿no es cierto? Y lo único que tenemos en este momento son unas mallas, algunas de las cuales ya están hasta vencidas, entiendo, ¿no? Y no se está haciendo lo que tú decías, es decir, convertir, es decir, no solamente tener una mirada

0: digamos, preventiva, ¿no? Sino una mirada, claro, de aprovechamiento de ese espacio extraordinario y privilegiado que tenemos, ¿no?
1: Preventiva y proactiva, es decir, una ciudad que se vuelve ciudad marina. Dime ciudad marina, pero sí, Lima le sigue dando la espalda al mar, ¿no es cierto? ¿No? Cada contacto, cada encuentro del continente con el mar, que son en las bajadas, bajada Balta, bajada Aguadulce, la bajada de Chorrillo, la bajada de Magdalena, deben ser puntos de desarrollo urbano, ya con actividades, para que la ciudad viva frente al mar, con el mar, todo el año, actividades todo el año. ¿Qué ha ocurrido? No se ha ganado un metro más de playa, no te puedes bañar, la Costa Verde de Lima, el Callao, es un desastre, solamente un viaducto, no hay donde parquear, un autovehículo público no tiene donde parquear, no hay playa, no hay playa. El Callao es un desastre, la única playa del Callao es la punta. Y en el caso de Lima, esto se está repitiendo. Y en el caso de Barranco, se ha ido a venir, los alcaldes han ido entregando libremente áreas de playa, que yo voy a recuperar, yo voy a crear un nuevo borde marino, un nuevo borde marino. Barranco nace como una ciudad marina, acuérdate de los bajados, los baños de Barranco, eran famosos, ¿no? La bajada de Punta de los Suspiros, ¿ya? Bueno, ese espíritu marino hay que recuperarlo, Barranco va a ser ejemplo en eso, hay que recuperarlo. Y esa recuperación significa también seguridad, porque tú mitigas el efecto del tsunami creciendo el continente y otro lado refuerzas los acantilados, ¿no? Con andenes o con grandes placas de protección.
0: No, sí, yo he visto tus planos para todo la sí, Costa Verde, pero como alcalde tú podrías avanzar, así como tú dices, hay que hacer un piloto de cómo deberían ser las viviendas sociales, en el buen sentido de la palabra, bien hechas, con calidad de vida para la gente, etcétera, que sea una muestra de lo que se puede hacer en todo el Perú, y por el otro lado, hacer en la Costa Verde de Barranco lo que se puede hacer en toda la Costa Verde de la ciudad de Lima.
1: El punto de partida, además, al mismo tiempo, y hacer con la zona histórica y patrimonial de Barranco lo que se puede hacer en otras zonas patrimoniales. Rescatar la cultura. Yo acuñaba una frase que dice: en Barranco el arte es parte de la vida. Fomentar y alentar ese arte de los niños, arte callejero, en las plazas, en las calles. La plaza municipal de Barranco está abandonada ahora, tú ves, la mitad está cerrada. ¿Qué hace el municipio? Le cierra locales. Los cierran porque son inseguros o por lo que fuera. No, tú tienes que promover que tu patrimonio inmobiliario rico se integre a la vida, sea parte de la vida moderna, la vida contemporánea, ¿no? Entonces el centro va a ser un centro muy vivo, centro de cultura. Barranco, el MAC, por ejemplo, hay que potenciarlo. El único museo de arte contemporáneo en el Perú está en Barranco. Lo puedes disparar muchísimo más. Vamos a apoyarlo con todo, ¿no? Para que realmente un punto de convergencia de arte contemporáneo del mundo en Barranco, para los barranquinos y para la gente de Lima, ¿no?
0: Claro, que es donde viven los artistas, donde viven los pintores, donde viven los poetas.
1: Tú sabes, la comunidad artística de Barranco son cerca de 2.500 personas. Impresionante. Casi el 10% de la población que se dedican al folclore, a la música, a la pintura, escultura, a las galerías. Bueno, yo me he reunido con ellos, voy a firmar compromiso con ellos, a lo que yo me comprometo como alcalde.
0: No, pero además se ha convertido en una especie de paraíso gastronómico, ¿no? Porque, o sea, no está no solamente Central, que es considerado uno de los mejores restaurantes del mundo, ¿no? Sino hay una cantidad de restaurantes de altísima calidad gastronómica y los precios no son en muchos de ellos, o sea, están al alcance de la gente.
1: Tienes,
0: ¿no?,
1: para todos los públicos. Tienes el Central, tienes Isolina, tienes Siete, tienes Juanito, ¿no? Así, o sea, tienes para todos los públicos.
0: El Yasu, ese restaurancito al lado.
1: Eso hay que potenciar, ¿ya? Eso hay que potenciarlo. Ya, yo me estoy reuniendo con ellos para preguntarles qué necesitan, qué quieren de la municipalidad. He escuchado muchísimas quejas, ¿verdad? Un municipio a espaldas del vecino. En mi gestión, la municipalidad va a ser un municipio en el cual el vecino va a participar. No solamente juntas vecinales, va a participar en comités de trabajo a lo largo de la gestión. Comité de turismo, comité de gastronomía, comité de cultura, comité de jóvenes, ¿ya?
0: Bueno, es inevitable, tenemos que ir terminando ya por hoy, porque espero verte antes de las elecciones, por lo menos una vez más. Es el tema de la seguridad, ¿no es cierto? Que es un drama en todo el país, ¿no es cierto? ¿Y cómo está ese tema y cómo lo pretendes manejar tú?
1: Mira, Barranco es un municipio pequeño, hablamos de la seguridad ciudadana, ¿no? No ante desastres, sino de la ciudadana. Ante desastres decía qué cosa es lo que estamos trabajando, ¿no? En el mar, en el acantilado, en la zona histórica antigua. ¿Sí? La inseguridad de Barranco es un problema que no tiene felizmente el drama en otra zona de Lima, ¿ya? Barranco es pequeño. Una propuesta que tengo yo, aprovechando esta dimensión, Barranco va a estar en cámaras 360, o sea, todo Barranco en cámaras. Ningún municipio tiene eso, porque es pequeño, puedes hacerlo, ¿ya? Pues tiene una actividad de prevención muy fuerte. Voy a estar al día conectando toda la ciudad. Uno. Dos, conexión de trabajo efectivamente con Lima y el Ministerio del Interior, con un serenajo capacitado, mejor remunerado y bien formado, ¿no? Tercero, participación y vigilancia ciudadana. Cuarto, una cosa muy importante, espacios públicos iluminados. Iluminados, bien resueltos, con participación vecinal, porque lo contrario atrae la delincuencia justamente. Ya, un tránsito ordenado. Pues Barranco puede ser un sitio perfectamente seguro. Y te digo, va a ser un modelo ciudad. Un modelo ciudad dentro de una metrópoli. Ese es por ahí vamos. Ya.
0: Te deseo mucha suerte, que creo que no la necesitas, ¿sabes? Porque
1: de todas maneras,
0: la gente te quiere.
1: De todas maneras.
0: La gente te quiere y te respeta, que eso es lo importante. Porque además tú estás enamorado de ese distrito, ¿no es cierto?
1: Y
0: se trata de devolverle a ese distrito todo lo que te ha dado a lo largo de tu vida, ¿no?
1: Que no se pierda. Vos decías, ¿sabes qué? Hablemos claro, una cruzada por Barranco, Nick. ¿Ya? Mi cabeza la tuvo, estamos juntos, extendiendo una convocatoria muy grande.
0: Un gusto tenerte con nosotros y
1: como
0: muchas
1: siempre,
0: que te vaya muy bien, mi querido arquitecto Jorge. Gracias. Luis de Somocurso, candidato a la alcaldía de Barranco por el Partido Popular Cristiano, ha estado con nosotros. Cerramos por hoy nuestra secuencia Elige Bien.
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0: Yo termino por hoy, los dejo con Katiuska Torres Aibar en Exitosa Te Escucha. Hoy, el día del adulto mayor, mi día, por si acaso, porque soy adulto mayor, aunque todavía no termino de asumirme como tal. Saben ustedes que hay más de 5.300.000 ciudadanos mayores de 60 años que cuentan con DNI que ya no caduca. Es verdad, mi DNI dice no caduca, porque ya no nos da mucha expectativa de vida. Hoy va a conversar Katiuska con Manuel Chuquillanqui. Él es subdirector de procedimiento electoral y georreferenciación de RENIEC. En la secuencia Seamos Padres, va a hablar sobre los Terians, ¿no? Esta cosa loca de los Terians, de esta gente que se cree. Y se la cree en serio, ¿no? Animales de lo más diversos. Va a estar en los estudios el jefe del Departamento Académico de Filosofía de la Universidad Antonio Ruiz de Montoya, el señor Víctor Casalo, y en Patitas Felices, la veterinaria Consuelo Rojas va a hablar sobre las alergias de las mascotas. Y finalmente, nuestra reiteración de todos los días, por favor, ayúdenos a encontrar a Mini, la perrita de los hijos de nuestra productora, que está perdida desde el 29 de julio. Se perdió en unos días que debieron ser felices y terminaron muy tristes en Cieneguilla. El teléfono es 804-306-807, 984-306-807. Yo me despido hasta mañana. Que tengan ustedes muy buenos días. Hasta mañana.

0: 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La hora en Exitosa, 10:59.
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Son las 12 del día 20, no, no, no, no, 17 minutos de hoy día, miércoles 26 de agosto. A ver, miércoles 26 de agosto, ¿qué día se festeja? Santa Teresa de Jesús, Yomet, Virgen, patrona de la ancianidad, San Seferino Papa, Alejandro Mártir, Beato Seferino y Nanuncura, Día del Anciano. Bueno, vamos a hablar de todo esto y saludamos a esos amigos. Seferino tenía un exalumno del colegio, Humberto Luna, que fue alcalde del distrito de, a ver, en Paucartambo, distrito Chayabamba. Ahora también creo que está candidateando. Buen muchacho, ha trabajado tranquilo. Como siempre, los humildes trabajan tranquilitos. Entonces, si es así, así no sea Seferino, también Seferino Flores, mi exalumno del colegio, ya también secundario de Ancahuas. Él, de repente, también es su cumpleaños. Otros quienes más recordamos, Alejandro Magno, un gran emperador con mucha historia. Con todas estas consideraciones vamos a ofrecerles otra entrega musical, amables oyentes. Aquí está esta nota que suena así.

0: Bien, amables oyentes, así de esta manera estamos llevando adelante su programación especial de Condemait y sus invitados. A más de Radio Inti Raymi para la ciudad del Cusco, desde la capital histórica del Perú. También nos acompañan otras emisoras de la región, como Radio Imperio. Bueno, ellos nos acompañan los días sábados y domingos. De la Nación Cana. Pero Radio Cocaraimi en el distrito de Anatil, en la provincia de Calca, nos acompaña todos los días de la semana. De Amadeo Aval y la señora Roxana Peña. Radio Acomayo de mi paisano Santiago Nina Mayorga y la señora Sauric Ancha Valparimachi. Radio Televisión Vinicunca de Zorán Massa Flores y Familia. Como también Radio Televisión Cusipata de José Luis Pahuanca y Clorinda Pauca. Estos dos medios de comunicación hacen posible que lleguemos en audiovisual a esa linda tierra de Cusipata que hace honor a su nombre, porque es una plataforma de felicidad y tranquilidad.
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0: Para tener esas características, Cusipata. Igual también, a donde llegamos. Algunos kilómetros más abajo, en el curso del río Ilcamayo, allí está Quiquijana. A Quiquijana llegamos a través de Radio Inti de Don Oscar Puma Puma, como también a Mollebamba, Muñapata, Pampachulla, y a la capital provincial que es Urcos. Igual también llegamos al distrito Huancarani, provincia de Paucartambo, a través de Radio Estéreo Huancarani de Don Elmer Miranda Texi y la señora Rosalía Choque Solís. Ahí los saludamos. Y por otra parte también a la parte alta de mi provincia de Acomayo, a través de Radio Super Estéreo de Don Alipio Kiko y la familia, con la señora Angélica Farfán, quienes hacen posible que estamos... que llegamos también a una de las depresiones más grandes que hay en el Perú y probablemente sea eso del mundo también. Es un cañón, al cañón del Apurímac, que es toda una maravilla porque el río Apurímac ha calado en millones de años un profundo curso que a ambos lados son precipicios. Este río, no sé si lo podemos llamar malvado porque... no ha dejado en sus orillas.
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0: Desde la raya límite con el departamento de Puno, ahí está Marangani, ahí están muchos pueblos: Sicuani, Tinta, San Pedro, San Pablo, Onocora, Soltera, Combapata, Pitumarca, distrito Pitumarca, Canchis. Y ahí sí, bastantes playas grandes, hasta adentro, pues hasta Machu Picchu, inclusive. Bueno, para no cansarles, vamos a ofrecer esta otra versión musical, amables oyentes, siendo las 12 del día 15 minutos.

0: Hemos escuchado esta versión a Molino Pata Molino Che, Mayu Pata Molino Che, en la intervención del conjunto Corihueiras de Paruro, de que dirige mi amigo Edgar, ¿cómo se llama? Mi amigo que toca su arpa, canta. Iván canta, pero el que dirige es pues Freddy Huaypa, conjunto parureño. Ahí está cantando Iván Puma. Iván Chamaipin, Purin, Iván Videi, Causenquichu, Bañanquichu. Manda a mucho che. Caramba, Iván Chamaipin. Es que Iván Puma es hijo de mi amigo Reinaldo Puma, que sueño. Con él hemos hecho varias grabaciones con su señor padre. Pero por eso quiero apoyarlo en algo, pero no se deja apoyar, pues, ¿qué vamos a hacer? Pero vamos a estar tocando su oído en un momentito ya. Pero mientras tanto vamos a culminar con las agrupaciones musicales que nos acompañan. Entre ellos, a ver, de los que ya hemos dicho, está también
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0: Televisión Camanti. Radio Televisión Camanti, no, claro, Radio Televisión Camanti, que funciona en 15.000, de don Efraín Yabarcoa y esposa de la señora Bonifacia Aguilar. Nos acompaña desde que apareció esa emisora, a este su programa. Y kilómetros más arriba también está en Marcapata Radio Televisión Neblina, de Santos Cabana Llana. Ellos también nos acompañan todos los días de la semana. A la provincia de Apurímac llegamos a través de Radio Marcansaya a Tambomamba, a Jaquira, Mara, Chalhuahuacho y al distrito de Juliurqui a través de Radio Huayra del profesor Richard Valencia Bárcena. Al distrito Rondocan, en mi provincia de Acomayo, que están con todo entusiasmo ya preparando su fiesta del 30 de agosto en homenaje a Santa Rosita de Lima y al Niño Jesús de Praga. Y finalmente a la provincia de Anta, cubrimos toda la provincia de Anta, por lo que damos nuestros saludos.
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0: Cobasi, Guarocondo, Surite, toda la provincia nos sintoniza. Por supuesto, también Iscuchaca, donde hay varias emisoras con quienes también compartimos. Un poquito me regalan también parte de su audiencia. Pero ya saben ellos que nosotros estamos identificados con la provincia de Paruro porque allí me he iniciado en el magisterio y ahí mi especialidad de ciencias biológicas en secundaria. Porque primero los poderosos funcionarios de la región de educación del Cusco me han dicho, no, usted es feo, usted no puede estar en la ciudad, tiene que ir a trabajar lejos. Querían mandarme a Yomentuato. Después me ofrecieron al colegio Encino del Val de Tambobamba. Tampoco hice porque quise, porque me han dicho que y era terrible la carretera antes a Tambobamba por las 24 curvas para bajar hasta la pared, de subir a Cotabamba, de allí lejos estaba Tambobamba. Podías llegar todo un día con bastante incomodidad por todo ello. Y alguien me dijo también, no, bueno,
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0: Terrible, tú eres inquieto, puedes tener problemas, un tambobambino, ¿verdad? Así es que no acepté también. Así que me dijeron, o sea, vaya usted en su provincia, está Parara. Va usted a trabajar a Parara, pues, y vas a ser director. Claro, seré director. Pues. Pero es unidocente. Pues. En una escuelita unidocente tienes que ser portero. Tienes que ser profesor de 3 secciones. Primer grado, segundo grado, tercer grado. Tienes que ser sacerdote, porque también tienes que la parte espiritual decirles a los alumnos, a sus padres de familia. Tienes que ser médico. Los primeros auxilios tienes que brindar a los padres de familia, a sus hijos. 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Todo, todo. E quando compri l'anno, il professor ti è, non si unge con l'anno, mi puncei, tambien tenia schiera. Cosas he vivido, pero en buena hora, porque aprendí a respetar al profesor del campo, al profesor del área rural. Después ya me fui pues, a la Pampa de Anta en mi especialidad. Y así, humildemente digo que fui fundador del Colegio Secundario de Ancahuas, que funcionaba en Chaquilcas y pertenecía al distrito de Surit. Así es que toda esta historia, por eso me siento... En parte puede ser anteño, porque ahora con el tiempo, cuando ya tengo mi agrupación musical, los anteños son los primeros que allá son mis hinchas, una buena parte. Y si voy a Barocondo en Todos Santos, en el aniversario, en el chones, cumpleaños, todos nos sentimos familiares, por eso tengo mucho cariño a esa provincia y ellos también, así nos tienen. Vamos a escuchar esta otra entrega musical a Madrid Soyuntes.

0: Chudes de Huancayo nos deja escuchar esta versión intitulada Huacaseimañata, ya que Seimañata, que hay mayo, japamusca, muy poco, Uriumanta. Ya, ya, me está diciendo ahí, ya no jorobes fe. Ahorita también. Bueno, las canciones son esas, son canciones, pero que llegan con bastante solvencia de. Allá sin se llega al sentimiento, o será a mí nomás, no creerá.
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0: Seguramente a ustedes también les agrada. 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Muy bien, con estas y otras consideraciones vamos a ofrecerles otra versión musical, pero antes hablaremos algo, pues no, el día de hoy había sido día del anciano. Día del anciano. A ver, vamos a analizar. El anciano es una persona que ya pues ha vivido muchos años, desde los 70 ya creo que consideran, 70, 80 o más años. Ellos son los patriarcas de los pueblos, han conocido mucho más, han visto algunas guerras, por ejemplo la Primera y Segunda Guerra Mundial, y han visto cómo han crecido las grandes ciudades, cómo han crecido los países, cómo se llegó a tener, dependiendo de esos trenes con campana, con locomotoras que funcionaban con carbón y tocaban lejos y humeaban. Todo eso ha visto, por ahí creo que merece todo nuestro respeto. Pero yo sí tengo otra forma de pensar. Lógicamente que eso sucede. Se tiene uno, a uno le sale carnes, le sale manchas en la cara, etcétera, etcétera. Pero eso no debe ser motivo para que seas ocioso, para que te sientas inútil. No. Sigue moviéndote, como dijo la madre Teresa de
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0: Si no vuelas, corre. Si no corres, trota. Si no trotas, apóyate en un bastón, pero sigue caminando. Así pienso yo. Pero aunque me tendrán mal la voluntad, la juventud de hoy no son los más cansados. A ellos están cansados. A ellos son, no, bueno, estoy cansado. Pero nosotros, o sea, hasta los años que tenemos regulares años, seguimos caminando. No garosa, que entonces hacemos. Sé que estamos corriendo el riesgo. Cuando un carro en pleno viaje se planta y está en una subida, tienes que empujar. Y corriendo el riesgo de que el carro puede retroceder y ya no, por supuesto, ya no tienes esa habilidad de esquivarlo. Hasta puedes causarte un daño. O subir unas escaleras a edificio en construcción. También te puedes caer, pero ten confianza en ti mismo. Camina, trota y seguirás siendo un hombre o una mujer adulto, adulta, pero sigue caminando, sigue participando en los trabajos físicos, en los trabajos manuales. Siendo a las 12 del día 32.
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0: Mi paisanito Iván Puma, Esibaelio Junior, ¿cuál de Junior? Hijo de Esibaelio. Toca bien su arpita y canta bien, también tiene ese timbre dos de su propio padre, pero falta un poco más de promoción. Es la mejor herencia que ha dejado su padre Reinaldo Puma Esibaelio. Él si se organiza bien, así como está con su arpita y cantando solito, también puede convence, hace bailar a la gente. Así que hemos escuchado ahí. Trata Reinaldo, pues, en esta provincia de Anta, provincia de Parula, era bien conocido su padre. Este 30 de agosto seguramente va a estar en algún sitio, no sé si estará en Colcha, no sé si estará en Sanca, pero ahí va a estar seguramente él. Hablando de Sanca, hablando de Colcha, vamos a anunciar este matrimonio. Dice así, nuestro matrimonio. Guido y Marina, con la bendición de Dios y nuestros padres.
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0: y Concepción Orcotoma. Y de su papá de Guido, sus papás de Guido, sus papás de Marina son el señor Daniel Paco Aroni y la señora Honorata Lagos, con el apoyo incondicional de Gerardo Guamán Quispe, debe ser su hermano de Guido, debe estar apoyando pues, esta actividad. El lunes 31 de agosto es nuestro matrimonio civil a la 1:00 p.m. religioso, matrimonio civil. A las 2:00 p.m. matrimonio civil. Religioso a la 1:00 p.m. matrimonio civil a las 2:00 p.m. en el centro poblado de Sanca. Bueno, para mí me ha convencido la señora Olinda Terrazas Orcotoma, su hermana de Guido. Nos ha dicho de que, bueno, no quisiéramos que nos llevara con su presencia. Así es que vamos a honrar con nuestra presencia el día de eso. A Guido y Marina, quienes por anticipado.
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0: Más importantes en la vida de los cristianos. Que sea una familia feliz, aunque es una familia feliz, porque Guido y Marina, Marina es de Apurímac. Ellos trabajan hace tiempo en Puno, ya tienen hijos crecidos y sé que están trabajando bien. Tienen sus hijos ya bastante educados. Ese solo hecho hace que ya le auguramos una felicidad bastante para Guido y Marina. Siendo las 12 del día, 38 minutos, vamos a ofrecerles otra página musical amable.
2: Las calles, con el alma y el corazón entristecido por no ser correspondido, canta Guillermo Mayor Gutiérrez, el Chuto Huanca.
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0: Bien, amables oyentes, hemos escuchado a Guillermo Mayor Gutiérrez, el Choto Banca, que canta al viejito. Todos me dicen que ahí está el viejo, desprecian al viejo, hacen vivir cuando son jóvenes, hacen vivir a partito, lo hacen comer. Lo que se echa en la mesa, sus manos tiemblan seguramente. Entonces ese es el trato que dan algunas parejas, por supuesto, no todas. Frente a esto,
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0: Es otro. Cuando me preguntan cuántos años tienes, tu edad, yo digo, yo no tengo edad, yo tengo vida. ¿Cómo es eso? Sí, señor, yo no tengo edad. Yo tengo vida porque vivo, estoy haciendo algo y lo haré hasta cuando viva. No me va a quedar, no me va a creer anciano ni viejo, sino siempre tendré ese espíritu juvenil. Seguramente que va a ser un poco sacrificado eso, pero lo voy a hacer y lo seguimos haciendo, Dios mediante, por supuesto. Alguien narró esta frase. Había una pareja que vivía con sus hijos, pero el anciano, el abuelo estaba ahí y le habían hecho un plato de madera. Un plato de madera y lo habían llevado a un rinconcito para que coma ahí, porque ensuciaba el mantel, echaba sus bebidas, hacía que la cuchara, etcétera, etcétera. Y uno de sus hijos, el menor, estaba viendo eso. En uno de esos, el hijo menor había estado agarrando una madera, estaba haciendo plato. Y el padre le dice:
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0: Cuando ustedes sean viejos, ustedes coman ahí. Reflexionaron profundamente sus padres. Ya se habían puesto a llorar, desde ese día jamás se la han separado. Desde ese día han sabido cuidar, visitar al menos a su padre. Esas son las cosas, amables oyentes. Estas frases célebres nos enseñan de que a una persona que de joven nos ha atendido en nuestras enfermedades, que ha trabajado duro y parejo para darnos las comodidades, no pueden tratar así. ¿Cuántas veces escuchamos que un hijo está escuchando a su padre porque no le da todavía su interés, no le entrega? O lo lleva a un asilo de ancianos o ancianas porque les molesta la vejez. Vuelvo a decir de que esto no será en todas las familias. Habrá familias, creo que hay que tenerlos. Un buen padre cree que debe tener a sus hijos en pobreza. Así se dice. Por eso también hay otra frase.
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0: Crea como hijo de pobre. Y si quieres tener un hijo pobre, crea como hijo de un rico. Claro, si va a crecer en la riqueza no va a madurar. Será pobre. Venderá lo que tú has dejado. En cambio, si le has enseñado a trabajar, has creado como pobre, ese tu hijo trabajará y mejorará, cuidará lo poco que...

0: Bien, pero esta debe ser una balada. Ah, nos ha dedicado esta versión, mi querido viejo Piero. Amables oyentes, a ver qué más podemos decir, de qué íbamos a hablar el día de hoy. El día de hoy. A ver. ¿Qué está pasando en la Tierra? Está pasando cosas muy, muy feas. Muy feas porque no sé si Dios está castigándonos o nosotros mismos nos estamos
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0: castigando.
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0: estos movimientos de tierra constantes y muy cercanos al Perú, pues como ya sabemos, hubo en Venezuela, luego en Colombia, ¿no? En Colombia, y ahora puede ser en nuestra patria. Y como para eso muy cercanos están viendo movimientos en diferentes provincias en el Perú, en el centro del país. Entonces, yo creo que por eso nosotros, habría que decir, estamos tratando de cambiar por respeto, por cuidar la seguridad también de los señores concesionarios, de los dos operadores, de todos los que trabajamos en la oficina, y más que todo también en las audiencias radiales que tenemos buena cantidad de asistentes. Entonces necesitamos darle seguridad, porque si no fuera así estaríamos arriesgando la vida de otras personas, y
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0: no
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0: podemos hacer eso. La responsabilidad es que nada. Por eso estamos, por ejemplo, ahora en una cabina

No, por avisar, adecuado para el tiempo que tardará pues, la reconstrucción de del local en que estábamos bastante ya corrompía su vida, su nivel de servicio, entonces mientras eso estaremos aquí. Por una parte, no hemos estado suaves, sino la misma casa. Estamos cambiando nomás prácticamente la construcción. Eso queremos decir, y probablemente no lo estamos llegando tanto como lo que quisiéramos, pero hacemos lo posible también para que salgamos de la mejor manera posible. Mientras tanto, vamos a ofrecer esta otra entrega musical a la mano del Señor.

0: Bien, amables oyentes, faltan 4 minutos suficientes como para leer este artículo que considero necesario. Porque este es su programa, el especial de cuando Maite y sus invitados, es una miscelánea. No sigue un libreto, no es un noticiero porque no soy periodista. Yo soy comunicador social y también soy locutor de radio y DJ, a mí me paga harto por esto. Dice así: el momento preciso. Escuché la historia de un hombre que nunca sabré quién es. Era gerente de una compañía que había sido diezmado por el ataque de las Torres Gemelas. Un día se citó con los empleados que sobrevivieron para compartir sus vivencias de ese día en la oficina. Con voz temblorosa, los empleados relataron algunas de sus experiencias. Todas las historias eran sencillas, simples. Uno de los miembros de la compañía llegó tarde al trabajo ese día porque su hijo
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0: empezó la guardería. Otro compañero estaba vivo porque le tocó ir a comprar los donuts ese día. La historia que más me impactó fue la del hombre que enfrentó un par de zapatos esa mañana. Estrenó un par de zapatos esa mañana. Ese día se le averió el coche, entonces decidió ir andando al trabajo, pero antes de llegar, como se había hecho una rozadura en el pie, se detuvo en una farmacia para comprar una tirita. Gracias a eso sobrevivió. Así que ahora cuando estoy atrapado en un atasco esperando el ascensor, cuando tardo en contestar al teléfono que insiste, o simplemente cuando sacuden esas cosas insignificantes que me incomodan, pienso, estoy exactamente donde debería estar en ese instante preciso. Hay casos de tragedias, hay diferentes motivos en que no estás en el lugar de la tragedia, entonces te salvas, pues. Pero son casualidades, no sé si es obra de Dios. Por circunstancias, una casualidad, pero estos hechos han pasado cuando la caída en el mes de septiembre de las gemelas en los Estados Unidos. Muy amables señores oyentes de Radio Tirreme, muchísimas gracias por vuestra atención. Dios mediante, mañana a las 4 estamos con ustedes. Permiso, buenas tardes.
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0: Bueno, 1:06 de la tarde, como siempre es un gusto estar con ustedes, amigos de la Rotativa del Aire, a través de nuestra multiplataforma informativa y por RPP, confianza y credibilidad por todos los medios. Bueno, vamos ahora con información que nos trae Mariano Calvera y la cámara de John Altamirano. Mariano, ¿cómo estás? Buenas tardes.
1: ¿Cómo estás, Carlos? ¿Qué tal, Joana? Buenas tardes, directo, en directo. Tenemos que reportar un hecho preocupante, compañeros, y que ha ocurrido en una institución educativa emblemática, en el Colegio Mariano Melgar. Rápidamente les comento que el 18 de agosto, un estudiante de este colegio del primer año de secundaria, un adolescente de 12 años, es retirado del colegio por una persona que se hace pasar por un familiar, por un tío. Aquí hay un gran error en cuanto al control de seguridad del colegio, porque al parecer no le dieron esta papeleta de salida al director para que firme y autorice la salida de este escolar. Este menor de edad es llevado a una vivienda a media cuadra del colegio. Aquí nada más por esta persona, este desconocido, que no es ninguna persona cercana a su entorno ni familiar, de 49 años, y es dejado en esta vivienda. El menor, obviamente sorprendido porque no lo conocía, no sabía quién era, pero lo que menciona su madre, que está aquí con nosotros, es que el menor, hay ciertos familiares por parte de su padre que él no conocía. Él pensó en su inocencia que se trataba, nos cuenta su mamá, de un familiar o de un tío lejano, pero al ver esta situación extraña, el menor se escapa a esta vivienda y regresa al colegio a reportar lo ocurrido. ¿Qué es lo que pasó aquí, compañeros? Señora, bienvenida a RPP. Su menor hijo le ha dicho, ¿qué le dijo esta persona cuando viene al colegio a sacarlo, con qué excusa, qué fue lo que le dijo?
2: Sí, buenas tardes. Sí, el sujeto viene indicando que es su tío y que viene a llevarlo a una cita con el oculista. Entonces le indican llenar el registro, el sujeto se registra y van a avisarle a mi hijo, ¿no? Para que aliste sus cosas, que lo van a retirar, le alcanzan la papeleta de salida y bueno, él sale, ¿no? Y le indican que es su tío. Entonces, si eso, esa información se la dan, el niño confía en que es su tío, ¿no? Él como me dice, mamá, yo pensé que era un tío que no conocía, ¿no? Y a mi tío, al tío verdadero, ¿no? Que él conoce, no lo ve hace 3 años. Entonces me dice, mamá, yo no me acordaba de su cara. Entonces, él confiado ha salido con el sujeto.
1: Y lo lleva a esta vivienda. ¿Qué le dijo en esta vivienda?
2: Llegando a la vivienda le dice, pero tú me has escrito, tú me has pedido que yo te saque. Entonces,
1: ¿escrito por dónde?
2: Y mi hijo le dice, pero yo no tengo celular. Y el señor este le dice, pero es la segunda vez que tú sales. Entonces yo puedo pensar que este sujeto tiene costumbre de venir
1: al colegio
2: y sacar estudiantes, ¿no?
1: ¿Qué es lo que entendemos? Perdón, señora, que él ya ha sido detenido, ¿verdad? Sí. Incluso, compañeros, la fiscalía solicitó 9 meses de prisión preventiva, el Poder Judicial le ha dado 7 meses de prisión preventiva el día de hoy. ¿Qué sabe usted lo que él ha dicho? ¿Que por qué vino así de buenas a primera a sacar a un menor de edad y de un colegio además?
2: Claro, lo que él dice es que se ha contactado con mi hijo por un aplicativo, ¿no? Y que por allí han conversado y que mi hijo le ha dicho que tiene 25 años y que él ha sentido la curiosidad.
1: Mi hijo de 12 años tiene 25.
2: Así es, sí, que se ha hecho pasar por una persona de 25 años y que él ha sentido la curiosidad de venir a recogerlo, ¿no? Entonces, imagínese, va a venir a recoger a un colegio, ¿no? A una persona de 25 años. ¿No? Viendo, porque él ha colocado con su puño y letra que es de primer año, que un estudiante de 25 años.
1: Correcto. ¿No? ¿Sabe usted cuál es el nombre, perdón, de esta persona?
2: César Manuel Prado Hurtado.
1: 49 años, ¿tiene antecedentes? ¿Usted ha podido averiguar?
2: De acuerdo a lo que está figura en la denuncia, no tiene antecedentes. Así es.
1: Entendemos también, compañeros, es importante señalar que en este momento hay personal de la UGEL, ¿verdad, señora? Y de la Dirección Regional de Educación de Lima Metropolitana que ha venido a indagar qué es lo que ha pasado, qué le ha dicho el colegio, porque, repetimos, partamos desde el inicio. Primero, mal que un ciudadano venga a sacar un menor de edad del colegio, eso es un delito, pero también el colegio, ¿cómo
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1: una persona totalmente desconocida?
2: Claro, lo que pasa es que en el colegio contamos con un solo portero para 1200 estudiantes, ¿no? El portero solo no se da abasto porque si tiene que ingresar para alguna gestión, ¿quién se queda en la puerta? ¿No? Entonces, no le han pedido identificación al señor, ¿no? Porque yo llego a una institución y yo presento mi DNI antes de pasar.
1: Un error de seguridad, claro, grande.
2: Es un error grave, ¿no? Ahora el director me comenta que tampoco le informaron a él, ¿no? Porque el director tiene que firmar la salida.
1: Las papeletas de salida, este es un detalle muy importante. Él tiene que firmar la papeleta para que el niño salga. No le entregaron al director.
2: No le entregaron la papeleta, así es.
1: Correcto. Bueno, la señora aquí presente está pidiendo que se llegue hasta el fondo de esta situación. Si se tiene que sancionar a alguien, pues que se sancione. Mariano. En este momento les comento, compañeros, como detalle adicional, que la senadora Lourdes Alcorta también ha venido, está conversando en este momento con las autoridades de la institución educativa para llegar al fondo de esto que ha ocurrido, repetimos, en una institución emblemática del distrito limeño de Breña. Directo, en directo,
3: RPT. Mariano, solo muy breve, porque claro, sí, esa supuesta información de que se trataba de una persona de 25 años no es nada creíble. Cuando uno ve a este adolescente o a cualquier otro adolescente, puede darse cuenta claramente qué edad tiene, y no por algo está en esa institución educativa, que tú bien lo señalabas, ¿no? Tiene una falencia, ha cometido realmente una falta en lo que es la seguridad, pero no sé si hay cámaras quizás cerca a la zona o del colegio. ¿Lo han captado antes? Porque también llama mucho la atención allá, que de pronto
4: tu
3: este
4: mejor
3: sujeto,
4: compañía,
3: César Manuel Prado
4: Hurtado,
3: diga: tú te comunicaste conmigo en varias ocasiones.
1: Sí, hemos compartido unas imágenes de aquí, de esta última vez que vino. El colegio no ha brindado mayor información porque entendemos que están con diligencias. Ya tendría las investigaciones revisando las cámaras de vigilancia del colegio, determinar si efectivamente este ciudadano ha venido no una, sino varias veces a este colegio, y si ha sido a buscar a algún otro estudiante. Lo que menciona la señora es que su hijo no lo conoce. Entonces, le sorprende muchísimo que el colegio aún así haya permitido que el menor salga con una persona que dice ser un familiar, cuando en realidad no tenía ningún vínculo con este menor. Repetimos, ya las investigaciones determinarán si es la primera o si son varias veces las que este ciudadano ha venido al colegio, ya sea a buscar a algún estudiante o a llevárselo.
0: Bueno, Mariano, muchas gracias por la información. Entonces, desde el Colegio Mariano Melgar en Breña, terrible este caso realmente, y repito, ¿qué tal negligencia de los responsables de este colegio en dejar que se lleven a un escolar, a un estudiante, sin verificar nada, sin hacer las mínimas acciones de verificación de una persona, ¿no? Sin siquiera pedirle el DNI, ¿no? O no firmar la boleta, no dar
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0: para que la boleta. Realmente indignante, pero también sospechoso, ¿eh?
3: Bueno, felizmente el niño, el adolescente, logra escapar, logra salir del lugar donde lo habían llevado. Y solo como detalle, porque esto es importante, si los padres de familia por algún motivo no van a poder recoger a sus hijos de los centros educativos, ¿qué puede pasar? Pueden haber muchas otras cosas que se interpongan. Tratar de hacer una llamada telefónica, una gestión de comunicación un poco más ágil también con los hijos, para decirles efectivamente quién los va a ir a recoger. Este pequeñito, claro, confundió a este hombre con un tío que puede que no haya visto hace muchos años y dijo: está bien, me voy. Y no puso mayor reparo o fuerza en salir también del colegio.
0: Bueno, amigos, continuamos con más información en la rotativa del aire. Mariano Calver estaba con nosotros y ahora vamos al Congreso de la República. Jacqueline Mesa. Jacqueline, buenas tardes.
5: Buenas tardes, Carlos, Joana, directo en directo. Tras lo mencionado por la jefa de Estado Keiko Fujimori en una actividad por el Día del Adulto Mayor que se realizó en Palacio de Gobierno, donde ella manifestaba que recibió el país con cifras y estadísticas terribles, pero que a partir del próximo año veríamos mejorías. Parlamentarios, como la diputada Norma Yarro de Renovación Popular, piden celeridad frente a los problemas que vienen sucediendo en nuestro país. Escuchemos.
6: 60 días... no tienen un plan de emergencia, no, sigue Arriola, eso es lógico, todo el mundo sabe que en salud estamos...
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6: Lo que no me gusta
7: una
6: es que también están tomando
7: el
6: la gestión anterior de APP. Cuando uno asume, ella dijo que los 100 primeros días íbamos a tener resultados. Entonces yo creo que le falta un poco de celeridad. Esperemos que la próxima semana, que acabe esta semana de representación, ya vengan las delegaciones... Específicamente, se lo repito a la doctora, a la presidenta Fujimori, salud, seguridad ciudadana.
5: Bien, recordemos que Carlos, Joana, no es la primera vez que Keiko Fujimori tiene estas expresiones. Durante el Día del Bodeguero, 13 días antes, ella afirmó que no podía dar resultados en 15 días. Algunos parlamentarios han cuestionado lo que aseguró en su época de campaña Keiko Fujimori, que en los 100 primeros días ella implementaría medidas de alto impacto contra la delincuencia, y es lo que ellos también están solicitando en estos momentos. 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
3: Gracias, Jacqueline Mesa, por el reporte desde el Parlamento de la República. 1:16. Al volver, vamos a conversar con Paul Palma Herrera, él es alcalde del distrito de Ollantaytambo. Hay un caos terrible en Ollantaytambo. Hay complicaciones para los turistas nacionales y extranjeros. Se vienen viendo afectados, relacionados todo ello al tema transporte, pero también... Hace unos días, casi una semana, hubo un problema bastante grave con relación a las consecuencias de lluvias intensas. Con eso volvemos.
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4: 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Te da la hora. 1:17. 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
14: El precio del dólar es de 3 soles con 34 céntimos de acuerdo con el Banco Central de Reserva del Perú. En el mercado paralelo, el tipo de cambio es de 3 soles con 33 céntimos para la compra y de 3 soles con 35 céntimos para la venta.
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0: Una de la tarde con 21 minutos. Esta es de regreso la hora. A la rotativa del aire, Carlos Villarreal y Joana Castro los estamos acompañando. A quienes se suman, les contamos, está acá en los estudios de RPP, Paul Palma Herrera, él es alcalde del distrito de Ollanta y Tambo. Nosotros les contamos también, a modo de contexto, que se viene generando o viviendo una gran congestión vehicular, de gran magnitud en realidad. Y una de las cosas en realidad que se sabía era que se había dado un bloqueo de tránsito por un camión cisterna y un camión de carga que habían quedado trabados al intentar cruzar simultáneamente un tramo estrecho de la carretera, y que esto por supuesto estaba generando complicaciones a los turistas nacionales y extranjeros que deseaban llegar hasta el Valle Sagrado de los Incas. Pero también sabemos que hay otros factores de por medio. Bienvenido, alcalde, muy buenas tardes.
1: Muchísimas gracias a ustedes, muy amable. Sí, en su efecto, gracias por el espacio. En su efecto, tenemos
0: varios problemas
1: en Ollanta y Tambo. Nosotros teníamos la vía de ingreso a Ollanta y Tambo como vía nacional, una vía que era construida en la época inca como vía peatonal y de llamas, y que el MTC estaba utilizando como una vía nacional. Hemos solicitado en 2023 la reclasificación y el cambio del eje geométrico de la vía P28B hacia una vía de evitamiento que se hizo en el 2012-13-14. Se logró del 2023 este cambio para que podamos ejecutar algunas obras. Por ejemplo, el puente Calicanto, el 2024, que era angostita, ahora le hemos hecho de doble vía para evitar todo ese caos vehicular. El 2025, la obra Rajama Rumira, que también le hemos hecho ancho y más transitable. Esto nos permite que este año 2025 la obra 100 ventanas. Es una obra que viene siendo esperada por más de 30 años y que no han podido ejecutarla. A raíz de esto, nosotros hemos bloqueado el ingreso a Ollanta y Tambo, obra que estaba esperando la población, porque se trata de proteger el patrimonio cultural, pero también de proteger el caos vehicular que estaba haciendo daño a la población, al patrimonio, etcétera. Por ello, se utiliza la vía evitamiento. Esta vía evitamiento era una vía doble, pero lamentablemente la empresa Fetransa, que es la concesionaria de la línea férrea, ha usurpado espacios donde ha comido parte de la carretera, y hoy hay cuello de botella en esta zona y hay tráfico constante y sobre todo atascamiento de vehículos cuando ingresan los buses de turismo mayores a 6,5 toneladas, que para ello hemos sacado una ordenanza municipal a 016.
2: Alcalde, ¿esta situación en qué medida está afectando, por ejemplo, la llegada de turistas a Ollanta y Tambo? Aparte del transporte, obviamente, que está complicado.
1: Pero no se ha reportado por parte de Gersetur, Cusco, ninguna cancelación de grupos turísticos, pero sí causa incomodidad, claro, ¿no? Porque tienen que bajar, descender y cruzar rutas, y en algunos casos se quedan varados media hora, una hora, en este caso. Pero para ello las empresas turísticas, generalmente las informarles, tienen que prever este caso, salir con una hora de anticipación, prever sus casos. No puede pasar que un bus de 30 pasajeros me envíen 8 o 6 pasajeros. Un bus grande que ya está prohibido por la ordenanza municipal, que solo debe pasar hasta 6,5 toneladas. Pero hay algunos que se ponen tercos y siguen
3: más. 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
1: Que interfiera por nosotros, porque no es nuestra competencia esta vía ahora, para que sugieran que los transportes de alto tonelaje aquí ya van, pasen horas de la noche temporalmente hasta diciembre, que vamos a concluir la obra, pasen por la noche de 10 a 6 de la mañana, el MTC se lavó la mano.
2: Pero esta situación igual puede afectar al turismo, porque, bueno, hay una imagen que no es positiva, evidentemente, ¿no?, que genera incomodidad, y usted sabe que mucho se transmite, ¿no?, de boca a boca, como se dice, hacia turistas que llegan y cuentan su experiencia en el país.
1: Sí.
2: Ese es el riesgo que hay.
1: Sí, es lamentable. Yo estaba viniendo solicitando desde el 2023, 3 años prácticamente, a Fetrans, solicitar un paso a nivel en la estación de Ollanta y Tambo. Entran 4.000 carros a la estación y tienen que salir por el pueblo y hay un tráfico horrible. Si nos dieran ellos el paso a nivel, evitaríamos bastante el problema. Es solo 20 metros que no quieren dar, y además de eso tendrían que retirar sus trenes, los que salían de Porgoy a Ollanta y Tambo. Son varios servicios, son más o menos 300, 400 carros que tienen que venir. Ellos tienen un contrato que la estación principal de salida es Cusco, y la otra estación principal, es Machu Picchu, de llegada, y Ollanta y Tambo solamente es paradero, pero ahora están utilizando como estación.
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0: Para aquellas personas que no han viajado a Cusco, o aquellas que no van hace muchísimos años, la pregunta es ¿por qué ahora se está generando esta complicación vehicular que demorar una hora realmente genera mucho fastidio al turista. Es más, fastidio. Puede complicarle quizás hasta su recorrido, porque ya está llegando tarde a su principal destino, y esto puede arrastrar, digamos, una sensación también negativa en cuanto a comentarios. Por eso Carlos le decía, claro, ¿no? Se podría haber afectado definitivamente el turismo. Pero, ¿por qué este cambio?
1: Mira, de esto yo tengo dos denuncias por exposición al peligro al turista, que son las operadoras quienes traen. Pero Perú Rail, por evitar unos gastos extras desde Por Hoy hasta Ollantaytambo, se los ha traído Ollantaytambo. Ellos en una contrata tienen $5.87 por kilómetro por vagón, y cada convoy trae 6-7 vagones. Súmelo ahí, más o menos cada convoy estaría costando $600 y pico cada coche, y cada convoy más o menos casi $1,000, entre 8 o 6 convoys que salían, son $8,000 al año, 3.5 millones que estaría dejando de percibir el Estado, y eso estarían evitando.
0: Pero ¿no debería haber aquí una fiscalización, o si había debería antes, haber. ¿Y qué pasa ahora?
1: El MTC, las empresas o las instituciones deberían fiscalizar este tema, pero ellos están calladitos, no dicen nada, al alcalde le vapulean por todo lado, porque el alcalde es el culpable, pero ellos no dicen nada, ¿no?
2: Amigos, estamos conversando aquí en los estudios de RPP con Paul.
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2: Una
0: y 28.
2: En estos momentos en Ollantaytambo. Hace poco, justamente por las persistentes lluvias, cayó un muro inca ubicado en la calle Santa Rosa, ¿cierto? Bueno, el derrumbe ocurrió en el centro poblado conocido como Pueblo Viviente. Mantiene su trazo urbano inca original. Pero ¿cuál es la frecuencia en este momento de lluvias y cómo está afectando a la zona?
1: La semana pasada ha habido un cambio climatológico a nivel mundial y sobre todo en la Sierra Cusqueña. Han sido 4 días de lluvias intensas, fuertes, día y noche, y se ha afectado en 7 puntos en Ollantaytambo, y se cayó un muro más o menos de 5 metros por 3 que felizmente el Ministerio de Cultura ya lo intervino y ya lo recuperó. Esta es una callecita inca que va hacia la estación, pero ha habido deslizamientos en carreteras, en autopistas, que también las hemos solucionado a través del área de gestión de riesgos, ¿no? Y el caos vehicular que se dio en Ollantaytambo también el mes de julio, el 23 al 29, era porque la convención celebra su aniversario, han ido 175 mil personas, más de 25.000 a 30.000 carros, y por eso el caos en esa semana vehicular ha sido terrible, que hoy ya se está solucionando. Hoy, esta mañana, había una mesa técnica en Cusco con todos los funcionarios de la municipalidad y otras entidades que están poniendo recién después de 3 años que está gestionando, recién se han juntado para que cada uno asuma su responsabilidad. He pedido que con plazos asuma sus responsabilidades y también ayuden a solucionar, porque este tema no es tema solamente de Ollantaytambo, es un tema nacional. Usted acaba de decirle, es una imagen mundial.
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1: Y es el ingreso a la maravilla del mundo. Por ende, yo demando la presencia férrea del MTC, del gobierno regional Cusco y todas las entidades que tienen que trabajar en unidad.
0: Ahora, claro, usted nos ha dicho y ya se conoce que la caída de este muro fue, digamos, como consecuencia de las lluvias intensas. Exacto. Que se habían vivido. Pero también tenemos entendido que había un informe de un exceso, digamos, de humedad. Finalmente, ¿a quién le corresponde el mantenimiento? Porque hoy ha sido este muro de casi 5 metros, o mejor dicho, hace unos días ha sido este muro de casi 5 metros, pero podría ocurrir más adelante, cuando venga también la temporada de lluvias o cuando se genere, digamos, algún tipo de bloqueo. ¿A quién le corresponde exactamente el mantenimiento,
1: el
0: la supervisión?
1: El tema patrimonial le corresponde al Ministerio de Cultura. Allá en los sitios arqueológicos se cobra el ingreso a turista $130, de los cuales nos da $3.60 nada más.
0: ¿Para el mantenimiento?
1: Para el mantenimiento de la población, que es nada. Por eso hemos solicitado retirarnos del boleto turístico. Nunca nos han invitado a un directorio, no somos parte del directorio, ni siquiera nos han rendido cuentas. Por eso yo exijo al presidente Cosituc que rinda cuentas de ese dinero, porque es una millonada. De $130 nacional y $70 local, nos dan $3.60.
0: ¿Y tiene algo que ver la dirección desconcentrada de Cusco?
1: Ellos reciben, creo que 15%. 20%, y con ello hacen todos los mantenimientos de los sitios arqueológicos, como en este caso que
0: en
1: se
0: general.
1: Ha derrumbado. Claro, en general, ¿no? Pero sí, los municipios estamos solicitando que nos incremente el presupuesto, porque 400.000 pavos
3: de servicio
1: público,
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1: Y algunas obras de acondicionamiento turístico más no me alcanza. Cualquiera cree con la cantidad de turistas hay tanto dinero, pero no es cierto.
2: Una última pregunta, muy concreto, por favor. Ante las lluvias, ¿qué medidas de prevención se están tomando para proteger vías y la infraestructura, ¿no?, que hay en Ollantaytambo?
1: Sí, desde las 4 de la mañana hemos estado con el equipo de gestión de riesgos y seguridad tomando nota de todos estos sectores y hemos enviado el informe al gobierno regional, a Indesi también, y a través de ellos estamos gestionando un presupuesto para solucionar algunos temas. Nosotros a nuestra medida hemos solucionado los temas porque, por ejemplo, la autopista es una vía nacional, hemos enviado informe a Provías descentralizado, temas del GORE también y nosotros. Entonces hay un trabajo en conjunto para solucionar estos temas que en realidad ya se solucionaron también en su momento.
0: Bueno, perfecto. Alcalde, bienvenido siempre a RPP y a la Rotativa del Aire. Muchas
1: a ustedes,
0: gracias.
1: Muchísimas gracias, muy amable, gracias.
0: Que el turista en realidad siempre se lleve la mejor imagen, sobre todo de el Cusco. Estuvo con nosotros Paul Palma Herrera, alcalde del distrito de Ollanta y Tambo. 1:31, actualizamos titulares y luego, por supuesto, tenemos más información en la multiplataforma de RPP.
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5: 1:33. 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
9: Hasta el 1 de septiembre, el jurado de las elecciones mantendrá la campaña Pregúntale a tu candidato, que permitirá a los ciudadanos formular preguntas directas para los debates de las elecciones regionales y municipales 2026.
10: Desde mañana comenzarán los desvíos vehiculares en 4 puntos de la vía expresa sur que conecta los distritos de Surco, Barranco y San Juan de Miraflores, debido a los trabajos de construcción de 4 puentes peatonales definitivos.
9: Nuevos videos del ataque armado contra un bus de la empresa Cruz del Sur ocurrido el 19 de agosto permitieron identificar y capturar a 3 presuntos involucrados en el atentado y en otros actos criminales, informó el coronel Olger Obando, jefe de la División de Extorsiones de la Policía.
10: La División de Investigación Criminal de Arequipa investiga la muerte de una joven de 26 años en lo que sería un presunto caso de feminicidio. Por este hecho, 2 hombres permanecen detenidos.
9: El 48% de los más de 55.000 locales escolares públicos en el país requiere una sustitución completa de infraestructura debido a que más del 70% de su área construida está en malas condiciones y debe ser demolida. Así lo señaló Víctor Fuentes, economista y gerente de políticas públicas del Instituto Peruano de Economía.
10: El Servicio Geológico de Estados Unidos determinó que el evento registrado inicialmente como un sismo de magnitud 4.4 en Nepal fue en realidad generado por un deslizamiento de tierra en medio de un desastre que ha dejado cerca de un centenar de muertos.
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9: Recuerda abastecer de combustible un vehículo del Servicio de Transporte Público de Pasajeros con personas a bordo es una falta muy grave, sancionada con 660 soles.
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11: Trujillo presenta 25 grados y por la noche bajará a 22. Lima presenta 24 grados y por la noche la temperatura mínima será de 21. Además, Cusco presenta 22 grados con una radiación de 10, considerada muy alta. Se espera un cielo soleado.
12: 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Te da la hora. 1:36.
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0: amigos, 1:38 de la tarde, seguimos en RPP y la rotativa del aire. Alejandra López nos trae información, declaraciones del ministro de Trabajo, Juan Cheput. Ha dicho algo sobre el pedido de facultades legislativas. Alejandra, buenas tardes.
1: Así es, Carlos, Joana, muy buenas tardes. Directo, en directo. El ministro de Trabajo, Juan Cheput, informó que el pedido de facultades legislativas que el Ejecutivo va a presentar al Congreso se encuentra en la etapa final. Según lo que ha señalado, es que el día de mañana el presidente del Consejo de Ministros, Luis Galarreta, ha convocado una sesión en la cual se van a discutir los temas que van a ser incluidos en este documento y que tras esta reunión el pedido sería enviado al Congreso a más tardar el 31 de este mes. Asimismo, el ministro Cheput ha descartado que se esté evaluando algún tipo de cambio dentro del gabinete ministerial y asegurado que los ministros se encuentran sólidos en sus respectivos cargos.
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3: La convocó para mañana, lo único que está pendiente es la hora, y luego de la discusión que se haga mañana, ya el documento está expedito para entregarlo al Congreso. No en esa semana, o a más tardar en 31, como lo dijo, lo precisó la presidenta Keiko Fujimori. Sus cambios ministeriales, no he escuchado absolutamente nada de eso. Me ratifico en lo que ha dicho el primer Luis Galarreta, que la situación al interior del gabinete es sólida.
1: Por otro lado, también el titular de Trabajo se refirió al incremento de la remuneración mínima vital a 1.300 soles. Él ha señalado que todavía no existe un mes definido para que este se pueda concretar. Sin embargo, lo que ha explicado es que la propuesta de este aumento va a ser discutida el próximo 3 de septiembre en el Consejo Nacional de Trabajo, donde se va a buscar al menos alcanzar un consenso entre sindicatos y empresarios, aunque todavía no se ha determinado cuándo comenzaría este incremento a ejecutarse. Estas declaraciones del ministro de Trabajo se dieron durante una campaña de empleo para adultos mayores en el distrito limeño de Jesús María. Directo en directo, RPP.
4: Gracias, Alejandra López, por la información. 1:40 de la tarde. Tenemos ahora a Tatiana Zacarías, nuestra compañera en Ucayali. Tatiana, te escuchamos.
5: Buenas tardes, directo en directo. Una comisión del Vaticano llegó a Pucallpa para continuar con la evaluación de los escenarios que formarán parte de la visita del Papa León XIV a Ucayali. De acuerdo con la agenda programada por el Vicariato Apostólico de Pucallpa, la comisión realizará un recorrido por distintos puntos de
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5: Visitará el bulevar de Yarinacocha, donde se tiene previsto como realizar un encuentro denominado Escuchar, dirigido a los pueblos indígenas. Después se trasladarán a la Plaza de Armas de Pucallpa y a la Catedral para evaluar espacios destinados a encuentros con jóvenes, ancianos y niños. La delegación también tiene previsto visitar el Estadio Aliardo Soria Pérez, considerado como uno de los posibles escenarios para la celebración de una misa durante una eventual visita, durante la visita del pontífice. La agenda también contempla una evaluación en la Avenida Centenario como otra alternativa adicional para que se realice esta actividad. Recordemos que esa visita forma parte de las coordinaciones y evaluaciones previas que se realizan para poder determinar las condiciones de logística, seguridad y el desplazamiento y la organización requerida para la llegada del Papa León XIV a Ucayali en el mes de noviembre. Desde Ucayali, directo en directo, RPP.
0: Muy bien, Tatiana Zacarías nos trae información entonces desde Ucayali y la visita de la Comisión del Vaticano para evaluar escenarios ante la llegada, por supuesto, en noviembre del Papa León XIV. De Ucayali pasamos a Piura con información que nos trae Andrés Carhuapoma. ¿Cómo estás, Andrés?
6: Hola, Carlos. ¿Cómo están, amigos de RPP? Buenas tardes. Directo, en directo, para informar que un presunto delincuente identificado como Nelson Sandoval Juárez, alias Macuco, fue detenido anoche en el distrito de Suyo, aquí en la región Piura, al ser acusado de extorsionar al alcalde de la provincia de Yavaca con 50.000 soles para no atentar contra su vida. Así lo ha informado la Policía Nacional.
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6: A quienes se les halló municiones y también un explosivo, según lo informado por agentes policiales. En el caso del primero de ellos, de Sandoval Juárez, la información de inteligencia policial señala que está involucrado en un hecho relacionado a la extorsión contra el alcalde de Yavaca, Darwin Quinde. Asimismo, la policía sostiene que el detenido trabajaba bajo las órdenes de un delincuente peruano que actualmente está en prisión, en una prisión de Ecuador, y que, de acuerdo a las investigaciones, continuaría coordinando actividades delictivas aquí en la región Piura. Directo en directo, RPP.
4: Muchas gracias, Andrés Carhuapoma, por ese reporte. Detienen a sospechoso, entonces, de extorsionar al alcalde de Ayabaca. 1:43. Escuchamos ahora a Paloma Verano, nuestra compañera del equipo de RPP Data, porque hoy es el Día del Adulto Mayor. Por cierto, se los decimos nuevamente, que tengan un feliz día a todos nuestros adultos mayores en el país, pero Ellos han presentado más de 42 mil solicitudes para la protección de sus derechos en salud. Llevan mucho tiempo también con este tema. Con los detalles, Paloma, ¿cómo estás?
7: ¿Cómo estás, Joana? Carlos, directo en directo. Así es, en este Día del Adulto Mayor tenemos información sobre este grupo de la población, porque entre enero de 2024 Marca y agosto Zaya. Del 2026, los adultos mayores presentaron 42.958 solicitudes ante la Superintendencia Nacional de Salud, su salud, con el fin de proteger sus derechos en salud en establecimientos de todo el país. En este periodo, los pacientes registraron 15.000 consultas de forma orientativa, para conocer qué área debe atenderlo o si su seguro cubre cierto tratamiento, por ejemplo. Pero también se reportaron 26 mil denuncias y el 70% de estos casos fueron por falta de acceso a servicios de salud. Es decir, porque no le dieron la cita al paciente, no le realizaron exámenes o no se cubrió el tratamiento o los medicamentos. Incluso denunciaron falta de atención en situaciones de emergencia. Así lo explica el doctor Marco Cárdenas, intendente de Protección de Derechos en Salud de la entidad. Escuchemos.
8: Yo necesito ser atendido por emergencia, ya sea emergencia médica, quirúrgica, psiquiátrica, cualesquiera sea, el establecimiento de salud tiene la obligación de atenderme, ¿no? Ese es un derecho. No olvidemos que el adulto mayor, como el niño y la gestante, son sujetos de especial protección por parte del Estado. Eso lo dice el artículo 4 de nuestra Constitución. Entonces, eso garantiza que son grupos de especial protección. Y cualquier establecimiento de salud, no importa si sea público, no importa si sea privado o mixto, tiene que brindar la atención de emergencia, satisfacer su necesidad.
7: Bien, desde su salud también registraron que las denuncias se han incrementado en estos dos últimos años, sobre todo las que son por falta de acceso a medicamentos, que aumentaron
2: 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Esa es la hora.
7: Una. Doctor Cárdenas, y 46. La mayoría de las denuncias sí se logran resolver y recuerda por qué es importante denunciar.
8: Y en 97.3% de los casos logramos la satisfacción porque le dan la cita, le toman la tomografía, lo programan, le conseguimos la prótesis. Lo que queremos de las personas adultas mayores o cualquier familiar que vea algún tipo de vulneración del derecho del adulto mayor es que nos llame, nos busque.

0: 32.000 solicitudes para protección de sus derechos en salud desde el 2024. Tenemos que retirarnos por unos minutos nada más. Al volver conversaremos con Milagros Estrada Ramos. Ella está en los estudios de RPP, es analista en prospectiva económica del Centro de Planeamiento Estratégico, CEPLAN, con relación a los peruanos mayores de 60 años que presentan problemas de salud. Estamos en la rotativa del aire a través de RPP, confianza y credibilidad por todos.
1: 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Una y 47.
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8: Un día como hoy, 26 de agosto, 1910. 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Fallece el aviador estadounidense Charles August Lindbergh, primero en cruzar el Atlántico volando en avión y en solitario.
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16: 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Esta es la hora.
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16: Una y 52.
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6: Una de la tarde con 53 minutos. Los acompañamos Carlos Villarreal y Joana Castro a través de la multiplataforma de RPP. Tenemos de inmediato el reporte de nuestra compañera Rosario Rojas. Rosario, ¿qué sucede en Bichama? Cuéntanos.
7: Así es, Joana. Buenas tardes. Directo en directo. Nuevos hallazgos arqueológicos de hace 3,800 años fueron presentados en el Ministerio de Cultura en el distrito limeño de San Borja. 6 objetos fueron hallados en Bichama, en Huaura, entre ellos esculturas con representaciones de serpientes vinculadas al agua, la fertilidad y la renovación de la vida. Las investigaciones de la zona arqueológica Caral buscan conocer cómo esta antigua sociedad enfrentó los cambios ambientales y desarrolló estrategias de adaptación. Esto fue lo que informó Tatiana Abad, jefe de la sede Bichama. Escuchemos.
8: Nos habla de todo el repertorio simbólico que hay en Bichama y de la importancia de representaciones de serpientes en relación al contexto de cambio climático, ¿no? Al contexto que actualmente vivimos, y nos permite generar reflexiones también en la actualidad de esta sociedad, cómo afrontó ese evento a través de todos los

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6: Que hay una falta en ataque ya, Martín, sobre el central número 5.
7: Y dolorido, se toma el ojo y en la cara. Rafael Lutiger, la falta de Juan David Martínez en salida del cuadro local, Harold.
6: Sacará desde el fondo Sporting Cristal sobre los 4 minutos del primer tiempo.
8: Sí, se estaban tomando ambos, pero hay un exceso ahí con los brazos de Martínez. Daría la impresión de que a veces este tipo de jugadas no se sancionan. Y parecía que iba a ganar bien el número 9 del cuadro de Huancayo. Finalmente la falta para Sporting Cristal, que efectivamente está jugando con Barcos como punta. Los dos extremos son Castro y Iberico, pero Iberico va por la izquierda y Castro por la derecha. Ojo con eso, Castro no va a la izquierda. Y Ávila aparentemente va detrás del hombre en punta, no un segundo a punta, sino detrás de Barcos.
6: Desde el fondo sale Sporting Cristal, la pinta de la cancha y Les Moscoso 0-0 el partido. 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
6: Ojo, en simultáneo juegan Atlético Grau, La Matanza y Sport Boys. La pelota le va quedando nuevamente a Guacha por el medio campo Dónico. A la marca, la presión es de Martín Tábara, limpia, no dice Lozano que hay falta. Sebastián Lozano pita la falta, el tiro libre será para el Sport Huancayo en 5 minutos.
8: Sí, bueno, falta de Sport Huancayo que aparentemente está con Martínez como centro delantero, Guacha y a ver quién es el otro, pero hay tres delanteros en Huancayo, en teoría, ¿no? Porque se van a recoger seguramente los dos que van a los extremos cada vez que la pelota la tenga Sporting Cristal.
6: 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Desde el fondo sale el Sport Huancayo con Campos. Larga pelota de Campos. El balón sobre la ubicación ahora en el pivoteo de Juan David Martínez. Recibe Guacha de cara, de frente a la portería de Bautista. Le va a pegar el remate de Guacha de media distancia. Salía César Bautista la vio pasar, será saque de arco para el Sporting Cristal.
8: Claro, Campodónico le reclama porque estaba sin marca por el lado derecho y podía justamente atacar el espacio por el centro. Ya le estaba dando la señal que él iba a correr en diagonal y se iba a poner más o menos en el punto del penal. Entonces tenía que hacer un pase filtrado, pero se apuró, Guacha remató al arco.
6: Saque de meta, apuesta total para ganar. Hay que creer, la salida es inmediata para Sporting Cristal. Por el medio, Juan Cruz González devuelve para Ávila. Apertura de Ávila a la espalda de Campodónico. Recibe ahora Lucho Ibérico. Ya se manda Ibérico. Arranca Ibérico por dentro. Martín Tábara levanta la vista. Tábara va a filtrar por izquierda. La apertura finalmente para que pase Leo Díaz. Engancha Leo. Vuelve a enganchar. Va para la zurda. Leo Díaz va a meter el centro. La pelota al piso y va con todo. Ahora para cerrar Randía. Saca Campodónico. Vuelve por esa zona el chino Dubillar. Presionaba Martín Tábara. El anticipo de Rutiger. La manda sobre campo. Huancaíno devolvía Murillo. Se bate Murillo. Vuelve Andía ahora sobre la derecha. Ahí está Ronaldo Andía. La saca de espaldas. Levanta el servicio. Buscando la ubicación nuevamente de Campodónico sobre la derecha. Lleva a sacar Rick Campodónico la pelota. Rebota en el hombre de Cristal. Te habrá saque lateral para el Sport Huancayo. 6 minutos del partido. Por ahora no tiene goles.
8: Primera incursión ofensiva de Díaz. El lateral que va por izquierda en Sporting Cristal. Había hecho, lo había dibujado en dos jugadas consecutivas al lateral derecho Andía, el número 24 de Sport Huancayo, pero se recuperó, ¿no? Ahí, a la hora de sacar el centro, ahí fue su eficiencia de Díaz.
6: Desde el costado de Sport Huancayo, 7 minutos del arranque del compromiso. Tenemos Jota y a Martín, esto recién arranca en el Gallardo. ¿Cómo van las apuestas?
7: Claro, te cuento que la victoria de Cristal paga 1.52, el empate paga 3.90, la victoria de Sport Huancayo paga 6. 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
6: Allá gana Andía, finalmente Campodónico. Va a llegar Andía para sacar de manos debajo de la tribuna de Occidente en el estadio Alberto Gallardo. Atento el arquero César Bautista. Atento a la última línea de Cristal. De manos Andía, jugó el lateral. Un toque complicado el lateral. Allá de Andía, engancha para adentro. Va a girar sobre la marca de Leo Díaz. Se lo supera el Ibérico. Finalmente viene el centro. La pelota rebota en Tábara. Saca por abajo Leo Díaz. Devuelve ahora a Catriel Cabello. La pelota quedó viva por el medio. Se quiere animar ahora para sacar el remate. No. El árbitro va a sancionar. El tiro libre.
8: Una mano.
6: Había una mano, sí señor. El tiro libre será a favor del Sporting Cristal.
8: Sí, el árbitro creo que con buen criterio esperó simplemente que la pelota siguiera. Y si la tenía Sporting Cristal, ahí iba a dejar las acciones que continúen. Pero como la pelota la recuperó Sport Huancayo, por eso que sancionó la falta. La mano dentro del área. 4-4-2 es Huancayo. 4-4-2. Finalmente es Huacha con Martínez, los hombres que están en punta, son dos hombres de ataque que tiene el cuadro de Huancayo.
6: La pelota la maneja Irving Ávila. Allá va enganchando Ávila. Devolviendo para Catriel Cabello. Quiere pasar por el medio. Ahora para recibir McLaurin Castro. Cerró su zona muy bien. Ahora desde el fondo el combinado Huancaíno. La apertura de Rostain vino para Balbuena. Aguanta Balbuena. Balbuena entregando para atrás. La salida de Jeremy Rostain. Va a levantar ese balón sobre campo rival. Se desprende el chino de Dubillar. Lo choca Villacorta. La saca de la cancha. El lateral será para el Sport Huancayo. Saque lateral. Te ha puesto donde gana los que la ven. 0-0 el marcador. Se va acercando el Sport Huancayo en la Copa de la Liga a través de RPP. En el área Juan David Martínez. Se quiere animar el equipo rojo de Huancayo. Allá va a sacar de manos Jeremy Rostain. Vendrá el servicio de manos. El toque vino para Juan David Martínez. Juega de espalda Juan David Martínez. Sale de la marca de Villacorta. Vino al centro en el área. Saca Lutiger. Devuelve Lutiger. Aguanta McLaurin sobre la derecha. La falta sobre McLaurin Castro. Tiro libre para el Sporting Cristal.
7: Sí, ponía el cuerpo McLaurin Castro y por la banda derecha, pegado el 23, marcaba la falta del árbitro del partido. En salida ahora Sporting Cristal.
8: 4-4-2, Huancayo, Campodónico, Quiñones Villar y Balbuena. Son los cuatro hombres que van detrás de los puntas, Martínez y Huacha.
6: Ahí sale Cristal con Rafael Utejer. 9 minutos del arranque del compromiso. Dejando la pelota para Villacorta. Ahí sale Anderson Villacorta devolviendo para Rafael Utejer. Central por izquierda, por el medio. Va flotando Martín Tábara. Allá juega Utejer. Dejando el balón sobre la banda con Leo Díaz. Díaz para atrás. Se equivocó Díaz. Ya irá, y ahora va para la contra. Quiñones dejó el balón por abajo. Ahora Ronald Bandiga. Insiste el chino de Dubillar. Lanza sobre la derecha ahora para Aldo Quiñones. El cierre es de Lucho Ibérico. Ahí levanta Ibérico. La pelota pegó en Quiñones. Se perdió fuera de la cancha. Lateral para el Sporting Cristal. 10 minutos, no hay goles por ahora. 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
6: Sacará desde el fondo Sporting Cristal en el tiro libre. 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Sale Cristal. 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
6: le quedaba el rebote
5: y Berico
6: rebotó Tajo Campo. La pelota al córner, tiro de esquina para el Sporting Cristal.
8: Y el primer remate franco de Sporting Cristal. Y Berico, que está jugando como extremo por el lado derecho, había sacado el centro, se había centralizado Iberico justamente, y bueno, la pelota la recibe después de un rebote y muy presto, muy atento para rematar en primera, y obligó al portero a sacar la pelota al tiro de esquina.
6: Tiro de esquina para el Sporting Cristal, el córner es de dolor, no lo vio Ángel, por eso el córner se saca rápido aliviando el dolor. Tiro de esquina para el equipo cervecero, le va a pegar Juan Cruz González, vino al centro, la pelota arriba, saca Diego Campo con los puños, el rebote es para Martín Tábara. Tábara de cabeza, se apoya con Maslore, la vuelve a meter, saca otra también Aldo Quiñones, devolviendo allá por aparecer ahora Catriel Cabellos, domina Catriel, la apertura vino para Irving Ávila, va enganchando sobre la izquierda, entrega para atrás, la devolución nuevamente para Catriel, Catriel con cabeza levantada va trasladando el balón, se mueve Rafael Utti, que recibe el número 5, campo rival, allá quiere cruzar a central, algo está pitando el árbitro Sebastián Lozano, reclama Hernán Barcos. No se entiende que sí, sancionó.
7: Se le acerca ahora a Ávila, el capitán del equipo. Ah, es que está rota la camiseta de Barcos. Tiene un tajo desde el pecho hasta el final, pegado al hombro izquierdo. Describiendo un poco la acción, está rota la camiseta de Barcos. Le pide ahora a Lozano que se retire, que deje el campo de juego.
5: Marca Saya.
8: Bueno, acá hay dos opciones, Harold y Martín. ¿Ah? O alguien está jugando con un gilet, o son muy malas la calidad de la camiseta, porque no entiendo cómo se puede romper tanto, de casi, ¿cuánto? El corte es casi, ¿cuánto? De 20 centímetros, 25 centímetros.
6: Del hombro, ¿no?
8: Sí, de casi, una cosa increíble.
6: Ahora, lo de Barcos no es quejándose que quiero seguir jugando con la camiseta, le reclama al árbitro, si tengo la camiseta así es porque me han jalado, y por lo tanto está pidiendo una falta en el área.
8: Bueno, ahora podría ser, sí, ahí lo vemos, sí, efectivamente.
7: Sí, lo toma el 4, Barrera. Barrera, y recordemos Harold y Blef que no hay VAR en ese torneo.
8: Bueno, lo curioso es que, claro, ahora podrían hacer las camisetas de esa calidad así muy frágiles, justamente para maximizar los contactos, ¿no? Los jalones. Bueno, si no hay otra explicación.
6: Y también para la ligereza, ¿no? Del futbolista. Bueno, mala noticia, sí, Cristal, 13 minutos.
7: El arquero Bautista se ha dejado caer. ¿Eh? A ver, está tendido César Bautista. En 13 minutos, Harold Iblev. Ah, el abductor de la pierna derecha, señala César Bautista.
8: Eso es cambio, ¿no? De todas maneras, Jean Martín, ¿no? Eso va a ser cambio, ¿no?
6: Sí. Bueno, tendrá que entrar Enrique,
7: Diego,
6: ¿no?
7: Enríquez, a ver.
6: Lástima por Bautista, ¿no? Que no.
7: Ya tiene Barcos, perdóname, Harold, una nueva camiseta.
6: Sí, ajá. No tiene minutos en la Liga 1. Su oportunidad. Y no lo vi exigiéndose en el partido por ahora.
8: Para nada, ¿no?
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8: Cuando hay partidos importantes para jugadores que
5: tienen
8: pocos partidos o recién van a debutar, también los músculos se contraen mucho por la expectativa, la tensión que uno puede tener, ¿no? Y eso es algo natural, somos seres humanos y tenemos mucha tensión, muchos nervios. Lo que no estamos habituados nos causa ciertos temores, ¿no? Y esto también podría ocurrir porque bien lo ha dicho usted, no sufrió absolutamente nada, ¿no? Ni siquiera una exigencia.
6: No, lo único, recibió una pelota de Tábara alta, la bajó con el pecho, dominó con tranquilidad y abrió sobre la izquierda. Lo máximo que hizo Bautista en 14 minutos. Después no descolgó una pelota, no. Hay un remate de Guaccha desviado que creo que llega apenas a volar. Creo que se tiró sobre su costado derecho. Después no tuvo participación Bautista, que va a tener que salir de la cancha, me imagino,
8: para que
6: vuelva Enríquez.
8: Me parece que regresa. Me parece que no va a haber cambio todavía por el momento. ¿Eh? Ojo con eso.
6: Bueno, vamos a ver qué deciden.
8: Le echaron el éter, la sustancia milagrosa, y parece que va a continuar Bautista.
6: ¿Y Barcos vuelve o no?
7: Sí, Barcos ya volvió, amigo. Está con la nueva camiseta del 29 de Sporting Cristal. En salida ahora con Díaz.
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8: Esa camiseta no era New Athletic, ¿no?
6: No, por favor.
8: Para nada, ¿no?
6: La va cambiando ahora Tábana. Sobre la derecha domina ahora Irving Ávila por el medio. Iberico lleva al centro.
5: Marca Marcos, saca
6: el conjunto huancaíno. Toma el rebote Juan Cruz González. Decide jugar sobre la raya otra vez. Donde aparece Irving Ávila. Recoge el capitán de Cristal entregando para atrás Iberico. Iberico para Juan Cruz González. Se juega sobre todo sobre Oriente donde recibe otra vez Ávila. Allá va para desbordar Ávila. El giro con el control de Iberico. Iberico se va sobre el piso. El rebote lo toma Catriel. Catriel por el medio. Le queda Tábara. Va a anunciar el remate. Tábara. Abre Tábara por abajo para Maglore. Mucha pierna de Huancayo para sacar de volvía, ahora Barreda, alcanza Tábara, el taquito de Guaccha, vuelve Juan Cruz González sobre la banda, la marca Balbuena, iba Guaccha, el balón vino para Irving Ávila, va a enganchar hacia adentro, se mueve Maglone, Castro recibe Maglone, Maglone para girar, lo presionan Tábara, ahora anuncia el remate, Tábara pisa la pelota, abre la cancha Tábara, por el costado aparece Leo Díaz, se mueve sobre esa banda Maglone, Díaz para arrancar, por el medio Catriel, quiere pasar Catriel Cabello, va a pisar el área, Catriel engancha para adentro, se va a animar, va al remate, algo débil de Catriel, va al piso Tábara con todo, va Quiñones ahora, deja seguir el árbitro, la pelota le quedó por la derecha ahora para que vuelva Balbuena, porque la presión es de Sporting Cristal, el balón afuera de la cancha lateral Cervecero.
7: Sabes, Harold, que va abajo duro Tábara, estaba cerca de Lozano y le dice a Quiñones párate, pelota ahora pegado a la banda derecha en Oriente.
8: Sí, bueno, a ver, dos cosas, muy buen desplazamiento de Catriel Cabello, que hace el recorrido de la izquierda hacia el centro eludiendo a dos, pero ya no tenía ángulo de remate y bueno, insiste y remata al cuerpo del jugador rival. Ataca Cristal.
6: Se viene Juan Cruz González, viene un remate para abajo, especie de buscapié. Saco Murillo, devuelve ahora al chino de Dubillar para buscarla arriba en el juego aéreo. Ronald Guaccha gana Lutiger. Toma el rebote Campo Dónico y se tira sobre la derecha.
5: Allá arranca para el combinado de Sport Huancayo.
6: La pausa de Campo Dónico. Se cambia de pie. Recupera Maglóren, la tiro larga hacia la espalda de Andía. Pica Maglóren, vuelve como puede para el cierre Dubillar. Allá sale Dubillar. Por abajo Andía, ante la marca de Barco. Sale muy bien Sport Huancayo dominando el balón por abajo. 17 minutos. La va a jugar nuevamente con el Campo Dónico. 17 de este primer tiempo. 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Gracias Betara, la falta de Villacorta.
7: Mano de Villacorta,
6: Javi. Mano finalmente.
7: Balón a la mano derecha del 4, que viene del ascenso del fútbol mexicano, Anderson Villacorta.
8: Ahora, lo otro, el otro punto que iba a comentar es la movilidad de los delanteros que tiene Sporting Cristal. Ha sido un engaño lo de Maglóren Castro, que empezó por derecha, pero ahora está situado a la izquierda. Pero cuando vimos el remate de Iberico, lo hizo por el centro, como centro delantero. Entonces, hay mucha movilidad. Hace un momento lo vimos a Ávila, que estaba uno de los, jugando también como segundo punta, que estaba recostado mucho más al lado derecho. Mucha movilidad de los delanteros y esto es, por supuesto, idea de Roberto Mosquera.
6: Habrá tiro libre para Sport Huancayo. 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Dos hombres frente a la pelota. Campo Dónico se acomoda, espera en la zona de rebote, se Dubillar, allá viene el lanzamiento a la espalda de Juan Cruz González, arriba de cabeza, Juan Cruz devuelve, Barreda lo vuelve a meter, Balbuena, el pivoteo, agarra Bautista, allá sale Bautista, podrá sacar Bautista.
5: Marca Saya.
7: En el abductor de la pierna derecha, Jaro, la 33 de Sporting Cristal.
6: Salió por abajo con las manos del arquero, no se complicó, saltísimo, la salida del fondo de Juan Cruz González. Devolviendo para Catriel, entregando la pelota ahora para Ávila, se desprende por el costado Lucho Iberico, no puede alcanzar Iberico.
7: Algunos se sonrojan por acá.
6: Sí, tranquilo, Irwin. Hay lateral que le favorece al Sport Huancayo, 18 minutos. Está también el señor Nelson en los controles. De mano sacará Sport Huancayo. 19 minutos casi de este primer tiempo. ¿Cuánto público calcula, Ian Martín? Ahí había expectativa en redes, el hincha quería venir a la Copa de la Liga.
7: Con una modificación, ¿no? Porque no está habilitada la tribuna popular. Cuidado, se viene Cristal.
6: Se viene Cristal, ahí recibe Barcos por la derecha. Ahora para Irving Ávila va a alcanzar. Cerca de la raya final recibe Ávila para meter al centro. La pelota pega. Finalmente Jeremy Rostain. Habrá tiro de esquina, habrá córner para el Sporting Cristal.
8: Sí, ganó el tiro de esquina de Sporting Cristal. Le pegó al cuerpo al inteligente, el jugador de Cervecero, para generar este tiro de esquina. Vamos a ver por la pelota detenida. Hay que recordar que frente a Huancayo, a este mismo equipo, le hizo 4 goles en esa circunstancia.
7: Otra vez Barredi y Barcos tomados.
6: Por balón detenido, le ganó Cristal hace un par de fechas. Le va a pegar Martín Tábara, centro, zurda, estaba cerradito. El pivoteo de Lutiger. De largo Diego Campos sobre el primer poste. Vino lanzamiento de Tábara, cerrado. Y de pivoteo, como marcó el cuarto hace un par de semanas, Rafael Utiger casi abre el marcador.
8: Sí, yo creo que Roberto también ve mucho fútbol internacional. Ha visto
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8: Goles en pelota detenida. De aquí Utiger, bien,
2: y 21.
8: Tener tanto como gana el primer al poste más cercano. Algunos le dicen el primer palo. Es el poste más cercano, el poste de la mano izquierda del portero. Conecta hacia atrás. No, la pelota, o sea, casi como pivoteando, pero rematando el arco, la pelota empezó muy cerca, muy ceñido del poste de la mano derecha del portero.
6: El profe Mosquera te diría, Arteta me vio a mí. ¿no? A sacar desde el fondo Murillo. Allá devolvía Dubillar. Va levantando esa pelota por Huancayo. Larga para Juan David Martínez. Ahí viene a mano, me parece, el 9. La sanción a Sebastián Lozano. El tiro libre será para Sporting Cristal. 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No se abre el marcador por ahora en el Gallardo. 0-0 por la Copa de la Liga.
8: Sí, en el Mundial vimos también a Portugal, ¿no? Cómo aplicaba mucho las pelotas detenidas con Portugal. La selección de Portugal contrató especialmente al preparador de pelota detenida del Aston Villa para hacer ese trabajo, ¿no? Y muchos goles de pelota detenida de Portugal. Hoy es una circunstancia activa.
6: Allá la baja Hernán Barco, domina con el pecho, juega por el medio. Otra vez con Martín Tábana. La cambió sobre la banda derecha, donde recibe Juan Cruz González. Allá va el número 18. El argentino que domina, cruza la central. Se mueve sobre el costado ahora Iberico. Recibe Iberico por el medio, la dejó para Ávila. Pelota dividida, va al piso Ávila, toma el rebote Tábana. Pisa el esférico, la va cambiando ahora con Leo Díaz. Se muestra Hernán Barco, recibe Barco, pasa Leo Díaz. Viene Barco para lanzar. La pelota para Ávila, lo choca Murillo. Sin falta, dice el árbitro. Será saque de meta para el Sport Huancayo, saque de meta, puesta total para ganar. Hay que creer.
8: Pero tiene un guante en el pie Barcos, ¿no? La verdad que a ver, levanta la cabeza Barcos.
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8: No, ya no tiene movilidad, ya no regresa, ¿no? Cuando si sale dentro del fuera del área, ya no regresa. Ya no puede hacer una pared para inmediatamente atacar el espacio Barco. Es algo natural a su edad. Pero tiene un guante en el pie, ¿no? Aquí lo observó la posición, cómo iba a atacar el espacio de su compañero. La pelota fue justamente hacia esa posición.
6: Se pone de pie el profe Roberto Mosquera. Algunas indicaciones de su asistente. Habrá sí, lateral para el Sporting Cristal.
7: Con una hoja blanca en la mano, haciendo unos apuntes del técnico de Sporting Cristal en 21 minutos. Seguramente algo no le gusta a su equipo, que todavía no era el marcador, Harold.
6: De manos Leo Díaz, sale a rebotar Hernán Marcos. El toque vino para atrás, quedó cortito. Villacorta no atacó. Ya aquí se viene Ronald Huaccha. Viene Huaccha con la pelota. Se mueve el espacio, Valbuena por el medio, va flotando Quiñones. Recibe Dubillar. Allá la cambia Dubillar. Devolviendo para Jeremy Rostain. Arrancó para adentro. Rostain va lanzando esa pelota cruzada sobre el campo de Cristal. Balón muy largo. Por ahí aparecía Campo Dónico. La pelota desde el fondo, saque de meta para el Sporting Cristal en 22 minutos. 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
6: Ataca Huancayo, viene Andilla, pelota en el área, cruzado, responde Bautista, sacó la mano el arquero para mandarla al córner.
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8: En la jugada anterior vino la maldición del comentarista, ¿no? Decía bien Barco, y Barco le dio la pelota hacia atrás a un rival. Bueno, en esta acción, bien Andía para desbordar hasta la línea. Llegó hasta la línea, sacó el centro hacia el poste más lejano. No tenía tanta estabilidad. El jugador que remata casi de volea, bueno, alto, te tiene que levantar mucho el pie, exigido. Por eso que no le da fuerza, pero finalmente la pelota es rechazada por el portero al tiro de esquina.
6: Tiro de esquina para Sport Huancayo, le va a pegar Campo Dónico. Allá irá Rick Campo Dónico, viene al centro, punto penal. Saca el arquero Bautista. Toma el rebote ahora Huancayo, la vuelve a meter sobre la derecha. Le queda Huaccha, mete otro centro por abajo. ¡Gol de Huancayo! Cayo. ¡Gol! ¡Gol! Del Sport Huancayo, 23 minutos. No la pudo terminar de sacar a Sporting Cristal. El rebote le quedó a Huaccha sobre la derecha. Sacó un centro arrasante. Un buscapié llegó Aldo Quiñones para anticipar a todos. Para evitar la resistencia del arquero Bautista para abrir la cuenta en esta Copa de la Liga. Huancayo quiere semifinal por ahora en 24 minutos. Sport Huancayo 1.
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0: Huancayo. Este primer tanto en un partido que está suelto Huancayo, ¿no? Y cuando un equipo está suelto, los jugadores están sueltos, como que no tienen tanta responsabilidad, pueden jugar mejor, sí, también. O sea, hay casos que sí, y hay casos también que lo pueden ser, que pueden golear. Pero recordemos, por ejemplo, en el Mundial del 18, cuando Perú estaba ya suelto, relajado, ya no tenía nada que hacer, jugó mucho mejor en ese último partido frente a Australia y le ganó 2-0. Entonces, también es cierto que cuando no tienes esa presión, y parece que Huancayo no la tiene en este partido, a pesar que está en el papel como víctima, no lo ha hecho mal en estos primeros 25 minutos. Y aquí varios detalles que marcan las circunstancias. La primera, el centro del tiro de esquina del lado izquierdo para Huancayo y el golpe de puño del portero, que no es muy lejos, que casi va a la pestaña del área. Y ahí un jugador de Huancayo simplemente la mete nuevamente a la bomba y finalmente Huacha también. La pelota le llega a él, saca un centro, a ver qué es lo que pasa. Y resulta que...
1: ojo, otra pelota en el área, busca Martín, el cabezazo del poste. El poste salva a Sporting Cristal. Insiste el rojo matador con Villar. Estaba cerca, estuvo cerca el segundo, la tuvo Juan David Martínez.
0: Sí, y finalmente la pelota se adelanta. Este chico Quiñones. Y parece que la pelota tiene que ser cámara lenta.
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0: para
2: hora.
0: Para marcar el primer tanto de Huancayo. No sé si se quedó el portero. Y
3: 27.
0: De pronto está un poquito bajo de los reflejos por ese golpe que tuvo en el aductor. Pero bueno, ya está en ventaja Huancayo y casi se viene el segundo.
1: Juan Cruz González, que remataba la pelota, pega un hombre de por Huancayo, vuelve sobre el medio, ahora McLaurin Castro. Sobre la banda pasa Leo Díaz, le marca el pase McLaurin otra vez. El toque vino por dentro, recibe Martín Tábana. Abre otra vez con Leo Díaz. Díaz para jugarla. La pausa de Díaz, entrega para el medio. Va lanzando ahora Martín Tábana, el rebote. Lo toma Barco, buscaba el taco Barco. La pelota le rebotó en el otro pie. Toma Juan Cruz González, va a animarse Juan Cruz a abrir la cancha. En el área busca a Catri, le pegó por encima del arco. De Diego Campos avisó Catri el Cabellos. Saque de meta para Sport Huancayo en 26 minutos.
0: Se amargó Barcos porque esperaba y le reclamaba a Cabello que él estaba en una situación ventajosa en el centro, porque alguien iba como referencia, me parece que era Iberico, que atacaba el espacio para que sea la referencia del centro delantero y que lo marquen, y Barco estaba detrás para recibir libre. Esa es una jugada de entrenamiento, y por ello que finalmente Barco, al ver que Cabello remata al arco y pierde la oportunidad de la estructura del pase hacia atrás, ahí es donde le reclama. Hombre sentido en Huancayo.
4: Sí, el arquero Ibles, el arquero del cuadro huancaíno, Diego Campos, acusa un golpe en el brazo izquierdo, mueve el hombro ahora a ver si puede continuar.
1: Tenemos cuotas, ya Martín lo gana por Huancayo 1-0, ¿cómo van las apuestas?
4: Las cuotas cambiaron, Harold, 2.53 paga la victoria de Cristal ahora, el empate paga 3.14, la victoria de Sport Huancayo paga 2.71, recibe un regalo de bienvenida, una apuesta gratis de 40 soles, más 100 giros en casinodoradobet.com.
1: El gol lo hizo Aldo Quiñones, gana Sport Huancayo 1-0 aquí en el Alberto Gallardo para Copa de la Liga. 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
1: Va a la carga con la pelota Ávila sobre la derecha, entrega para atrás Juan Cruz González, ahora va a desbordar a la marca Valbuena, se manda Juan Cruz González, viene al centro, pelota arriba, saca de cabeza Barreda, toma el rebote ahora Martín Tabara, quiso anticipar, saca el balón Quiñones, Huacha tomado ahora por Leo Díaz, viene Ronald Huacha, lo barre, fue a pelota, Leo Díaz recuperó bien, ya piso, llega ahora para Catri, levanta Ávila, buena pelota para Barco, sacó Barreda, el rebote, Barco media vuelta, no la pudo meter, se defiende Murillo, Barco cortito, Ávila, y el arquero Campo para sacar la mano y para mandarla al córner.
0: Sí, una pelota que bajaba con lentitud y Barco en primera instancia la perdía, pero en segunda se recuperaba, ganaba la posición y se la entregaba justamente a Ávila para este remate de primera. La pelota remata de derecha Ávila, Franco, y con ambas manos la tira el portero, la desvía al tiro de esquina. Bueno, peligro para el cuadro de Huancayo.
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1: Vino el córner arriba, se defiende por Huancayo. Toma el rebote ahora sobre la derecha. Rick Campodónico quiere arrancar. Mete una pausa el número 7. Campodónico por dentro. Devolviendo para el Chino Edubillar. Allá va a lanzar sobre el costado izquierdo donde empieza a desprenderse. Ahora Guacha volvía como puede. Villa corta. Lutiger por abajo. Y ahora con Anderson Villa corta que devuelve atrás con el arquero Bautista. No sé si puede sacar una pelota larga Bautista. Decide jugar por abajo el zurdo Bautista. Entregando ahora para Villa corta. Avanza Anderson. Por abajo Villa corta. La dejó para Ávila. El anticipo. Pinos del fondo de Murillo. Murillo la deja sobre el medio. Se va sumando Edubillar. Ahora carga con Quiñones cortita para que se muestre otra vez Rostain. El balón de la salida de Quiñones. Devolviendo Murillo para que salga ahora Barreda. 29, casi 30 minutos. 1 para Sport Huancayo, 0 para Sporting Cristal. Barrera supera Barcos. Ahí traslada Barrera. Qué pelota metió por arriba. Saca de cabeza Lutiger. El rebote para Martín Tábara. Y ahora va a lanzar Tábara. Tábara por abajo. A dividir. Anticiparon a Barcos. Fue al piso Barcos. Recupera, pero con falta. Dice el árbitro. Y el tiro libre será para el cuadro rojo.
4: Sí, en la mitad de la cancha. Abajo se exige Barcos. Se lleva de encuentro a Quiñones. Lozano estaba cerca, Harold.
1: 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Ahí estaba tirado Quiñones. Canta la barra de Sporting Cristal buscando el empate aquí en el Gallardo. ¿Y cómo celebra la barra?
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1: Va a poner esa pelota en el área. Es por Huancayo. Lo gana con gol de Aldo Quiñones. 1-0 aquí en el estadio Alberto Gallardo. Partido único. Hay que reiterar. Están empatando. Ya me contará nuestro amigo analista Grau y Sport Boys. Sí, en simultáneo. En 25 minutos 0-0 el otro partido. La pelota le quedó por la derecha para que alcance ahora Campodónico y el centro pasado. Saca ese palo de esa pelota Sporting Cristal. Va Quiñones intentando alcanzar sobre el lado izquierdo. La presión venía de Ávila. Lateral para el Sporting Cristal. Saque lateral, te apuesto. Donde ganan los que la ven. 1-0 lo gana Huancayo. 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
1: Allá la mueve el Sporting por intermedio de Juan Cruz González. Entregándose adelante, cruzando la central. Aparece ahora Iberico. Iberico para Juan Cruz González. Por el medio va flotando ahora Catriel Cabellos. Va a recibir la pelota Catriel. Allá juega sobre campo propio todavía. Le va a cambiar Catriel. Devolviendo para Rafael Lutiger. Más adelantado Leo Díaz. Allá se manda Lutiger. Lutiger entrega por abajo. Barco para rebotar. Levantó Barco. Demasiado esa pelota. Devolvían a media. Leo Díaz presiona. Allá va Díaz. Díaz saca desde el fondo Barreda. La pelota queda viva. Donde devuelve ahora Tábara. La mete con el borde interno.
7: Es la hora.
1: La vuelve Rostain, el rebote, 3, le queda Leo Díaz, remató,
7: y 33.
1: Le quedó Iberico, remató desviado Leo Díaz, no pudo alcanzar Iberico, saque de meta para el Sport Huancayo, saque de meta, apuesta total para ganar, hay que creer.
0: Pero de todos modos le salvó Iberico la jugada a Díaz, ¿ah? Porque Díaz quiso rematar al arco, pero lo hizo de una mala forma, la pelota no sé si iba a salir por el tiro de esquinas, más o menos, pero bueno, interceptó Iberico, que ya no tenía mucha potencia, mucha fuerza, se esforzó para pegarle a la pelota salió desviada, el saque de meta para Huancayo.
1: Allá lo hizo el arquero Diego Campos, toma el rebote de Tábara, devolvió con la zurda arriba, espera Hernán Barcos, pivoteó Barcos, la quiere Ávila, el anticipo de Jonathan Murillo. Catriel Cabello para alcanzar, devolvía hacia atrás, la perdía Ronald Guacha. Y ahora Iberico para cambiar de pie por el medio, Martín Tábara, no alcanzó Tábara, no pudo Tábara. Vuelve Campodónico a la marca más Loren Castro. La pausa de Ronaldo Andía. Juega esa pelota para Edubillar. Se desprende Campodónico. Recibe ahora Huaccha. Huaccha cortito para Edubillar. Villar para Huaccha. Huaccha entregando ahora para Quiñones. Le da la vuelta número 91. Dejando otra vez con Rostain. Este devolviendo otra vez sobre la costada izquierda con Balbuena. Presiona Juan Cruz González. No sale esa pelota. Juega para adelante ahora Rostain. Toma el esférico otra vez Edubillar. Devuelve la pelota sobre la izquierda para Balbuena. De aquí se quiere mandar Balbuena. Villa corta para el cierre, falta en ataque sobre el nuevo refuerzo de Cristal, tiro libre Soldimix, pégale fuerte con Soldimix, será para Cristal.
0: Qué mal Balbuena, la pelota cómoda para él, en una muy buena triangulación de Huancayo y sin marca,
3: sin
0: presión, porque la marca la tenía, pero más atrás, pero no lo presionaba el jugador de Sporting Cristal y controla largo, ¿no? Y pierde la pelota realmente en una situación de avance que le cuesta al cuadro de Huancayo. Me gusta 12 en Huancayo, están, me parece lo de Edu Villar y lo de Campodónico, están en un buen partido.
1: Allí la quiere Martín Tábana. Juega esa pelota por abajo donde resuelve ya. Ahora Catriel Cabello se enganchó para adentro. Catriel sacó dos hombres de la marca. Catriel por abajo devuelve para Ávila. Ávila para Catriel. Pasó Catriel por la derecha. La marca Murillo. Viene Catriel Cabello. Cerca lo tiene Iberico. Catriel para Iberico. Gira Iberico. Le pegaron. Dice Iberico. Párese. Dice Sebastián Lozano. Se cayó de inmediato Iberico en el área. Ay, lateral que le favorece a Sporting Cristal. Debajo de la tribuna occidente va a llegar Leo Díaz. Allá se la deja Manglorian Castro. Va a sacar de manos Leo Díaz. Allá vendrá lateral. El toque vendrá para Marcos. Leo Díaz, a ver si se le mueve. Catriel. La pelota vino por elevación para Marcos. Gana de cabeza Barreda. Toma el rebote ahora Andía. Allá la va a sacar Andía. La deja viva el anticipo de Leo Díaz. Díaz por el piso. Díaz. Falta sobre Leo Díaz. Tiro libre para Cristal. Tiro libre. 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
4: Leo Díaz como lateral izquierdo. Pegado a occidente. Gana un tiro libre a favor del cuadro local.
3: Sí, peligroso. Otra vez pelota detenida. Que la trabaja muy bien Sporting Cristal. Y en el cuadro celeste, Cabello. ¿Eh? Cabello está jugándose un muy buen partido, ¿eh? Pero bueno, no, en la jugada anterior hizo una muy buena maniobra, pero la malogró el hombre que estaba más arriba. Bueno, este tiro libre peligroso para Sporting Cristal.
1: Tiro libre cervecero. A modo centro, Martín Tábara.
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1: La barrera campo para evitar que pase por fuera. Y termina sorprendiendo sobre el primer poste del arquero de Sport Huancayo. Dos hombres en la barrera, Campo Dónico y Edu Villar. Todos los rojos dentro del área. Será Martín Tábara con el cobro. Viene al centro. Se la perdió. De cabeza Villacorta. Cabeció desviado. La pelota fuera de la cancha. Inmejorable. Situación para los cerveceros. Saque de meta para el Sport Huancayo. Bueno,
3: se recrimina a la gente de Huancayo. Entre ellos, ¿no? Y Barrera también. ¿Por qué? Porque lo dejaron cabecear muy solo al jugador de Sporting Cristal. Bueno, no sé, había ahí hay un hueco, ¿ah? Y justamente Barco, y más allá de que no cabeceara Barco, ya sabemos que también Barco es un hombre que le gusta muchísimo, un jugador muy inteligente, y gusta mucho de encontrar esas filtraciones, pero no cabeceó Barco, sino Villacorta estuvo cerca. ¡Sporting Cristal que ataca!
1: Y allá se viene Maglón en Castro, la presión es de Barreda. Pelota fuera del terreno lateral, nuevamente para el combinado huancaíno. Canta la barra cervecera en el Gallardo. Tranquilo entre Barreda y Masloren. Empuja Ávila. Se calentó todo abajo ya Martín.
4: Sí, ahora Ávila como capitán de Cristal separa al hombre de Sport Huancayo que le sigue diciendo algo.
1: ¿Dónde está Ávila con Barreda?
3: Este grandazo, ¿ah?
8: Marca Saya.
1: Y algo también le dice Ávila. Barreda está sacado el número 4. El lateral que vino largo. Allá para intentar Villacorta. Llega el anticipo de Martín Tábana. Con esfuerzo Rafael Utiger. Allá levantó Utiger. Va sobre el juego aéreo. Martín Tábana lo chocó. Leo Díaz por abajo. Magloren Castro. Uy, fue a pegarle directamente a Díaz. A Magloren se va a calentar. Esto no termina en los 22, parece. Ojo los empujones.
4: Sí, el partido cambió. Y ahora se empujan entre todos. Entre Quiñones, Cabellos, Utiger y Campodónico.
1: Sí, allá Barreda. Vale, a decirle algo también. Ojo. Ojo con eso. Ya estaban abrazando a Quiñones.
3: Ya se abraza. Feliz Navidad y propio año nuevo.
1: Calentado todo en 37 minutos. Dame cuota y a Martín, ¿cómo van las apuestas?
4: La victoria de Cristal paga 2.65. El empate paga 3.14. La victoria de Sport Huancayo paga 2.71. 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
3: Debería de ser tarjeta amarilla para Andía. No, le pegó. Ahí le pegó. ¡Toma! No, le dijo. Te la tenía guardada. Bueno, y el que se puso ahí, porque Andía retrocedió, fue Campodómico que se ganó todo el pleito. Bueno, finalmente llegaron al acuerdo de Itamaraty, al acuerdo de paz.
1: Algo grita Didi así, me parece que lo molestaron. ¿Eh? La pelota vino para abajo, devuelve Catriel Cabello, Magloren Castro encaró, juega sobre la izquierda ahora para buscar a Irving Ávila, se desmarca.
8: Magloren,
1: Ávila por abajo, presiona Barreda, dejó para Catriel.
7: Acá y 39. Cabello,
1: el fondo sale Villacorta.
4: Barreda está salido del partido, salió del eje de la defensa a marcarlo Ávila por derecha.
1: Entregando otra vez Villacorta, dejando para Juan Cruz González por el medio. Martín Tábara, allá juega Tábara, el toca rasante, Barcos quiso anticipar, saca Barreda, devuelve, complementa a Rostain. El balón le queda otra vez a Catriel, lo fue a chocar de directamente Juan David Martínez. Falta sobre Catriel Cabello, tiro libre para Sporting Cristal.
3: Podría decir Huancayo que fue hombro con hombro pero no. No,
4: sí, le deja la humanidad al 21 de cuadro Rimet.
3: Sí, bueno, entonces aquí hombro con hombro, bueno, muy parecido, de pronto espalda. Muy parecido al penal a favor de Alianza Atlético de Sullana.
4: De Villacorta, ¿no? Que hacen el segundo tiempo.
3: Más o menos, ¿no? O sea, hay una diferencia del hombro con hombro
0: Toma, empújate y lo desplazo. Bueno, el tiro libre peligroso para Sporting Cristal. Ahí acá, que está ya controlando el partido en estos instantes. Vamos a ver si puede empatarlo.
1: 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Tiro libre para Cristal, tiro libre Sonlimix, pégale fuerte con Sonlimix. Parece que va a ser el arco Martín Tábara. Tábara se va adelantando de zurda, Tábara. Bote contra el piso sobre el poste del arquero. Termina fuera de la cancha, saque de meta para el Sport Huancayo en 39. Lo gana 1-0 el rojo matador.
0: Parece que hoy tomó el Quaker, pero solamente un pan, no dos panes. Y entonces por eso que le pegó muy débil Tábara, ¿no? Habitualmente le pega muy fuerte en esa distancia. Y ahora, ¿qué pasa con el arquero, Iván Martín?
4: Calambrado y blefa, calambrado. Al arquero Diego Campos.
1: Ya se ve poco esto hoy en día, ¿no? Con la nueva regla, salvo que el arquero todavía no...
0: Sí, no, no, tiene que haber alguna para el arquero, ¿eh? Ya hemos visto varias del arquero, ¿eh? En el partido de Alianza con Melgar también, el arquero Duarte hacía tiempo y claro, el arquero no podía salir. Bueno, ataca Cristal.
1: Ahí ya se viene Marcos, la dejó ahora para Irving Ávila, la presiona de zurda, la metió en el área otra vez. Picaba Magloren, agarra desde el fondo Diego Campos, 40 minutos. Pero a ti, ¿quién es el jugador es para el partido y Lev de estos primeros 40 minutos? Oh,
0: está bueno, pero a ver, entre Campodónico y Robles, Campodónico.
1: Campodónico para ti, ya Martín.
4: Quiñones.
1: Quiñones, el autor del gol, y con Quiñones también, el jugador que venció sus límites. Aldo Quiñones, el jugador Sporade. 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
1: ¿Me llamaba ya Martín?
4: Sí, amigo, ahí se mueve el marcador. Ignacio Tapia, a los 36, abre el marcador a favor de Atlético Grau, que le gana 1-0.
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1: Se viene Magloren con la marca Barreda, lo quiere chocar, pasó Magloren, la pelota bien Barreda, que en el camino Magloren pensó que lo iba a hacer el foul directamente, tiro de esquina para el Sporting Cristal.
0: No sé si quiso hacer una jugada de lujo Castro, no, un poco que le queda la pelota hacia atrás, pero lo suficiente para que en el rebote ataque Cristal.
1: Magloren por abajo, viene al centro, saca ahora el balón Huancayo, la vuelven a meter de cabeza, la dejaron al rebote Ávila, le pegó bajo el arquero Ávila, para atrás le queda Barcos, quiso colocar Barcos, agarra del fondo el arquero Diego Campo.
0: Y los dos le pegaron débil. Primero Ávila sin convicción y luego Barco, porque esperaba que la pelota vaya por encima de la cabeza del portero. Pero como no levantó la cabeza Barco, entonces simplemente ese globito quiso empalarla. Pero la pelota fue a las manos del portero Campos. Se pone emocionante el partido en estos últimos instantes.
1: Allá se viene Irving Ávila, 42 minutos del primer tiempo, va la carga Sporting Cristal, zorra derecha Iberico para meter el centro, viene al centro, arriba para Barco, Barco la bajó, el control, gol de Ávila, gol de Sporting Cristal. Irving Ávila,
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1: y cierra la jugada. Trabajaba sobre la derecha, vino el centro. Barcos tuvo la posibilidad de bajar con un abanico de posibilidades dentro del área, cerca del punto penal, pero la quiso bajar de cabeza. Y Ávila fue a buscar la pelota. Se la encontró con un toque, sacó en el camino el arquero en el área chica y definió ya con el arco libre. Empata el partido en 42. Cristal 1, Sport Huancayo 1.
0: Claro, hay jugadores diferentes, ¿no? Y el jugador diferente es el que hace algo en la cual uno piensa que no es lo normal. Que lo normal acá tendría que haber sido que Barco remate con golpe de cabeza hacia el arco porque estaba en una buena posición. Pero entiende Barco que es mucho mejor bajarle la pelota a Ávila, que viene a la carrera a atacar el espacio. Y como decía, es el segundo delantero Ávila y viene detrás, no hay ninguna posición adelantada. Y circunstancias un poco extrañas porque Ávila en el primer toque no le da la pelota, no le da el pase al arco, a la red, sino que él, yo creo que no sé si le pega bien en todo caso, pero el arquero levanta la mano y se desentiende de la jugada y por eso que Ávila caminando puede simplemente añadir la pelota luego de su primer control. Llega el empate, decías, ya se había puesto emocionante el partido. Sporting Cristal empata, se había quedado Huancayo después del 1-0.
9: Ya era todo de Sporting Cristal. 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
0: Y buen partido, insisto, más allá de Barco, en esta gran acción.
10: Y 45.
0: De jugada inteligente, de jugada pensante del jugador argentino. Cabello está jugando un partidazo en el medio campo. Ataca Cristal.
1: Se viene Cristal con Irving Ávila, la marca Andía. Entre el balón para atrás, presiona Villacorta. Ahora se viene jugando David Martínez para el rojo matador. La va a cambiar, pelota larga, sin problemas. Villacorta para el arquero. 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
1: Casi 45 minutos el tiempo, cámbiate a Betara y recibe 60 soles para apuestas gratis más 40 soles en casino. Allá la pelota queda en la mitad de la cancha. Bomba central donde la quiere bajar Iberico. Con el bachocar Rostain. Calla Iberico. Trastabillaba. A la carga Jeremy Rostain. Entrega por abajo a la presión de Juan Cruz González. Se le va encima ahora Balbuena. Veremos cuánto más se juega Jean Martín en este primer tiempo.
4: Tres más de adición, Harold.
1: Tres más entonces. 45 cumplidos. Se va a jugar. Tres minutos de recuperación en el Gallardo. 1-0 lo ganaba a Huancayo con goles. Quiñones lo empató Irving Ávila. 1-1 el marcador, somos RBP, la radio del fútbol y transmitimos la auténtica pasión de la Liga 1.
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0: Claro, se está jugando en Lima y puede ser un buen resultado para Huancayo, que solamente es un partido, nada más. No hay dos. Así que acá se define. De repente van al lanzamiento del punto del penal, pero tiene que definirse. Pero que no está haciendo un buen partido en Huancayo es el número 3, Valbuena, el hombre que está recostado por la izquierda como volante. Ataca Cristal.
1: Allá perdía Valeo Díaz. Fue con todo Díaz. A la presión a Guacha. Falta de Leo Díaz en la mitad de la cancha. Y el tiro libre será para el Sport Huancayo. Canta la barra de Cristal, empata Ávila. ¿Y cómo celebra la barra?
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1: ¿Quién es el jugador Sport del partido para ti, Les Moscoso?
0: Cabello.
1: Catriel Cabello. Para ti, ya Martín, el jugador Sport.
4: Barcos.
1: Porque voy con Catriel, el jugador que venció su límite. Catriel Cabello es el jugador Sport. 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La pelota le queda por abajo. Buscando el balón ahora Ávila. La tiran afuera. Ávila falta. Pita el árbitro. Tiro libre. 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Se nos va el partido. Nos queda un minuto. 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
0: Allá la mueves por Huancayo. Señoras y señores, Sebastián Lozano dice, hasta aquí llegamos, final del primer tiempo. Había adelantado Aldo Quiñones, lo empató Irving Ávila tras gran asistencia de Barcos. Por ahora, en estos cuartos de final, Sporting Cristal 1, Sport Huancayo 1 por la Copa de la Liga.
2: Interesante partido hasta el momento, donde Huancayo se liberó, jugó sin tensión. Él estaba jugando de igual a igual, respondón, se puso en ventaja. Y en un partido bastante interesante el cuadro visitante.
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2: A raíz del 1-0 en contra, tomó el control de las acciones y finalmente encuentra en una genialidad, en un pase de Barco para que Irving Ávila anote el 1-1.
0: Vamos a la pausa, vamos a volver con mucho más en RPP, la Copa de la Liga, aquí desde el Gallardo, 1 para Cristal, 1 para Sport Huancayo, ya venimos.
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10: Tres y 51. 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
12: La presidenta Keiko Fujimori anunció medidas orientadas a mejorar las pensiones y ampliar los servicios de atención dirigidos a las personas adultas mayores durante la ceremonia por el Día Nacional de la Persona Adulta Mayor. El ministro de Trabajo, Juan Cheput, informó que el pedido de facultades legislativas que el Ejecutivo presentará al Congreso se encuentra en su etapa final. Además, descartó que el Ejecutivo esté evaluando realizar cambios en el gabinete.
13: El señor Premier, Luis Galarreta, ya convocó para mañana y luego de la discusión que se haga mañana, ya el documento está expedito para entregarlo al Congreso. Y respecto a los cambios ministeriales, yo no he escuchado absolutamente nada de eso.
12: El Ministerio de Salud identificó al dengue, la leptospirosis, enfermedades diarreicas y respiratorias y golpes de calor entre los principales riesgos sanitarios que podrían aumentar ante la llegada del fenómeno El Niño. Así lo informó a RPP Data César Munay, co-director general del Centro Nacional de Epidemiología.

0: Así es, algunos años hemos tenido brote de conjuntivitis, en otros no. Igual la idea es que se liste para que la región y el resto de direcciones sepan qué cosa es lo que puede venir. El riesgo obviamente está y la idea es, pues, en función a eso, prepararse, ¿no?
1: Al menos 160 personas murieron entre Nepal y China y cientos permanecen desaparecidas después de que violentas inundaciones repentinas golpearan ambos lados de la frontera, arrastrando puentes, cortando carreteras y dañando infraestructuras. Mientras tanto, la Cancillería peruana informó que hasta el momento no se han reportado ciudadanos peruanos entre los damnificados. Un presunto delincuente identificado como Nelson Saúl Sandoval, alias Macuco, fue detenido en el distrito de Suyo, en la región Piura, acusado de extorsionar al alcalde de la provincia de Ayabaca con 50.000 soles para no atentar contra su vida, informó la Policía Nacional. Una mujer se comunicó con el rotafono de RPP para solicitar el traslado de su esposo al Hospital Mogrovejo de Lima desde el Hospital San José de Ica para ser sometido a una operación.
2: Me dicen que es como un aneurisma que ha reventado, ¿no? Lo cual tienen que intervenirlo.
3: ¿Cuál es el nombre completo de su esposo?
2: Luis Paulo Mateo Córdoba. Somos de Chincha, estamos en el Hospital San José y necesito, por favor, que me ayuden a trasladarlo al Hospital Mogrovejo de Lima.
1: El ministro de Relaciones Exteriores, Carlos Spa, y su homólogo boliviano, Héctor Huanca, se reunieron en la frontera entre ambos países, en donde reafirmaron la celebración del encuentro presidencial y séptimo gabinete binacional en el Perú este año. En el plano deportivo, Sporting Cristal y Sport Huancayo empatan 1-1 en el Estadio Alberto Gallardo por la Copa Caliente de la Liga 1. Faltan 77 días para la visita del Papa León XIV al Perú.
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6: 3:55.
1: Tenemos a esta hora más información directo en directo con Alejandra López.
7: Gracias, directo en directo. El gobierno evalúa la posibilidad de establecer feriados nacionales para la visita del Papa León XIV al Perú, prevista del 11 al 16 de noviembre. Así lo ha informado el ministro de Trabajo y Promoción del Empleo, Juan Sheput, quien explicó que esta decisión forma parte de las coordinaciones que se vienen realizando para la visita del sumo pontífice, además de los feriados regionales que se tienen previstos para estas fechas. Escuchemos.
8: En primer lugar, va a haber feriados regionales y podría haber feriados nacionales, que hay mucha gente que no necesariamente va a viajar a la localidad, pero va a querer seguir durante todo el día el trayecto del Papa. Es algo que está en evaluación, son parte de las tareas que ha encomendado.
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8: 3:57. Pero sí se está estudiando la necesidad de hacerlos, por lo menos de manera regional.
7: El ministro Sheput detalló que todavía no hay fechas definidas para estos feriados, pero que sin embargo se viene evaluando la necesidad de poder establecerlos principalmente en las regiones donde se van a desarrollar las actividades del Papa León XIV. Finalmente, señaló también que esta decisión parte debido al interés que genera la visita del Papa León XIV al Perú, incluyendo la llegada de personas desde otros países como Ecuador, debido a la cercanía de la frontera con la región Lambayeque. 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
6: 3:57.
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0: Bien, estamos de vuelta con ustedes, amigos de RPP. La Copa de la Liga, el partido está empatado 1-1. De seguir el marcador de esta manera, tal cual pasó ayer con Alianza Atlético UTC, se definirá vía tanda de penales. Cosa que creo quiere evitar Sporting Cristal. Cosa que por ahí le puede convenir Sport Huancayo, aunque estaba adelante en el marcador. Cristal logró la igualdad. Creo que para ellos le beneficia antes del descanso y de poder haber marcado el empate. Si no, ya iba a pasar el tiempo y se le pondría costa arriba el partido. Más allá de que de repente fue algo mejor Cristal durante los primeros 45.
1: Bueno, sí, a ver, Cristal tenía la iniciativa del partido. Pero lo bueno para el compromiso y para los que estamos neutrales es que Huancayo no se tiró para atrás. Que Huancayo también propuso, digamos, a tener cierto aporte ofensivo. Y esto dio que el partido fuera interesante, ¿no? Que no fuese un entrenamiento de ataque y defensa, como uno podía suponer de pronto, ya que Huancayo también ha hecho varias modificaciones con respecto al equipo titular que juega el torneo clausura. Pero también vimos que Huancayo, justamente muchos de los jugadores estaban sueltos, lo vi bien a Campodómico jugando como extremo por volante, en la realidad, volante extremo por derecha. A Villar también me pareció interesante lo que hizo Edu Villar, más centralizado como volante. No así lo de Balbuena, el número 3, que ha perdido pelotas y que seguramente pienso que podría ser modificado para estos segundos 45 minutos, seguramente con alguien más, porque si no se pierde, ¿no? Lo que le llaman ventana, un momento o algo por el estilo, para los cambios. Ha estado bien Andía, también cubriendo bien la posición como lateral por izquierda. Y Huacha me gustó incluso mucho más que Fernández, que Martínez, perdón, el centro delantero que tiene Huancayo. Mucho más movilidad. Huacha es el hombre que sale, que retrocede para jugar con los volantes. Y en ese sentido lo ha hecho bastante bien el número 19 del cuadro Huancayo. Sport de Cristal con cuatro hombres al fondo, con una línea de volantes como Cabello y Tábara. Cabello muy participativo, ha sido el hombre sorpresa. En la primera jugada atacó el espacio como segundo delantero y luego se ha desprendido bien con criterio de esa posición de primera línea de volantes para conducir a Sporting Cristal y tener la pelota en esa primera administración, hacerlo de la mejor manera. Tábara, no es que haya hecho un mal partido, pero ha estado un poco desmotivado, daría la impresión, ¿no? Un poco apagado Tábara, con los pases esos largos que nos tiene acostumbrados, con esos pases filtrados, no ha aparecido mucho, no ha hecho, como digo, un mal partido, pero tampoco no le ha dado un plus a este Sporting Cristal que necesita muchísimo de su precisión. A los costados estaba Iberico y Castro, que empezó invertidos, es decir, Castro por el lado derecho, Iberico por la izquierda, luego de 10 minutos cambiaron de posición. Esto también se suele hacer en algunos partidos. Yo recuerdo un partido entre Perú y Croacia, Islandia, Perú-Islandia, antes del Mundial del 18 de Rusia, en donde Carrillo aparecía en los primeros 5 minutos en una posición que no era la suya. Pero esto simplemente, ¿para qué? Para que se pierda la referencia de marca. Y luego ya Carrillo jugó como extremo por izquierda, ¿no? Como le corresponde. Entonces, suele también suceder esto en los primeros minutos, no poner a los hombres en su lugar, que van a ser la posición natural en el partido, sino que para distraer un poco y que no tengan la referencia muy bien de marca los rivales. Yo creo que algo eso hizo Iberico y Castro, porque al final se acomodó Castro por el lado izquierdo y Iberico por el derecho. Y Ávila, jugando detrás del punta, muchas veces como segundo delantero y muchas veces también ocupando la labor de los puntas, no tanto Iberico como Castro, es decir, es el hombre que tiene mayor movilidad. Y gracias a ello es que justamente encontró en los pies de Ávila el empate en una situación donde Barcos, muy inteligente el jugador argentino, para bajar la pelota, acomodársela a Ávila que venía a la carrera, y Ávila en el control le costó algo, le quedó un poco largo el primer control a Ávila, pero en el segundo, al desentenderse de la jugada tanto el arquero como el defensor de Huancayo, Ávila simplemente tuvo que acariciar la pelota para introducirla y marcar el primer tanto de Sporting Cristal y el empate por ende. 1-1, y da la impresión que Sporting Cristal ha terminado mejor estos primeros 45 minutos y que podría imponerse en estos segundos. Pero bueno, ya lo vimos, que ya vimos también que Huancayo no va a ser aparentemente un rival tan asequible y va a dar pelea.
0: Bueno, va quedando todo listo. Es rara ver la banca de Cristal, ¿no? Y a Martín, todos del primer equipo prácticamente.
2: Sí, Yotún, Juan Manuel Cuesta Baena, Michael Hoyos e incluso Miguel Araujo, Harold.
0: Va quedando todo listo. Va a arrancar la segunda parte, Irwin. Va a arrancar el segundo tiempo.
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0: Todo listo entonces de aquí en el Alberto Gallardo para los segundos 45 minutos. La Copa de la Liga, solo uno accederá a las semifinales del torneo. Está ganando Grau en la Matanza Sport Boys. Mañana ADT, buscando clasificación también ante el conjunto de Moquegua. Ya lo hizo Alianza Atlético ante UTC. Va a mover Sporting Cristal. Aparentemente sin modificaciones y a Martín ambos equipos.
2: Sí, sin variantes el local y tampoco la visita.
0: Señoras y señores, dio play el señor Sebastián Lozano. Y toma vida la pelota ya aquí en el Alberto Gallardo. Uno para Cristal, uno para Sport Huancayo. El empate que los pone por ahora en definición desde el punto penal para definir al ganador de esta llave y acceder a las semifinales del torneo de la Copa de la Liga. Saca de zurda Bautista. La quiere pelear ahora Barcos. El golpe de cabeza venía de Barreda. No podía Iberico. Tiro libre para el Sport Huancayo. 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Luego reclama Barcos. Ya Martín.
2: Le marcó falta sobre Barreda, Lozano.
0: Desde el fondo sale Murillo. Murillo para Barreda. Abre la cancha sobre la derecha, debajo de Oriente, donde ya aparece Ronaldo Andía. Toca el balón para adelante. El control venía de Guacha. Devuelve campo dónico. La presión es de McLaurin Castro. Y aquí se manda McLaurin. McLaurin para Barcos. Tiene el campo de frente. Barco. Barco domina. Filtra pelota. Le queda Ávila. Atrás espera Juan Cruz González. Viene al centro. ¡Oh! ¡Gol de McLaurin! ¡Gol! ¡Gol! Sporting Cristal, McLaurin Castro para poner en ventaja Cristal. Es una pelota que recuperó él. Dejó para Barcos, Barcos y la apertura para el pique de Ávila. Que sobre la derecha levantó la cabeza. De primera metió el centro y quien había arrancado la jugada termina con golpe de cabeza prácticamente en el área chica. McLaurin Castro definió de cabeza, total soledad para el 23, adelantándose a Barreda con el resbalón de Villar para ponerse en ventaja, para darle vuelta al partido Cristal. En 1:30 el complemento, Sporting Cristal 2, Sport Huancayo 1.
1: Gran combinación de Sporting Cristal para marcar ese segundo tanto, ¿no? Castro, que está jugando como extremo por izquierda, volante extremo por izquierda, le cedió la pelota a Barcos y Barcos también muy inteligente para esperar que lo marquen, juntar tres jugadores rivales para recién dar el pase a la derecha donde estaba Ávila, que había atacado ese espacio, y Ávila levantando la cabeza también, observando la posición de Castro que venía en diagonal de izquierda hacia el centro. Ahí le da la pelota en la cabeza de Castro. Bueno, tiene también las circunstancias que se resbala Villar, ¿no? En ese lado del campo parece muy mojado, algo barroso, y él venía de contrapierna, y entonces cuando quiere frenar se resbala Villar y le da la oportunidad para que Castro reciba la pelota sin oposición, sin marca, y simplemente darle una caricia con golpe de cabeza hacia la red para marcar el segundo tanto de Sporting Cristal. Ya está en ventaja Sporting Cristal.
0: Lo gana Cristal 2-1. Ya Martín, ¿cómo van las apuestas?
2: 1.52 para la victoria de Cristal. El empate paga 3.15. La victoria de Sport Huancayo paga 9.50. 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
0: 2-1, lo gana Cristal. La pelota de Ávila en el área, se mueve por el medio. Catriel devuelve para buscar a Iberico. Viene al centro para Barco, se desvía. Saca de cabeza ahora Jeremy Rostain. Devuelve, sin embargo, de pierna zurda. Arriba campo dónico, choca, gana con golpe de cabeza ahora. Finalmente, Villa corta, le pita la falta sobre Juan David Martínez. En 3 minutos el complemento. 2 para Cristal, 1 para Sport Huancayo. Tiro libre en la mitad de la cancha para el rojo matador. 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
0: Allá la pelota le va quedando en la mitad del terreno. Magloren Castro. Gira Magloren por el medio. La busca Martín Tábara. Tábara para Catriel. Levanta la vista Catriel. Pasó ya de inmediato Juan Cruz González sobre la derecha. El dominio del número 18. La apertura vendrá para Irving Ávila. Pegado como extremo. Va arrancando Ávila. El pase vino por dentro. Otra es para Catriel. A ver cómo decide Catriel. Decide tocar para Juan Cruz González. Una pelota afuera. Saque de arco para el Sport Huancayo, saque de meta, apuesta total para ganar. ¡Ay, qué crees!
1: Esperaba Catriel que vaya en diagonal, justamente porque le daba la referencia del pase. Catriel con la mirada, pero se quedó, ¿no? Juan Cruz González no ha tenido mucha proyección, justamente el jugador argentino Juan Cruz González, el número 18, un poquito mejor en los primeros 45 minutos en la proyección Díaz, más no González.
0: Allá buscando el balón sobre el medio, donde se mueve ya Andía. Devuelve para el chino Edu Villar. Villar para atrás, la presión de dos hombres. Maglorin y Tábara. Sale Andía otra vez. Enganche Edu Villar, gira con el control. Por el medio esperando la pelota al dos Quiñones. La falta de Martín Tábara. Tiro libre para el Sport Huancayo. 5 minutos del complemento. Lo gana Cristal. Marcó Maglorin Castro arrancando nomás de esta segunda parte para poner en ventaja el cuadro celeste. 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
2: Sí, la falta de el hombre de Cristal que ya jugaba un cayo por la banda izquierda, Farol.
0: ¿Dónde aparece Balbuena? Entrega para atrás Fabián Balbuena. Devolviendo otra vez para Jonathan Murillo. De zurda levantó sobre la derecha la espalda de Magloren, que la va a bajar con el pecho. El balón le queda a Bautista. Allá recibe Bautista, el arquero joven de Sporting Cristal. Sale para el combinado rimense. Bautista cortito para Rafael Utiger. Domina Utiger. Sale a marcarlo ahora Juan David Martínez. Abre Utiger. El balón le quedó nuevamente para que enganche y juegue el balón a Leo Díaz. Allá juega Leo Díaz. El toque vino para Bautista.
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0: Sale a marcar Balbuena. Villa corta por abajo. Decide otra vez con Juan Cruz González. Se va cerrando Rostain. Cortó Rostain con lo justo. Saque de manos para el cuadro cervecero. Saca Juan Cruz González.
2: Y el árbitro que más me parece, atrás, ¿sí? Nica Lozano, Jaron, a Juan Cruz González.
0: Ahora repetir el saque a Juan Cruz González. Entonces había adelantado para ejecutar el lateral. De manos Cristal. Lo hace Juan Cruz González, rebota Hernán Barcos. Otra vez para Juan Cruz. Quería devolver con Barcos, el balón quedó exigido. Corta Rostain, el anticipo de Juan Cruz González. Ávila, espera Barcos por el medio. Viene Irving Ávila. Juan Cruz González devolvía. Hay una mano, me parece, Rostain. Cobra la mano el árbitro. Y el tiro libre será para Cristal.
2: Claro, por derecha el 1-2 entre Ávila y Cruz. Tiro libre a favor del cuadro local, Harold.
0: Tiro libre para el cuadro rimense. 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La orden será de Sebastián Lozano para meter gente en el área Cristal. Quiere aumentar la cuenta. Estamos en el Gallardo de la Copa de la Liga. Cuarto de final de este torneo. Especie de torneo intermedio, aunque se sigue jugando a la par del campeonato nacional. Cristal y Huancayo, solo uno llegará a semifinales. Va al centro de Tábara, buen centro. Saca ahora de espaldas Campodónico. El rebote para Magloren, saltaba Magloren.
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0: Domina Magloren Castro. Dejando la pelota hacia atrás, donde ya aparece y surge con el esférico Catriel Cabellos. Quiere cambiar la Catriel, entregando por dentro ahora para Juan Cruz González. Se mueve Martín Tábara, recibe el zurdo Martín. Allá va Tábara, pasa por la espalda Catriel. Va Catriel con el enganche, el freno de Catriel es bueno. Va Catriel, viene el centro, la cuchareó, pelota basada para Barcos. Domina, el rebote le queda, Magloren remató, buscaba el taco, el arquero, rebote Juan Cruz González. Y al piso. Fue Rostain, milagro en el área de Sport Huancayo, se ha salvado del tercero.
1: Sismo de punto 7, un sismo de 7 puntos, lo que sufrió la retaguardia del cuadro de Huancayo. Muy bien Catriel Cabello, una vez más, ¿no? Haciendo el enganche, dejándolo pero muy mal a su defensor, al defensor de Huancayo, y sacó el centro empalando la pelota para que vaya a la posición de Barco. Ahí sí no tuvo mucha precisión el jugador Catriel, pero luego la pelota le volvió a quedar Sporting Cristal para marcar el tercer tanto que no fue.
0: Está sancionando una falta en ataque.
2: Sí, para afuera. Una especie de chalá que intenta hacer Iberico Harold y se llevó puesto al central, a Murillo, en Huancayo.
0: Lo reclaman todos al árbitro. Tiro libre para el Sport Huancayo desde el fondo. 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
4: Rashford. 14.
0: Aparece Hernán Barcos en un jugador sentido. Después Huancayo va a llamar la atención el árbitro Sebastián Lozano. Es Quiñones, me parece el autor del primer gol del partido.
2: Sí, amigo, le pegaron a Quiñones, a Aldo Quiñones. Estaba cerca Lozano en la mitad de la cancha.
0: Se toma la parte posterior, cerca al tobillo, el número 91, tras una supuesta falta, me parece que de Barcos.
2: Sí, lo pisa, Ram.
1: En los toperoles, pero abajo. O sea, cuando tiene el pie ya levantado y parece que le da apenas en los toperoles, ¿no? Pero suficiente como para dañarlo.
0: Creo que perdía la pelota y...
1: Yo también, ¿no? Pero
0: sorprender,
1: pero, ¿no? Pero habría que estar en los pies también del jugador, ¿no? A veces desde aquí...
0: En los tobillos.
1: Sí, a veces desde aquí parece que no. Ahora, en el tobillo da la impresión que no, pero podría ser que él, apenas lo roza en los toperoles, cuando él tiene ya la planta del pie levantada, y entonces por eso que los toperoles están mirando hacia la punta del pie de Hernán Barco, que da la impresión, bueno, por el ángulo de la imagen, que sí lo llega a tocar, pero parece muy sentido, ¿no? El jugador de Huancayo, bueno.
0: Bueno, ya se repone el juego. La pelota le queda a Catriel el Cabello. Se insiste el Sporting Cristal. Abre por derecha para Juan Cruz González. Lo presionan dos. Entregando la pelota para Villacorta. Ahí está Anderson Villacorta. Devuelve ahora para el zaguero central Rafael Utiger. Abierto Leo Díaz. Viene Rafael Utiger. Abriendo la cancha con Leo Díaz. Se mueve la espalda. Magloren. Va a levantar Leo para buscar a Magloren.
4: Raya.
0: De fondo quiere dominar para atrás a la marca Andía. La pisa Magloren. Promedio flota Juan Cruz González. Viene Magloren. Magloren para dominar. Entregando con Martín Tábara. Tábara con Magloren. Toca y pasa otra vez Martín Tábara. Cerca recibe. Para atrás espera Catriel Cabellos. Quiere enganchar Catriel. Devuelve con Martín Tábara. Le quedó para la zurda Tábara. Levantar esa pelota. Por izquierda domina Catriel para meter el centro. Barrera. Para sacar. Para exigirse. Balón al rincón, tiro de esquina, el córner es de Dolo Neuro, Bion Angel, encuéntralo en su farmacia más cercana.
1: Y en estos primeros casi 10 minutos del segundo tiempo, Cristal es el que gobierna. No había un ataque, un avance del cuadro de Huancayo, y Cristal tiene la pelota, ya se puso en ventaja, y está más perfilado para el tercero.
0: Allá va el centro, pelota arriba, el cabezazo, rebote, Barcos, complicado Barcos, incómodo, sacaba la mano el arquero. Campos del toque de Ávila para atrás, devuelve Magloren, en otro centro, arriba, el rebote, Luti que la quiere meter, falta para afuera, marca mal, es por Huancayo.
2: Sí, sobre Barrera, sobre el número 4, Juan Barrera.
0: Que sigue haciendo daño por arriba, Ilefa, Huancayo.
1: Sí, la pelota, no tienen, digamos, la precisión para que vaya a la cabeza de un compañero, pero logran sacar el centro por elevación y ahí se complica el cuadro huancaíno, ¿no? Bueno, había una falta, un poco también, esas faltas se cobran cuando estás en el área, ¿no? Y te la cobran a favor, pero en el centro del campo difícilmente te cobran esa falta. Huancayo ha perdido a la conducción.
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0: 2-1 estamos, jugando 11 minutos del complemento. 2 para Cristal, 1 para el Sport Huancayo. Ahí sacó esa pelota Ávila. 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Otra pelota afuera. De mano jugará el rojo huancaíno. Saque lateral para el Sport Huancayo. Se va, la va pidiendo Andía. Saque lateral, te ha puesto donde ganan los que la ven. Allá vino el esférico otra vez con David Martínez, que no podía. Que ahora lateral será para los rimenses. Saque lateral para Cristal.
2: Llamaron al 10 en Huancayo, Harold, a Isaías Luján. Al, sí.
0: Llamaron
2: al
0: Luján.
2: A Luján.
0: Sí, Nahuel Luján, ¿no?
2: Sí, Nahuel Luján. Isaías Nahuel Luján.
0: Tiro libre para Cristal, que hizo un partido aceptable hace un par de semanas en el Gallardo.
2: Sí, hizo un muy buen partido el número 10.
0: Ganó una falta Ávila. Tiro libre para los celestes, que buscan a semifinales de la Copa de la Liga. Deme cuota y a Martín, esto está 2-1.
2: La victoria de Cristal paga ahora 1.12. El empate paga 6.50. La victoria de Sport Huancayo paga 26. 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
0: Allá por abajo la pide Catriel Cabello.
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0: Devolviendo otra vez para buscar a Juan Cruz González. Sobre la banda derecha, Ávila recoge Irben. Viene Ávila. Controla por el medio Martín Tábara. El perfil a Tábara. Quiebra la cancha nuevamente para la salida por parte de Leo Díaz. Más adelantado Magloren para pasar. Ahí está Magloren Castro. Se mueve Iberico sobre la banda. Va Iberico. Dos hombres a la marca. Iberico para Magloren. Sale de la marca de Campónico. Insiste Magloren Castro por el medio. Espera Martín Tábara. Recibe Tábara. Devuelve para Catriel. Va a apuntar Catriel. El Cabello le va a pegarse de vía. ¡Oh! ¡Gol de Cristal! ¡Gol! ¡Gol! para Sporting Cristal. Catriel el cabello de media distancia, recibió de Támara, apuntó, remató Chelevigo, y la potencia, el remate, hicieron difícil la participación del arquero Campos. Catriel el cabello de unos 34 metros debió una espalda del jugador que les coloca el arquero Campos para aumentar la cuenta en 14 minutos del complemento. Sporting Cristal 3, Sport Huancayo 1.
1: Y es que cuando estás haciendo un buen partido, sí, cuando estás haciendo un buen partido, te genera mucho más confianza, ganas mucho más confianza. Y es lo que le sucedía a Cabello. Ya le decía que en la primera parte.
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1: Este volante que dio primera línea.
5: Y 20.
1: Con Tábara, y que Tábara le hace un pase sin tocar la pelota. Es decir, cuando la hace un pase sin tocar la pelota, es cuando abre las piernas y la pelota pasa por encima, por debajo de tus piernas y distrae la. La defensa contraria, es lo que hizo Tábara, y Cabello, sin marca, se animó a rematar de larga distancia. La pelota, es cierto, se desvía en la humanidad de un rival y le cambia algo a la trayectoria a la pelota, y eso impide que el portero de Huancayo Campos vaya con exactitud a tomar el esférico y que la pelota se introduzca y marque el tercer tanto para el cuadro rimense. Pero aquí el check de visto bueno es el remate de media distancia de Cabello, que se anima justamente por el buen partido que hasta el momento está teniendo y que ya lo había considerado la figura de los primeros 45 minutos.
0: 15 minutos jugamos del complemento. 3-1 lo gana ahora Sporting Cristal. 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
1: Se fue Huancayo, después del primer tanto. El cuadro huancaíno se fue del partido. Y ahora ataca Cristal.
0: Se viene Iberico, abrió la cancha.
4: Marca
0: para Ávila, para Barco. Viene Ávila y el centro para Barco. Pelota pasada. Andy la tiene que puntear para mandarla al córner. 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
1: Sí, y tengo la impresión incluso que este partido, más allá que en los primeros que estuvo en ventaja el cuadro de Huancayo, me parece ya a esta altura del compromiso, pasado los 15 minutos del segundo tiempo, que ya lo gana con más amplitud el cuadro de Sporting Cristal con relación al partido que le ganó en el clausura 4-1. ¡Ataca Cristal!
0: Allá va al centro, la pelota arriba, el cabezazo para atrás de Ávila. El rebote, Juan Cruz González remató, se desvía. Aquí quiere sacar Barreda. Barreda para devolver con el chino Dubillar. Va a picar Poroso, la pelota vino para él. Va a toda velocidad del cierre del fondo de Catriel Cabello. De cabeza resuelve. Aparece Tábara. La apertura vendrá para Leo Díaz. Tábara y el choque durísimo con un hombre de Sport Huancayo. Entrega para atrás Díaz, no podía. Y aquí va Tábara al piso otra vez para recuperar. Aparece Catriel Cabellos. Otro jugador de Huancayo sentido. La cambia Catriel. Por derecha para Irving Ávila. Allá va Ávila, enganchó para atrás. Rostán a la marca, insiste Ávila. Ávila y la conducción. El balón le va a quedar nuevamente. Ahora Rafael Utiger. Abre por derecha con la libertad. Aparece ahora Juan Cruz González. Viene al centro de Juan Cruz. Se desvía en Balbuena. Habrá lateral para Cristal. Saque lateral. Te ha puesto donde ganan los que la ven.
1: Y si ha ganado mucha confianza a Cabellos, el que no tiene mucha confianza es Juan Cruz González. ¿Ah? Es que es así, ¿no? El fútbol también es muy mental, ¿no? Te sale la primera jugada y ganas mucha confianza, te vuelve el protagonista del partido. Y en la
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1: primera jugada que pierdes,
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1: González,
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1: No ha tenido hasta el momento, ¿cuánto? 60 minutos, más de 60 minutos. No ha tenido un buen partido, no ha tenido proyecciones, coberturas. No ha sido muy trascendente en posiciones ofensivas, pero bueno, todo eso le alcanza porque va ganando Cristal 3-1.
0: Le lleva con la pelota Juan Cruz González, domina por el medio, aparece Irving Ávila, levantaba la pelota que da finalmente en Rostain. Habrá saque de manos para Cristal con el aliento de su gente aquí en el Gallardo. ¿Y cómo celebra la barra?
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0: Va a sacar de manos Cristal, otro cambio más en Huancayo. Me parece
2: sí,
0: que ya metió
2: fue,
0: Luján, ¿no?
2: Se fue el 3, a ver. Se fue el número.
1: Balbuena.
2: Se fue el número 3, Balbuena.
1: Claro.
2: Y ha ingresado con las. A ver, con la número 5, José Guillermo Mesa. el 5 por el 3 Mesa, y además ha ingresado el 23 Magallanes. Luego les cuento quiénes se fueron.
1: Sí, pero ya te decía, ¿no? En el primer tiempo, que justamente Balbuena, el número 3, que estaba recostado por la izquierda, que era el volante izquierdo del cuadro de Huancayo, no tenía la conexión. Y finalmente, bueno, el técnico de Huancayo también ve el mismo partido y por eso que lo saca. ¡Ataca Cristal!
0: Se viene Juan Cruz González, centro pasado para Marcos, que no la pudo bajar. En el segundo Marca poste, Marcos, Zaya. Centro llovido. Las pelotas para arriba le hacen mucho daño a Huancayo. Sacará Diego Campos del fondo. 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
1: Y ha ingresado uno de los mejores jugadores. No quiero exagerar tampoco, por favor, no se magnifique, no, que es una estrella, que ya la rompe en el fútbol peruano. Pero Magallanes, en el nivel del balompié peruano, creo que es una de las figuras de este campeonato 2026, y ya ingresó para reforzar a este Huancayo y a ver que no le hagan más goles y poder acortar la ventaja también.
0: Ahí a la pelota por medio, la salida del Sport Huancayo, 3-1 está el partido, lo gana el Sport Cristal. Aquí en el estadio Alberto Gallardo, la salida por parte de Murillo, la dejó viva, Juan Cruz González pica, la tira largo, Murillo para el repliegue, Murillo, vuelve Murillo muy bien, se apoya con Diego Campos del fondo, allá sale Campos, presiona Juan Cruz González, saca largo Campos, allá iba pivoteando Utiger, devuelve ahora, sin embargo Anderson Villacorta, el rebote lo va a tomar Magallanes, allá va el Maga. Se viene Piro Magallanes, amagó para adentro, la marca dos hombres, Piro Magallanes roba a Catriel Cabello, muy bien, y la salida de Martín Tábana, saliendo en la mitad de la cancha ahora, McLaren Castro, cortita para Catriel, Catriel para atrás, ahora con Leo Díaz, allá sale Díaz para el Sporting Cristal, levanta esa pelota larga, Iberico para
5: pivotear, la quiere bajar
0: Iberico para él,
5: combina
0: Iberico, dos hombres a la marca, vuelve Barrera, choca por allí
6: McLaren, 26.
0: Entrada de McLaren fuerte. Señala la falta el árbitro, tiro libre para el Sport Huancayo.
2: Y queda mal el número 4. Vale,
1: a mí me daba la impresión que era todo lo contrario, ¿no? Que lo enganchaban a McLaren, pero finalmente es la falta del pequeño jugador de Sporting Cristal. Va a haber modificaciones, sí, en el cuadro celeste.
2: Ahora se va Tábara, el número 25 en Sporting Cristal. Ingresa con la 8, Leandro Sosa.
0: De volante, Sosa.
2: Como en sus inicios. Alguna vez jugó en la mitad de la cancha con Thiago Núñez. Se va ahora Lutiger, el número 5, a la cancha el 20 de Araujo en Cristal.
0: Bueno, muchos partidos encima de Lutiger también. Salió lesionado el fin de semana.
2: Sí, estaba golpeado.
0: Ante Sullana, la experiencia de Araujo a la cancha. 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
1: 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Bueno, interesante. A ver si Sosa va a esa. Yo he escuchado muchísimos en podcast, en estos en estos streaming, ¿no? De que
2: usted no está en ningún streaming. ¿No?
1: Estuve en algunos, estoy también. Estoy,
2: sería bueno escucharlo.
1: En algunos, sí. Bueno, no voy a dar el nombre, pero escuchaba que sería un buen complemento Sosa en la primera línea de volantes. A muchos lo escuché. Bueno, le han dado. Le han dado visto bueno, ataca Huancayo.
0: Se viene Huancayo, se mete en el área Magallanes, saca Cristal. Desde el fondo aparece con Cruz González. Levanta el esférico. Larga pelota, ahora devolvía Murillo. Allá para pelear Barcos. El balón quedó viva. O nuevamente para la zona de Iberico, Murillo para atrás, sale Barreda, el rebote lo toma Marcos.
4: Marcos
0: para levantar el esférico por el medio, Murillo que devuelve media vuelta. Saca Murillo, de repente le dijo a Landín, no, usted no lo sigue en los podcasts.
1: No, yo escucho también, Vamos al VAR, generalmente escucho Vamos al VAR. Pero bueno, no, te decía de que he escuchado muchas voces que Sosa podía ser la solución de ese volante central que no tiene Sporting Cristal, o que no ha adolecido Sporting Cristal en todo caso, en la primera parte del torneo. Vamos a ver ahora cómo le va a Sosa. ¡Ataca Cristal!
0: Se viene Cristal, la pelota vino por la derecha, donde va a la izquierda, donde aparece McLaren, Iberico, McLaren se mete en el área, la marca Andía, McLaren raya final, centro para atrás, saca Huancayo, se defiende el rojo matador. El resultado es 3-1.
1: Pero no crea, algunas cosas que dice Alan Díez también yo estoy de acuerdo. O sea, hay varias cosas.
2: Solamente
1: no,
2: en algunas.
1: No podemos estar de acuerdo en todo, pues no. Yo estoy de acuerdo en muchas cosas que dice usted, que dice Alan, algunas cosas no, algunas sí.
2: Yo sí lo sigo, ¿no? Yo sí lo sigo a usted.
1: muchas gracias.
0: La pelota sobre el área saca y vuelve para McLaren. Aparece nuevamente Catriel Cabellos. Se va sumando Sosa por el medio. Sale del fondo Villacorta. 68 minutos de partido. Allá buscando 23 del complemento. Se juega para el medio. Juan Cruz González filtra para que gire Iberico. ¡Oh! Y Barreda lo barrió con lo justo. Barreda para cortar el al gol. Iberico estaba al cuarto de Cristal, que es mejor en el partido.
1: Sí, pero ahí, por ejemplo, es una situación en la cual tenía que convertir el gol. Es un pase es un pase de Cruz, Juan Cruz González, muy bueno, pero muy bueno, que primero que tiene la cabeza enterrada y en el control pierde
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1: el gol.
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1: Mucho, ¿no? Porque otro clase de delantero de repente ahí rematada en primera. ¡Ataca Cristal!
0: En el centro, la pelota en el área, defiende, es por Huancayo. Sosa insiste por la derecha, Sosa combina. Ávila y el centro, Araujo. Campo para quedarse con la pelota. El arquero del Sport Huancayo, somos RPP, la radio del fútbol, y transmitimos la auténtica pasión de la Copa de la Liga.
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0: La pelota la queda Luján, allá se manda Luján, abre por derecha ahora para Andía, engancha para adentro Ronaldo Andía, la marca, llega Masloren Castro, se la apunté y la va a ganar Masloren, vuelve como puede Andía, no sé si lo agarra Masloren, que empieza a cambiar de ritmo por el medio, domina Marcos, gira Marcos, la marca Barreda, Marcos para cambiarlo, la pelota al espacio, la espalda de Murillo, que corta oportunamente, la deja por el medio, pasa el tiempo ya. 25 minutos del complemento, cámbiate a Betara y recibe 60 soles para apuestas gratis, más 40 soles en casino. Son 25 del complemento, 3 para Cristal, 1 para el Sport Huancayo.
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0: Lateral para el rojo, saque lateral, te ha puesto donde ganan los que la ven. Allá lo va a hacer finalmente Nahuel Luján, esperando que llegue Andía. Se le dan al número 24, va a sacar de manos para el combinado del Sport Huancayo. Ahí ya sacó Andía por el medio, Luján a dividir. Llegaba Marco, la pide nuevamente el 10. Allá va Nahuel Luján para dominar. Luján filtraba un pase, la pelota se desvía. Max Loren que vuelve. Allá va Max Loren. Saca desde el fondo ahora Leo Díaz. Complementa de Max Loren para rebotar. Y otra vez con Leo Díaz. Díaz para sacarla, reventó nomás. La pelota se desvía en el hombre de Sport Huancayo. Y el lateral será para el Sporting Cristal.
1: O finalmente, a ver si ya tiene. Luján entró por Campodónico, ¿no?
2: Sí.
1: Y después ¿quiénes más salieron? Balbuena salió. Pero
2: Balbuena ingresó con la 5, Mesa.
1: Mesa.
2: En Huancayo.
1: Y Magallanes.
2: Ahora te confirmo.
1: Magallanes, ¿por qué ingresó? No sé si está.
2: Me parece que por Guacho.
1: Por Guacho o por Martínez, uno de los dos.
0: Campodónico tampoco está.
1: Sí, sí. Luján entró por Campodónico.
2: Ok, el 97 por Oso, por el 19 Guacho en Huancayo.
1: Agua, ahí está. Por Oso. Poroso el 97, ok, y entró Luján. Este viene de San Miguel, pero no el distrito de San Miguel, no en la cuadra 10 de la Avenida La Paz, no. Este viene de la segunda división de San Miguel, no, pero alguna vez jugó en la primera división, en el Belgrano, y también estuvo en la Universidad
2: roja.
1: De Chile.
0: Uy, mala noticia para Sport Huancayo, una tarjeta roja, ya Martín.
2: Sí, una dura entrada sobre Leandro Sosa.
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2: Roja directa, 4
5: y 32.
2: Abajo durísimo sobre Sosa.
0: Se ha dolorido Sosa, sale a reclamar el arquero Campos. El árbitro lo va a molestar también. Se vuelve loca la gente de Sport Huancayo. Ha dolorido Sosa en el piso. Ya con la reiteración nos va a pintar mejor el panorama, porque todo fue todo muy rápido. La pelota ya estaba casi del otro lado de la cancha.
2: A Barreda hace rato se le zafó la cadena. Como el loco lo persigue a Lozano, el capitán del cuadro huancaíno.
0: Bueno, vamos a ver si se recupera Sosa, sigue en la cancha.
2: Sosa atendido ahora, Harold, en el tobillo. El 8 de Sporting Cristal, el ingresado.
0: Sí, sí. Algunos reclamos ahí.
1: Sí, el árbitro le trata de explicar justamente a Barrera.
0: No sé si era para Roja.
1: Claro, lo que pasa es que sí pone la plancha. A ver, finalmente logra sacar la plancha, ¿no? Pero esa plancha muy amenazadora. Pero claro, yo creo que no le da de lleno, digamos. A ver, no es que no le da de lleno, sino que el jugador de Huancayo no logra apoyar el pie, es decir, no lo llega a pisar, pero le pone la plancha. O sea, amenazante la plancha, lo roza, lo toca con la plancha, ¿no? Pero hace un recorrido con la plancha, pero no llega a pisarlo. Y es por eso que reclamaba a la gente de Huancayo, porque entiende que no lo
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1: Acá no hay VAR, ¿no? Simplemente es criterio del árbitro. El árbitro solamente vio, claro, la plancha y entendió que es jugada con exceso de fuerza, y por eso que lo expulsa.
0: La salida del fondo por parte de Sporting Cristal. 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
0: Se viene con la pelota McLaurin, Castro entregó para atrás. Se va sumando Catriel Cabello, devuelve otra vez para McLaurin. Sobre la izquierda McLaurin le marca el pase Iberico. Dentro del área va Iberico, a ver si el centro para atrás. Lo barrió con lo justo para sacar esa pelota al córner. El conjunto de Huancayo, tiro de esquina para el Sporting Cristal.
1: Bueno, hay que decirle a todos los streamers que recomendaban a Sosa como volante en primera línea, que no está jugando como volante en primera línea. El que iba volante en primera línea es Juan Cruz González, que ha mejorado justamente en esa posición. Y Sosa está jugando como lateral por derecha. Ataca Cristal.
0: Cortito más Loren. Sosa en el vértice del área. Sosa al centro, media altura. Defiende por Huancayo. Otra vez Cristal. Quiere aumentar la cuenta. Nos quedan 16 minutos de partido. Catriel por abajo. Dejó otra vez para buscar a McLaurin. Centro a media altura. No puede elevarse el centro de McLaurin. Sosa que insiste. Otra vez con McLaurin. Castro ve al centro. La mano de Diego Campos.
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0: Huancayo acelera la barra cervecera. Que se acercó hasta el Gallardo. ¿Y cómo celebra la barra?
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0: Ahora sí, ya Martín, deme las cuotas del partido. Con 10 juega Huancayo. El partido lo gana Cristal 3-1.
2: 1-12 paga la victoria de Cristal. El empate paga 6.50. La victoria después Huancayo paga 26. 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
1: Bueno, ahora parece que se turnan. Ahora sí, Sosa está en la primera línea de volantes y Cruz González fue otra vez como lateral por derecha. Ataca Huancayo.
0: Allá se viene con la pelota Murillo. Esperando Rostain, levantó Murillo. Quiere cerrar desde el fondo ahora Leo Díaz. Domina Díaz dejando sobre la banda ahora para McLaurin Castro. Se mueve Barcos. Ahí ahora recibe Leo Díaz. Díaz para atrás. De Araujo que se mete como casi un líbero. Ante la salida de Villacorta que vino sobre la derecha. Ya Vanderson Villacorta. Por el medio devolviendo otra vez con Araujo. La va dejando con Catri el Cabello otra vez con Araujo. Nos quedan 14 minutos. Pina Araujo con el esférico. La cambia otra vez para Villacorta. Falta de 14 y Lev tiene al jugador Sport y el partido.
1: Sí, Catriel Cabello. Sí, sí, seguro, seguro que sí.
0: Para ti, ya Martín.
2: Catriel.
0: Perfecto, el jugador que venció su límite es Catriel Cabello, es el jugador Sport. 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
0: Cabello devolviendo. Jugando otra vez para Sosa, Sosa para atrás. Y la salida de Araujo. Araujo para Villacorta. Villacorta cortito para buscar a Leandro Sosa. Sosa que abre la cancha por derecha para Juan Cruz González. La barrida oportuna de Rostain. Quieren a Güell Luján. Lo va a mover Villacorta. Puso el cuerpo Villacorta adelante. Luján que no puede. Desde el fondo de la salida de César Bautista.
1: Termina jugando con tres hombres al fondo de Cristal. ¿Eh? Ya cambió de sistema. Y seguramente está con laterales volantes. Por eso porque Juan Cruz González parece que pudiera jugar en la primera línea volante. Porque, claro, de su posición se centraliza seguramente. Pero Sosa está en la primera línea volante. Pero Becky es el que está como lateral volante por izquierda. A ver, lo descubro en un instante.
0: La pelota le va quedando nuevamente la salida de Villacorta. Para abajo Barcos. Allá resuelve Barcos otra vez con Villacorta. Tocando a Hernán Barcos. Quito que no se haya presente. Ahora en el marcador, sino una asistencia. La pelota larga para Iberico. Para el cierre de Murillo. El cabezazo para atrás. ¿Dónde sale Diego Campos? Allá sale Campos para el combinado Huancaíno. La salida será con Ronaldo Andía. La mueve Andía, somos RPP, la radio del fútbol. 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
0: La salida de Villacorta lo chocó Poroso sin falta. Viene Poroso, amagó para adentro. Poroso le pegó. Bajó Araujo para cerrar.
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0: Va a tomar. Ahora Murillo para Huancayo.
6: Nos quedan 38.
0: Viene Murillo. Entregando para Rostain. La deja por el medio. Donde juega ya Mesa. Mesa devolviéndose en el medio. Sale de la presión. Es por Huancayo. Y aquí domina con Jonathan Murillo. Va al centro de Murillo. A media altura. Defiende de cabeza Leo Díaz. Toma el rebote Mesa. Vuelve como puede Barcos. Allá va Mesa. Mesa para Magallanes. Va Piero Magallanes. Sobre la izquierda se desprende ya Rostain. Recibe Jeremy Rostain. Se juega sobre campo de Sporting Cristal. El giro de Rostain para perder sorpresa el ataque. Otra vez con Mesa. Magallanes. Amaga Magallanes. Abre la cancha por izquierda. Nahuel Luján ahora. Viene Luján. Pasó Magallanes. Filtra la pelota. Luján y el taco. Magallanes. Sosa al piso. Recupera Cristal. Sale el combinado cervecero. Y ahora con Juan Cruz González lo barrieron. Foul. Aunque se vuelve a poner de pie. Ley de la ventaja la tiene Cristal. Juan Cruz González para cambiarla por el medio barco. Va a pasar por izquierda más Loren Castro.
1: Sí, que está como lateral volante. El lateral volante por izquierda es Loren Castro. Con Juan Cruz González, que es lateral volante por derecha, tres jugadores, tres defensores, dos volantes centralizados, que son Sosa y Cabello, y tres delanteros, así forma Sporting Cristal, ahora así se para.
0: Con mucha libertad aparece Marcos, filtra para Iberico de primera, en taco le queda el zurdo a Iberico, que remató desviado, saque de meta, apuesta total para ganar, hay que creer 3-1 el resultado. A favor de Cristal, que por ahora se queda con las semis de la Copa de la Liga. 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
2: Claro, luego variante en la visita y Blef se fue el 28. Rostein a la cancha el 14. Fabricio Ramos.
0: Los cambios en el Sport Huancayo. Aquí pita una falta el árbitro. La tenía Villacorta, el árbitro selecciona el tiro libre para Sport Huancayo. 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Pégale fuerte con Soldimix, a ver si le da más partido, todavía nos da más partido el Sport Huancayo, Isref.
1: Poco difícil, ¿eh? La verdad que es poco difícil, además se ha potenciado el Sporting Cristal con un nuevo sistema justamente para darle mayor amplitud, mayor que abran el campo con Maloren Castro y con Juan Cruz González, que ha sido potenciado jugando como volante lateral. Ataca Cristal.
0: Sacó Juan Cruz González por la derecha para Ávila, sigue corriendo Ávila. ¿Qué pase metió para abajo para Maloren? Pica Maloren, se viene en el mano a mano. Maloren con la individual, pasó Catriel. Maloren enganchó para adentro. Maloren volvió a enganchar y se recupera Bandía. Le salía la jugada, insiste Ávila, mete otro centro, el rebote, defiende el Sport Huancayo. Nos quedan 10 minutos, se recuperó Andía, si no era un golazo de McLaren.
1: Sí, bueno, yo creo que lo más fácil era entregárselo a Ávila, ¿no? Que está sin marca.
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0: Viene Sosa por derecha, atrás espera McLaren, centro, le queda Catriel, quiso rematar, Iberico a la media vuelta, Ávila, el arquero, gol de Catriel. ¡Gol! ¡Gol! ¡Gol! Sporting Cristal, Catriel Cabellos. Encontró el rebote que había dejado Huancayo y prácticamente con el arco libre definió debajo de la portería de Campos. Doblete de Catriel Cabellos, el mejor jugador de este partido. Falta de 9 minutos. Cristal irá a las semifinales de la Copa de la Liga, goleando otra vez en el Gallardo, metiéndole nuevamente 4 a Huancayo. Sporting Cristal 4, Sport Huancayo 1.
1: Casi un parque de diversión en la defensa del cuadro de Huancayo, y por eso reclamaba tanto el portero Campos contra sus propios defensores, que se quedan parados ya totalmente desalentados después de esa serie de remates al arco que tiene Sporting Cristal una y otra vez, y no hay nadie que pueda sacar la pelota lejos del área del cuadro Huanca, y por eso que finalmente el portero casi se quería comer a su defensa, ¿no? Y sobre todo el número 24, Andía, que se quedó parado ya con los brazos abajo, resignado, cuando la pelota la tenía Cabello. Y le decía, ojo, le decía en el primer tiempo, cuando incluso estaba 1-0 a favor de Huancayo, que se estaba jugando un muy buen partido Catriel Cabello, ¿no? Y es así, bueno, acá esta confianza que tiene, además que en la primera jugada del partido había llegado como un segundo delantero y ahí ya nos llamaba la atención con todo lo que podía hacer en el partido, y llega aquí dos veces casi como delantero para marcar dos goles y darle esta amplia victoria a Sporting Cristal. ¿Hubo modificación?
2: Sí, Blef, Harold se fue, Barcos el 29 a la cancha, el 22 Hoyos, en Cristal se fue el 21, Cabellos a jugar el 44, Gerson Castillo, mediocampista.
0: Nahuel Luján quiere Sosa, lateral será para el Sporting Cristal. 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
1: A ver si me cuento un poquito más de este Castillo. Este debe ser joven de la
2: Sí, 18 años, viene jugando en la Liga 3 también, Gerson Castillo.
1: No es este pariente del Castillo que salió de Sporting Cristal, que estaba en la U y que ahora se fue al fútbol internacional. Bueno.
0: La pelota larga por la derecha, quiere buscar Juan Cruz González, fue a chocarlo directamente por Oso, viene al centro y Iberico ganaba, defiende Barreda. El rebote
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0: Tuvo la cobertura de Magallanes, se viene Piro Magallanes. Se
6: saca y 44.
0: El Castillo que está fresco. Pitó la falta, pero la anterior, el árbitro, cuando partía la acción, que el tiro libre, Solimix, pégale fuerte con Solimix, será para el Sport Huancayo.
1: Claro, usted me preguntaba si Huancayo todavía con las modificaciones podía hacer algo, y de pronto, ¿no? Pero Mosquera leyó bien también y cambió el sistema a laterales volantes y lo potenció más a Cristal. Lo ha desaparecido Huancayo, al contrario. Ahora la ventaja en el plano futbolístico es superior del cuadro de Sporting Cristal, pero también hay que el atenuante que decir que está jugando con un hombre menos el cuadro visitante.
0: Allá viene el lateral, el saque lateral te ha puesto. ¿Dónde ganan los que la ven? El balón dividido, juega para atrás ahora Andía. Eulia con Barreda. La presión Michael Hoyos. Otra vez con Andía, entregó para atrás. Me saque que la quería. La salida de Jonathan Murillo. 4-1 está el partido, lo gana el Sporting Cristal. Para ahora está en semifinales de la Copa de la Liga. La van cambiando por derecha, donde aparece Magallanes. Viene Magallanes. Magallanes para jugar por dentro. Decide jugar largo esa pelota para Juan David Martínez. Pica y la pelota a las manos del arquero César Bautista.
1: Oiga, cuénteme ya, Martín, ¿quién es esta mascota nueva de Sporting Cristal?
2: Fiero, no lo veo. Se llama Fierible en la tribuna.
1: ¿Qué es? ¿Un dragón? ¿Qué cosa es?
2: Es una especie de perro peruano, me parece.
1: Ah, perro peruano, claro, claro, bueno, sí. Ah, vale, vale, vale el aplauso, ¿ah? Perro peruano, ok.
2: Cualquier día le hago ligar a usted su peluche.
1: Ok, okay, por favor.
0: Muy bien. La salida del fondo, sale Araujo.
2: ¿Usted también quiere peluche, Harold?
0: No, ya tengo. La salida por parte de Villa Corta.
2: Llamaron al 2, Duhan
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0: Buscando a Juan Cruz González. Allá levanta Juan Cruz González. La tira larga, Ávila. Chocaba con Murillo. Sentido Irving Ávila. Lo palmotea Murillo, Ávila. Cerca de la raya de costado, algo le advierte el asistente al juez principal del partido.
2: Que fue a chocarlo sin balón, Murillo a Irving Ávila, Harold.
0: Sí, le da por la espalda Ávila, claro. Casi lo atropelló.
1: Ese fue el penal que le cobraron a Sporting Cristal la semana anterior frente a Alianza Atlético de Sullana. Ese falta, señores, no es hombro con hombro.
0: Nos quedarán 4 minutos. Tiro libre para el combinado Sporting Cristal antes del cambio, ya Martín.
2: Sí, se va el 18. Juan Cruz González estrenó a la cancha el número 2, Vallumbrosio de Cristal.
0: Bueno, que tuvo minutos con el profesor Pablo Autor y después casi desapareció.
1: Sí, totalmente. Ya tendría que haber sido titular, por favor. Ese es el gran problema, ¿no? Claro, no le dan el espacio, pero también es cierto que no le dan el espacio. Uno dice, no tiene sitio. No, si tiene, si tú destacas, ¿cómo no vas a tener sitio? Ataca Cristal.
0: Ahí va el centro Castillo, buena pelota. Ávila quiso conectar, pelota afuera. Saque de meta, apuesta total para ganar. Hay que creer, será para el Sport Huancayo. Falta de 4 minutos, somos RPP, la radio del fútbol. 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
0: Toda la gente contenta con este resultado. 4-1 lo gana Cristal. Y la barra cervecera presente. ¿Y cómo celebra la barra?
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0: Que con todo Michael Hoyos a cerrar, pelota fuera de la cancha lateral que le favorece el Sport Huancayo. Aplaude el profesor Roberto Mosquera. No van a quedar tres minutos. Jugamos 42 del complemento. 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Va jugando Sport Huancayo del fondo con Barreda. Barreda para pisar el balón. Allá juega Barreda. Devolviendo con Rodaldo Andía. La quiere cambiar Andía. El lanzamiento será por abajo para Magallanes. Va a aguantar Magallanes. La presión es de Max Loren Castro. Magallanes que insiste por la individual. La tiró demasiado larga donde aparece Leo Díaz. Pero lo barrió Magallanes. Si lo van a molestar, me parece ya, Martín.
2: Sí, a la María para Piero Magallanes, cuyo padre en Sporting Cristal, no sé si fue ídolo, pero también siendo un referente importante en la década de los 90 y 2000. Alex Magallanes, que pasó en la U.
0: Subcampeón de América.
2: Claro, su señor, el Maga.

0: Martínez. Bueno, en fin, no le alcanza al cuadro de Huancayo, va a ser triunfo de Sporting Cristal. Y de la misma manera, ¿no? Con el mismo resultado que venció hace un par de semanas también aquí en este mismo escenario.
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1: Allá jugará en el tiro de esquina Cristal. Tiro de esquina, cervecero. Terminará el partido sobre campo de Sport Huancayo. 4-1 el resultado. Sacarán de costado ahora finalmente. Vino el centro de Sosa arriba. Iberico, una rebotera. La mano de Diego Campos, el arquero. Desde el fondo sacará el Sport Huancayo. El saque de Campos es de apuesta total para ganar. Hay que creer.
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1: Tiempo cumplido ya.
3: 4.
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1: El Juárez perdió el partido. Para ti, Les Moscoso.
0: Cabello.
1: Para ti, ya Martín.
4: Cabello.
1: Perfecto, el jugador que venció sus límites es Catriel Cabello. Es el jugador Sport8. 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Hasta aquí llegamos, dice Sebastián Lozano. No hubo tiempo para más. Por la Copa de la Liga, Sporting Cristal ha goleado 4-1 por Huancayo. E irá a semifinales del torneo, que otorgará 2 puntos para la tabla acumulada de la siguiente temporada.
0: A ver, hasta donde fue rival Huancayo, el partido fue interesante. Una vez, y sobre todo los segundos 45 minutos, gobernó Sporting Cristal a su placer. Y después, de la expulsión que sufrió el cuadro visitante, creo que Sporting Cristal ya se sentía ganador, pudo incluso haber ampliado mucho más la cuenta, pero finalmente se lleva el marcador 4-1, muy similar a lo que pasó hace un par de semanas, también en este mismo escenario, pero por el torneo clausura. Se fue el partido Huancayo después del primer tanto que le había puesto en ventaja, y estaba haciendo un partido bastante interesante, pero finalmente, y el buen accionar de Catriel Cabello, que lo decíamos de la primera etapa cuando incluso estaba con
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0: creo que fue la base para este buen triunfo del conjunto cervecero, que gana finalmente por goleada 4-1 a favor de Cristal.
1: Bueno, nos despedimos. Algo más, Jean Martín. Cristal se prepara también para el fin de semana.
4: Sí, el día domingo en el Estadio Milgrado del Callao, por la tarde antes por Boys, Harold.
1: Transmisión de RPP, por supuesto, con más del campeonato.
0: ¿Dónde se juega ya?
1: Campeonato Nacional, el Callao.
4: En el Milgrado del Callao.
1: Ajá. A cambio de
4: escenario. ¿Usted va a ir, Ile?
0: No sé si iré, pero bueno. Yo creo que para mí es el partido más interesante. Si me invitaras a uno de los partidos, a Cristal Alianza Garcilaso o Cristal Boys, preferiría Voz Cristal.
4: Para mí debería estar usted en el lugar de Al. Permiso.
1: Bueno, y a propósito, mañana va a estar de Onomástico. Ileb, le mando un abrazo, Ileb.
0: Muchas gracias. Un saludo. Hoy ya no pude grabarlo, pero un gran
4: ¿Por
0: saludo.
4: ¿Por dónde va a estar mañana, Ileb?
0: No, un gran saludo. Bueno, trabajando en el streaming, pero un gran saludo para mi madrina, Doris, que ha venido de Italia. Uy. Y hoy tuvimos justamente un almuerzo y bueno, después de ahí rápidamente a correr para la labor de
4: uno acá. Nunca deja de ser ahijado, no se ha matriculado con algo a la madrina.
0: Un almuerzo.
4: Unos euros.
0: Un almuerzo.
1: Aprovecho con los regalos.
5: Feliz cumpleaños, Silet.
1: Nos despedimos. Un gran abrazo para todos. Fue el triunfo de Cristal 4-1 sobre Huancayo en la Copa de la Liga. Permiso.

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9: y 56.
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2: Son las 4:59. 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
9: La presidenta Keiko Fujimori anunció medidas orientadas a mejorar las pensiones y ampliar los servicios de atención dirigidos a las personas adultas mayores durante la ceremonia por el Día Nacional de la Persona Adulta Mayor. El gobierno evalúa la posibilidad de establecer feriados nacionales con motivo de la visita del Papa León XIV al Perú, prevista del 11 al 16 de noviembre. Así lo informó el ministro de Trabajo, Juan Cheput, quien explicó que esta decisión forma parte de las coordinaciones que se vienen realizando para la visita del sumo pontífice.
10: Y podría haber feriados nacionales, que hay mucha gente que no necesariamente va a viajar a la localidad, pero va a querer seguir durante todo el día el trayecto del Papa. Es algo que está en evaluación, reitero, no hay nada definido todavía en cuanto a feriados, pero sí se está estudiando la necesidad de hacerlos, por lo menos de manera regional.
9: El Perú expresa su profunda solidaridad con los pueblos y gobiernos de la República Popular China y la República Federal Democrática de Nepal ante las devastadoras inundaciones y deslizamientos ocurridos en la zona fronteriza que han ocasionado víctimas, personas desaparecidas y graves daños materiales. El Ministerio de Salud identificó al dengue, la leptospirosis, las enfermedades diarreicas y respiratorias y los golpes de calor entre los principales riesgos sanitarios que podrían aumentar ante la llegada del fenómeno El Niño. Así lo informó a RPP Data César Munaico, director general del Centro Nacional de Epidemiología.
11: Así es, algunos años hemos tenido brotes conjuntivitis, en otros no. Igual la idea es que se liste para que la región y el resto de direcciones sepan qué cosa es lo que puede venir. El riesgo obviamente está y la idea es, pues, en función a eso, prepararse, ¿no?
9: El ministro de Relaciones Exteriores, Carlos Spa, y su homólogo boliviano, Héctor Huanca, se reunieron en la frontera entre ambos países, en donde reafirmaron la celebración del encuentro presidencial y séptimo gabinete binacional en el Perú este año. Una mujer se comunicó con el rotafono de RPP para solicitar el traslado de su esposo al Hospital Mogrovejo de Lima desde el Hospital San José de Ica para ser sometido a una operación.
12: Me dicen que es como un aneurisma que ha reventado
1: ¿no? Lo cual tienen que intervenirlo.
12: ¿Cuál es el nombre completo de su esposo?
1: Luis Paulo Mateo Córdoba. Somos de Chincha, estamos en el Hospital San José y necesito, por favor, que me ayuden a trasladarlo al Hospital Mogrovejo de Lima.
9: Un presunto delincuente identificado como Nelson Saúl Sandoval, alias Macuco, fue detenido en el distrito de Suyo, en la región Piura, acusado de extorsionar al alcalde de la provincia de Ayabaca con 50,000 soles para no atentar contra su vida, informó la Policía Nacional. En el plano deportivo, Sporting Cristal derrotó por 4-1 a Sport Huancayo en el Estadio Alberto Gallardo por la Copa Caliente de la Liga 1. Faltan 77 días para la visita del Papa León XIV al Perú.
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7: Cinco y cuatro.
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0: Su nombre fue Laura, Laura Branigan. Había nacido en Nueva York y murió en la ciudad de Nueva York un día como hoy. En el año 2004, joven, 52 años, según su familia, se había estado quejando de dolor de cabeza por varias semanas y le dolía fuerte por días no. Cuando le dijeron, anda al médico, dijo, sí, ya voy a ir, ya voy a ir. Y se acostó esa noche del 26 de agosto y murió durante su sueño. ¿Qué pasó? El resultado de la autopsia reveló que Laura Branigan falleció de un aneurisma cerebral que se le rompió, explotó durante la noche en el sueño. Dolores de cabeza que aparecen de un momento a otro, sobre todo cuando la persona no está acostumbrada a tener dolores de cabeza, deben motivar inmediata consulta médica. Y si el dolor es raro, nunca hay que dejarlo de lado, jamás. Gracias por estar con nosotros en este su espacio vital en el aire saludable de RPP Noticias, confianza y credibilidad por todos los medios. Soy el doctor Elmer Huerta, encantadísimo de estar juntos como todos los días a esta hora en el programa. A usted que está en una de las 24 regiones de nuestro maravilloso país, pues gracias por estar con nosotros. A usted que está en la provincia constitucional del Callao, también gracias por estar en el programa. Y para usted, peruano, peruana, que gracias al cordón umbilical que representa Audio Player, está siempre conectado con el Perú a través de RPP Noticias. También, buenos días para usted, si está al otro lado del mundo. Buenas tardes, si estamos en el mismo huso horario. Buenas noches, si ya está por llegarle la medianoche. Gracias por estar en el programa. Recordemos que los aneurismas cerebrales, que fue causa de muerte en Laura Branigan, son malformaciones de las arterias cerebrales, en la cual se debilita la pared, se forma como una bolita, como un globito que se revienta, y eso es lo que se llama una hemorragia cerebral por aneurisma. 15% de los casos son hereditarios. Hoy día vamos a ver un tema, señor, señora, que es un poco del futuro. Ya lo habíamos comentado esta semana en Espacio Vital, luego comentamos el día lunes en la mañana en realidad, en Espacio Vital a las 7:20 de la mañana en la primera edición de La Rotativa del Aire, cuando les contamos de que se había logrado por primera vez una vacuna contra el cáncer, en este caso el cáncer de la piel, que se llama el melanoma, usando una tecnología que se llama el ARN mensajero. Esta es una tecnología que ya tiene sus años y que logró desarrollar la vacuna contra COVID que tantas millones de vidas salvó. Pero que, caramba, hay mucha gente, entre ellos el secretario de Salud de los Estados Unidos y todos los que lo
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0: ARN mensajero. Y se oponen a todo lo que sea esto. Pero hoy día, en el programa, cuando lleguen las 6 de la tarde y le pasemos la posta a conexión, usted habrá aprendido, señor, señora, y lo podrá explicar con palabras sencillas, ¿qué es esto del ARN mensajero? ¿Qué cosa es? Suena raro, ¿no? ARNM, ARN mensajero. ¿Qué mensajero es? ¿Lleva mensajes de qué? Usted va a saber tener una idea de esto para que algún día lo pueda explicar. Va a enterarse cómo es que se desarrolló la vacuna contra el COVID, cómo es que ahora se está desarrollando vacunas contra el cáncer con esta misma tecnología. Y va a aprender qué otras aplicaciones pueda que tenga esta tecnología de ARN mensajero. Así que ese es el tema del día de hoy y nos va a acompañar un experto en el tema. Él es el doctor César Sánchez, él trabaja en los Institutos Nacionales de Salud y acaba de regresar precisamente de Corea del Sur, en donde ha hecho una pasantía para usar esto de el ARN mensajero en la fabricación de vacunas.
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0: Sánchez, qué gusto de saludarlo. Muy buenas tardes.
2: Muy buenas tardes, doctor.
0: Gracias por estar en el programa, doctor Sánchez, y muchísimas gracias por compartir sus conocimientos con todos nuestros oyentes. A ver, esto es bien difícil de explicar, ARN mensajero, ADN, ARN. A ver, apelo, doctor Sánchez, a su capacidad de enseñar a los niños. A ver, ¿qué cosa es esto del ARN mensajero y qué es lo que hay que entender para entenderlo?
2: Bueno, podríamos comenzar con qué es el ADN, ¿no? El ADN lo podemos entender como el libro de recetas que tenemos en la cocina, y el ARN mensajero es una fotocopia de una sola receta, ¿no? De una sola cara, y que se la lleva al cocinero para que el cocinero prepare esta receta en específico. Entonces, después de que él la usa, se autodestruye y así tenemos que el libro original se mantiene sin ser modificado, que es el ADN.
0: Qué interesante esta analogía que usted nos pone. Entonces, el ADN que tenemos, ¿verdad? Ácido desoxirribonucleico, que es la herencia que tenemos de nuestros padres. El ADN es el famoso genoma. Ahí están quiénes somos. Está tanto nuestro aspecto.
1: 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Ya son las 5 de la tarde.
3: Y 13.
0: Bien, predisposición a enfermedades, la inteligencia, etcétera. Eso es el ADN. Entonces, este ADN funciona haciendo copias. Copias de lo que usted ha dicho, un libro de cocina.